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Aquí en Honduras ya se sabe que las damas mandan primero, o las damas van primero. Miren, esta noche lo vamos a hacer al revés, para dejar el escenario a las mujeres que menen sin duda toda la noche aquí con Casabe. ¿Dónde están las mujeres? Las mujeres que quieren bailar aquí arriba del escenario. Y ahora, pero primero van los hombres. Los hombres van a hacer lo que quieren con nuestra bailarina. Después queda el escenario para las mujeres, porque aquí vamos a hacer relajo con las mujeres esta noche. Los caballeros, pónganse aquí en fila los que van a bailar con nuestra bailarina. Primero viene directamente San Pedro Sula. Mi licenciado José Luis. ¿Y esta cola de quién es? Te van a colgar. De su yapa. Vaya su yapa. Dámele duro.

0: Mire, ahí, agarrala de la cintura. Ponete vivo, que aquí no tenés hermanas. ¿Querés bailar con ella? Con las dos manos. Ponete vivo. Vaya, trabajá, trabajá. Dale, dale. Después, no, dale. Mire la cintura. No era porque era cuya ahí. Dale. Empujado que sea, hombre. ¿Cómo danse? Ay, ay, ay, ay, ay, ay, ay, ay, ay, ay, ay, ay. Démele el aplauso, démele el aplauso. Directamente a San Pedro Sula. ¿Dónde están los demás? ¿Dónde están los demás que querían venir? Dúbate, dúbate.
1: Ok, luego voy con la muchacha que ya no quiere bailar también.
0: Ok, primero explicamos que nos vamos a ir con los hombres, después las chicas. Pues vénganse aquí para arriba porque... ¿Dónde están las mujeres? Hagan fila ahí las mujeres, porque esta noche es de las mujeres. ¡Viene!

Ey, este sí viene abusado, Cuidado. Como Nancy. Ay, ay, ay, ay, ay, ay, ay, ay, ay, ay. Que se haga el aplauso, que se haga el aplauso. El hombre de anaranjado. Bienvenido. Rigo. El hermano de Yoconda. Yoconda, no te vas a escapar, pero no pases por ahí. Y va, da la vuelta por acá, porque Marvin te quiere volver a volar el otro cacho.

0: Denle un aplauso, denle un aplauso. El último, porque viene el turno de las mujeres. Las mujeres. Vaya, es tuya. Ey, ya, ya, ya, ya no queremos más hombres, ya.
1: Tranquilo, tranquilo.
0: Viene el turno de las mujeres ahora mismo.

0: Ahí, agárrela, agárrela. De la cinturita. Ahí, qué cintura de niña. Agárrela, sin pena. Empuje. Como danse. Ay, ay, ay,
1: qué figura.
0: Ay, ay, ay, ay, ay, ay. Ahí ya. Ahora llegó el turno de las mujeres que querían venir a cintura. ¿Cuál va a ser la primera? Ya está la primera. Dímelo, Alex. Una bulla a las mujeres. Llegó el turno de ustedes, niñas. Todas van a bailar. No se preocupen.
2: Ok, como yo sé que hay muchas mujeres que quieren bailar, vamos a hacer primeramente el pase de la lora. Solamente

0: Ya. Ahora usted me va a hacer siempre un quiebre. Listen. Siempre un quiebre.
1: Solo uno, mami, pero hágalo con ganas. Ya.
0: Vamos, Marvin. Y
1: mírate el lunes.

0: Ya.
1: Ay,
0: ya.
1: Mami.
0: ¿Quién es la otra? ¿Dónde está la otra niña?
1: Ay, ay, ay.
0: ¿Sí? Ay, lo, ora, lora. Lorita, dame tu pata. Lorita, dame tu pata. Lorita, lorita, lorita.
1: Mami, empuje, empuje. ¿Qué pasó con el fiebre?
0: Tiene que hacer un quiero.
1: Venga, venga, venga, me falta.
0: Sigue.

0: Mami, venga, párese aquí. Yo quiero que observen cómo lo va a hacer su yapa, porque son dos quiebres, pero los dos quiebres son precisos en el mismo lugar. Mira su yapa. Tiene caña de que quita tu grajeda. Ahí donde lo haga su yapa, allí lo van a hacer todas. ¿Viene?
1: Lori, Lori, Lori, Lori.
0: Ahí, ahí.
1: Ay, Lora, Lora, Lora. Lori, nada me tu pata. Lori, nada me tu pata. Lori, Lori, Lori.
0: Ahí, ahí.
1: Ay,

0: ahí, mire. Ahí. Ponete el aplauso para nuestra bailarina.
1: En este turno.
0: Usted ya vio que solo es un.
2: Ahí.
0: Oiga. ¿Viene?
3: Ay, lo. Ora, lora, lori, no sé. Lori, dama, que tu paga. Lori, dama, que tu paga. Lori, lori, lori, lori, la. Ay, ahí. Ay, lo. Ora, lora, lori, no sé. Lori, dama, que tu paga. Lori, dama, que tu paga. Lori, lori, lori, lori, lo.
0: Ya, ya, ya. ¿Quién es la siguiente? ¿Quién es la siguiente? Ok. Lo mismo, mami, usted ya sabe. Lori, lori, lori, lori, la. Ahí, ahí, oiga.

0: espérese. Ya solo hay, ya terminó el tiempo, ya terminó el tiempo. Espérense, solo hay oportunidad para una mujer.
1: No,
0: para que las cosas salgan bien, las últimas que quedan, súbanse porque vamos a tener cintura todas aquí arriba. Dos, ahora está la tercera. Otra, tres, cuatro. Ey, véngase, mami, véngase. Menen cintura ahí. Dele percusión, Javier, y lo quiebre.
2: Ay, lo
0: orado,
2: orado,
0: pito. Lori, dame tu pata. Lori, dame tu pata. Lori, lori, lori, lori, lori. Burra.

Si algo se ha de lamentar, que sea solo por amor. Si en amor lamento no hay, es que nunca se intentó. Y si se vuelve a llorar por la ilusión que se invente, no será la última vez, eso.

Gracias. 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
1: Muy buenos días, queridos radioescuchas. Es un verdadero honor estar nuevamente con ustedes en este su espacio Poder y Sanación. Espacio de luz, de fe, de poder, de sanación, de amor y de esperanza. Quien les habla y les conduce este programa el día de hoy, como siempre, su amiga, su servidora María. En unión espiritual con mi esposo, con mis hijos y mis hermanos. Cada mañana abrimos esta tribuna botánica, para llevarle la verdad sobre el mundo de la parapsicología, las artes espirituales y el remedio, obviamente, de la botánica natural. Porque no hay brujería, hechicería ni entierro, por oculto que este esté, que pueda mantenerse frente a la verdad divina. En el mensaje de reflexión que hoy quiero regalarles y hablarles con total franqueza sobre los entierros y los daños ocultos. El entierro es una de las formas más ocultas y destructivas de la hechicería. Hay personas que por venganza, celos o envidia acuden a cementerios, hacen cruces de caminos o tierras baldías para enterrar pertenencias suyas, como lo son ropa interior, fotografías, cabellos, incluso muñecos de cera, muñecos de trapos atravesados con alfileres, atados con listones negros y sepultados dentro de frascos con fluidos o vinagre. Cuando este objeto se pudre bajo la tierra, la persona afectada siente que su vida se pudre de la misma manera. Pierde el trabajo, se rompe el matrimonio, la salud se viene abajo y entra en una depresión profunda de la que no puede salir. Si usted siente que su vida está enterrada en un pozo oscuro, sepa que hay liberación. Y esta liberación, ¿quién se la puede hacer? Pues su amiga, su servidora María, en compañía igualmente de mis hijos, de mis hermanos, de mi esposo. 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Quiero también que ustedes sepan que a través de la botánica hay oportunidades de nosotros poder encontrar un poquito de alivio, como cuando nos ponemos una compresa caliente. Igual hay recetas para esto, vuelvo y les repito. Usted con esta receta la puede hacer mientras usted llega. Si usted está sufriendo, usted está padeciendo de todo lo que yo le estoy hablando en esta hermosa mañana, usted puede hacer esta receta para poder tener un poquito de tranquilidad mientras llega a mi casa botánica. Entonces, para usted poder aplacar el efecto de malos fluidos y ataques de brujería nocturna, les regalo esta receta botánica de resguardo. Escuchen bien, resguardo. No es de sanación ni es de liberación. Es como les digo, es como si usted se pusiese una compresa, a usted le va a desinflamar la parte que usted tiene hinchada, pero no le va a curar, no le va a sanar. Para eso debe venir conmigo. Ustedes van a conseguir hojas de ajo silvestre, mejorana, espina de cruz y carbón vegetal. En un recipiente resistente al fuego pondrán las hojas secas junto con los trozos de carbón y un chorrito de alcohol. Para encender un sahumerio denso, entonces un sahumerio algo espeso. ¿Qué van a hacer? Van a pasar este humo por donde quiera que usted esté y que le esté pasando todos estos problemas, ya sea en los corrales donde tiene usted sus animales, en sus cultivos, en su negocio, en su auto, en su casa. Si es en su casa, usted va a pasar este humo por todas las habitaciones de la casa, por debajo de las camas y por los armarios, haciendo especial énfasis, tanto, vuelvo y les repito, como en casa, trabajo, negocio, cultivos. Usted va a hacer énfasis, sobre todo en la puerta principal. Al usted sahumar, digan con firmeza: humo sagrado, limpia el espacio, quema el entierro y devuelve la vida y la libertad a este hogar, a este negocio, a estos animales, en fin, a lo que ustedes le estén haciendo ese sahumerio. Vamos a unos breves mensajes y ya regreso con ustedes.
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1: Bueno, quiero decirles que así como han escuchado ustedes testimonios reales de personas agradecidas y que se han atrevido a hacer su testimonio de su propia voz y poder permitirnos a nosotros transmitirlos en esta prestigiosa emisora, también tenemos testimonios de personas que nos hacen llegar estos testimonios, pero a través de mensajes de texto, para que yo se los lea, porque no se atreven a que su voz sea transmitida por esta emisora porque son personas conocidas. Y dice así: un saludo, doña María. Quiero contarle a la gente que escucha su programa que yo estaba destruido. Tenía 3 años con una racha de mala suerte increíble. perdí mi finca, mi camioneta y mi esposa me dejó. Sentía que todo lo que tocaba lo destruía. Acudí a usted, doña María, en San Pedro Sula, y allá usted con su equipo descubrieron un entierro que me habían hecho en un cementerio abandonado con una foto mía rotulada con mi nombre. Ustedes hicieron el rompimiento y desde ese día mi mente se aclaró. Recuperé mi paz y volví a construir mi patrimonio. Eternamente agradecido. Tengo también otro testimonio de doña Teresa y dice: encontré unos muñecos amarrados debajo de los cimientos de mi casa cuando estábamos haciendo una construcción. Desde ese día nadie dormía en la casa. Busqué a doña María e inmediatamente envió a su equipo, porque ella estaba en otro trabajo y no lo podía dejar a medias, ella envió a su equipo a hacer la limpieza espiritual y allí pudieron sacar todo el daño que había. Santo remedio, la paz volvió a nuestro hogar. Bueno, seguimos en este programa Poder y Sanación. No olvide que yo sé lo que su alma calla. Sé que siente que una cadena pesada le aprieta el cuello y no le deja avanzar hacia el éxito. No se conforme con vivir en la miseria espiritual o terrenal. 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Como siempre les digo, estamos en Tegucigalpa, Comayagua, Charmeca, Copán, San Pedro Sula y Omoa Cortés. No deje para mañana lo que puedas hacer el día de hoy, porque te puedes arrepentir y puede ser demasiado tarde. Atendemos la consulta espiritual de nuestras llamadas e inquietudes. Y hay una pregunta que dice: doña María, ¿se puede deshacer un entierro si uno no sabe exactamente en qué lugar o cementerio lo enterraron? Ahí va tu respuesta. Por supuesto que sí, pero para ello tienes que buscar personas capacitadas para poder hacer esto. El poder espiritual no se limita por las distancias ni por los límites físicos. Mediante la parapsicología, el conocimiento en el ocultismo y las velaciones botánicas del alumbramiento, mi equipo y yo podemos rastrear la energía del objetivo enterrado, cortar el cordón espiritual que lo ata a usted y neutralizar el daño desde nuestras casas botánicas. Y si es necesario llegar hasta el sitio donde está ese daño, nosotros lo hacemos porque tenemos el conocimiento, la capacidad y las protecciones necesarias para poder hacer ese tipo de trabajo, sin importar que el entierro esté a cientos de kilómetros o bajo metros de tierra. Podemos hacerlo nosotros, neutralizar, destruir ese daño yendo directamente al lugar, o si es en su cuerpo, también le podemos hacer a usted la liberación de este daño.
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1: Hemos llegado al final el día de hoy por este su programa Poder y Sanación. Dios les bendiga.
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8: Bendito sea Dios que nos permite estar de nuevo con ustedes aquí en cabina de radio. Damos gracias, infinitas gracias a nuestro Padre Celestial por este don que Él nos ha permitido tener. El don de sanidad, el don de sanar con medicinas naturales, el don de conocer las plantas, el don de conocer las medicinas naturales, el don de sanar con tisanas, con cataplasmas, con infusiones, el don de sanar al cuerpo humano sin gastar mucho dinero. Bienvenidos al programa de Don Enrique. Escuchemos nuestros testimonios.
9: ¿Cómo era su enfermedad antes?
10: Yo no podía caminar, le dio un gran dolor en las patas aquí, que en las canillas no las podía encoger ni estirarlas, no podía. Sí.
9: Me gustaría que usted le cuente al público que lo está escuchando ahorita en la radio, ¿cómo era ese dolor? ¿Cómo era esa enfermedad que usted tenía?
10: Pues la enfermedad mía era que no podía estirar las patas, le dio ni encogerlas, ni caminar, ni nada, ni no podía brincar, nada, estaba cabal, le digo.
9: Sí. ¿Le dolía?
10: Sí, me dolía.
9: ¿Cómo era ese dolor?
10: Un dolor, le digo, que parecía que me iba a quebrar, le digo, los tendones que me iban a reventar. Sí.
9: ¿Y usted escuchó el programa de Don Enrique?
10: Sí, lo oí y me gustó. Digo, voy a ir, digo, el hermano Enrique, digo, a que me dé medicina, digo, sí.
9: ¿Y encontró la medicina que sí cura?
10: Sí, porque desde el viaje me llegó, le digo, del primer botella que me veía, me estaba llegando ya.
9: ¿Se le quitó el dolor?
10: Sí, se me quitó el dolor porque ahora ya estiro las patas, ya las. Sí, sí, sí.
9: Su familia está alegre porque sí, ya no. Usted se curó. ¿Cuántos años tiene usted?
10: Yo de edad, no.
9: Sí, sí. ¿Cuántos años tiene? ¿Usted es la hija de él?
11: Sí, 77 años tiene.
9: ¿Cuántos?
11: 77 años.
9: ¿Cómo se siente usted al mirar que su padre ya está mejor de la enfermedad que tenía?
11: No, me siento alegre. Él padecía mucho de esas rodillas, tiene tiempos, como unos 6, 7 años de estar padeciendo de eso, de ese ardor en el estómago, y más esa tos, que es la enfermedad, pero
9: Pero la medicina le ha llegado.
11: Lo miro que le está llegando, porque ya me dice que ya tiene días que no le arde, le pega el ardor.
9: ¿Cuántas veces han venido aquí?
11: Cuatro veces con eso.
9: Cuatro veces. Sí. Desde el primer día que comenzó a tomar nuestra medicina, ¿qué resultados obtuvo?
11: Pues fíjese que en la primera vez que él tomó, ya él me di, yo le pregunté, papá, ¿cómo se siente? Fíjate, me dice que me siento más mejor, me dice, y el ardor. Tengo como 10 días que no me pega, dice, y ya el dolor de los pies, dice, estiro más los pies, dice, ya los tengo como estaba, que no podía caminar, pues.
9: Cuando ustedes vinieron, yo lo vi que él tenía bien encogidos los pies, no los podía estirar, no podía dar el paso, estaba duro de sus pies.
11: Sí, los pendones los tenía.
9: Pero ahora, ¿cómo lo mira usted?
11: Pues fíjese que yo lo miro que camina más, porque ahorita lo traigo caminando ahí, aunque él venía todo con sudo, pero ahí venía caminando.
9: ¿Podemos decir que la medicina le ha llegado?
11: Sí, le ha llegado.
9: Qué bueno, hermanita. Bendiciones. Gracias por sus palabras. ¿Usted qué es de él?
11: Soy hija.
9: Usted es la hija. ¿Cómo, sí. ¿Cuántos años tiene el hermano?
11: Él.
9: Sí.
11: Él tiene 77 años.
9: 77, ¿y cuánto años, tenía de estar enfermo?
11: Cumplido. Mire, más o menos yo le tengo como unos 7 años, que ya día viene padeciendo de la rodilla.
9: 7 años, pero ya hoy se acabó ese sufrimiento.
11: Sí, ya lo miro que está mejor, pues.
9: Qué bueno, la medicina de don Enrique le llegó.
11: Sí, así es, la medicina del hermano Enrique, pues le ha llegado. Y gracias a Dios, pues yo lo veo que...
9: Sí, si hay otra persona igual que él, ¿usted podría recomendarla que venga a este lugar?
11: Claro, que si hay otra persona, pues la mandaré para acá.
9: Así es, muchas gracias, hermana. Bendiciones.
5: 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Muchas plantas, hermano, muchas plantas que pueden ser procesadas para una infusión, para que usted pueda curar enfermedades de los pulmones como el asma bronquial, alergias respiratorias, inflamación respiratoria, usted que tiene sufrimiento para respirar, dificultad para respirar, usted se cansa cuando camina, sube una cuestecita y se cansa, tiene infección, inflamación, saturación en sus pulmones, es importante que usted nos visite porque vamos a entregarle una guía de medicina natural para que usted prepare sus medicinas en casa.
9: Contémosle al público por qué vinieron ustedes a Nacaome.
12: Venimos por la enfermedad de mi hijo, por la enfermedad de todos mis hijos, y mi marido también ha sufrido enfermedades. Y estamos dando gracias a mi Dios y al hermano que los ha dado la medicina.
9: ¿Cómo estaba su hijo? ¿Qué era lo que él tenía?
12: Mi hijo tenía un estorbo en el estómago, mi hija también, mi hija mayor. Él es el menor. Los dos tenían la misma enfermedad. Que donde ellos comían tenían aquellas ganas de arrojar. Y ellos no podían arrojar nada. ¿Cuántas medicinas nosotros compramos? Y no tinturas de los médicos de planta y nada. Fue una clínica mi hijo y no pudo mejorarse.
9: Su hijo estaba bien desanimado, sí, no quería trabajar.
12: No quería salir, bien desanimado por la enfermedad.
9: Se encerraba en su cuarto, sí, y no quería salir.
12: Sí, él se desanimaba, decía, no voy a tardear, decía, porque me siento mal el estómago. Sí.
9: Sí. Su hijo estaba a punto de perder una oportunidad de una visa que le dieron para ir a trabajar a otro lugar. Sí. Pero su hijo ya no quería ir, estaba botando esa gran oportunidad.
12: Sí, ya no quería ir por eso, porque él se sentía mal el estómago, porque él comía y él le daban ganas de arrojar.
9: Pero ahora que nosotros, con ayuda de Dios, lo hemos curado, cuéntele al público cómo está su hijo.
12: Pues él se siente bien, animado de trabajar.
9: Ya su hijo ya no tiene el dolor en el estómago.
12: Ya mi hijo no, ya él come y bien, ya no siente ese...
9: ¿No sientes esas ganas de vomitar?
12: No, ya no.
9: ¿El atoro que sentí en la garganta no lo tiene?
12: No, ya me dijo, mami, yo ya estoy bien, me siento bien. Voy
9: antes
12: a volver
9: no salía de su cuarto, no salía. No. Ahora él está motivado, se fue a trabajar al país.
12: Desanimado porque cuando mi hija le dijo que viniera, le dijo, mira lo que estamos componiendo la casa, le dijo, porque va a venir el invierno y lo vamos a mojar, le dijo. No, Denny, le dice ella, vamos, hágase el ánimo de irle, dijo, cuando vinieron.
9: ¿Podemos declararlo ante todo el público que nos está escuchando que su hijo está curado?
12: Sí, mi hijo está sano, por obra de Dios y por obra de los hermanos.
9: Así es, hermanita. Aquí está también la hermana. ¿Cómo está su hermano? ¿Su hermano se siente bien ahora?
13: Sí, él me dijo que se siente mejor, con ánimo de ir a trabajar.
9: ¿Y primero cómo estaba él?
13: No, estaba bien mal porque tenía un dolor en el estómago, no dormía.
9: ¿Se motivaron ustedes y vinieron a Nacaome?
13: Sí, una señora de ahí escuchó el programa y me dio el número, entonces yo le dije que vinieran.
9: ¿Le dan las gracias a Dios? ¿Le agradecen al Señor por este milagro?
13: Le damos las gracias a nuestro Señor y a usted porque nos ha ayudado. Y...
9: Así es, hermana. Bueno, hermanita, ya palabras finales. El agradecimiento a Dios.
13: No, le doy gracias a Dios por este milagro que ha hecho y también por el hermano también que nos ha ayudado.
9: Amén, amén. Palabras de agradecimiento a Dios, hermano.
10: Mire, solamente agradecido con Dios que... Ay, cuatro las medicinas. Gracias del Señor y gracias a ustedes, hermanos, que vamos a seguir adelante.
9: Así es.
14: 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Seguimos acompañándole aquí en su programa Naturista Vida y Misterio, el programa de don Enrique Garza. Estoy haciéndole un llamado a todas aquellas personas que tienen una enfermedad que vengan a nuestra casa de oración, a nuestra botánica. Encuentre el tratamiento ideal para sanar sus enfermedades. La salud es el tesoro más importante que tiene el ser humano. Imagínese que han habido personas que tenían todo en la vida, muchas riquezas, pero no tenían salud. Perdieron la vida, dejaron todo botado, todo su esfuerzo, toda su lucha, todo su sacrificio quedó botado. No pudieron disfrutar sus bienes porque no tenían salud, porque perdieron la vida. Por esa razón, el tesoro más importante del ser humano es la salud. Si usted está sufriendo, si usted está sufriendo de un dolor, está sufriendo de una alergia, está sufriendo de una incomodidad para respirar, por ejemplo, al inicio le decía que nosotros tenemos muchas plantas para mejorar la respiración, para ayudarle a sus pulmones. Tenemos muchas plantas para ayudarle a sus pulmones, mi estimado hermano. Hay personas que no pueden caminar 5 minutos porque se ahoga, se cansa. Hay personas que tienen una tos permanente. Hay personas que están expulsando flemas. Hay personas que tienen picazón de garganta. Hay personas, mi estimado hermano, que tienen dañados sus pulmones. Recuerde usted que los pulmones son muy importantes porque nos ayudan a purificar la sangre. ¿De qué manera? Cuando inhalamos, inhalamos aire atmosférico cargado de oxígeno. Ese oxígeno es un antioxidante muy importante en nuestro cuerpo. Limpia la sangre, limpia la sangre. Cuando inhalamos, inhalamos aire cargado de oxígeno. Y cuando exhalamos, exhalamos contaminación de nuestro cuerpo. Botamos, o sea, cuando expulsamos el aire, inhalamos aire limpio, pero cuando expulsamos ese aire va cargado de toxinas y estamos botando las enfermedades de nuestro cuerpo. Pero ¿qué sucede? Cuando no hay una buena respiración, todas esas bacterias, todos esos virus, todas esas enfermedades, esa contaminación de nuestro cuerpo se queda adentro y se está formando una infección. Se está formando destrucción de los tejidos de nuestros pulmones y se están saturando, se están volviendo más pequeños cada día. Entonces necesita usted consumir los té. Pronto le vamos a dar una lista de plantas que nosotros tenemos acá que son muy especiales para ayudar a sus pulmones.
5: Usted que me está sintonizando en este momento, no lo dude, véngase pronto. 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Tengo la medicina natural para sanar sus pulmones.
9: ¿Por qué vino a este lugar? ¿Qué era lo que usted tenía?
15: Mire, que yo me pegaba un mareo.
9: ¿Mareo?
15: Un mareo, de plástico mío al suelo. Y,
9: sí, se desmayaba.
15: Sí, trabajando me pegó una vez en medio de un muchacho que somos amigos.
9: Sí, cayó.
15: Caí al suelo, me dice, siente mejor, me se va a voltear.
9: Sí, sí, sí.
15: Y me fui, mira. Y yo el gran miedo que tenía era machucar el maíz que tenía, estaba chiquito el maíz. Le digo, mire, chiquito, le digo, yo lo que quiero, le digo, es sentarme, le digo. Le agradezco mucho porque ya todo lo que siento ya se me está apartando. Pero yo lo felicito porque la mera verdad, ya las cosas que oigo ya me han apartado.
9: Se le han apartado, sí. Cuando usted vino no podía dormir, estaba bien débil, sufría de dolores en el cuerpo, pero ahora usted ya se siente bien. Ya recuperó el sueño, sí.
15: Voy a buscar la medicina diferente, porque yo fui al hospital y para nada.
9: ¿En el hospital no encontró nada?
15: No encontré nada.
9: Sí. Me de quitaba, ahí vino aquí a este lugar y aquí sí le respondió.
15: Sí, aquí le respondió.
9: Y usted ahora se siente bien.
15: Sí,
9: por eso usted bien. Me dijo que quería dar este testimonio.
15: Sí.
9: Porque se siente bien.
15: Me siento bien. Sí.
9: Y usted puede recomendar este lugar a otra gente.
15: Sí, yo lo recomiendo.
9: Perfecto.
15: Sí.
9: ¿De dónde es usted?
15: De aquí, del barrio de la Encantadora.
9: Ah, aquí mismo en Santa Bárbara.
15: Sí, Santa Bárbara.
9: Qué bueno, mi hermano.
15: Sí.
9: Bueno, muchas gracias por estas palabras que ha dado, un testimonio y un consejo para la juventud.
15: Sí. Yo les digo, vayan donde estoy llegando yo, le digo. Pero si alguno no conoce, yo lo llevo.
9: Así es, qué bueno. Muchas gracias.
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16: Vamos a hablar el día de hoy, ¿verdad? De problemas ¿verdad?, de remedios caseros para alejar los malos espíritus, ¿verdad? Siempre estamos tratando de eso, como meternos bien lleno a, si usted tiene malos espíritus en su casa, puede ayudar en este aspecto, porque nada más de pensarlo, a uno se le paran los pelos, ¿verdad? Pero no importa, ¿verdad?, cuánta armonía haya en tu casa, ¿verdad?, si los malos espíritus están presentes, créeme que tu vida no será color de rosa. Por suerte existe un truco casero muy fácil que aleja y protege tu hogar de las presencias indeseadas. Lo más en que, ¿verdad?, quemas rituales para eliminar la envidia tu casa, es imposible. Recuerdo que en algunos lugares que nos han llamado, nos han visitado, ¿verdad?, han venido amigas o amigos, hermanos, hermanas, hablando de las cosas extrañas que les había pasado en su juventud y en que aparentemente los malos espíritus eran capaces de destruir familias, relaciones y hasta pueblos enteros en cuestión de meses. Pues yo le voy a hablar exactamente esto, porque sea cierto, ¿no? No era raro ver a nuestras abuelas, ¿verdad?, con haciendo algunos trabajos, ¿verdad? Y era para librar de todo mal. Ahora, si nosotros preguntamos, yo creo en eso de las presencias negativas, claro, ¿ah? No al punto de poner tu mundo de cuadritos, cual película de terror, pero sí sientes que interfiere con la armonía de tu casa, alejar los malos espíritus, como decía mi abuela, no es tarea fácil. Sin embargo, si utilizas elementos claves, es probable que los saques de tu hogar exitosamente y sin poner en riesgo tu vida o la de los tuyos. Vale la pena intentarlo, mis hermanos. Por eso, ¿cómo lo va a intentar? Con los rituales caseros para alejar los malos espíritus, ¿verdad? Es importante usar los ingredientes que le vamos a explicar aquí en el programa. Son 7 hojas frescas de salvia, ¿verdad? 7 hojas frescas de romero, 7 hojas frescas de albahaca, ¿verdad? Y una ramita de lavanda, un pedacito de raíz de valeriana, y una cucharada de cominos, una cucharada de sal de mar, una vela morada. Esto es importante, es tomar los procedimientos, tomar la hierba, salvia, romero, albahaca, lavanda, valeriana y quémalos en un bol de barro afuera de tu casa. Cuidado, no vayas a comenzar un incendio, ¿verdad? Cuando este hecho esté en ceniza, agrégale la sal y el comino y revuélvelo muy bien. Regresa a tu casa, enciende las velas y esparce la mezcla alrededor de tu casa, por afuera, en las entradas y en 4 esquinas principales. Cuando termines, apaga la vela y quema varios palitos de incienso. Repite el proceso cada viernes en la noche. Notarás inmediato que la energía en tu hogar cambia y los sucesos extraños desaparecen. Por eso, si usted directamente quiere que nosotros le hagamos este trabajo de limpieza, visítenos. Aquí le vamos a esperar.
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Hola, hola, ¿qué tal? Buenos días. Buenos días, buenos días. Muy buenos días tengan todos en todas partes. Les saludamos directamente desde los estudios centrales de Radio Globo para llevarles noticias Radio Globo en su primera emisión correspondiente a esta fecha. Hoy es miércoles 23 de septiembre de 2026. Manuel Alvarado, parte técnica, servidor de ustedes, Gustavo Blanco. Como todos los días, le decimos gracias por estar en sintonía de Radio Globo y gracias también.

0: Y confiamos en Dios que nos oriente para poder orientar al mismo tiempo a todos nuestros oyentes. Con la misma alegría de siempre estamos este día. Ha llovido. Bueno, vamos con los titulares de Noticias Radio Globo.
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0: Congreso Nacional aprueba ley especial contra maras y pandillas.
2: Anuncian reformas al Código Penal y Código Procesal Penal en los próximos días.
0: Partido Liberal anuncia impugnación por supuestos aportes que superaron el techo electoral.
2: Abogado Enrique Ortiz Sequeira denuncia acciones contra Salvador Nasralla desde sector liberal y nacionalista.
0: Tasa de política monetaria aumenta el 6% y genera preocupación por el costo de crédito.
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0: Las 5:55 de la mañana, 9 minutos, 9 minutos. Ha llovido a cántaros, como dicen, ¿verdad?
2: Eso es gracias a Dios.
0: Gracias al Señor. Pero fíjese lo que es la vida. Mientras unos nos regocijamos, nos alegramos, le damos gracias al Señor, bendecimos la lluvia, hay otros que están pasando situaciones difíciles.
2: Sí, eso es por la vulnerabilidad de nuestro territorio.
0: Exactamente. Y gente que vive en zonas
2: no aptas
0: declaradas para... de peligro. Y, como dice usted, no aptas para vivir. Pero que la situación económica los orilla o los obliga a vivir en esos sectores. ¿A quién le va a gustar vivir a la orilla del río? A nadie, ¿verdad?
2: O en un cerro que de repente...
0: O en un cerro en covachas, en cerros que peligran por los deslizamientos y en covachas, a nadie. Todos quisieran vivir en lo planito, en lo bonito, en lo que no es inundable, pero la situación económica y la miseria en que vive mucha de nuestra gente los obliga a ello.
2: Y por la migración irregular, del campo a la ciudad. Esto para buscar nuevas oportunidades laborales.
0: Y no las encuentran.
2: Y se quedan viviendo aquí.
0: Se quedan viviendo aquí. Y se convierten entonces en esos que andan limpiando limpia parabrisas, en esos que andan pidiendo en la calle, en el mejor de los casos.
2: En el mejor de los casos. Y esto por falta, de desarrollo en las comunidades.
0: Correcto.
2: En el campo, porque si el campo estuviese bien desarrollado, pues estas personas se dedicaran a producir granos básicos, a tecnificar, por ejemplo, sus tierras y producirían más.
0: Eso es en pequeño. Y lo que sucede con los migrantes hondureños que se van para los Estados Unidos es lo mismo. Como no hay posibilidades aquí, entonces ellos buscan allá. Y como no hay posibilidades en el campo, ellos buscan acá. Creo que me entendieron, ¿verdad?
2: Sí.
0: Ellos buscan acá. Por eso es que no estoy de acuerdo yo con una declaración, una entrevista que dio, creo que se llama Merari Díaz.
2: Sí, la diputada del Partido Nacional.
0: Le echó la culpa libre por la migración. ¿En qué cabeza cabe, Merari?
2: Y hasta han pedido que se investigue al Partido Libre por este tipo de caravanas que se reactivaron este año.
0: ¿Pero por qué? ¿Qué tiene que ver Libre en eso? Bueno, de repente sí, indirectamente, por el gobierno anterior. Pero que en este momento Libre esté involucrado en convencer, porque hay que convencer a la gente.
2: Y esa ruta no es fácil.
0: Bien, por ahí. Y no solamente convencerla, sino que también darle dinerito para el trayecto.
2: Para el viaje, para la comida, para el hospedaje.
0: O para el coyote. ¿Verdad? Porque se van hasta cierto sector, hasta México, digamos, transporte. Para pasar a México también es un problema. Hasta Guatemala pueden ir en transporte, pero de ahí para allá la travesía es bastante difícil. Entonces, ahí es donde entran en acción los coyotes. ¿Y quién cree usted que de Libre puede estar pagando coyotes para que pasen a eso?
2: Cantidades millonarias, porque no es uno ni dos.
0: ¿Usted cree que Bartolo fue?

0: Solamente porque le dicen coyote es que él está metido en eso. No. Entonces dejen de estar culpando al libre. La culpa es del sistema. La culpa es de los gobernantes que hemos tenido. Por y ahí incluyo a Manuel Zelaya, a Xiomara Castro, a todos los nacionalistas y a todos los liberales. Y los menciono: a Roberto Sasso Córdoba, a don José Simón Ascona, a Ricardo Maduro, a Rafael Leonardo Callejas, a Pepe Lobo. Todos.
1: A Micheletti,
0: ¿se le olvidó? A Micheletti, Micheletti. A las Fuerzas Armadas también, ¿por qué no? Fueron jefes de Estado y tenían un triunvirato también. Ellos son los responsables, no hay otro. No, estén culpando. Merari, por favor, deje de estar alucinando usted con esas cosas. Libre no es responsable. Le quería preguntar, Mario, hay dos cosas. Lo que sucedió ayer con el pitbull, que le quitó la vida al propietario.
1: Que se está investigando.
0: Se está investigando. Las informaciones preliminares que llegaron desde ayer, y extraoficiales también, porque yo no le creo a las redes, por eso digo extraoficiales, es que el señor ya había sido mordido por este animal. ¿Cierto? Eso lo conoció usted también.
1: Hasta trascendió también un video donde este mismo perro estaba agrediendo a un perrito. Sí, vecino.
0: Correcto. Y trascendió también que al perro, testimonio de vecinos, repito esto en redes, testimonio de vecinos, que los propietarios de este perro lo castigaban duramente casi todo el día.
1: Una acción, una reacción.
0: Correcto. Y al perro le pegaban con el palo de una escoba. Y el perro lloraba, lógicamente, gemía, se lamentaba, ladraba, porque le dolían los golpes que le pegaban, porque es un ser vivo. Entonces, todos esos factores son los que incidieron para que el perro actuara de esa forma. Yo conozco perros que son conocidos por su ferocidad, por su musculatura, por su tamaño, por su fiereza. Hay perros aquí. Yo conozco quien tiene un cane corso y sabe que el cane corso es el perro más musculoso que hay en el mundo en la actualidad.
1: Eso significa que tiene fuerza.
0: Lógicamente, tiene muchísima fuerza y esas quijadas son poderosísimas. El cane corso. El cane corso usted lo mira y hasta en fotografías le da miedo. Yo conozco aquí quienes tienen cane corso, pero los tienen bien. A esa misma persona le he conocido yo. Le conocí un mastín napolitano, un perro exageradamente grande que si se acuesta en el suelo, tres hombres no lo pueden mover.
1: Es que recuerde que todo depende de la crianza y del espacio donde esté este animal, porque si no entra como en un
0: si
1: estrés.
0: Si es espacio muy reducido, general, mire, las casas de lato de medio, con todo el respeto que se merecen los vecinos de ahí, no son para tener perros.
1: Son muy pequeños.
0: Pueden tener un perrito, un French Poodle, pueden tenerlo. O pueden tener un salchicha, o pueden tener un... un...
1: ¿Un coquis?
0: ¿Un qué?
1: ¿Uno de esos perritos orejones?
0: Cocker Spaniel. Cocker Spaniel. Pueden tener un Cocker Spaniel, o pueden tener un Chihuahua. Lo pueden tener.
1: Estaba diciendo que era una galleta. Una galleta, estaba diciendo yo que podían tener...
0: Puede tener, sí, eso sí, dijo usted. Galleta. Eso dijo usted. Un coquí, dijo. Es un cocker spaniel. Entonces, esos perros sí los pueden tener porque son de sala. No ocupan mucho espacio. Eso que le mencioné, el French Poodle. Y hay otros perros también que pueden tenerlos. También que son de sala. Pero esos perros grandes, el pitbull, el boxer, el doberman, que son los más comunes, no los deben tener. Los pueden tener.
1: Pero no deben.
0: Pero no deben tener.
1: Porque eso genera estrés, como le decimos.
0: Exactamente. Por el estrés que le causa al perro estar encerrado. Son perros que ocupan ejercicio y ocupan espacios grandes.
1: Y estar jugando, por ejemplo. A la hora del juego, ellos botan energía y se desestresan.
0: Mire, yo tengo una gran danés. Yo tengo una gran danés. Pero esa gran danés, esa perra, corre todo el día porque corre en 1,000 varas de terreno que tiene, en gramado. Entonces esa perra corre todo el día, de una esquina a otra esquina. Óigame, es un ejercicio tremendo el que hace ese animal. No ocupa salir a la calle, no ocupa que la saquen a caminar. Yo tengo un bulldog también. El bulldog es más tranquilo, pero también hay espacio suficiente. Pero esos perros que yo le estoy mencionando, no los vaya a tener en una casa de lato de medio, en la Kennedy, ni en cuántas colonias, en cuántas colonias de la capital de la República, digamos que en casi todas, en las Girasoles, en casi todas las colonias, no las deben de tener. Ahora, la labor que está realizando don Josué Esperanza, no sé si usted la ha visto en las redes.
1: Sí.
0: Óigame, es una labor espectacular. Yo no había visto una alcaldía municipal que se preocupara. La anterior sí se preocupó por los animalitos. Hablo de licenciado Jorge Aldana.
1: Por eso se creó hasta la clínica veterinaria.
0: Ahí iba yo. Porque demostró él preocupación cuando inauguró esa clínica veterinaria y trabajando en ella, dirigiéndola, un doctor reconocido como es el doctor Alan Erra. Él es costarricense, pero ha vivido muchos años en Honduras, le tiene mucho amor a Honduras y le tiene mucho amor a los animales, y es él el que la dirige. Creo que todavía la está dirigiendo. Ojalá que sí sea. Entonces, ahí demostró. Pero hace falta mucho todavía. Pero yo miré al señor José Esperanza, que es su director de la policía.
1: Es jefe policial.
0: Es jefe policial, sí. En este momento. Ah, bien, más vale que me corrigió. Jefe policial en este momento de la policía municipal. Sí. Y él llegó, lo miré ayer en unas casas del lato de en medio. No sé si usted logró ver ese video. Donde miró unos perros que estaban encadenados en un Porsche de metro y medio por dos. Un Porsche exageradamente pequeño. Y además encadenado el perro. Él insistió en que salieran los vecinos y le dijo, tienen que soltar ese perro porque es un delito, es un maltrato animal. Y eso también tiene su castigo.
1: Y eso genera también estrés en el animal, estar encadenado.
0: Claro, claro. Y este perro que provocó, mire, el perro dicen que es el amigo del hombre, fiel amigo del hombre, es así, ¿verdad?
1: El mejor amigo del hombre,
0: dice. El mejor amigo del hombre. Y hay alguien que dijo, no lo recuerdo en este momento, pero dice, entre más conozco al hombre, más quiero
1: a mi perro.
0: Entre más conozco al hombre, más quiero a mi perro. Los perros son tan fieles. Uno llega de trabajar y el primero que se alegra o el que más se alegra es el perro.
1: Yo tengo un perrito que todas las madrugadas me sale a despedir.
0: Qué bonito, ¿verdad? Sí. Qué bonito. Uno se siente y se siente que alguien lo quiere.
1: Y el que me recibe todas las tardes, noches.
0: Los perros, así como los tratan, ellos van a tratar. Usted puede tener el perro más agresivo del mundo, pero si usted lo sabe controlar, lo sabe manejar, no hay ningún problema. Que conste, el perro Pitbull es un perro sumamente agresivo. Lo preparan justamente para peleas entre perros.
1: La genética del perro es ya por naturaleza agresiva.
0: Sí. Y lo preparan para ello. No sé si les decía yo ayer al aire o lo decía extra micrófono. Que yo fui a comprar un French Poodle en una oportunidad, esto fue hace muchos años, y donde lo fui a comprar ahí en el barrio La Granja, y la señora tenía un pitbull colgado en una llanta.
1: En un árbol.
0: El árbol, la llanta estaba en el árbol, colgada en el árbol, como piñata, uh-huh. Para que nos entiendan, porque esto no es televisión. Como piñata tenían la llanta y el perro saltaba y se mordía la llanta y se quedaba ahí. Y cuando yo llego, lo miro ahí colgado al perro. Y ese perro pasa media hora ahí, dice, porque tiene mucha fuerza en las tapas y él aprieta mucho. Y no se destraba fácilmente. No se destraba fácilmente. Y ahí permanece. Luego se baja y luego se vuelve a lanzar. Vuelve a coger. ¿Se imagina usted? Bueno, lo que le hizo al señor. De tajo. Le sí. Partió la pierna. Sí, ¿verdad?
1: Sí, la pantorrilla.
0: La pantorrilla. Sí. Ahí se fue fémur.
1: Sí.
0: ¿Y sabe lo que es el fémur, la tibia el y el peroné? Se fue la tibia y el peroné. Los dos huesos que conforman la parte de abajo de la extremidad. De
1: quieras o no, son huesos fuertes.
0: ¿Qué son gruesos? El peroné es grueso. La tibia no tanto, pero el peroné sí es grueso. El peroné sí es grueso, que son los dos que, correcto, ya lo conoce. Entonces, ¿se imagina usted la fuerza que tienen esos animales? No, número uno, no es conveniente tenerlos en esas condiciones. Y número dos, si los tienen en esas condiciones, dele cariño, dele comida y trátelos bien.
1: Busque la manera de cómo desestresarlos.
0: Claro.
1: Juegue con ellos.
0: Los perros ocupan también caricias. Los perros es un ser vivo. El perro se le acerca a la gente buscándole las manos para que la gente lo acaricie. Pero si no hacen nada de eso y lejos de eso, le van a pegar con un palo de escoba todo el día.
1: O lo va a encadenar. O lo va a encadenar.
0: Y lo tienen encadenado y pegándole con un palo de escoba. Lo que están logrando ustedes es que el perro actúe así como actúa.
1: Sin importar la raza.
0: Sin importar la raza. Las 5 de la mañana con 24 minutos. 24 minutos. Nos vamos. Red Profesional de Corresponsales.
1: Seidy Portillo nos informa desde Choluteca que protesta estudiantil por falta de catedráticos en la UNA de Choluteca está provocando tensiones entre autoridades y estudiantes. Adelante, Seidy Portillo.
2: Muy buenos días, oyentes de Noticias de Radio Globo. 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Estudiantes de la Universidad Nacional Autónoma de Honduras, Campus Choluteca, se han declarado en asambleas informativas para denunciar una profunda crisis académica, la falta de docentes producto de jubilación, renuncia y vacantes no cubiertas en carreras claves como ingeniería en sistema y administración de empresa, mantiene vilo a los universitarios.
3: Debido a ciertas decisiones que se han tomado en Ciudad Universitaria, en Tegucigalpa, pues ahora el centro regional está enfrentando lo que es la escasez del personal docente. Tenemos 13 docentes que por diversas razones ya no están en nuestro centro. Unos se han jubilado, otros han renunciado y otros desconocemos las causas. Sin embargo, esto ha generado que la matrícula para los estudiantes disminuya. Es decir, que no hay clases aperturadas para los estudiantes. Hay clases que de los estudiantes están en lista de espera, o sea, no hay cupos. De hecho, hay maestros con sobrecarga de clases, es decir, que ellos tienen una carga asignada para el periodo, sin embargo, ahorita se les ha hecho una sobrecarga, llevan muchas más clases de las que ellos deberían, lo que ha generado que las clases pues no sean impartidas con la calidad que realmente se requiere para cada estudiante. Y de igual forma, pues la precariedad en cuanto a las decisiones que se toman ahí arriba y que afectan, claro, impactan a la población estudiantil porque no se ha aprobado un presupuesto para contratar docentes.
2: Por otra parte, las autoridades de la UNA reconocen la veracidad de las denuncias estudiantiles.
4: La ciudad los campus son centralizados. Nosotros dependemos más que todo dependemos del nivel central de la Secretaría de Desarrollo Personal y pues sí, tenemos un problema, hay que decirlo, estructural en cuanto al presupuesto, que no se nos asigna todo el presupuesto. Y eso en realidad es lo que desencadena toda esa necesidad de no poder contratar todo el staff. Entonces tenemos que estar haciendo malabares para que nos sirvan asignaturas de una carrera, de la otra, de la que sí puede, de que no. Entonces ahorita básicamente la oportunidad de mejora que hay es, bueno, que se tiene que contratar todo el staff de algunas carreras que no se ha logrado contratar todo el staff. Es decir, desde que iniciaron, pues, son carreras las nuevas, de ingeniería en sistemas, entonces ahora la estamos completando. Ya ahorita, digamos, ya salieron, van unos concursos, pero es para el siguiente periodo que existe la posibilidad ya de ir cubriendo los vacíos. Otras contrataciones que están pendientes de contratación, entonces es muy legítimo los estudiantes se preocupan porque porque en una programación natural o normal no deberíamos de estar al último día como hoy.
2: Desde la zona sur para Radio Globo, la emisora de las noticias en Honduras, les informó Sergio Portillo.
1: En Noticias Radio Globo, las 5 de la mañana con 28 minutos. Policía Nacional brinda detalles de los supuestos responsables de herir a una mujer, esto en Choluteca. El reporte con Edwin Osorio.
5: Bien, buenos días compañeros, buenos días auditorio que nos sintoniza a esta hora de la mañana. Saludamos a la gente que nos escucha a lo largo y ancho del territorio nacional, especialmente pues en San Marcos de Colón, en la comunidad del Banquito, Comalí y San Francisco, pues siempre nos reportan la sintonía. Vamos al reporte policial, cubriendo la nota policial, pues a esta hora de la mañana, donde se revela nombres de sospechosos de asaltar y herir a una mujer en Choluteca.
6: Los detenidos son Fernando Josué Ramos Castillo, de 25 años, residente aquí en la colonia Nueva Esperanza. A esta persona ya la habíamos detenido por la comisión del delito de tráfico de droga y también tiene una orden de captura por el delito de robo con intimidación y violencia. Así como también se detuvo Ángel Fernando Portillo Ramos, de 18 años, originario del Distrito Central, a quien también ya lo habíamos detenido por tráfico de drogas. Tenemos tres menores de edad, que ellos, uno de ellos también se había detenido por tráfico de droga, y así como también a John Alexander Vargas Midense, de 23 años, residente en el barrio La Cruz, que a él solo lo habíamos detenido por falta. Y el último detenido, Cristian Noé Godoy González, de 21 años, y residente en el barrio San Luis, y él no tenía antecedentes.
7: ¿La relación de esta estructura con otros hechos se había ocurrido en el sector?
8: Bueno, creemos que sí, habían estado actuando de manera constante con estos robos, porque al momento de la detención se les decomisamos varias mochilas, y entre esas tres mochilas, para ser exacto, y entre esas mochilas habían documentos personales, habían algunas identidades, habían algunas licencias, habían incluso...
5: Bueno, pues esto es lo que les podemos informar, donde pues la Policía Nacional de Honduras revela nombres de sospechosos de asaltar y herir a una mujer en Choluteca. Aprovechando la información, pues esta ciudad ya va a cumplir 181 años de aniversario, y pues el 1 de octubre serán las celebraciones, así que los invitamos para que vengan a disfrutar celebraciones, pues que el alcalde Ever Aplicano Valladares se las ha encomendado a la Casa de la Cultura de Choluteca y a Casa Valle. Con este informe, pues Edwin Martín Osorio les informa a esta hora de la mañana.
1: En Noticias Radio Globo, las 5 de la mañana con 31 minutos. La Asociación de Iglesias y Ministerios Evangélicos ya están preparados esto para el tradicional desfile conmemorativo del Día de la Biblia. Así nos lo informa Ali Marconi.
9: Así es, gracias. Buenos días, compañero auditorio de Noticias Radio Globo. 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En agenda informativa, en la zona norte del país, próximos con la celebración del Día de la Biblia, municipios donde hay representación evangélica se preparan. Tal es el caso del municipio de Villanueva Cortés. Están haciendo ya las debidas gestiones y planificación de esta actividad.
10: La entrevista, la verdad que estamos invitando a todo el pueblo evangélico, a todos los pastores de las iglesias evangélicas de nuestro municipio, para participar en este grandioso evento. Esperamos una asistencia de unas 50 a 60 iglesias juntamente con sus pastores.
9: ¿Desde qué hora y el lugar de inicio y dónde culmina la actividad?
10: Comenzamos en la línea, Colonia Victoria. a partir de las 3 de la tarde, el día sábado 26 de este mes, y culminamos en el campo de la Sierrinero.
9: ¿Las iglesias de la zona rural se van a integrar en este desfile, pastor?
10: Es correcto, es correcto. Estamos invitando a todas las iglesias del sector, del municipio, de, por ejemplo, del lado del Calán, sector Dos Caminos, El Milagro, Colonia Sinaí, y todos los lugares y todas las colonias circunvecinas, ¿verdad? Están invitados porque este evento es para exaltar el nombre del Señor, sin ninguna distinción de rótulos, sino para exaltar ese nombre del Señor, que para celebrar el día de la palabra infalible, la palabra que no cambia, la palabra que no hay sombra de variación en ella. Bueno, sería, la verdad, sería una bendición, un éxito lograrlo, que el gobierno pudiese lograr que en las escuelas se pueda leer la palabra. Es importante los principios éticos, morales, pero también los espirituales, cosas que se han perdido. Se han perdido esos valores y tenemos ejemplos de naciones muy grandes que han dejado de honrar al Señor y las consecuencias han sido muy graves.
9: Nos repite, pastor, por favor, ¿cuántas iglesias, cuántos ministerios se contemplan o están proyectados que van a integrar este desfile?
10: Estamos considerando que unos 50 a 60 iglesias estarán con nosotros este sábado 26 a partir de las 3 de la tarde, comenzando desde la línea férrea hasta el campo de la Sierrinera.
9: Gracias, gracias, pastor Carlos Roberto Escalante, presidente de la Asociación de Iglesias y Ministerios Evangélicos en el municipio de Villanueva Cortés. Zona Norte del país para Noticias Radio Globo. Un informe de Ali Marconi. Buenos días.
1: En Noticias Radio Globo, las 5 de la mañana con 35 minutos. José Luis Maradiaga nos trae reacciones desde Catacamas, Olancho, del directivo de la Cámara de Comercio de Catacamas, Andrés Aguilar, y se refiere sobre el tema de combustibles.
11: De Radio Globo, estas son las informaciones desde Catacamas, Olancho. Mucha atención, don Andrés Aguilar es miembro de la Cámara de Comercio e Industria de Catacamas. Habla sobre el aumento a los combustibles y lo que ha venido a afectar la economía en el país.
12: Desde enero para acá estamos sufriendo un viacrucis económico, ¿verdad? En el sentido de que por este conflicto, que es lejos de Honduras, pero que afecta todo lo que es el globo terráqueo, por cuestiones económicas, recuerden que la mayor parte de movilidad se hace a través del combustible, inclusive nosotros tenemos energía eléctrica producida por plantas térmicas. Es por eso que nos ha afectado terriblemente, en el sentido de que la mayoría de los productos se mueven a través de vehículos diésel, vehículos de gasolina, y eso usted puede ver que el petróleo a nivel internacional subió, y por ende subió los lunes acá en Honduras, tiende un repunte. El diésel está casi equilibrado con la gasolina, y eso es terrible porque la mayor parte de camiones que mueven productos de toda índole de consumo humano, ese es lo que requieren, es el combustible diésel. Realmente nuestra economía está pasando tiempos difíciles, y este conflicto, mira, que baja a veces, pero vuelve a retomar repunte. Desgraciadamente, los líderes mundiales no buscan la paz, sino que buscan bien conflictos que van a agravar la situación del ser humano, que cada día sufre terribles consecuencias. Pero bueno, hay que tener esperanza que para todo el ser humano siempre hay una oportunidad. Dios está imperando. Usted puede ver cómo esta sequía, al menos ya en la capital de la República llovió estos dos, tres días, y eso es la bendición de Dios, pues, porque la sequía también nos vino a agravar. Esperemos, Javier, de que pronto se resuelva este problema. Hay que orar para que pueda llegar una solución de paz en este estrecho de Hormuz, Javier.
13: Es correcto, así es.
11: Así que se espera, pues, de que la situación está sumamente difícil en todo el agro, en el departamento Lancho, en todo el país, con el aumento a los precios de los combustibles. También la canasta básica se ha elevado. 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Hasta aquí esta información. Buenos días. Adelante el control principal.
1: En Noticias Radio Globo, las 5 de la mañana con 38 minutos. La mayor parte del pueblo hondureño no tiene seguridad social, así lo expresa Wilfredo Cepeda desde La Paz.
13: Buenos días, compañeros, en el estudio principal de Noticias Radio Globo. Estamos al habla con el licenciado Didier Chávez. La situación se agudiza en el territorio nacional cuando en los centros de salud, en los hospitales, no hay medicamento.
14: Pues el primero pedir es la humanidad, ¿verdad? Pedir humanidad porque la ciudadanía necesita de sus servicios, necesita su asistencia. Y la mayor parte de hondureños no tienen un sistema de seguridad social, aunque pertenezcan a un gremio. Recordemos que salud, educación, seguridad son temas muy elementales en una sociedad y no podemos estar compartiendo dentro de un tema que se va a solucionar de todas formas, entrar a solucionarlo, pero con grandes cuotas de deuda como muertes, operaciones sin realizar, personas que se complicaron en su salud por no tener asistencia médica independientemente de qué clase social.
15: Ha colapsado el país por una mala decisión del presente gobierno.
14: Pues yo considero que dar la duda de la intención de buena fe, ¿verdad? No es lo mismo ver realmente lo complejo que ha sido el sistema sanitario en Honduras toda la vida, pues. Ha sido un talón de Aquiles, el seguro social, las medicinas, el fraude, el vencimiento, las contrataciones, la exigencia del pueblo. Y recordemos que el sistema sanitario de Honduras está hecho para una época a la cual ya aumentó su cantidad de habitantes. Ya la tecnología que se requieren nuevas enfermedades, nuevos vectores y el daño que tenemos nosotros los hondureños después del chikungunya, del Zika, y que hay problemas que se van agudizando y que necesitamos atención médica. Yo pienso de que no es un tema solo del presidente de la República, es un tema del Congreso, un tema del sistema del aparato judicial, es un tema de la empresa privada que por favor no los esté chupando ya tanto la sangre a los hondureños, porque algo que lo encontramos en el público, también lo encontramos en el privado, pero nos sangran y no hay capacidad para poder atender nuestra salud en el sistema privado.
15: Tres ejes fundamentales que usted ha mencionado: salud, educación y
14: seguridad.
15: En esa se fundamenta el gobierno teóricamente, pero en la práctica es lo contrario.
14: Es que si en la práctica la sociedad está demandando es porque no están llegando los servicios, tanto en tiempo, en calidad y en buena atención. Por lo tanto, si no tenemos esos elementos, siempre van a demandar la ciudadanía. Recordemos que lo que está haciendo el Estado, el gobierno, en su administración, no es un dinero propio, es un dinero que es producto de los impuestos, es producto del Tesoro Nacional, y por lo tanto el bien del Estado es el bienestar de la sociedad. Y si ese no se cumple, entonces el pueblo va a gemir.
15: El licenciado Didier Chávez, para Noticias Radio Globo, la emisora de las noticias en Honduras, Wilfredo Cepeda les informó. Adelante, estudio principal.
1: En Noticias Radio Globo, las 5 de la mañana, 42 minutos. Gas lacrimógeno, golpes y detenidos es el resultado por la toma de la carretera CA6, así nos lo informa Marco Moncada desde la zona oriental del país.
16: Buenos días, compañeros en estudio. Buenos días, Honduras. 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Pasamos a las noticias en el área policial: gas, lacrimógeno, golpeados. Fue el resultado de la detención o el manifiesto de los transportistas el día de ayer con el intento de tomarse la calle la carretera CA6, pues la policía se los evitó desde el lunes en la madrugada. Tenían programado, la policía se los evitó ayer martes. De igual forma, los transportistas con más agresividad lo intentaron, pero la policía les evitó de nuevo. Esto fue el resultado de incluso que los policías lanzaron gas lacrimógeno, yendo a algunos niños menores de edad a sus centros educativos u otro tipo de personas, pero no les permitieron a los transportistas hacer ese uso de la Constitución de la República Libre Manifestación. El jefe de la UDEP 7 nos comenta.
17: Sí, a 4:30 estamos nosotros lidiando prácticamente con los transportistas. Se llegó a un acuerdo al principio, posteriormente no sé qué persona vino a incitarlos y nuevamente se volvieron a tomar la calle. Pues.
18: La habían dejado.
17: Entonces ya son otros tipos de intereses, ¿verdad?, los que estaban acá. Entonces procedimos prácticamente a lo que es el desalojo, utilizando la fuerza necesaria. No utilizamos gas porque había mucha gente, muchos menores. Entonces sí, utilizamos lo que es la disuasión. Agarrar a las personas que andan haciendo estos tipos de relajos, los líderes, y así los demás salieron.
16: En otro orden de información, en el área climática, pues acompañadas de fuerte actividad eléctrica, se han estado viniendo lluvias en el oriente del país. Esto pues ha causado que el clima se refresque un poco, pero también ha causado que algunas vías de acceso se dañen debido a la erosión que causa la lluvia. Para el oriente del país, desde el oriente del país, y para Noticias Radio Globo, les informó Marco Antonio Moncada. Buen día.
1: En Noticias Radio Globo, a las 5 de la mañana con 45 minutos. Según el abogado Leonardo Rodas Contreras, el viernes 25 de septiembre se estarán activando las marchas, esto de las antorchas en Choluteca. Así lo informa Gustavo Pineda.
19: Buenos días compañeros de Noticias Radio Globo, buenos días Honduras y el mundo. 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
20: Las antorchas se activan una vez más en Choluteca. El próximo viernes 25, todo mundo dice el abogado Leonardo Contreras, que debemos estar activos ahí frente donde fue el Seguro Social a las 5 de la tarde para protestar por muchas razones que se están dando en el gobierno de la racha. Lo escuchamos a continuación.
21: Hemos coordinado con otros compañeros y con el pueblo, pues de que realmente salgamos a empezar a trabajar con el beneficio del pueblo. Por eso este próximo viernes estamos ya convocados como pueblo para acudir al frente del Seguro Social de Choluteca para que desde ahí salgamos manifestándonos hasta lo que es la cancha acústica de aquí del centro.
1: ¿Hay motivo por qué protestar? ¿Como cuál?
21: Digamos que motivos creo que en este gobierno es donde más abundan. Por eso las consignas van a ir ese día, van a escuchar las consignas de protesta en beneficio de aquellas cuestiones sociales que el pueblo últimamente lo ha hecho más pobre.
1: ¿Como cuáles? ¿Como cuáles?
21: ¿Como cuál? Vamos a tratar de la consigna es la ENE. No privatizar la ENE. Primero, la ENE, la energía eléctrica, es un derecho humano. Es del pueblo de nosotros. Dos, las sedes, que todavía siguen, a pesar de que las declararon inconstitucional, las sedes siguen ahí, tajantes y contantes ahí por hijos de la bahía. Tres, la canasta básica. Esa canasta básica que ha aumentado en un 30% en estos 8 meses, yo creo que es, ya la gente ya no aguanta eso. Ya no, realmente ya no aguanta. Esa es compra de combustibles también, que está por, como quien dice, oiga bien, donde había visto 150 lempiras. por un galón de combustible de diésel y siento casi los 150 por súper. No, en vez de una injusticia la que está haciendo este gobierno, es más, el barril a nivel internacional está más bajo que cuando Yatimara. Entonces, ¿cómo es la cuestión de que esta famosa tal racha iba a ser un monstruo gigantesco? ¿Pero para qué? Para jodernos a nosotros, el pueblo. Y por eso este viernes hay que salir.
0: ¿No hay bandera alguna para salir a protestar?
21: Solo la bandera de nuestra República Honduras. Esa es la que vamos a sacar porque es la de las 5 estrellas y esas 5 estrellas tienen que prevalecer en beneficio del pueblo, que somos todos nosotros los hondureños.
0: ¿Antorchas y candiles saldrán ese día viernes?
21: Todo. Antorchas, candiles, legumbres, lo que quieren.
0: Cocote prendido
21: y lo que quieran llevar, y con esas banderas ondeándolas para que se vea que el pueblo de Choluteca está también en concordancia con las demás manifestaciones que están a nivel nacional.
0: Choluteca ha sido en el pasado la cuna de las protestas.
21: Exactamente.
0: Más de 300 protestas.
21: Con las famosas bastiones que le decíamos antes, sí. Pero hoy los hemos quedado un poco rezagados, pero no, tenemos que hacer las cosas muy bien y por hoy estoy aprovechando para que todo el pueblo de Choluteca nos unamos.
19: Desde Choluteca, cuna de hombres ilustres como Valle Herrera y el puente colgante que une las Américas, les informó Gustavo Pineda Marquina. Adelante, Tegucigalpa.
1: En Noticias Radio Globo, las 5:48 a.m. Es hora de informarnos con nuestro compañero Eric Mairena, donde nos detalla que un pastor de origen argentino está guardando prisión. Esto por el delito de una supuesta violación. Adelante, Eric Mairena.
18: Gracias, don Gustavo Blanco, Auditorio Nacional de Noticias Radio Globo. Continuamos aquí en las instalaciones del Ministerio Público, esta vez con la abogada y periodista Lorena Calix, portavoz oficial del Ministerio Público, en relación a este requerimiento fiscal que se ha hecho en las últimas horas en contra de un pastor de origen argentino por el presunto delito de abuso sexual. Abogada, ¿de quién se trata y contra quién es el daño?
22: Alberto Remigio Parra es un ciudadano argentino que, haciéndose pasar por pastor, según la denuncia interpuesta ante la Fiscalía de Santa Bárbara, habría cometido delitos sexuales en perjuicio de dos jovencitas. La denuncia, investigada por autoridades policiales bajo la coordinación de la Fiscalía, llevó a la presentación de un requerimiento fiscal y en las últimas horas se ha dispuesto por parte del juez competente dictar auto de formal procesamiento con la medida de prisión preventiva, reitero, en contra de Alberto Remigio Parra, argentino, y quien ahora debe cumplir esta medida cautelar en el centro penal en Támara.
18: Bien, ¿qué fue lo que ocurrió? ¿Cuáles son los antecedentes que movieron al Ministerio Público a hacer este requerimiento fiscal, abogada?
22: La denuncia en poder de la Fiscalía establece que esta persona habría llegado a la casa de habitación de las que se consideran ofendidas, ubicada en la aldea La Cuchilla, municipio de La Arada, Santa Bárbara, supuestamente porque iba a realizar oraciones para poder sacar algunos espíritus demoníacos y porque una de las chicas tenía una culebra en el estómago, según lo manifiestan los testimonios. Desafortunadamente, en el marco de esa confianza que se dio, habría cometido acciones totalmente ilícitas que afectan la dignidad de las dos jovencitas.
18: ¿Esta persona se encuentra detenida en Santa Bárbara?
22: Sí, esta persona fue detenida en el mismo día que la denuncia fue interpuesta, luego que la misma comunidad advirtiera de las circunstancias en las que se encontraban, y la policía y la fiscalía de inmediato actuaron para evitar la fuga y someterlo a un proceso de investigación.
18: Estos casos de servidores laicos, independientemente de la religión que sea, han sido casos reiterativos. Se aprovechan de la confianza de los feligreses, abogada.
22: Fíjese que no es común realmente que ministros de fe religiosa, indistintamente de lo que se profese, sean denunciados. Sin embargo, sí hay antecedentes. Lo que sí quiero manifestar es que, tal y como nos han enseñado los psicólogos forenses, el que es un agresor sexual no ve, no establece un título, una condición, una denominación. Es decir, podemos encontrar agresores siendo médicos, pastores, sacerdotes, periodistas, abogados, ingenieros. No, eso no tiene nada que ver con la profesión u oficio que desempeñe. Se trata más bien de personas que, ya siendo en su condición personas agresoras, tienen esta profesión u oficio y se valen de las circunstancias y la confianza que esto puede generar para perpetrar estos hechos.
2: En este sentido, ¿cuál sería su recomendación a los padres de familia?
22: Yo soy reiterativa, licenciado Mairena, y gracias a usted por permitirnos hablar de esto, en el sentido de que los padres somos los obligados a crear los entornos seguros de nuestros hijos. La puerta de la casa no se le abre a cualquiera, no se le permite la permanencia a personas ajenas, menos en privado con nuestras hijas, con nuestros hijos. El entorno seguro pasa por una comunidad también comprometida en el cuidado y vigilancia de nuestros niños y adolescentes. Una sociedad que entiende y comprende que los niños tienen derecho a permanecer en diferentes espacios, pero sintiéndose protegidos por los adultos y por el mismo Estado.
2: Muchísimas gracias. Don Gustavo Blanco, Auditorio Nacional de Noticias Radio Globo. Ha escuchado usted a la abogada y periodista Lorena Calix, portavoz oficial del Ministerio Público en relación a este requerimiento fiscal que se le ha hecho en las últimas horas a un pastor de origen argentino por los presuntos abusos delitos de abuso sexual. Con usted, don Gustavo Blanco, a los estudios principales de Noticias Radio Globo.
1: En Noticias Radio Globo, a las 5 de la mañana con 53 minutos. Siempre en temas judiciales, Melvin Ceballos recibió medidas sustitutivas y deberá firmar cada jueves mientras continúa el proceso judicial. Los detalles con Lucía Alvarado.
3: Auditorio de Radio Globo, escuchamos en este momento a la abogada Richi Moncada como defensora en el caso de Melvin Ceballos. Abogada, si nos explica,
4: bueno, cómo ocurrió la audiencia. En primer lugar, muchas gracias a todos. Ellos han replanteado ahí su requerimiento fiscal en ese sentido, y la defensa, pues hemos respondido ese requerimiento y le hemos pedido medidas sustitutivas a la jueza, argumentando el arraigo, argumentando que no hay ningún peligro de fuga, argumentando la inocencia de nuestro compañero Melvin Ceballos y su legitimidad para reclamar frente al CNE el TREP mañoso y fraudulento con el que se hicieron las elecciones de 2025, y que pues constitucionalmente él debe ser considerado como inocente mientras no se pruebe lo contrario. Y la jueza ha accedido a la medida sustitutiva y le ha declarado que tiene que venir a firmar cada día jueves en el horario de 7:30 a 4:00 p.m. y ha señalado también la audiencia inicial para el lunes 28. Por lo pronto, Melvin se ha abstenido de rendir declaración sin perjuicio de que su declaración la pueda rendir en otro tiempo. Decirle al pueblo hondureño, a la militancia, a la sociedad en general, que vamos a seguir participando de los procesos de justicia, que vamos a defender a nuestro compañero que no ha cometido ningún delito.
23: A preparar la audiencia inicial, abogada.
4: A preparar la audiencia inicial, miren, ese requerimiento, sinceramente, no tiene pies ni cabeza. Pues. Que le digan que van a acusar a alguien por coacción y amenaza porque fue a una calle a protestar pidiendo elecciones limpias, eso es un absurdo de la justicia hoy manipulada y politizada. Nuestro compromiso como defensora de Melvin Ceballos de presentarlo junto a Fabricio Sandoval cada vez que el juez lo requiera. O sea, un compromiso formal de profesional del derecho. En segundo lugar, las partidas de nacimiento que acreditan que tiene 5 hijos. Hay una prueba muy fundamental, muy importante, que es la hoja de que Melvin Ceballos no tiene antecedentes. Sus recibos del pago de los servicios básicos en la casa donde alquila. Y bueno, sus documentos personales de una cuenta y de un contrato que recién había adquirido también para trabajar.
3: Bien, escuchamos a Richi Moncada. ¿Cuándo sale de esta audiencia de declaración de imputado? Estoy con Bárbara Castillo, portavoz de la Corte. La resolución del juez, Bárbara, para Radio Globo.
24: Buen día, efectivamente, ella finalizó esta audiencia de declaración de imputado. El juez ha dictado medidas distintas a la detención judicial establecidas en el artículo 173 del Código Procesal Penal. Entre ellas están no salir del país, firmar periódicamente y quedan al cuidado y vigilancia de sus apoderados legales. La audiencia inicial quedó agendada para el 28 de septiembre a las 8:30 de la mañana, momento procesal oportuno para evacuación de medios de prueba. Melvin Orlando Ceballos, acusado por el delito de coacción y amenaza electoral en perjuicio de la Constitución de la República.
3: Muy amable. Hemos escuchado a Richi Moncada, defensora de Melvin Ceballos, y a Bárbara Castillo, portavoz de la Corte Suprema de Justicia. Con ustedes, a cabina de Radio.
5: Las 5:05 de la mañana, 57 minutos, 5:57.
1: Economistas analizan los efectos del aumento de la tasa de política monetaria al 6%. Así lo detalla Levi Mejía.
6: El aumento de la tasa de política monetaria al 6% genera efectos sobre distintos sectores en la economía hondureña. Mientras el economista Henry Rodríguez señala que la inflación actual está principalmente relacionada con factores externos, el analista Mario Sosa advierte sobre las consecuencias del aumento al costo de los créditos que pueden tener en la inversión y otros sectores productivos.
7: Luego, los que tienen que ver con la parte productiva, sobre todo con la industria, se transfieren también al consumidor vía costos. Entonces, una medida de haber tomado, de subido a la política monetaria, muy poco puede hacer para contener la inflación, porque es un problema de oferta que está más relacionado con los mercados internacionales que con la economía nacional en este momento.
6: ¿Se espera que este aumento impacte las tasas de préstamos para las empresas y hogares en los próximos meses?
7: Claro, va a haber una transferencia, si no de manera directa, sino que se va a ir diluyendo en el tiempo de manera paulatina, pero es casi seguro que va a tener influencia sobre las tasas de los actuales préstamos, porque en el mediano plazo los bancos van a hacer una revisión y las van a ajustar hacia el alza, y luego van a carecer los préstamos de consumo, los préstamos de inversión, y ello tiene un efecto directo en la economía.
6: El aumento de las tasas de interés también genera preocupación por sus posibles efectos sobre las decisiones de inversión. Mario Sosa señala que los créditos destinados a este sector pueden subir de precio, lo que podría llevar a los inversionistas a esperar antes de realizar nuevos proyectos.
8: Por Washington, ¿verdad? Allá en el Fondo Monetario Internacional, recuerde que el Fondo Monetario en el gobierno anterior fue una de las presiones, ¿verdad? Aumentar la tasa política monetaria. Esto lo hacen, pues realmente, según Banco Central, en poder captar, digamos, más dinero, ¿verdad? Que poner el ahorro a más mayor disponibilidad, ¿verdad? Con una tasa de interés más atractiva y que la gente empiece a ahorrar más. Realmente, pero ¿qué es lo que pasa? Afecta también la inversión, porque los préstamos de inversión son afectados porque al subir la tasa política monetaria suben los créditos y el porcentaje. Entonces, esto hace que el inversionista esté un poco paciente a invertir, pues, porque está viendo la situación inflacionaria y todo esto realmente lo viene a poner como un tiro de gracia en la tasa política monetaria.
6: El incremento de la tasa de política monetaria tendrá repercusiones que pueden extenderse desde el costo de los préstamos para los hogares y empresas hasta las decisiones de inversión. En un escenario marcado por la inflación y los factores externos, el comportamiento de las tasas de interés será determinante para el acceso al financiamiento y a la actividad económica del país. Para Radio Globo, la emisora de las noticias en Honduras, informó Levi Mejía.
5: Las 6 de la mañana, 6 de la mañana en punto las 6 de la mañana. Y estos son nuestros titulares.
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5: Congreso Nacional aprueba ley especial contra maras y pandillas.
1: Anuncia reformas al Código Penal y Código Procesal Penal en los próximos días.
5: Partido Liberal anuncia impugnación por supuestos aportes que superaron el techo electoral.
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0: Las merecidas vacaciones. Para aprovecharlas, vamos a salir de la rutina con un viajecito al exterior, conocer nuevos lugares y vivir aventuras únicas. Para ir en la semana morazánica, me llega El Salvador.
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1: Las 6 de la mañana, 14 minutos.
2: Continuamos con las informaciones a través de Noticias Radio Globo, dándole a conocer que el Partido Liberal anuncia una impugnación ante el Tribunal de Justicia Electoral. La información con Lucía Alvarado.
3: Auditorio de Radio Globo, escuchamos a don Alan Ramos, dirigente del Partido Liberal, en cuanto al informe que presenta el Partido Liberal y el que presenta Salvador Nasralla.
4: Bueno, miren, aquí hay un tema importante, que es que los partidos políticos no tienen techo. Eso yo creo que es una ventaja, poder utilizar las cuentas del partido. De hecho, por eso a nuestro ex candidato, el ingeniero Nasralla, a su equipo financiero, se le ofreció de que utilizara las cuentas del partido por todos esos beneficios que se tienen. Entonces, en el caso particular de un sujeto obligado como el ex candidato presidencial, una persona natural no puede aportarle más de 120 salario mínimo como le establece la ley, como ustedes ya lo han conocido. Eso equivalía casi como a 1.600.000 lempiras, pero hubieron personas naturales que le aportaron 2 millones, 3 millones, 4 millones, superaron ese límite. Esas son las 21 personas que aportaron fuera del límite. Entonces, en el informe que emite la Unidad de Política Limpia, dice que hay fondos no reportados y que sobrepasan el techo establecido. En el caso de que estas personas le hubieran aportado a la candidatura presidencial a través del partido, no había ningún problema. Por ejemplo, un banco aportó 6 millones de lempiras para la candidatura presidencial a través del partido, no hubo ningún problema porque es a través del partido, pero no se utilizó la estructura financiera del partido y lógicamente hoy se tienen este tipo de consecuencias. Tengo entendido por las declaraciones que he visto, la Unidad de Política Limpia se entera de que hubieron fondos arriba del techo establecido cuando revisa el expediente que se presenta por parte del equipo financiero de nuestro ex candidato presidencial. Entonces eso generó pues la aplicación de la multa que ha venido dándose. Y ahí es donde radica la gran diferencia.
3: Don Alan, ¿es un error de él no haber utilizado esta estructura que le facilitaba el Partido Liberal y un error máximo crear cuentas personales para estos depósitos?
4: Bueno, yo puedo decir que no es error porque él tiene el poder de esa decisión. Esa decisión él la pudo tomar. Lo único que en los informes tenía que tomarse en cuenta de que cuando hay aportes, no es que no se pueden recibir, sino que son esos techos. Cuando hay un techo y se recibe algo adicional al techo, hay que hacer un reporte a la Unidad de Política Limpia. Lo que hoy miramos nosotros que se establece en el informe es que hay fondos no reportados, pero no hay malversación de fondos, no hay nada de otro tipo que se parezca, que se acuse.
5: El hecho de que hay fondos no reportados deja mucha duda también.
4: Yo lo entiendo porque vivimos en un país donde hay una alta desconfianza de todo lo que ocurre, entonces eso genera este tipo de dudas, pero sí puedo hablar de que el candidato presidencial, ahí no hay ningún ni malversación, ni despilfarro, ni nada por el estilo. Presentó en tiempo y forma la liquidación, pero en esas liquidaciones es donde se da cuenta la Unidad de Política Limpia que había fondos no reportados y todo lo que ha venido sucediendo. Esperemos de que se sigan los mecanismos legales porque se tienen derechos y hay un derecho a la impugnación, ¿verdad? Donde se puede recurrir ante el Tribunal de Justicia Electoral. Hoy va a ser el Tribunal de Justicia Electoral donde se va a presentar la impugnación a este tipo de situación administrativa para poderle buscar una salida y ojalá que al final del camino ya superemos esta etapa.
3: Bien, auditorio de Radio Globo, escuchamos Alan Ramos, es secretario de Finanzas del Partido Liberal. Esta es la información con ustedes a cabina de Radio Globo.
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2: 6 de la mañana con 18 minutos.
1: Las 6 de la mañana con 18 minutos, 6:18 minutos y sobre este conflicto en el Partido Liberal continuamos informando.
2: Y esto, aquí es donde se refiere el abogado Enrique Ortiz Sequeira y asegura que existen acciones dirigidas contra Salvador Nasralla desde sectores políticos opositores. Marvin Ortiz con los detalles.
6: Buenos días, compañeros en el estudio auditorio de Radio Globo. A quien escucharemos a continuación sobre este tema es al abogado Enrique Ortiz Sequeira.
7: Un gran placer, mire. Honduras está sufriendo circunstancias extremadamente difíciles. Y quien ha logrado darle la lectura apropiada al sentimiento del pueblo es Salvador Narral. Y eso quedó demostrado con el caudal electoral y además con haber ganado el proceso electoral pasado y donde tuvo que haberse hecho una manipulación donde no se contaron los votos para convertirlo en presidente de la República. ¿Tienen temor de que esa identidad entre Narrala y el pueblo hondureño en estas circunstancias difíciles sea un elemento que lo vuelva a llevar al triunfo? Salvador Narral es el próximo presidente de Honduras y lo que están tratando es de detenerlo en ese proceso. Saben que si es el candidato del Partido Liberal, gana el proceso electoral, y lo que están tratando de hacer es las viejas componendas, los que están en el cogobierno, obviamente evitar de que Salvador logre alcanzar la candidatura del partido. Y ahora con una situación más. Ha dicho que quiere ser presidente del partido para que no lo manipulen. Eso les crea roncha a los del lado oscuro y los pone en alerta y los pone en peligro. Entonces, ante el peligro, los delincuentes se unen. Se unen para buscar estrategias en común. Y eso es lo que está sucediendo. Es burdo que una unidad de política limpia acepte de que no se ha cometido un delito, que no hay defraudación, que por una modificación en los formularios le pongan una multa de 146 millones cuando no se la pusieron ni siquiera los que se robaron los hospitales médicos ni los hospitales móviles. Entonces es una desproporción y es una judicialización de los temas políticos donde el temor más grande es que Salvador Narrala sea presidente de Honduras.
8: Abogado, cuando la población se pregunta, cuando hablan del lado oscuro del Partido Liberal, ¿de quién hablan? Esa es la pregunta que se hace a la población siempre.
7: No, pues sí la saben. Jorge Cálix. Jorge con J y Cálix con C. Y Yanni Rosenthal, que Yanni con Y y Rosenthal con R. ¿Qué más le puedo decir? Uno ex convicto y el otro casi.
9: ¿Y el presidente central ejecutivo qué papel juega en todo este tema?
7: Ese cacarea a las 3 de la mañana como todo gallo.
8: Escuchaba, abogado, que en el Partido Nacional el expresidente Juan Orlando Hernández va a buscar un curul. ¿Es así?
7: Un curul. La presidencia del Congreso y después va buscando otras cosas. Ese no anda con bromas usted. Ese Juanchi le encanta el poder.
9: Pero ¿será posible que con todos sus antecedentes logre estos objetivos?
7: Oiga, desde que salió de la cárcel todo es posible. 45 años es el único narcotraficante que ha salido libre, viene a su país y quiere volver a estar en el holgorio.
10: Lo que sobre este tema ha manifestado el abogado Enrique Ortez Sequeira, usted y yo lo hemos escuchado a través de Radio Globo, la emisora de las noticias en Honduras, y les informó Marvin Ortiz. Buenos días.
1: Las 6 de la mañana, 22 minutos.
2: 6 de la mañana con 22 minutos.
1: Y es que este tema del Partido Liberal, como dicen los mexicanos, tiene jiribía. O sea, hay mucha tela que cortar. Hay mucho que decir. Y ya venimos con este tema desde hace un par de semanas. Porque las denuncias en contra de Salvador Narrala no son nuevas. No son nuevas. Y aunque hay quienes lo estén defendiendo, estas denuncias no son nuevas y no las ha aclarado tampoco. Y hay querellas en contra del ingeniero Salvador Narrala. Una de ellas es la abogada
2: Marlene Alvarenga.
1: Marlene Alvarenga, correcto. Que lo tiene querellado y siempre que la entrevistan denuncia que se quedó con un dinero del PAC. Entonces no es nuevo lo que le están achacando al ingeniero Salvador Narrala, que sigue navegando con la bandera de honestidad, sigue navegando con la bandera de anticorrupción, sigue navegando con la bandera de manos limpias. Pero tiene que comprobar todo eso, y no es en medios de comunicación, no es en redes sociales, señor Narrala, que lo tiene que aclarar. Para hablar sobre este tema, hemos invitado al abogado Carlos Chacturro, a quien lo tenemos en la línea telefónica. Abogado, muy buenos días.
11: Buenos días, don Gustavo. Aquí pidiéndole a Dios bendiciones para todo el pueblo hondureño. Sé que nos está bendiciendo porque ya empezó a llover, que hacía tanta falta en todo el país. Sobre todo la gente del interior que vive de sus cosechas y se estaba perdiendo todo por la falta de agua.
1: ¿Cómo analiza, qué lectura le da usted a este tema del ingeniero Salvador Narrala cuando se ha denunciado que el dinero que manejó producto de las aportaciones en la campaña no fue manejado con las manos limpias, con las manos puras, fue manejado con las puras manos? ¿Qué lectura le da usted? ¿Tiene razón el ingeniero Narrala o tiene razón los comisionados de Política Limpia?
11: Sí, fíjese que a mí me causa risa cuando se habla de que no fue manejado con las manos limpias. Uh-huh. Porque la resolución de la Unidad de Política Limpia no refiere malos manejos de ninguna de sus partes. Yo se la voy a hacer llegar, no sé si usted ya la tiene.
1: Sí.
11: Pero no refiere en ninguna de sus partes que haya habido un mal manejo de recursos, porque realmente no hubo un mal manejo de los recursos. Se han criticado dos cosas. Primero, que Salvador Narrala manejó los dineros de su campaña en una cuenta personal. Pero don Gustavo, si eso es lo que manda la ley. La ley detrás de financiamiento y de transparencia y fiscalización de partidos políticos ordena a cada candidato, yo fui candidato también suplente, ordena a cada candidato aperturar una cuenta bancaria a nombre del candidato para recibir todo y manejar todos aquellos fondos provenientes de donaciones para una campaña. Es la propia ley la que ordena eso. Es más, la misma ley establece que el Consejo Nacional Electoral enviará al sistema financiero la lista de todos los candidatos con su número de identidad para que se aperture cuentas para la campaña política. Entonces, no es que lo haya manejado en sus cuentas personales porque se iba a manejar de manera poco transparente, porque eso no es el fondo de la resolución dictada por la Unidad de Política Limpia. El tema establece que Salvador Narrala presentó extemporáneamente unas declaraciones de aportaciones arriba de 120 salarios mínimos. No se presentaron realmente de manera extemporánea.
1: Sí.
11: Se presentaron cuando se presentó el informe. Únicamente que se cometió el error de que no iba en un formato que era el que estipulaba la ley de financiamiento de los partidos políticos. Ese fue el error, que no iba en los formatos. Pero se presentaron. De hecho, si no se hubieran presentado, la Unidad Política Limpia no hubiese podido detectar esas 21 aportaciones superiores a los 120 salarios mínimos. Aquí lo preocupante es que aquí se habla de términos de haberlo presentado extemporáneamente. Pero cuando usted analiza la ley, usted no encuentra términos para presentar esos registros de aportaciones arriba de 120 salarios mínimos. Entonces, ¿quién define que es extemporáneo o no? Si no lo define la ley, no lo podemos definir los particulares. Cuando usted lee la resolución, está claramente establecido que se presentó el informe en tiempo, pero no en forma. En forma precisamente por el hecho que le manifestaba anteriormente, que no se presentó en un formato especial. La información se presentó. Cuando se le aplica el artículo 56, numeral 3, que es un artículo que cuando usted lo lee, don Gustavo, establece sanciones para los partidos políticos, para los candidatos independientes y para las alianzas. Y Salvador no es el partido político, no es candidato independiente ni es una alianza. Pero lo más irónico, digamos, es que ese artículo 56 habla de la no presentación. Y entre la no presentación y la presentación en un formato diferente, hay mucha diferencia, valga el juego de palabras, hay mucha diferencia. Y por el principio de proporcionalidad, usted no podría aplicar una multa de esa magnitud a alguien que sí presentó la información y la presentó junto con el informe general de la campaña, únicamente que no, como le manifiesto, en el formato destinado para eso. Entonces, bajo el principio de proporcionalidad, la no presentación es lo más grave. Si existiera en la ley un asidero legal para imponer esa multa, no podría ser en los mismos términos y en las mismas condiciones aplicable una multa para la no presentación, de igual forma a la presentación por un error que no se presentó en un formato especial. Malos manejos no hubo.
1: Sí.
11: Porque todas esas aportaciones tienen una documentación soporte.
1: Sí.
11: De los gastos que se realizaron.
1: Si me permite, abogado, quiero ser puntual en esta pregunta. ¿Debería continuar el ingeniero Salvador Narrala con esa bandera de anticorrupción, tomando en cuenta que no es la primera denuncia que se recibe de él, esta de la política limpia? No es la primera. Aquí hay 74 millones de por medio, pero anteriormente Marlene Alvarenga ya lo había acusado de quedarse con dinero del PAC. Y posteriormente a esa denuncia de Marlene Alvarenga, también reconocemos también recordamos la denuncia de don Luis Redondo, expresidente del Congreso Nacional, donde le dijo a algunos periodistas, le recomiendo que si miran por ahí a Salvador Narrala, que me pague lo que me debe, se quedó con dinero mío. Entonces, ¿usted le recomendaría a Salvador Narrala continuar con esa bandera de anticorrupción, con esos casos que tiene para mí pendientes?
11: No solo se lo recomiendo, se lo exijo. Se lo exijo. No solo se lo recomiendo.
1: Sí.
11: ¿Y sabe por qué, don Gustavo?
1: ¿Por qué?
11: Porque en Honduras todos estamos a expensas de ser denunciados. ¿Y cuántas denuncias no se hacen en el Ministerio Público que terminan siendo falsas denuncias? Mire, ¿hace cuánto escucha usted a la abogada Marlene Alvarenga denunciando eso?
1: Sí, sí.
11: Hoy tenemos una fiscalía controlada por el Partido Nacional. Que le den trámite, que evacúen esa denuncia, y si considera el fiscal que está llevando ese caso investigativo elevarlo a juicio mediante un requerimiento fiscal, que lo haga. Que lo haga. Y en los tribunales, como usted dijo, no es en los medios.
1: Sí.
11: En los tribunales de la República, entonces, se va a evacuar ese requerimiento fiscal si encuentra mérito la Fiscalía de la República se va a evacuar ese requerimiento fiscal y allá será un juez que decida si Salvador Nasralla se quedó o no se quedó con dinero. Porque hasta este momento, las denuncias que pueden haber, que son denuncias en el entorno político, no destruyen esa imagen de anticorrupción de Salvador Nasralla.
1: Permítame entonces, abogado. El también abogado Héctor Pérez, reconocido abogado Héctor Pérez, y de militancia liberal, manifestó lo siguiente en sus redes sociales. El Tribunal de Justicia Electoral, que dicen que es a la instancia que va este caso de Salvador Nasralla, dice él, el Tribunal de Justicia Electoral es incompetente para admitir la apelación de Salvador Nasralla, porque no es conflicto electoral, es por incumplimiento de transparencia y liquidación de fondos, se relaciona como delito financiero y no electoral. Si no es el Tribunal de Justicia Electoral la instancia, entonces, ¿qué instancia es? ¿Ministerio Público o qué? ¿O quién?
11: Bueno, que lo diga Héctor Pérez, de acuerdo a la ley que él tenía en sus manos o en su mente cuando expresó semejante disparate, con todo el respeto.
1: Sí.
11: Porque aquí tenemos una ley de financiamiento y transparencia de los partidos políticos, que es muy clara. Y la ley establece, y la propia resolución establece, don Gustavo, la propia resolución en su párrafo quinto establece que se le otorga el recurso de apelación ante el Tribunal de Justicia Electoral. Así lo establece la ley. Mire, sí. En la ley procesal electoral, en el artículo 63, se define el plazo para el recurso de apelación en contra de las resoluciones de la unidad de política limpia.
1: Sí.
11: Y ese artículo 63 establece que la apelación se debe presentar dentro del plazo de 3 días hábiles contados a partir del día siguiente de la notificación de la resolución recurrida. ¿Pero ante quién? Dice, ante el Tribunal de Justicia Electoral.
1: Sí,
11: y ya lo establece la ley. La resolución es de justicia electoral. Si aquí hay corrupción en el manejo de los fondos, entonces que intervenga el Ministerio Público. Perfecto. Pero bien, la apelación se va a hacer ante el órgano competente.
1: Tribunal
11: y el órgano competente es el Tribunal de Justicia Electoral.
1: Permítame entonces ahora la siguiente pregunta, ya para finalizar con usted, abogado, agradeciéndole que nos haya acompañado. El Partido Liberal, en reunión de ayer, y ya lo escuchamos nosotros con nuestra compañera Lucía Alvarado, están exigiendo a los dirigentes que o ellos o sus seguidores están ocupando cargos públicos en el actual gobierno, que aclaren si lo hacen a nombre personal, a título personal, o están formando un cogobierno con el Partido Nacional. En el imaginario del pueblo y prácticamente en la práctica, valga el juego de palabras, en la práctica es que sí hay un cogobierno entre el Partido Nacional y el Partido Liberal. ¿Usted está de acuerdo en que se haga una investigación, como dijo don Gianni Rosenthal, y que quede debidamente clara esta situación, si lo hacen a título personal o a nombre del Partido Liberal, este cogobierno?
11: Mire, ¿cuántos de esos nombramientos pasaron por el Central Ejecutivo? Ninguno. ¿Cuál es la máxima autoridad del Partido Liberal? Es el Central Ejecutivo, la Junta Directiva del Central Ejecutivo. Esa es la máxima autoridad del Partido Liberal. Y no pasó ni uno solo de esos nombramientos por el Central Ejecutivo. Porque quizás en el Central Ejecutivo, si el Partido Nacional hubiese enviado una invitación para hacer un gobierno de integración, en el Central Ejecutivo se hubiesen barajado nombres de candidatos a esos cargos y no hubiese dentro del gobierno nacionalista algunos liberales que salieron señalados por corrupción y que hoy forman parte del gobierno nacionalista. Pero sí, ninguno de esos nombramientos pasó por el Central Ejecutivo.
1: Entonces, es a título personal.
11: Ninguno.
1: Entonces, la conclusión es a título personal.
11: Es a título personal. Todos sabemos, y esto es una realidad que todo el mundo conoce, sobre todo los liberales, conocemos que en todos los nombramientos de altos cargos en los que participa un liberal, participan de un solo sector del liberalismo.
1: Podríamos decir
11: por un candidato específico que se llama Jorge Kalik.
1: Sí,
11: todos
1: podríamos decir.
11: Los que participan vienen del movimiento de Jorge Kalik.
1: Sí. Abogado.
11: Creo que uno que no participó en el movimiento de Jorge Kalik, pero que tiene un vínculo de parentesco con Jorge Kalik.
1: Abogado, entonces podríamos concluir, ya para finalizar, que no hay cogobierno de derecho, pero sí de hecho.
11: No hay cogobierno de derecho
1: ni de hecho.
11: Porque sí. El Partido Liberal, que lo conformamos absolutamente todos los liberales, desde el más humilde hasta el más encopetado, no apoya tampoco el haber aceptado formar parte del gobierno cachureco. La mayoría de los liberales no lo apoya. ¿Por qué no lo apoya? Primero, porque los verdaderos liberales nos sentimos indignados por el robo de estas elecciones.
1: Sí.
11: Nos sentimos indignados. En primer lugar, por eso no lo apoyamos. En segundo lugar, porque esos nombramientos se hicieron de manera unilateral por una persona que controla una parte del partido, una parte muy pequeña, del 25% de los votos del proceso electoral interno.
1: Sí.
11: Entonces, no es una participación oficial, porque como le digo, no hubo pronunciamiento por parte del Central Ejecutivo, que ya tiene varios meses de estarse reuniendo, pero escuché a don Roberto Contreras que iba a convocar al Central Ejecutivo para analizar la resolución de Salvador Nasralla. El Central Ejecutivo debe estar permanentemente en reunión, don Roberto.
1: Sí.
11: No solamente cuando surja una situación de este tipo. Entonces, no, para mí, en mi opinión, no es ni cogobierno ni de hecho, ni de derecho.
1: Perfecto.
11: Ni con los derechos.
1: Bien. Abogado, gracias por habernos acompañado esta mañana.
11: Un gusto, don Gustavo.
1: El abogado Carlos Schachtur, refiriéndose a este tema del Partido Liberal.
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1: Las 6:42, 6:42.
2: Le damos a conocer en este momento sobre este tema del Partido Liberal de Honduras, que cuál es el posicionamiento de la abogada Selma Estrada, donde indica que se ha visto pues una anarquía dentro de esta institución. Adelante con esta información.
13: La crisis interna del Partido Liberal continúa generando reacciones. La abogada Selma Estrada cuestionó la falta de liderazgo dentro de la institución y señaló que la ausencia de diálogo entre las autoridades partidarias y los distintos sectores han provocado división y pérdida de credibilidad.
14: El Partido Liberal ha venido en un total desorden, un total anarquía en los últimos años y especialmente en los últimos meses, después de las elecciones. Cuando el liderazgo, la falta de liderazgo en el Consejo Central Ejecutivo no ha permitido y no ha podido llegar a llamar a los excandidatos o al excandidato y su grupo, sentarlos, a ver un diálogo, buscar un acercamiento tanto con los diputados ante el Congreso Nacional.
13: Estrada considera que el partido necesita reencontrarse con sus principios y promover liderazgos capaces de unir a la organización.
14: Y eso nos trae la falta de credibilidad, el pesar de ver un partido en un dime que te diré todos los días y de manera muy fea, que no es un buen ejemplo. Que queda, esperar que salga una cabeza pensante con principios, con honestidad, con respeto, con el deseo realmente de valorar los principios del partido y ponerlos en práctica.
13: Sobre la situación del ex candidato presidencial Salvador Nasralla y los cuestionamientos relacionados con la rendición de cuentas de fondos públicos, la profesional del derecho manifestó que toda persona que administró recursos estatales debe de presentar la documentación correspondiente ante las autoridades competentes.
14: Creo que eso es un derecho que tiene la autoridad máxima de exigir a todos, no solo a él, a todos, que usaron presupuesto del Estado, que rindan cuentas.
13: La entrevistada afirmó que lo más conveniente es que las diferencias se resuelvan por las vías institucionales y con la documentación requerida.
14: Preferiría ver que él se abocara, en vez de andar de medio en medio, se abocara a la autoridad competente para poder recusar y decir, en todo caso, presentar la documentación requerida y demostrar que cada centavo que entró en el manejo que él tuvo con su equipo de trabajo fue de manera correcta. Si uno habla de transparencia, si uno habla de combate a la corrupción, si uno señala a otras personas de sinvergüenzas, de lavadores, de narcotraficantes, uno debe dar el ejemplo.
13: Para Radio Globo, la emisora de las noticias en Honduras, les ha informado Mario Gómez.
2: En Noticias Radio Globo, las 6:47. El Congreso Nacional aprobó una ley especial para combatir maras y pandillas. Así lo detalla Ana Esther González.
15: Gracias, compañeros en cabina y oyentes de Noticias Radio Globo, con el diputado nacionalista Eder Mejía, cuando el Congreso Nacional ha aprobado la ley especial para el combate a asociaciones terroristas, maras y pandillas y el fortalecimiento del sistema penitenciario nacional. Diputado Eder Mejía.
16: Bueno, gracias, Esther, por darnos la oportunidad de dirigirnos al pueblo hondureño. En efecto, se ha aprobado un paquete de medidas en este Congreso Nacional que van a brindar esa asistencia legal, esa asistencia judicial a los actores de justicia de nuestro país para que se pueda combatir de manera frontal y directa al crimen organizado, al narcotráfico y a los delitos transnacionales que se cometen en nuestro país. Vamos de frente. estas medidas son históricas las que se están tomando con una reforma profunda a la ley de penitenciaría central. Vamos a atacar ese flagelo del control de las cárceles por parte de los crímenes organizados en el país, por los criminales. Esto se va a combatir con esta medida que se está tomando. Se busca que las autoridades retomen el control de los centros penitenciarios del país. También acciones que se puedan dar en los patrullajes, en las saturaciones, que les permita las capturas inmediatas de estos criminales a la Policía Nacional y a la Policía Militar del Orden Público. Así que todo este paquete de medidas que se han aprobado esta noche tienen una única finalidad y como objetivo claro y contundente: combatir el crimen organizado en el país, el narcotráfico y los delitos transnacionales.
15: Una de esas medidas, diputado Eder, es que no se le permitirá visitas de abogados sin supervisión de autoridades penitenciarias en el mismo salón.
16: Hay varias medidas que se van a tomar: visitas restringidas, llamadas supervisadas, recepción de documentación supervisado. Se va a buscar todos los mecanismos necesarios para evitar el ingreso de dinero en efectivo a los centros penitenciarios del país, porque se ha dado que se mueve dinero a lo interno de los centros penitenciarios y se vuelve un mercado. Eso se va a terminar también con estas medidas que estamos adoptando y estas herramientas jurídicas que le estamos dando a las instituciones de seguridad del país y a la Corte Suprema de Justicia también, para que se pueda aplicar todo el peso de la ley a estos delincuentes.
15: ¿Se nombrarán también jueces especiales para juzgar estos casos?
16: Totalmente. Este es un tema que muchas veces los jueces, por miedo a ser atacados a ellos o miembros de sus familias, no se atreven a sentenciar a estos criminales o a darles medidas distintas a la prisión preventiva, porque son obligados, porque son sujetos de amenaza. Entonces se va a buscar un mecanismo de crear estos jueces especiales, estos juzgados especiales para combatir el delito del crimen organizado, terrorismo, brindarles toda la seguridad que ellos necesiten, que sea necesaria, para que puedan hacer un trabajo efectivo y poder condenar a todos estos delincuentes de todas las fechorías y delitos que cometen a diario en el país.
15: Muchas gracias, diputado nacionalista Eder Mejía, sobre las reformas a la ley del Instituto Nacional Penitenciario. Con ustedes, compañeros, al control de Radio Globo, la emisora de las noticias.
2: En Noticias Radio Globo, a las 6:51. Siempre nos seguimos informando con nuestra compañera Ana Esther González, y nos menciona que el presidente del Congreso Nacional, Tomás Zambrano, ha mencionado que en los próximos días se estará anunciando reformas al Código Penal y al Código Procesal Penal.
15: Escuchemos al presidente del Congreso Nacional, el diputado Tomás Zambrano.
17: Pero a la par de esa designación, de la ley especial para el combate a asociaciones terroristas, maras
15: y pandillas, para que y el la lucha fortalecimiento sea efectiva del sistema penitenciario.
17: Y una de esas herramientas legales que necesita es reformas al sistema penitenciario, a la ley de policía y a la ley de la policía militar del orden público. También vamos a tener una reforma al Código Penal y Procesal Penal en los próximos días. Si ustedes pueden observar lo que le daba lectura el secretario en sus primeros artículos, contempla lo que es el mecanismo y el manejo de los privados de libertad de alta peligrosidad o de estos grupos declarados terroristas. Y van varios elementos que designa esta reforma. El primero, que aunque no tenga una sentencia condenatoria, van a estar en régimen especial de alta seguridad o de máxima seguridad. Se va a regular ahora con más regulación estricta las visitas, tanto del abogado como de la familia, el tema de los alimentos, el tema de la comunicación, para que realmente exista una vigilancia permanente y no desde los centros penales se puedan ordenar algunos delitos. Nosotros como Congreso, compañeros diputados, nosotros exigimos en nuestras redes, en nuestros medios, cuando hablamos con la gente, que mejore la seguridad, pero para mejorar la seguridad tenemos que trabajar en equipo, tenemos que trabajar de la mano. Y en el Congreso tenemos que hacer nuestro aporte, y nuestro aporte no es andar en la calle, porque no es nuestra labor. Esa labor le toca aquí a la gente de la policía y las Fuerzas Armadas, arriesgar su vida, exponerse para luchar de manera frontal contra el crimen. A nosotros nos toca, compañeros, entregar todas las reformas que necesite seguridad y defensa, los presupuestos que necesite, y después de entregar estas reformas, estar pidiendo periódicamente algunos informes, resultados, avances. Ese es el trabajo que tenemos que hacer como Congreso Nacional. Y aquí tengo que reconocer algo. Este Congreso, en estos 8 meses que llevamos trabajando, los temas de seguridad, cuando han venido al Congreso a pedir apoyo, yo tengo que reconocer a las 5 bancadas de este Congreso que no andamos politizando este tema, no andamos viendo colores políticos, que lo que buscamos es lo que pide la gente, seguridad, porque eso es lo que buscamos. Yo quiero felicitar a la policía, a las Fuerzas Armadas, ya empezaron con estas acciones contundentes en barrios y colonias o en territorios que son peligrosos en el país, y que lo que esperamos, a lo que aspiramos, es la recuperación de todos esos espacios. Yo sí les puedo decir, lo que he hablado con ustedes, compañeros, que tienen el apoyo del Congreso, tienen el respaldo, lo van a seguir teniendo. Y lo que le pedimos, los resultados que a ustedes mismos se los pide el pueblo hondureño cuando lo encuentran en la calle, cuando hablan en donde ustedes se movilicen, que la gente esté exigiendo eso. Nuestra responsabilidad, acompañar el gobierno del presidente Afura, al ministro de Seguridad, Policía, Fuerzas Armadas, y yo sé que con voluntad política entre todos y los personeros de seguridad y defensa vamos a lograr los climas de seguridad que espera el pueblo hondureño. Esta reforma no solo es la que envió el presidente, tiene insumos, sugerencias, agregados y propuestas de todos los compañeros diputados que trabajaron el día de ayer y hoy en esta reforma. No es nada improvisado. Se ha revisado qué prácticas pueden funcionar, qué prácticas van a ser efectivas y qué prácticas en el tema de seguridad nos van a dar resultados. Y parece mentira, de ayer a hoy, con la saturación que está haciendo por decisión del Consejo de Defensa y Seguridad, la Policía y Fuerzas Armadas, ya se va a empezar a ver un clima distinto, y lo que esperamos ver es que se reduzca la inseguridad, se reduzca el crimen, los homicidios, la extorsión. Eso es lo que vamos a esperar. Decirle, ministro, general Valerio, Oseguera, Antunes, Ruiz y Amador, aquí es una muestra de la voluntad política, porque se necesita voluntad política para tomar estas decisiones. Aquí este Congreso, compañeros, nos mandaron a legislar en favor del pueblo hondureño. Y son decisiones que tenemos que tomar. No podemos escondernos. Nuestra misión es aprobar estas leyes para acompañar los resultados de seguridad y defensa. Es por la razón, compañeros diputados, que vamos a pedir la moción de dispensa de debate, que se discute en un único debate, y después que le va a dar lectura en su totalidad, en este, y va a participar
18: de la reforma de la ley del Instituto Nacional de Seguridad para acompañar las reformas,
17: el director de la Agencia Nacional contra el Crimen y el director del Instituto Nacional Penitenciario.
1: Las 6:57 a.m.
2: La nueva estrategia de seguridad contempla acciones más fuertes contra la extorsión y medidas de protección para testigos. Así lo informa Levi Mejía.
19: La nueva estrategia de seguridad contempla medidas en contra de las estructuras vinculadas a la extorsión, el tráfico de drogas y otros delitos. El director de la Dirección Policial Antiextorsión, Daniel Molina, explicó los alcances de la declaratoria de asociación terrorista y cómo esta figura modifica el proceso de persecución en contra de quienes integren o colaboren con estos grupos.
20: No, mire, es un giro fundamental en la política de seguridad nacional, en vista de que esta declaratoria viene a darnos múltiples variables en cuanto al tema del combate al delito de extorsión y el tema de las todo lo que es lo relacionado a los grupos de maras y pandillas, que ahora son denominados terroristas. En términos generales, el espíritu de esta declaratoria lo que pretende es el hecho de poder vincular a una persona que pertenece a un grupo que fue declarado en este sentido o que colabore, que esté relacionado con el tema de la acción terrorista, va a ser de inmediata captura, en el sentido de que se podría hacer un allanamiento sin orden al mismo o una detención sin necesidad de orden de captura. El delito que ellos se van a ver involucrados es un delito de flagrancia permanente, que el Estado de Honduras va a poder perseguirlos en todos los estados, en todo el territorio, y poder atacarlos frontalmente y deducir las responsabilidades correspondientes. Lógico que la declaratoria conlleva también algún tipo de medidas que van a, por ejemplo, perder los beneficios en temas procesales y penitenciarios.
19: De acuerdo con el funcionario, la medida también contempla cambios en las condiciones procesales y penitenciarias para las personas vinculadas a estas estructuras. Además, aseguró que la unidad especializada ha realizado cientos de detenciones desde el inicio de sus operaciones.
20: Establecer la tecnología para el bloqueo de llamadas de plataformas digitales, que es una situación diferente. Entonces, se están haciendo los lineamientos, incluso va a haber una reforma en la ley de telecomunicaciones para poder fortalecer este tema que usted mencionó.
0: ¿Y los resultados hasta ahora, comisionado, desde la creación de la
20: base? Bueno, nosotros ya llegamos a esta altura, en prácticamente 3 meses y medio de operar, llevamos un total de 282 detenidos ligados a estructuras criminales, en el tema extorsivo, en el tráfico de drogas, en los delitos colaterales, en lo que es ahora, lo que es la asociación terrorista. Lógico que a partir de ahora, toda persona que sea detenido por tráfico de drogas, extorsión, y que pertenezca a esa estructura, se le va a aplicar con peso lo que es la asociación terrorista. ¿Qué va a implicar esto? Que definitivamente, sumado a que nosotros de repente sí fortalecemos la investigación y el requerimiento fiscal va bien fuerte, esa persona en ningún momento un juez le va a poder dar un beneficio de que no sea prisión y que lo lleven a que el debido proceso se haga atrás de la celda.
19: La estrategia también contempla fortalecer la tecnología para bloquear las llamadas provenientes de plataformas digitales y reforzar la capacidad investigativa. Según el comisionado, la coordinación entre las instituciones de seguridad y la colaboración ciudadana serán elementos importantes para enfrentar a las estructuras criminales. Para Radio Globo, la emisora de las noticias en Honduras, informó Levi Mejía.
1: Las 7 de la mañana, un minuto, 7, un minuto, pausa, retornamos.
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1: En Noticias Radio Globo, las 7 de la mañana con 10 minutos. Es momento de interactuar con nuestro compañero o con nuestro entrevistado, que es Miguel Aguilar, que ya está listo con la llamada telefónica. Muy buenos días, licenciado Miguel Aguilar.
2: Sí, licenciados, licenciado Blanco también, gracias por el espacio que me da la Globo y estoy atento, Lic.
1: Licenciado, ¿cómo analiza usted esta iniciativa que no ha sido pues publicado en el diario oficial La Gaceta, estas reformas energéticas?
2: Bueno, mire, la reforma energética es una necesidad de país. La reforma energética creó una crispación poblacional, redes sociales y un montón de zipizapes que se dieron y está aprobada la reforma. Lamentablemente no se ha sancionado ni se ha publicado y hasta el día de ayer que escuchamos al gerente general que tiene que ver por problemas presupuestarios que ya se los voy a explicar un tanto, se refleja del por qué la tardanza del gobierno en no sancionarla y en no publicarla, la cual creemos nosotros que se ha cometido pues una falta de información de no decirle al pueblo hondureño por qué la reforma no está sancionada ni publicada cuando venía siendo una crispación del Congreso del país, la aprobación de la misma y las expectativas de Honduras del pueblo hondureño a que, como lo establecían los multilaterales, estaban disponibles ya para financiar proyectos en transmisión. Son más de 25 proyectos. Y la reforma energética daba la señal grande de un proceso de licitación de potencia diversa, proyectada bajo el plan indicativo de generación, partiendo de lo que tenemos como ejemplo actualmente. Llegamos al mes de septiembre, una demanda bastante alta, con restricciones en energía, y la ENE comprando diésel a más de 400 megavatios. Eso ha sido terrible en medio de los razonamientos y apagones que han existido en el país. Entonces, el hecho de no aprobar la reforma al momento, no sancionarlo, publicarla, tiene que ver con la condonación de energía que se le daba a las municipalidades, que ese es un borrón y cuenta nueva, desconocemos cuánto es el monto y habría que ver cuánto es el monto que va a poner el gobierno sobre esto porque la ENE no tiene capacidad para ello. El congelamiento de la tarifa, que no es poca cosa, usted está hablando de congelar la tarifa cuando ya había un 6% pendiente del primer trimestre, había un 9% pendiente del 25% del segundo trimestre, porque el gobierno absorbió el 12.48, perdón, y había que ver también el zambombazo de este trimestre porque se ha consumido diésel a los caballos y comprado combustible por parte del ENE y la amnistía, o sea, son cuatro bombas financieras que el gobierno tiene que ver de dónde va a sacar esa plata, porque el ENE no tiene dinero para ello, y en medio de esto le dice que vamos a la reforma, a un proceso de decisión donde la ENE, generación, transmisión y distribución, tendrá que sacar de sus flujos de caja en efectivo, generados por cada operación de cada área, los recursos para el crecimiento de dichas empresas ya escindidas, desde la ENE matriz como prácticamente responsable del bien público en medio de este asunto, licenciado.
3: Importante es, Miguel,

0: explicarle al pueblo hondureño esa situación, porque ayer el gerente general de la ANE, el señor, el ingeniero Peña Panting, manifestó que no se ha publicado en la Gaceta justamente porque no se sabe cómo se podrá mantener el congelamiento de tarifas. Ese es el verdadero motivo, que hasta el momento no se ha podido identificar de qué forma se va a mantener el congelamiento, que como usted lo ha manifestado en este momento, es una buena cantidad de millones de lempiras que se van a dejar de percibir con este congelamiento, que en los próximos días la CRE ya iba a hacer la revisión justamente de las tarifas, y estas tarifas siempre se sabe que van hacia arriba y no hacia abajo. Ese es el verdadero motivo por el cual no se conoce hasta este momento cómo se va a sostener este congelamiento, que fue lo que se aprobó en el Congreso Nacional.
1: Licenciado Blanco, vea, mire, había expectativa de la población para la economía del país igual que se congelara la tarifa mínimamente 6 meses para ver si era probable que esa guerra pare y que se baje pues los valores de costos de los carburantes, que en abril llegaron a $126 el barril y que en este momento sobrepasan los $100. Pero a la población se le dijo que iba a haber, o que estaba aprobado desde la reforma, un congelamiento de la tarifa por 6 meses. Entonces habría que ver ese bombazo que va a salir del análisis trimestral por la demanda que ha crecido y que ha sobrepasado los más de 2.130 megavatios no registrados, 2.080 registrados por despacho. Entonces la demanda no ha bajado y el consumo de diésel ha sido tremendo, más el costo para tener para comprar los combustibles. Entonces esa evaluación va a salir un valor hacia arriba, hacia la alza, como usted lo dice. Sí. Entonces la población espera que ese ajuste que salga sea congelado, pero si no está publicada la ley, ¿cómo va a haber congelamiento? Habría que ver cuál es la respuesta oficial del gobierno justamente con respecto a ello.
0: Y justamente por eso es que no se ha publicado, según lo que manifestó el señor Peña Panting, porque hasta que se ubique la fuente de financiamiento para este congelamiento es que se va a publicar. Ahora, y para finalizar, Miguel, agradeciéndole que nos haya aclarado esta situación, esta decisión o separación en tres empresas, generación, transmisión y distribución, va a depender del Congreso Nacional.
1: Sí, la separación del ENE, conforme lo establece el artículo 3, la transformación y la decisión de la empresa, hay un artículo que establece que hay una comisión técnica que será la que va a estructurar cuál va a ser la responsabilidad operativa de generación, transmisión y distribución. Hay una comisión que va a trabajar en la instalación de la decisión del ENE. Nosotros hemos notificado al gobierno que el sindicato quiere ser parte de esa comisión, de la hoja de ruta integral de la implementación trazada de la reforma. El sindicato está a la expectativa, estamos en asamblea, precisamente ahorita en reuniones, a las 7:30, el licenciado Blanco, voy aquí a Tegucigalpa, unos edificios, al día de ayer también. El lunes vamos para Patuca, el martes para Trojes, Danlí, este jueves vamos para Cañaveral. Nosotros estamos informando a nuestra base de lo que establece la ruta de la reforma en materia institucional y en materia laboral.
0: Miguel, finalizo con usted, agradeciéndole, repito, que nos haya atendido. Realmente estas reformas al subsector eléctrico va a beneficiar en algo al pueblo hondureño, o por el contrario, pero así un lenguaje clarito para que el pueblo hondureño lo entienda muy bien, ¿va a perjudicar o va a beneficiar? ¿Cómo está la situación? ¿O se va a salvar la ENE del hoyo en que se encuentra en este momento?
1: Licenciado Blanco y al pueblo hondureño que nos está escuchando, Honduras necesita urgentemente la implementación, como lo establece la reforma, de un nuevo modelo energético, como lo hizo Guatemala y lo hizo Panamá. La orientación de un nuevo modelo, el enfoque debe ser beneficiar al pueblo hondureño, si no, no tendría sentido. Porque beneficiar a grupos económicos ya es suficiente en este país. Y la reforma establece un proceso de licitación de potencias diversas que abaraten el costo futuro del kilowatt hora. Porque ya venimos de decretos de emergencia, contratando potencias de emergencia. Y el último que se contrató son contratos que asaltan el bolsillo del pueblo hondureño. Entonces la expectativa de la reforma es favorable bajo un proceso de licitación bajo el plan indicativo de generación de cuánta potencia Honduras requiere a 25 o 30 años planificado bajo el pensamiento hondureño.
0: Y la con estas reformas, Miguel, y con estas reformas, Miguel, ¿se va a salvar la ENE o va a continuar hundida así como está en este momento?
1: La reforma establece el mecanismo del plan a ejecutar. La otra va a ser la ejecución de lo que establece la reforma ya en la operación del ENE y en campo. Porque mire, la reforma también establece el mecanismo de financiamiento de los multilaterales a los más de 25 proyectos en transmisión, y que el gerente nos dijo en la reunión pasada que se va a iniciar por la línea que esté entre Zamorano, Terrero Blanco, Danlí, porque ese ha sido un punto donde hay inflexión en generación, pero también para sacar la potencia de allá de Patuca o la solar que se genera en la zona. Entonces lo de la reforma en transmisión es altamente favorable, porque ahí pegamos dos tiros, construimos la línea y le subsanamos la falla al usuario, porque usted lleva el voltaje en 230 a grandes distancias y lo baja a 34.5 y lo distribuye. Y la otra, licenciado Blanco, es las inversiones de financiamiento en distribución, porque ya lo del plan pérdidas, eso va orientado a lo que está haciendo distribución, ya no tiene nada que ver la reforma, más que por financiamiento. Pero el plan pérdidas podía haber iniciado sin aprobación de la reforma bajo lo que ya tiene conducido a distribución la ENE.
0: Miguel, le agradecemos mucho que nos haya acompañado esta mañana.
1: Gracias a ustedes y me disculpa por el tiempo, porque que vamos volados para la ENE.
0: Le entiendo perfectamente, le entiendo. Escucharon, amigos oyentes, al presidente del ESTENE, don Miguel Aguilar, hablando sobre este tema que no se ha publicado en la Gaceta todavía, las reformas al subsector eléctrico de la Empresa Nacional de Energía Eléctrica.
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3: En Noticias Radio Globo, a las 7 de la mañana con 22 minutos, el sociólogo Armando Orellana considera desacertadas las declaraciones que responsabilizan a Libre por las caravanas. Así nos lo informa Marvin Ortiz.
4: Al sociólogo y catedrático universitario Armando Orellana lo escuchamos.
5: Gracias, Marvin Ortiz, y bueno, al auditorio de Radio Globo. Me parece que es una expresión desacertada de una institución política que obviamente tiene sus antecedentes en esa década, en la cual, pues bueno, ya se les dio su calificativo en esos juicios de Nueva York. Y desacertada en el sentido de menospreciar la inteligencia de los hondureños, que saben muy bien que las políticas públicas que se están ejecutando durante este periodo de gobierno realmente están provocando ese deterioro de las condiciones de vida de los hondureños. Sabemos perfectamente que las medidas afectan fundamentalmente el bolsillo de los hondureños, y lo último que está ocurriendo con respecto a las decisiones del Banco Central, ¿verdad? Van a llevar y están provocando esa caída de esos indicadores de pobreza en la sociedad hondureña. Elevan cada vez más esos números de hondureños viviendo en situación de pobreza y en pobreza extrema. Decir y querer achacar la responsabilidad a un partido político que realmente, cuando llegó por primera vez en esa ruptura con esa historia de más de 130 años del bipartidismo, demostró que había preocupación por los pobres, fundamentalmente en las políticas de exoneración, si pudiéramos decir, ¿verdad?, dándole el derecho a acceder a la energía eléctrica, y que vemos que ahora, con todas estas políticas, ha generado mayor deterioro en las condiciones de vida. Pues me parece totalmente desacertada, y creo que cada vez los hondureños encienden esa antorcha, ¿verdad?, de indignación frente a esta lógica privatizadora neoliberal que impone nuevamente el neoliberalismo en manos del Partido Nacional, y obviamente ese matrimonio entre nacionalistas y liberales. Creo que eso es en esencia lo fundamental que se debe revisar frente a esta nueva ola de caravanas migratorias hacia Estados Unidos, en las cuales las responsabilidades también están en manos del señor Donald Trump y su gobierno impuesto a partir de ese 28 de noviembre del 2025, ¿verdad? Es en esencia esa política del anarcocapitalismo y la reinstalación de la narcodictadura la causa fundamental de estas nuevas oleadas migratorias. Es fundamental ver la irresponsabilidad frente a esa escalada del aumento de los precios del combustible, la escalada del aumento de los precios de la energía eléctrica, la canasta básica, la devaluación de la moneda, ¿verdad? Y la crisis pues del deterioro cotidiano. En lo cotidiano vemos la hondureñidad altamente endeudada, con crisis de solvencia económica, y por lo tanto estas son las únicas mecanismo, ¿verdad?, que está buscando la sociedad, ¿verdad?, nuevamente esas oleadas migratorias. Pero detrás de todo esto, la irresponsabilidad, la falta de sensibilidad de esta élite política y económica que mal dirigen realmente nuestro país. Eso yo diría que es en esencia las causales y requieren mayor seriedad. Hay que hacer una investigación mucho más profunda realmente de esos factores que determinan el por qué se acrecenta cada día más, ¿verdad?, la pobreza en la ciudadanía hondureña.
4: El sociólogo y catedrático universitario Armando Orellana es a quien usted y yo hemos escuchado a través de Radio Globo, la emisora de las noticias en Honduras, y les informó Marvin Ortiz. Buenos días.
0: Las 7:07 de la mañana, 26 minutos.
3: El ministro de Seguridad, Gerson Velázquez, asegura que las nuevas medidas buscan responder la evaluación o la evolución de la violencia en Honduras. Anester nos lo reporta.
6: Honorable miembro de la Junta Directiva del Congreso Nacional, honorable diputado y diputados, para el combate a asociaciones terroristas, malas y pandillas, y el fortalecimiento del sistema penitenciario. Primero que todo, quiero agradecerles por esa voluntad política que están mostrando en estos tiempos difíciles. Todos sabemos que los tiempos difíciles requieren voluntades firmes. Estamos pasando por una problemática no solo en el país, sino en toda la región, que requieren de decisiones decisivas, valga la redundancia, para poder cambiar la dinámica que ha evolucionado de violencia, que ha evolucionado en los últimos tiempos. Todos estamos conscientes que esto ha sido una evolución.
7: Vamos a continuar escuchando al ministro.
6: Estamos conscientes que esto ha sido parte de una evolución histórica, de una problemática social acumulada a lo largo de los tiempos. Hoy creo que estamos a prueba como sociedad, y prueba de ello es que las estructuras criminales han llegado a un nivel de hasta retar al Estado mismo de manera abierta. Y creo que es tiempo de tomar decisiones contundentes como las que ustedes están poniendo en este momento. Todos hemos sido testigos de las decisiones del Consejo Nacional de Defensa y Seguridad, a partir de lo cual prácticamente se inicia una nueva etapa de la política criminal del Estado, al declarar como asociaciones terroristas a estas estructuras criminales que por años han puesto de rodillas a la sociedad hondureña, reproduciendo violencia y derramando sangre de miles de hondureños en diferentes latitudes del territorio. Hoy necesitamos acompañar estas decisiones con medidas legislativas que vayan al tenor de las decisiones ya tomadas. Y creo que esto es un gran paso. Pero faltan otras. Y espero que, como padres de la patria, como dignos representantes de este pueblo que requiere que cambiemos esta dinámica social, ustedes hagan lo correcto y lo hagan por Honduras. Y tratemos de tener la conciencia de que si no aprovechamos esta oportunidad, quizás después nos vamos a lamentar por porque la vorágine que ha tenido esta situación de violencia nos puede llevar a situaciones inimaginables. Si no, miremos los ejemplos de otros países aquí cercanos. México, por ejemplo, el lugar donde, pese a tener mucho más recursos e instituciones más sólidas, tienen una problemática social grave. Y en muchos de los territorios, creo que gobiernan más las estructuras criminales que las propias autoridades. Y nosotros estamos a tiempo de contener esa quizás ofensiva de estas estructuras. Así que, sin más, solo primero, como hondureños, agradecerles el apoyo a cualquier iniciativa para fortalecer el ordenamiento jurídico que va a combatir a estas estructuras criminales. Pero también decirles que tenemos un apoyo político del más alto nivel. El presidente está muy consciente de la problemática y, como parte de sus decisiones, ha apoyado todas estas estrategias hasta llegar al punto de hacer esta declaratoria que ustedes ya conocen.
7: El secretario de Seguridad, Gerson Velázquez Aguilera, mientras se aprobaba la reforma a la ley del Instituto Nacional Penitenciario.
8: No solo con este informe, la voluntad,
7: con ustedes, al Control Central de Radio Globo.
0: En Noticias Radio Globo, 7:31, 7:31, la opinión del licenciado Carlos Medrano, de Diario La Tribuna de este día, la titula Cuesta Arriba. Cuando Salvador Nasralla irrumpió en la política vernácula después de estar en la televisión y el espectáculo durante más de 50 años, a miles de hondureños se les provocó simpatía. Es una cara de las más conocidas por nuestro pueblo, penetrando en la conciencia nacional con su discurso anticorrupción que atrajo a mucha gente. Completo lo puede leer usted en Diario La Tribuna de este día, la opinión de don Carlos Medrano. 7:31, pausa.
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3: Siete treinta y siete minutos.
4: El sociólogo Julio Navarro advierte que el incremento de la tasa política monetaria podría afectar el acceso a créditos a vivienda y producción agrícola. Marvin Ortiz nos informa.
5: ¿Cuáles son las valoraciones sobre este tema del doctor Julio Navarro? Escucharemos lo que ha manifestado.
6: Cuando nosotros escuchamos hablar de que subió la tasa monetaria, uno no entiende eso. La mayoría de la población dice, ¿qué será eso? Pero cuando uno ve los efectos de la tasa, la elevación de la tasa monetaria, tiene que ver con la vivienda. ¿Por qué la vivienda? Eso significa que los intereses en los bancos, en las cooperativas, van a tener que subir para financiar la construcción o la reparación de una vivienda. Eso tal vez la gente no lo tenía estipulado antes de iniciar el proyecto de construcción de vivienda. La tasa de monetaria tiene efecto también en los que se dedican a la agricultura, porque al subir los intereses, los bancos, con los riesgos que implica invertir en la agricultura, los van a elevar. Entonces, los costos de la agricultura van a ser mayores. Y el que se dedica a producir granos básicos en Honduras o producir otro tipo de alimentos tiene la competencia de lo que se importa que viene de Estados Unidos con políticas subsidiarias que haya. Entonces, el mero efecto de la tasa de política monetaria no es eminentemente financiera como la puede entender el presidente del Banco Central. Tiene un efecto social devastador en aquellos sectores emprendedores, en pequeños empresarios o incluso en los sectores inversionistas que pertenecen al COET. Yo miré con extrañeza que el COET felicita al Banco Central por haber elevado las tasas de interés de la banca privada en Honduras, sabiendo que la banca presta dinero a los empresarios y que si sube los costos a los empresarios, van a subir los precios y eso va a disminuir la demanda. El impacto lo tiene todo el sector. Mire, también la tasa de política monetaria busca que si usted anda 1,000 lempiras en la bolsa, el Estado quiere quitarle 500 para que usted no consuma. Y con eso, dicen, elevar la tasa de política monetaria, vamos a reducir la inflación. Cuando no se dan cuenta que más del 60% de la población hondureña no tiene la opción de saber si gasta o no gasta los 100 lempiras que tiene, sino que tiene la obligación de comprar alimentos. Puede ser que cuando hablan de que para reducir la inflación hay que subir los intereses, puede ser que sea posible en economías desarrolladas, pero no en la nuestra.
5: Y a la par de estas medidas, doctor, ¿se sigue depreciando el lempira ante el dólar?
6: Claro, se sigue depreciando. Pero mire, ligado a eso de la tasa de política monetaria, entonces le sacan el alfaire de Salvador Narrala. Entonces le dice, entreténgase a ver cómo Salvador Narrala se defiende de una multa que nunca en Honduras le han puesto a alguien. 174 millones, no hay antecedentes en Honduras de que a alguien le hayan puesto una multa de esa magnitud. Y todo eso es, me parece a mí, para volver mediática las cosas y que los hondureños nos alejemos de pensar sobre las cosas fundamentales que tenemos y nos entretengamos en otras.
5: Lo que sobre estos temas ha manifestado el sociólogo Julio Navarro. Usted y yo lo hemos escuchado a través de Radio Globo, la emisora de las noticias en Honduras, y les informó Marvin Ortiz.
3: 7:41 a.m.
4: El recurso de amparo presentado por Roosevelt Hernández llegó a la Sala Constitucional tras ser rechazado en una instancia anterior. Lucía Alvarado con la información.
7: De Radio Globo, la Corte de Apelaciones de Francisco Morazán ya ha remitido el expediente del señor Roosevelt Hernández a la Sala de lo Constitucional, porque tiene que haber un pronunciamiento por parte de la Sala Constitucional. Estoy con Jorge Jiménez, que también es defensor de derechos humanos, y le consulto, ustedes estaban averiguando cómo iba el procedimiento con este amparo que presentó la defensa del ex jefe del Estado Mayor Conjunto, Jorge, para Radio Globo.
8: Sí, nosotros hemos estado acompañando este proceso y en el marco de verificar que se respete el debido proceso, sobre todo el derecho y el acceso que tienen las víctimas a saber la verdad, hemos llegado a la Sala de lo Constitucional, donde se nos ha informado que está pendiente de resolución porque se ha enviado para una consulta. Cabe destacar que este recurso de amparo fue presentado en la Corte de Apelaciones de Francisco Morazán mismo, que fue declarado inadmisible. Por ende, nosotros esperamos que tenga la misma situación de parte de la Sala de lo Constitucional.
7: La Sala Constitucional le corresponde en los casos de amparo, pero la defensa lo presentó en la Corte de Apelaciones.
8: Así es, lo presentó porque era un amparo de orden penal, por ende lo presentó, y ahora lo que ya transcurre es que se trasladó de la Corte de Apelaciones a la Sala de lo Constitucional, y será la Sala de lo Constitucional quien va a emitir pues una opinión respecto a esto. Pero también cabe destacar que ya hay una opinión de la Corte de Apelaciones que declara inadmisible el presente recurso.
7: Lo mismo puede ocurrir en la Sala Constitucional.
8: Sí, lo mismo puede ocurrir por los preceptos que se fue presentado el recurso de amparo, no existen, ni hay ni una vulneración ni violación a las garantías constitucionales del general Roosevelt Hernández.
7: Específicamente, ¿por qué fue presentado usted?
8: Fue presentado para la defensa del señor Roosevelt Hernández, considera de que el requerimiento fiscal en aquel momento violentaba el derecho a la presunción de inocencia, y sobre todo que habían otros delitos que eran de orden privado. Ya este proceso va adelantado, fuimos a una audiencia inicial donde se le dio un auto formal procesamiento. Entonces, general Roosevelt Hernández, ya por los preceptos que fue presentado ya no existen, y por ende la Sala de lo Constitucional deberá sobreseer.
7: La defensa siempre ha alegado eso, de que esto debió ir al tribunal de sentencia mediante una querella que debieron iniciar los periodistas perjudicados con estas acciones del señor Roosevelt Hernández.
8: En la audiencia inicial eso quedó, como dicen, descartado. Recuerde usted que hay una prueba científica de parte del Ministerio Público, más los testimonios de los testigos y de los peritos, que sin lugar a duda evidencian que incitó a la discriminación de parte del general y sobre todo vulneró otros derechos fundamentales.
7: De las mismas Fuerzas Armadas están asegurando que él indujo a esta situación.
8: Así es, de las mismas Fuerzas Armadas, y las víctimas pues relataron también cómo han sido perseguidos, cómo se existe la apología del odio cuando ellos escriben un X, un Facebook, cuando salen en una publicación las campañas de odio que existen y son reales. Y es ahí donde podemos ver cómo se sigue incitando a la discriminación, pero también el general ha hablado de las víctimas cuando era una prohibición que tenía de parte de este tribunal.
7: Bien, muy amable, Jorge Jiménez, defensor de los derechos humanos, con ustedes a cabina de Radio Globo.
3: 7:45 a.m.
4: La alcaldía capitalina firmó un convenio de cooperación con ONU Habitat para impulsar proyectos de desarrollo urbano en el Distrito Central. Nuestro compañero Eric Mairena nos informa.
3: Autoridades de la Alcaldía Municipal del Distrito Central han firmado un convenio de cooperación con la ONU Habitat, esto con el propósito de fortalecer la prevención y mitigación de desastres, la gestión de riesgos y la adaptación climática en la ciudad capital. Esto implica asistencia técnica y cooperación internacional orientadas a reducir la vulnerabilidad y proteger a la población de Comayagüela y Tegucigalpa. Así lo explica Juan Diego Zelaya, alcalde de la capital.
9: Hoy firmamos este importante convenio para el tema de prevención y mitigación de desastres, gestión de riesgos, adaptación climática. Un convenio gracias a ONU Habitat, a la cooperación suiza, a la cooperación española y la Secretaría de Gobernación, a través del cual vamos a estar haciendo una ciudad más resiliente en estos temas que ya desde hace años venimos trabajando, pero este es un esfuerzo más para poder salvar vidas humanas en el Distrito Central.
3: Asimismo, el edil capitalino ha dado a conocer que la Alcaldía del Distrito Central, a través del Sistema Municipal de Gestión de Riesgos, SIMGER, registra ya un 75% de avance en el proyecto de control integrado de escorrentías mediante canalizaciones en la colonia Santa Eduviges, Pueblo Nuevo, Comayagüela. Una obra que beneficiaría a unos 10.000 personas y permitirá atender las condiciones de vulnerabilidad que genera el cauce de la quebrada del Hoyo.
9: Ahora lleva casi un 75-80%, ya lo vamos a terminar. Es una obra que tiene una inversión de 9 millones de lempiras, va a beneficiar a 5.000 personas de toda esta zona, Altos de los Laureles, Nuevo Oroquina, Santa Eduviges, muchos jóvenes que van a la escuela, en un montón de escuelas que hay aquí, llegan hasta la Superación San Francisco, usan estas rutas y les va a servir mucho a ellos. Aparte que el manejo de escorrentías va a controlar mucho el agua. Aquí antes ha sido un desastre, abajo en la calle principal, arriba, y ahora hay canales que controlan la escorrentía y es una obra que viene a prevenir mucho.
3: El edil capitalino adelantó que el convenio permitirá reforzar el trabajo que la administración del Distrito Central desarrolla en materia de gestión de riesgos, incorporando de esta manera herramientas y conocimientos técnicos para identificar amenazas, fortalecer la planificación territorial y mejorar las capacidades locales de prevención, entre otras cosas. Por su parte, Fernanda Lonardoni, representante de la ONU Habitat para México, Cuba y Centroamérica, dio a conocer que las iniciativas impulsadas buscan mejorar la resiliencia urbana mediante la articulación entre los gobiernos locales, Naciones Unidas y la cooperación internacional. Este fue un informe de Eric Mairena para Noticias Radio Globo.
10: Las 7:07 de la mañana, 47 minutos, 7:47.
4: Como un momento histórico califican las autoridades penitenciarias las reformas aprobadas en el Congreso Nacional. Ana Esther nos informa.
11: Penales Walter Iván Amador.
12: Ante esta audiencia, pues consideramos que es un momento histórico en el que podemos hacer muchos cambios importantes en Honduras. No hay duda, como decía el ministro de Seguridad, general Gerson Velázquez, de que las estructuras o los grupos van evolucionando. Si el Estado, como ha ocurrido en la historia y en otros países, se descuida y no pone atención y no establece estrategias, los grupos que quizás en el pasado eran grupos de muchachos jóvenes en esquinas que no causaban ningún problema porque no utilizaban una lógica o un método de violencia, no se atienden, pues evolucionan. Y ese es el momento en el que estamos ahora. Hemos visto cómo ha venido una evolución desde los años 90 y estamos en un momento que se está tomando esta decisión histórica. El Instituto Nacional Penitenciario es una parte sensitiva, muy sensitiva y esencial en este engranaje de la seguridad nacional.
13: Lamentable, como siempre.
12: Nos sentimos contentos, y digo nos sentimos porque no es una persona, es un equipo de trabajo. El Estado es un grupo, no es una persona. La responsabilidad es de todos, no es de una persona, no es de una sola institución. Y nos sentimos contentos por este acompañamiento y por esta voluntad política, como decía el señor presidente del Congreso Nacional, que no es más que la voluntad de satisfacer la demanda social. Eso es. se busca el poder para satisfacer la demanda política, pleca, demanda social. Es una demanda social, es una demanda del pueblo. Decía que nosotros somos parte esencial de ese sistema, porque lógicamente el resultado de todas las operaciones con esta designación que se está haciendo por parte del Consejo Nacional de Defensa y Seguridad, pues nosotros somos los receptores de todos los privados de libertad que vayan a llegar a nuestro sistema. No podemos decir que no estamos preparados. Tenemos que abrir espacios, hemos abierto espacios para poder coadyuvar esta tarea que al mismo tiempo nos están ayudando todos ustedes. Creemos mucho en la interinstitucionalidad y en el trabajo interagencial. Es así que agradecemos este acompañamiento que no viene más que a reafirmar y reforzar asuntos que en la ley penitenciaria ya se encuentran y que pues constituye una herramienta para que nosotros sigamos reforzando. Las líneas estratégicas desde el principio han sido claras: mantener el control, el descongestionamiento, aplicar tecnología, aplicar certificación. Todo esto es un proceso y es un proceso que estamos siguiendo. Así que
11: el director de centros penales, Walter Iván Amador, sobre la reforma a la ley del Instituto Nacional Penitenciario, que va a acompañar las reformas que declaren terroristas a grupos delincuenciales. Con ustedes, al control de Radio Globo, la emisora de las noticias.
10: Las 7:07 de la mañana, 51 minutos, 7:51 minutos. Bueno, advierte la Secretaría de Salud, médicos podrían enfrentar procesos disciplinarios. El viceministro de Salud, Eduardo Mirense, advirtió que podría haber procesos disciplinarios para los médicos y empleados de la institución que dejen sin atención a los pacientes en los centros de salud, en su mayoría por las asambleas informativas. De manera que hay que tener cuidado porque esta es una amenaza. Es una amenaza de parte de las autoridades de salud. Si continúan con sus tales asambleas informativas, por lo que sea, con justificación o no, pueden enfrentar procesos disciplinarios. 7:52 minutos. El maestro Santor lo espera a usted a las 9:00 a.m. con su programa Secretos y Verdad. Recuerde que también ha habilitado el 8881-4325 y el 3358-9864 para que usted le pueda llamar y así él lo pueda orientar. A las 11:00 a.m, Mario.
4: La invitación está hecha para que usted se informe a través de Noticias Radio Globo.
10: Las 7:53 minutos. De mi parte, les deseo a todos feliz día.
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17: 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Estamos en Tegucigalpa y en San Pedro Sula. El atacante hondureño Brian Moya no regresaría a jugar profesionalmente. El delantero recientemente apareció en México disputando un torneo burocrático y a través de sus redes sociales confirmó que obtuvo la residencia en los Estados Unidos. Harold Osorio, futbolista salvadoreño de la Alianza de Salvador, estaría en la mira del Motagua para la Champions con CACAF y el torneo clausura, según trascendió en las últimas horas. José Miguel Cubero, gerente deportivo del Sporting San José, reveló que José Mario Pinto tiene ofertas de equipos de Costa Rica. Hay que ver qué va a pasar con José Mario Pinto, que está teniendo una buena participación con el equipo Sporting San José, al igual que el resto de los compatriotas.
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17: Cerramos este segmento deportivo con más información relacionada con legionarios. Rigoberto Rivas sufrió una lesión en el recto femoral izquierdo el 19 de agosto y continúa trabajando de forma individual desde el 10 de septiembre. Tras varios rumores de una salida, Rivas parece que seguirá en el club al menos hasta diciembre. El TikToker Brian La Playa le puso punto y final a su etapa como jugador del Genesis FC. El creador de contenido regresó a Estados Unidos y no pudo debutar en la liga hondureña. Matías Vázquez seguiría defendiendo los colores de Cincinnati y Estados Unidos, por lo que no regresaría al Ciclón en la próxima campaña como había trascendido. Edric Mengíbar confirmó que su contrato termina en diciembre del presente año, pero la primera opción la mantiene Olimpia para la próxima temporada. Más información sobre legionarios y otras hierbas. Pedro Trolio, ex técnico del Olimpia, presentó su renuncia en los últimos días como entrenador del Banfield. Sin embargo, la directiva del conjunto argentino decidió no aceptar su dimisión y el estratega continúa al frente del equipo.
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21: Buenos días, muy buenos días para todos en todas partes. Bienvenidos a Política, Gobierno y Estado. El primer programa creado en la radiodifusión en Honduras para discutir, analizar los asuntos políticos, lo que sucede en el gobierno y en el Estado, con un estilo propio, único, sin rodeos. Estamos con Manuel Alvarado en los controles de La Globo y en nuestra producción digital, siempre con nuestras transmisiones en Facebook Live, está Selvin Silva, Globo TV Honduras, Radio Globo Honduras en Facebook Live, y en YouTube tenemos dos transmisiones al mismo tiempo, como Globo TV Honduras y Radio Globo Honduras. Tiene varias alternativas para que lo pueda hacer usted. Así que está Manuel Alvarado en los controles y en la producción Selvin Silva. Yo soy Orlando Ponce Morazán y saludamos a Víctor Barahona. Buenos días.
22: Buenos días, Orlando Ponce Morazán, a los compañeros ahí en los máster y también a los practicantes quienes acompañan a estos dos grandes expertos en las computadoras y en las consolas de la radio. La honra y gloria sea para el Rey de Reyes, que nos permite un día más de vida, nos permite estar aquí en nuestras labores y deberes, y porque usted está ahí como Radio Escucha y Cibernauta, no está como noticia. Y eso ya es una ganancia que él nos ha dado.
21: Vamos con los titulares esta mañana, gracias a Banco de Occidente. 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Tommy Zambrano pone en marcha el plan Bukele y le declara la guerra a terroristas. Vamos a tener muchísima información relacionado con este tema que llevó varias horas ayer en el Congreso de la República. Así que el Congreso Nacional pone en marcha el plan Bukele. Ya les vamos a contar de qué se trata. Mientras tanto, en otras informaciones, las apelaciones, siguen las apelaciones en los organismos de justicia del país. Vamos a tener detalles hoy relacionados con el caso de Rubel Hernández. ¿Dónde está? Tras apelación, organizaciones denuncian demora en proceso contra Rubel Hernández. Crisis alimentaria en el país golpea ya a más de 1.8 millones de hondureños. De acuerdo a cifras que se han revelado, la crisis alimentaria alcanza ya 1.8 millones de personas. Mientras tanto, detención judicial contra tres miembros del cartel del Diablo implicados en varias muertes. Vamos a tener detalles sobre este tema. Presentan iniciativa, la Unión Europea presenta iniciativa de bonos verdes con participación de la Racha Asfura. Multa de 146.4 millones de lempiras a Salvador Narrala. La unidad financiera de transparencia y fiscalización llamada Unidad de Política Limpia asegura que se aplicó conforme a la ley una multa que no tiene parangón, no tiene antecedentes que a un candidato le hayan aplicado una multa de 146.4 millones de lempiras. Imagínese usted que lo que tuviera que pagar el señor Salvador Nasralla. Mientras tanto, aprueban ley especial para combate a asociaciones terroristas, maras y pandillas. Vamos a iniciar con este tema y además vamos a apreciar sus comentarios sobre los alcances que va a tener esta ley, una ley especial para combatir asociaciones terroristas, maras y pandillas. Ponga atención a lo que se ha resuelto. Reformas, Congreso Nacional aprueba reformas estilo Bukele para combatir a los grupos terroristas. Reformas a la ley del Instituto Nacional Penitenciario para acompañar reformas que declaran terroristas a grupos delincuenciales. Número uno, ponga atención usted por si tiene familiares que están involucrados en estos grupos. Toda persona capturada como miembro de grupo terrorista irá a cárceles de máxima seguridad en áreas de aislamiento, aunque no hayan sido juzgados todavía. Ponga atención a eso. Aunque no lo hayan juzgado, va a ir a cárceles de máxima seguridad en áreas de aislamiento. Número dos, no se le permitirá tener visitas porque el contacto con familiares o amigos se ha descubierto que de esta forma envían mensajes al exterior para ejecutar acciones delincuenciales como extorsión y sicariatos. Número tres, no se le permitirá visita de abogados. Atención, algunos abogados y abogadas que son picaritos. De acuerdo a esta reforma, no se le permitirá visitas de abogados sin supervisión de autoridades penitenciarias en el mismo salón. Se ha descubierto que muchos de los abogados forman parte de las mismas estructuras criminales y sirven de canales de comunicación entre las organizaciones criminales y los internos. Número cuatro, se incrementarán las interferencias de comunicaciones, no solo entre celulares, sino de uso de teléfonos satelitales con equipo tecnológico de punta. ¿Qué sucede? Que no basta con bloquear los celulares, porque estas estructuras tienen otro tipo de dispositivos como los teléfonos satelitales. Por lo tanto, ahora se van a colocar nuevos sistemas para bloquear teléfonos satelitales en los centros penales. A esta reforma se acompañarán otras al Código Procesal Penal. Número uno, se elimina la posibilidad de medidas sustitutivas a favor de personas capturadas por formar parte de grupos terroristas. Automáticamente van a prisión en cárceles de máxima seguridad a esperar su juicio. O sea, no habrá medida sustitutiva contra ninguna de estas personas que pertenecen a estas estructuras criminales, porque eso es lo que ha venido sucediendo, como bien explicaba ayer el presidente del Congreso, Tommy Zambrano. Número dos, toda captura contra estos delincuentes se considerará en flagrancia, aunque no esté en la ejecución de una acción criminal al momento de la captura. Número tres, se nombrarán jueces especiales solo para juzgar casos relacionados a captura de miembros a organizaciones terroristas. Ayer tuvieron participación en el Congreso de la República e invitados por la Cámara Legislativa el ministro de Seguridad, Gerson Onán Velázquez. También estuvo el director del Instituto Nacional Penitenciario. Todos tuvieron derecho ahí a exponer y ya tienen bien claro el panorama. ¿Cree usted que se podrá en Honduras poner en ejecución el plan Bukele, que le ha dado enormes resultados en los temas de seguridad al gobierno de El Salvador? Para que usted opine esta mañana, si usted considera que estas nuevas reformas, una ley especial creada en el Congreso de la República, será suficiente para poder reducir los índices delincuenciales en el país y el ataque frontal que está ejecutando la Cámara Legislativa en contra de las estructuras criminales que han cambiado a la figura de terroristas y que en flagrancia van a poder ser, el momento de ser capturado, lo van a llevar de un solo a una cárcel de máxima seguridad. Que de máxima seguridad, ese es otro tema, no tienen nada, en mi opinión. De máxima inseguridad, le llamaría. Tienen que darle seguridad, máxima seguridad, porque suceden tantas cosas en estas cárceles que fueron creadas, por cierto, construidas en el gobierno de Juan Hernández.
22: Sino que le pregunten a los familiares de Magdaleno Mesa.
21: Bueno, y hay varios casos, no solo ese.
22: No, pero el que más resaltó fue ese.
21: muchísimos casos de lo que sucede adentro de ahora estas nuevas

0: Y esa sí se le puede llamar una cárcel de máxima seguridad para 70 mil reclusos. No existe en ningún país de América ninguna cárcel que tenga para 70 mil reclusos. Eso construyó, se dio cuenta Bukele que las cárceles eran muy pequeñas, así como esta del Pozo y la otra, las dos cárceles, la Tolva. Estas cárceles no tienen, son pequeñas. Allá en El Salvador dijo Bukele, bueno, si voy a hacer le voy a declarar la guerra a las maras y pandillas, necesitamos una cárcel para unas 70, 80 mil personas. La construyó y es una cárcel modelo. Hay personas aquí en Honduras.
1: CECOP se llama.
0: Sí, sí, es una cárcel especial.
1: Sí.
0: Entonces, aquí no existe. Aquí querían hacer una ya en La Mosquitia, otra en la Isla del Cisne, pero eso no es necesario hacer una cárcel en estos lugares. Pero sí se necesita, si van a hacer con lo que están haciendo, con lo que está haciendo el Congreso de la República, dirigido por Tomás Zambrano, esas cárceles que tienen de máxima seguridad son muy pequeñas.
1: Sí,
0: realmente, con lo que quieren hacer, son muy pequeñas.
1: Habría que ver si tienen en mente la construcción de alguna cárcel, pero de máxima seguridad, la verdad, tipo Alcatraz. Y donde aquellos que sean, bueno, es que aunque no estén en fragancia, dijo, va, que iban a, siempre y cuando fueran capturados.
0: El que es capturado es llevado automáticamente a una cárcel de máxima seguridad.
1: Ahora, ¿qué papel?
0: No ocupa que el juzgado emita ninguna sanción, no, de ninguna manera.
1: ¿Qué papel va a desempeñar ahora los derechos humanos o los desechos humanos?
0: Ah, no, ese ya es otro asunto.
1: Sí.
0: Ahí,
1: porque estos siempre meten las narices donde no deben meterlas, ¿no?
0: Sí, ahí es donde este Congreso de la República
1: va a ver de qué está hecho.
0: Se va a encontrar con la mula de Genaro. ¿Usted ha escuchado hablar de la mula? Ahí los quiero ver yo, sí, cuando lleguen ya a los desechos humanos.
1: Es correcto.
0: Cuando lleguen a los desechos humanos, estos desechos humanos van a decir que estas decisiones o esta nueva ley
1: son inhumanas.
0: Sí. Que atentan y que hay una serie de tratados.
1: Que le están violentando los derechos del ciudadano.
0: Bukele se las pasó, amigo, puerta cero.
1: Y les dijo, y si quieren se los doy, de dos en dos, vengan a traerlos, no hay problema. Si ustedes los llevan, sí, yo se los entrego. O sea, aquí, si haces bueno y si no haces tan bien. Hay sí. que ver cómo funciona. Vamos a darle un voto de confianza a nuestra seguridad.
0: No, yo no estoy, que quede claro, en mi caso particular no puedo estar a favor de que se violenten las garantías
1: constitucionales.
0: No. Yo estoy en contra de eso.
1: No, todo el mundo debería.
0: Sin embargo, aunque aquí no se respeta eso, aquí no se respeta la Constitución. No obstante, no hay forma. Aquí se han aplicado cualquier cantidad de métodos. Estado de excepción.
1: No dio
0: saturaciones,
1: resultado. No dio resultado.
0: Dice que vamos a intervenir las zonas más conflictivas. No da resultado porque lo que hacen es que se butan.
1: Fíjate que ahí ingresan droga, armas blancas, armas de fuego, droga, dinero, y nadie sabe quién introduce eso.
0: Imagínate que han descubierto, ayer lo explicaban, cómo los abogados y abogadas se prestan. Y por eso hay una de las...
1: Habría que ver, Ponce, si se prestan o van bajo amenazas también. Porque suele suceder que, por ejemplo, los extorsionadores mandan a unas mulas. Buenas.
0: Tenemos una llamada. Buenos días. Vamos también a atender llamadas esta mañana. Este es un tema trascendental para el país. Hola, buenos días.
2: Buenos días, Ponce.
0: Sí, buenos días.
2: Lo que hizo Bukele fue primeramente capturar a los delincuentes de cuello blanco en toda la cuestión legal, no solamente legislativa, sino diferente. O sea, la idea está bien, pues, pero faltan un montón de cosas para hacer lo que estaba haciendo Bukele o lo que está haciendo Bukele en El Salvador. Pues. O sea, hay que meter preso a todos los delincuentes de cuello blanco, sean abogados, lo que sea. Estructurar toda la fiscalía, todo eso. O sea, no crea usted que es tan fácil, pues.
0: O sea, que usted no cree, usted no cree que esto se puede aplicar en Honduras. Usted está desconfiado de eso.
2: Es que tendría que empezar por no solo por los delincuentes de la calle, sino por los delincuentes de cuello blanco. Que están, hay muchos ahí en el Congreso, compa.
0: Bueno,
2: ¿entiende?
0: Eso ya es otra cosa. O sea, un diputado

0: No, no, no. Un diputado no se va a meter preso él solo. O sea, eso es imposible. Eso es como un sueño, ¿no? Lo que usted tiene. O sea, un diputado no va a... Métanme preso a mí, que yo soy marero. No. Eso no va a suceder.
1: Estructura criminal en la Fuerza Armada, o sea, en la policía y en el Congreso. Entonces, ¿cómo ellos mismos van a hacer algo contra ellos?
0: Ah, pues
1: van a hacer algo contra el, van a hacer algo contra el pobre delincuente que no tiene que lo defienda, pues.
0: Pobre delincuente, no. Son grandes delincuentes, pero bueno, gracias por su llamada. Vamos con otro. Tengo yendo los
2: buenos días.
3: Buenos días, Víctor Barahona. Buenos días, José Morazán.
0: Buenos días.
3: Mire, pónganse a leer una cosa. Las maras son personas que hacen daño, porque sí hacen daño, porque la mera verdad que... Pero mire, pónganse a leer una cosa. El problema de Honduras no son las maras. El problema de Honduras son los políticos, Ponce. Mire, esos viajes millonarios de la noche a la mañana. Imagínese ese varón que está preso ahí, que despafar el...
0: Permítame, hermano.
3: El IF, oiga bien, imagínese cuántos millones y millones nos roban esos políticos hijos de la madre. Eso es lo que tienen pobre y hecho parte de este país. Y las maras aparecen de la pobreza de la gente, cuando los padres no tienen cómo mantenerlos, cuando ellos luchan, y entonces los hijos buscan, y entonces se meten a ese tipo de estructura. Pero eso no es culpa de las maras, es culpa de los que los gobiernan, de las personas que dedican a ser millonarias en Honduras, para se roban el dinero y nos dejan en la casa. Pues, o sea, mire, si no hay educación, mire los hospitales cómo están. O sea, imagínese que Xiomar había hecho una en la universidad para que desarrollaran tecnología de la que está ahorita avanzada, de la, no me acuerdo cómo se llama, Víctor, de la que de inteligencia artificial. Vinieron ellos y la quitaron. Entonces todo eso nos lleva como eso, todo eso nos lleva a la pobreza, pide, ahí es donde aparecen las malas. Hay que terminar primero a los delincuentes de cuello blanco, como dijo el varón, fue lo que hizo Bukele primero. Buenos días, saludos.
0: Vamos, buenos días. Es mentira, en El Salvador no ha metido preso a ningún diputado. Ahí la guerra fue en contra de las maras y pandillas, nada que ver con diputados del Congreso de El Salvador. Hola, buenos días.
2: Permítame.
4: Buenos días,
0: le escuchamos.
4: Gracias, saludarles.
0: Igualmente.
4: Para que eso sea, señor Ponce, para que eso sea cierto, estoy con el compañero anterior, tienen que empezar por ellos mismos, Ponce. Por ellos mismos, por los grandotes. Eso es pan para hoy y hambre para mañana. Eso es puro show. Eso es puro show porque tienen que empezar por ellos mismos. Ellos son los cabecillas, los más grandotes, los de cuello blanco. Eso no va a funcionar, mi hermano. Aquí en Honduras nadie es tonto. Pasen buenos días.
0: Perfecto, vamos con otra llamada. Estamos atendiendo llamadas esta mañana. Adelante.
2: Buenos días.
0: Permítame, hermano. Adelante, buenos días. Le escuchamos. No se escucha bien esa llamada. Buenos días, hola. Las personas que nos llaman, por favor, bajen el volumen del radio o donde estén escuchando para que no se produzca ese feedback. Hola, buenos días, le escuchamos.
2: Permítame.
0: Adelante, buenos días.
5: Lo que están haciendo es quitando la competencia, Orlando. Quitando la competencia como empezaron con Juan Orlando.
0: Ajá.
5: Gracias, bueno, buenos días.
0: Perfecto, vamos con más llamadas.
2: Buenos días.
6: Buenos días.
2: Adelante, Ponce, lo escuchamos.
6: No vengas de manera rimbombante a pretender tú agrandar al Congreso que dirige Tomás Zambrano a querer imponer eso. Mira, eso no va a funcionar. Sí. Ponce, si tú sabes bien, Ponce, que las estructuras criminales están en la policía, en el gobierno, desde ahí salen las órdenes, Ponce. Dicen que cómo metían droga a los centros penales. ¿Y quiénes se prestan? La seguridad, papá. No, por favor, hombre, por favor, andate más al grano, dándole duro a los políticos perversos y esos militares, que son, es ahí donde está todo el problema de Honduras. Bukele empezó con los grandes de El Salvador. Gracias.
0: Bueno. Perfecto, vamos con más llamadas. La voz del pueblo, la voz de Dios. Hola, buenos días.
7: Sí, aló, buenos días.
0: Sí, diga.
7: Lo que pasa es que muchos hondureños tienen un odio visceral en contra de los políticos. Permítame. Entonces, hay hondureños que prefieren ver a un marero de la 13, un pandillero de la 18, extorsionar, violar, asesinar, simpatizan con él con tal de ver a un Toño Rivera o a un Tomás Zambrano preso. Esa es la verdad. Hay un

0: odio visceral en contra de los políticos y una simpatía con los mareros.
1: Buen análisis dice usted, señor. Vamos con otra llamada. ¿O tenés llamada ahí?
2: Buenos días, sí.
3: Buenos días.
2: Adelante.
3: Permítame. Sí, Víctor Ponce. No, eso no creemos en esa ley. Yo estoy de acuerdo con el que me antecedió. Que empiece con las maras, con los mareros que están en el Congreso, esos delincuentes que están en el Congreso. Y la delincuencia. La delincuencia organizada está en el gobierno. No creemos en eso. Bukele comenzó a meter preso a los criminales de cuello blanco, a los políticos. Y esto no creemos, no creemos en esto. Esto es puro, esto lo va a quedar en el papel.
1: Bueno, me llama la atención cómo la gente ha perdido la confianza y pareciera que están de acuerdo con los grupos criminales. Me llama poderosamente la atención y me preocupa que muchas personas que están llamando aquí, yo puedo interpretar que están con el lado criminal.
2: No, quizás no es que están con el lado criminal.
1: No. Es que no pueden decir que el Congreso es una mara. Porque lo que acaba de decir una persona que acaba de llamar. O sea, vos no podés satanizar y decir que no vas a actuar porque...
2: O sea, para vos solo hay angelitos en el Congreso.
1: No. Estamos hablando de estructura. O sea, ¿vos crees entonces que en el Congreso Nacional...
2: Sí, hay crimen organizado dentro del Congreso.
1: Hay mareros ahí.
2: Quizás ahí no hay, pero que ellos los dirigan. Algunos...
1: Esa es una suposición tuya.
2: Todo el mundo, no solo mía.
1: No, pero es una...
2: Hasta vos lo has dicho, que allá dentro del Congreso está el crimen organizado. Pero dentro del Poder Ejecutivo está el crimen organizado.
1: Es una suposición
2: dentro del Poder
1: tuya.
2: Judicial está el crimen organizado.
1: No tenés
2: organizado.
1: Ninguna prueba de eso.
2: ¿Qué prueba vamos a tener?
1: Entonces estás suponiendo.
2: Es especulación. Y vos también estás suponiendo que esto va a dar resultado.
1: No, pero vos tenés como país que tomar medidas, Víctor.
2: Claro,
1: o sea, no te
2: estoy
1: quedar
2: de acuerdo.
1: De brazos cruzados.
2: Pero que empiecen como dice el pueblo. Empiecen con los de cuello blanco.
1: Eso no lo van a hacer.
2: Entonces,
1: que los ministros que están actualmente en el gobierno de la racha, los ministros, los 128 diputados propietarios, los 128 suplentes,
2: permítame,
1: entonces son mareros y son pandilleros.
2: No.
1: Ahí están las maras.
2: No es que ahí están. Que están acoludidos. Y están relacionados.
1: Pero no necesariamente con lo del tema que estamos hablando. Estamos hablando de estructuras criminales como maras y pandillas que les han cambiado la figura de terroristas. De eso estamos hablando. Ahora, si vos me estás hablando, ¿hay narcotraficantes en el Congreso?
2: Sí hay.
1: ¿En
2: el Poder Ejecutivo? Sí hay. ¿Poder Judicial? Sí hay. En todos los tres poderes del Estado está el crimen organizado.
1: En la policía,
2: en las Fuerzas Armadas. Bueno. ¿Y quiénes mataron al Andaverde?
1: Por eso te digo. Entonces quiere decir que ellos solo les van a pagar un tiro ahí en el
2: ojo. No, obvio que no. Pero deberían de hacer investigaciones minuciosas. Pasarles el polígrafo a toda esa gente, a todos funcionarios.
1: Bueno, vamos con una llamada. Buenos días. Hola. Buenos días. ¿Le escuchamos?
4: ¿Aló, me escucha?
1: Permítame, sí, buenos días. ¿Le escuchamos?
4: Buenos días. Saludes. Ponce, en El Salvador se han metido presos a diputados Alberto Romero, Erix García, solo por mencionarles dos.
1: Ajá.
4: Ahora bien.
1: ¿Cuándo los metieron presos?
4: No tengo la información.
1: Alberto García, lo voy a averiguar. ¿Y en qué estaba involucrado él?
4: No tengo la información completa, pero sí, yo vi las noticias en Telemundo cuando los metieron presos y me recuerdo de Alberto Romero y Erix García.
1: No, pero eran mareros. ¿Ellos eran pandilleros y mareros?
4: No, le estoy diciendo que eran diputados.
1: Pero lo metieron presos es porque estaban coludidos con actos delictivos.
4: Pero mire, Ponce, solo déjeme terminar este punto.
1: Ajá.
4: Mire, ¿sabe qué es lo que pasa? Y tiene razón la primera llamada. Los que gobiernan hoy Honduras son delincuentes, criminales, corruptos. Cuando a Juan Orlando le leyeron los cargos en la Corte del Distrito Sur, A Juan Orlando le dijeron los fiscales, usted es un delincuente, un narcotraficante, que vio en los políticos de Honduras corruptos la forma de escalar poder, sobornando, ¿ok? Entonces, imagínese desde los años 90 hasta la fecha cuánta gente corrompió a este delincuente y cuánta gente está en Honduras ligado con el narcotráfico que están gobernando ahora mismo. Entonces, lo que usted dice a veces de que Juancito, el bandido, ganó las elecciones primeras, no. En la Corte del Distrito Sur le dijeron, usted, desde su primera diputación que llegó, usted pagó sobornos, ¿ok? Entonces, si esta ley fuera buena, es que no tiene nada de bueno. Le digo, ¿por qué? Porque es que los delincuentes son ellos. Los delincuentes son ellos los que han llevado al país en el caos el que está ahora mismo, son los cachurecos y los liberales. Deben de salir del poder, deben de meterlos presos en otro próximo gobierno. Sí, pasa que Libre solo ganó la presidencia, pero no ganó todo el poder, y usted lo sabe. Libre no, y el culpable de que pasó lo que pasó con Libre es Narrala. Gracias.
1: Perfecto, vamos con más llamadas.
2: Doña Igna Laboriel, desde la Lima Cortés. Adelante, doña Igna.
5: Quisiéramos, buenos días, quisiéramos, Ponce, estar de acuerdo con tu pensar, pero aquí en Honduras todos nos conocemos. Lamentablemente, el plan o la ley Bukele, quisiéramos que se diera aquí en nuestro país. Permita. Pero aquí nos conocemos, Ponce. Aquí sabemos quién es cada quien, quiénes están infiltrados en todas las esferas del Estado. Tomasito, tal vez tendrá su razón, pero este pueblo no toma a Tol con el dedo. Y tú, Ponce, una vez nos dijiste, no todo mundo va a estar de acuerdo con tu pensar. Y ahorita, tus miles y miles de oyentes no estamos de acuerdo con tu pensar. Pero pidámosle a Dios, primero eso, sabiduría. Y que la mayoría de los delincuentes que se encuentran en todas las esferas sociales de nuestro país se acojan de Dios primero, que le pidan guía a Dios primero, para que Honduras, Ponce, Morazán, pueda cambiar un poquito. Yo te entiendo como fiel oyente tuya, pero no comparto el que quisiéramos arreglar el sol de la noche a la mañana y de repente nos demos cuenta que ahí estamos metidos y ahora nos involucramos todos. Porque todos quisiéramos tener una bella Honduras. Todos quisiéramos luchar porque este país cambie. Pero lamentablemente, si no comenzamos, Ponte Morazán, arreglando lo de nuestra casa adentro, estamos en nada, Ponce. Sí sabemos que todos estamos bien metidos hasta el cuello, Ponte Morazán. Buenos días, hijo.
1: Gracias por su llamada, doña Igna. Muchas gracias. Vamos con otra llamada, buenos días.
6: Buenos días, Ponce Víctor. Fíjense que yo le tengo más miedo a las pandillas del Congreso, a los delincuentes que hay en la policía, a los delincuentes que hay en los militares. Uh-huh. Ponce, yo conozco, uno de que vive en barrio, conoce cada una de las personas que viven ahí. Por lo tanto, yo ya sé quién es el pandillero, a mí no me va a hacer nada, lógicamente. Pero yo le voy a decir algo, ¿qué van a hacer? Y cuando hay campañas políticas, los diputados, los que se están lanzando a la política van y ellos mismos les piden permiso, le dicen al coordinador, quien es el que controla aquí el barrio, van y le piden permiso para hacer campañas políticas ahí. Entonces, yo me quedo así y me resbala todo lo que digan. Pero yo le tengo más confianza a los que viven en mi colonia que a la policía que le siembra delitos a la gente, que le pone droga, que le pone evidencias falsas. La policía es la más corrupta que hay. Yo no sé cómo van a hacer para poder controlar eso, porque los diputados también están involucrados. Permítame. Con pandillas. Yo los he visto fotografiados en los periódicos, en muchas publicaciones que hacen en Facebook, en TikTok. Y entonces, ¿qué van a hacer? Y ellos mismos son los delincuentes. Los delincuentes aplicando ley. Gracias, Juan. Si me resbala todo lo que digan, me eché aceite.
1: Perfecto. Vamos con llamada. ¿Otra?
2: Buenos días.
7: Aló, buenos días.
2: Adelante, caballero.
7: Mire, básicamente este país lo quieren gobernar con decreto. Este señor Tomás Caquita piensa de que no tiene historia, memoria histórica. Sencillamente este país, ¿cómo lo han visto, Víctor? ¿Cómo se llaman los militares, los policías? Todo mundo, ¿cómo se llama? Ha manejado los centros penitenciarios acá, la gente, los entes del Estado, la parte de seguridad del Estado. ¿Y qué no son los resultados que tenemos? Ese montón de actos de corrupción, porque esas cárceles que hizo Juan Orlando, todas son actos de corrupción, porque al final no se mejoró en nada. Hemos visto los crímenes atroces que se han hecho dentro de esas cárceles, igual como las cárceles que teníamos antes. Entonces, sencillamente, manejar el país con decreto, cualquiera lo hace, pues, aquí hay leyes hasta para que ustedes no pueda restringirle a una persona que deje de fumar enfrente de usted a 2 metros, sabiendo de que nadie la va a cumplir. Entonces, sencillamente, un circo de los que realmente están manejando el país en forma, la verdadera mara en este país es la de cuello blanco, la que manta esta caterva de diputados estúpidos que tenemos ahí, que tampoco son legales, que son delincuentes porque llegaron al poder robándose las elecciones, una elección que nunca en la historia se había bloqueado para que dejaran de contar los votos. Y toda esa gente solamente sirve al crimen organizado, pues hay que ver lo que denunció Landa Verde. Todo el mundo, policías, militares, políticos, empresarios en este país, están coludidos con el crimen organizado porque es el mejor negocio, lavar activos y robar. Gracias.
1: Vamos con otra llamada. Buenos días, le escuchamos esta mañana. Permítame, vamos a darle salida al speaker aquí. Buenos días, hola.
8: ¿Me escucha?
1: Sí, buenos días, le escuchamos en Radio Globo. Adelante con su comentario sobre el tema.
8: Sí, muy buenos días, Ponce. Fíjese que primeramente, bueno, yo vivo en los Estados Unidos, emigré hace muchos años para acá.
1: Sí.
8: Y me entristece la situación en Honduras, Ponce Morazán. Nosotros en vez de mejorar vamos empeorando más en el país. Entonces, ¿usted cree que todas las personas que acaban de perder su TPS tienen deseo de volver a Honduras, viendo la situación socioeconómica que se está manifestando en nuestro país? Definitivamente no. Su pregunta al respecto de que qué opinábamos del tema de la ley, como dijo un radioescucha anteriormente, en Honduras hay muchas leyes y buenas leyes. El problema es que no son leyes que se llevan a la práctica, porque todo el aparato gubernamental de Honduras está lleno de corrupción. Y aparte de eso, nosotros como sociedad tenemos un grave problema de cultura. Porque imagínense, tiramos la basura en la calle, si podemos robarle a alguien, le robamos, ponemos nuestra confianza en personas que no vale la pena poner, y llegan los políticos y vuelven al pueblo de la misma manera. Entonces, es triste, José Morazán. Solo llamaba para desahogar.
1: Gracias por su llamada. Vamos con más comunicaciones. Brevedad, por favor.
9: Sí, buenos días.
2: Adelante.
9: Yo quisiera participar en el programa, ¿verdad? Solo para aclararle al señor Ponce Morazán, que ya en Nueva York lo dijo el señor juez Castel, ¿verdad? Que la estructura criminal organizada más peligrosa que hay en Honduras es el Partido Nacional. Entonces, ¿de qué estamos hablando, señor Ponce? El mismo partido suyo es una estructura criminal catalogada por un juez federal de los Estados Unidos. Muchas gracias.
1: Al mismo juez que le doblaron la mano y que al final le dieron un indulto a Juan Hernández. Bueno, vamos con una llamada. Buenos días. Sí, buen día, le escucho.
10: Ponce, porque mire, Ponce, la ley es buena, Ponce, la ley no es mala, pero para hacer una ley así tienen que sustituir a todos los custodios, directores de penales para que la ley funcione. Si no, eso va a quedar en lo mismo. Y la otra pregunta mía es, ¿por qué no le dan todos los penales a las Fuerzas Armadas y la ley para que ellos tengan orden en vez de darlas a personas extrañas, corruptos?
1: Sí, habría que hacer la reforma correspondiente. Este tema a mí...
2: Solo espérame, que tengo una en espera acá.
1: Sí, porque ya...
2: Buenos días.
11: Muy buenos días, Víctor. Muy buenos días, Ponce. Y buenos días a su amable audiencia. Qué bonito programa, qué bonito tema. Lastimosamente, en Honduras creo que es el país donde más leyes hay, pero todas las leyes, Víctor, que hacen en Honduras es para favorecerse ellos mismos. Y qué lástima que es tan corto un programa de esto. Mire, Víctor, esa ley no es para proteger el pueblo, esa ley no es para favorecer el pueblo de ninguna manera. Apúntenlo, yo siempre les hago ver las cosas a ustedes. Apunten esas leyes, es porque se viene una avalancha de protestas, porque el pueblo ya no aguanta tanta criminalidad, tanto impuesto, la vida como se ha ido ahorita en estos 6 meses de cara en Honduras, la canasta básica, el combustible, no hay nada. Entonces ahorita se va a venir una avalancha de protestas y van a utilizar esa ley para criminalizar al pueblo que salga a reclamar sus derechos. Para eso es esa ley,
12: no es para ejercicios legales y favorecer al pueblo. Apunten, amigos, porque los que vinieron aquí a Estados Unidos a pedir de rodillas que nos quitaran el TPS para que echarle la culpa a Libre y así ganar ellos las elecciones, siempre lo ganaron con las sinvergüenzadas y el robo que hicieron. Y ahora, ¿cómo estamos? Ustedes allá viéndola bien difícil con el gobierno que llegó en una forma corrupta. Y nosotros que estamos aquí la estamos viendo más difícil, amigo. Porque aquí no está fácil la cosa y allá en nuestro país peor. Gracias, amigo. Pásenla bien.
2: A usted.
1: Vamos a corte comercial. Ya volvemos.
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6: 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Viene rejuvenecido don Cristino Saralegui. Llegará el viernes a la capital después de estar 3 meses en China. Estuvo allá en el Tíbet.
7: No, y en viene... la India.
6: No. Estuvo en China y en la India. Los dos. Anduvo por el Himalaya, estuvo en el Tíbet, me estaba contando.
7: Ah, mira.
6: 3 meses. 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Quiero agradecer a las personas que me han escrito con respecto al tema de un diputado que sí fue enjuiciado, capturado en el Congreso de El Salvador, pero un opositor del señor Nayib Bukele. A mí me encantaría, como aquí en Honduras, que lleven a la cárcel a un delincuente de tu partido.
7: Claro.
6: Vamos a ver si es cierto.
7: Por ejemplo, Libre la hubiese hecho bien si mete a la cárcel a Isis Cuellar, por decir algo.
6: Ajá.
7: O a José Carlos Cardona.
6: ¿Por qué no lo hizo?
7: Bueno.
6: No, pregunta.
7: Pero si metieron a un opositor, a Nelson Márquez.
6: Ah, sí. Ah, opositor, igual que este señor. Desaforado Alberto Romero. Fue desaforado y capturado por la PNC en 2023. Opositor a Bukele. A solicitud de la Fiscalía General, la FGR lo acusó de enriquecimiento ilícito y lavado de dinero por no justificar 1.162.388.05 dólares de su patrimonio ya en agosto de 2023, había sido condenado en un juicio civil a devolver 445,766.05 dólares al Estado e inhabilitarlo por 10 años para cargos públicos. A mí me encantaría que un gobierno de estos, como el gobierno cachureco ahora, lleven a la cárcel, por ejemplo, funcionarios, ministros, diputados nacionalistas. Vamos a ver si es cierto. Pero llevar opositores, eso es, eso en todos los gobiernos se da. Ya mencionaste tú el caso de Nelson Márquez, de Rocío Tábora, de los que estuvieron en el gobierno pasado. Bueno, Nelson Márquez estuvo preso y lo exhibieron. Pero bueno, vamos a tener más tiempo hoy para seguir hablando sobre la ley Bukele que van a aplicar en Honduras. A todos, muchas gracias por la sintonía. Buenos días.
7: Bendiciones.
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6: Saludos para todos, bienvenidos a este recorrido deportivo con el patrocinio de Pulmo Flem Jarabe, la fórmula que no falla para terminar con la tos, con la flema, con la gripe. 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El hondureño Jadin Contera fue presentado oficialmente por el poderoso Tigre de México. El honduroamericano viene a defender la camiseta de Estados Unidos en el premundial sub-20. Edwin Rodríguez también finaliza su contrato en diciembre del presente año y su gran momento lo pondría en el extranjero para la próxima temporada. Se habla de algunas ofertas. El Choco Lozano regresó a las canchas donde actualmente se encuentra entrenando con el Olimpia. El atacante es agente libre, pero su deseo es continuar en el extranjero después de rumores que lo colocan a equipos hondureños. Jorge Benguché, al igual que Edric Mengíbar y Edwin Rodríguez, finalizan contrato en diciembre del presente año. Vive un buen momento en la Copa Centroamericana y podría salir de nuevo.
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6: 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Y es que el presidente del maratón, Daniel Otero, no se guarda nada y le ha respondido a José Molina. Según el mandamás de los verdolagas, su equipo está vetado para convocatorias a la selección. El presidente del maratón utilizó sus redes sociales para responder al técnico de la bicolor, quien aseguró que no hay jugadores vetados. La polémica por la ausencia de jugadores del maratón en la convocatoria de la selección de Honduras para la Liga de Naciones sumó el martes un nuevo capítulo, luego de que Daniel Otero, presidente del conjunto verdolaga, respondiera públicamente a las declaraciones del técnico de la bicolor José Francisco Molina. El técnico español fue consultado sobre las versiones que apuntan a un supuesto veto de jugadores de maratón en la selección nacional. Molina rechazó categóricamente esa posibilidad y cuestionó a quienes han difundido esa información. He escuchado a alguna gente decir que hay jugadores vetados del club, o sea, que los jugadores del maratón están vetados. Ya lo he escuchado varias veces, manifesto. ¿Cómo ha respondido Otero sobre este tema? Las palabras de Molina provocaron una respuesta directa de Daniel Otero, quien utilizó sus redes sociales para defender la postura de maratón y negar que se trata de información inventada. No se están inventando cosas, respondió tajantemente el presidente del club. Otero sostuvo además que Maratón mantiene su posición respecto a la situación de sus jugadores y afirmó: nosotros conocemos perfectamente lo que ha ocurrido con nuestros jugadores y sostenemos que han sido vetados de la selección, y no desde ahora, sino desde antes de su llegada.
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¿Qué tal, amigos y amigas de la sintonía? Reciban todos y cada uno de ustedes, como siempre, ese saludo cálido, fraterno y cordial de su más inmediato amigo y colaborador, el Maestro Santor. Al iniciar este espacio radial, como de costumbre, he invocado al Altísimo Dios viviente del cosmos y del universo, para que el mismo derrame bendiciones sobre todos y cada uno de los hogares en donde quiera que se escuche esta mi voz. Sea usted una persona que pueda salir avante en todos los aspectos de su existencia o de su vida. Hoy es miércoles 23 de septiembre, ya le va quedando pocos días al noveno mes del año. El interrogante, la pregunta que siempre me hago es: ¿qué ha logrado usted durante estos 9 meses? ¿Ha logrado sus propósitos que se hizo a comienzo de año? ¿O por el contrario, observa con desesperación que todo lo que trata de hacer, emprender, es totalmente adverso a cuanto usted más ama, quiere o estima? Estas no son sino señas inequívocas y palpables que algo no está funcionando nada bien en su entorno, bien sea familiar, laboral, crediticio, bancario o económico. Porque existen diferentes formas y maneras de llevar a una persona a la bancarrota total. Y cuando hablo de bancarrota total, no es solamente en el campo financiero. A una persona lo pueden derrotar al grado de postrarlo en una cama, quebrantando totalmente su salud. Pueden hacerlo fracasar en el campo de los sentimientos y del amor, hacer que aquel hombre o aquella mujer que juró ante un altar un amor eterno se convierta en una persona frívola, llena de defectos de carácter, como lo es la lujuria, y entre en la infidelidad matrimonial. Puede ser también que lo lleven a usted al descalabro, donde le hagan perder a usted el empleo y, por qué no decirlo así, aún las prestaciones laborales que usted con tanto esfuerzo, con tanto sacrificio, logró hacer y estuvo en un momento dado cotizando en el seguro social para una jubilación. Pero alguien sin escrúpulos, lleno de odio, de maldad, buscó la ayuda de un brujo o bruja, adeptos a Satán, con la finalidad de verlo a usted destruido, destituido de una institución gubernamental o empresa privada. 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Si grande son sus problemas, mayor es aún nuestra capacidad psíquica y mental. Al llegar hacia mí, no me diga a qué viene, de qué sufre, de qué padece o el por qué. Con solo observar las líneas de la palma de sus manos, le podré decir pasado, presente, futuro, quién le ama, quién le envidia, quién le traiciona, quién es su amigo y quién realmente no lo es, que le aparenta una amistad que está muy lejos de sentir.
Madres que lloraban sin consuelo el infortunio de sus hijos, hoy por hoy viven agradecidas primeramente con Dios y luego con este su servidor y amigo, el maestro Santor. 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El día domingo no nos busque porque estamos en un retiro espiritual, descargando toda clase de energías negativas que le hayan puesto sus enemigos. Ya sin más preámbulos, vamos a leer uno de los tantos mensajes que día a día me llega. Este llega con terminación 8226 y dice: estimado señor Santor, le escribo para agradecerle intensamente la ayuda que usted me dio cuando lo visité, que desesperada llegamos a averiguar por nuestra hija, que hacía 4 meses que ella había desaparecido de casa, y tal como usted lo prometió, a los 19 días llegó. Pero ahora el problema es que ella no quiere ir a su templo y se la pasa llorando por el hombre que se la llevó cuando tenía 14 años. Y ahora ha aparecido de vuelta este hombre pretendiéndola, y nosotros sabemos que no le conviene. Quisiera que mi hija acudiera a visitarlo y que olvidara a este señor de una vez por todas. Espero, como siempre, su ayuda. Desde Comayagua, padres aturdidos. Es triste observar, ver cómo y de qué manera niñas que son abusadas sexualmente a tan temprana edad, y padres como ustedes se hacen de la vista gorda, me disculpan, o se quedan callados, y luego después están lamentándose que la hija está panzona, que abandonó los estudios, pero tampoco hacen nada. El SENAT, que es una institución del Estado que protege la niñez, la adolescencia y la mujer, castigan este tipo de delito, amiga mía. Este hombre, yo se lo dije a usted la vez pasada, yo le agradezco que me diga que está inmensamente agradecida porque su hija volvió a los 19 días después de haber tenido

0: romper el hechizo que él le ha hecho, usted debe conseguir 3 limones verdes, partirlos, dejándolos la mitad en el árbol y la otra mitad que quede en mano, partirlo en cruz, echarle un poco de sal y enterrarlo en el patio de su casa. Y venir personalmente nuevamente. Tráigame una prenda íntima de ella, porque ella está buscando el descuido de ustedes para volverse a fugar con él. Y esta vez ya tiene los ovarios maduros para recibir el óvulo, el esperma de él y quedar preñada. Tiene 2 alternativas. Una es denunciarlo, como le dije hace algunos meses atrás, porque es un delito cuando se abusa sexualmente de una criatura de 14 años. 2, dejarlo así como otras madres que dejan que sus hijas comiencen a parir del uno y del otro, y luego vienen los ayayays, se convierten en abuelos y abuelas que andan chineando mocosos y no tienen a veces ni para la leche, ni para darle siquiera un atol a esas criaturas. La guardo y la espero en la 6ª Avenida, Barrio Villadela, esquina opuesta al antiguo Hotel Pinares, frente a Pollo Chepita.
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0: Este mensaje de WhatsApp dice textualmente: respetado señor Santor, a diario escucho su programa, lo felicito por el mismo y le escribo con mucha fe, con la esperanza de que me ayude a solucionar lo siguiente. Tengo un taller de mecánica automotriz y de enderezado y pintura, y de todas esas cosas, y anteriormente me iba muy bien. ¿Quién me llevaba las cuentas y me ayudaba en el taller? Es mi prometida, quien se salió de su casa y empezó a ayudarme a trabajar conmigo. Pero de un momento a otro comencé a sospechar que ella ya no era la misma y que prefería a uno de los empleados. Esto me hace dudar demasiado y he querido hasta quitármela de encima, pero no puedo. Cuando quiero hacerlo, no puedo. Siento las necesidades de estar con ella y no sé qué hacer. Deme una orientación. Sin más, Julio César. Bien, mi querido y estimado amigo Julio César, quien nos escribe desde la ciudad de Choluteca. Esta mujer lo ha manipulado hasta el punto de manejarle sus cosas y le está haciendo un trabajo a través de una fotografía, y esto usted lo puede descubrir en el taller, en su propio lugar de trabajo, en el sitio que frecuentan todos sus empleados,

0: Y una llanta vieja, grande, de tractor. Es la más grande. Hace mucho tiempo que está ahí. Y debajo de esa llanta usted podrá encontrar una foto de usted envuelta en una tela morada y por encima lleva una serie de polvos, tierra negra de panteón y otra sustancia para que usted esté bajo efectos maléficos y acepte usted a esa mujer tal y cual es. Ella se ha convertido en la amante de Checha. No le conviene. Su negocio va mal porque esta mujer se metió ahí. Ya le daré la fórmula y la manera de salir de ella. 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
0: En mis manos tengo otro mensaje de WhatsApp. Casi nunca acostumbro a leer esas muestras de gratitud, de agradecimiento que dan las personas, pero vamos a realizarlo por usted, amiga Elizabeth Rodríguez. ¿Quién es la que me escribe? Dice, por medio de estas cortas líneas, quiero hacerle llegar mi saludo efusivo y mis más sinceras felicitaciones por su espacio radial. Pero más que esto, deseo darle mi testimonio de gratitud por los beneficios que obtuve de usted, Maestro Santor. Yo fui a su templo hace 4 meses y afortunadamente para mí, usted me ayudó como tal vez jamás me imaginé. Yo seguía al pie de la letra todas sus orientaciones y consejos porque usted me dijo que así me convenía y así ha sido. Pues en todo lo que he hecho desde entonces me ha ido muy bien. Claro está que gracias a que me ayudó arreglándome mi suerte, que por algunas ondas negativas que había recibido de mi hermana, todo me estaba yendo mal. Hoy mi vida es algo muy productiva y gozo de salud y paz mental. Y eso es gracias a usted. Quiera Dios, Maestro Santor, que siga entre nosotros y que nos siga ayudando como lo ha venido haciendo durante tantos años de estar usted en la estación radial, porque yo conocí de usted por medio de los teléfonos que a veces suele dar usted a través de la radio. Quiero que siga iluminándole el todo creador, Elizabeth Rodríguez de San Pedro Sula. Gracias, Elizabeth. Como te dije, la honra, la gloria sea para mi Padre Celestial. Este otro dice: Maestro, permita darle mi agradecimiento por todo el bien que trajo a mi vida después que asistí a su templo. Yo me encontraba muy mal debido a que por culpa de una aventura que tuve con una amiguita, mi esposa al percatarse me abandonó y se llevó a mi hijo, a quien adoraba con toda mi alma. Desde que mi esposa me había abandonado no tenía paz, aunque estaba con esa otra mujer. Me sentía como si me hiciera falta algo de mi ser. Fue entonces cuando acudí con usted y me dijo que se debía a que la mujer con quien estaba me estaba haciendo un trabajo de hechicería, y ese trabajo me tenía atado a ella, un amarre. Pero el amor que le profesaba a mi esposa e hijo no me dejaba estar con ella en paz. Gracias a usted, Maestro Santor, que me liberó del mal de esa mujer que me hizo y de ella. Hoy estoy nuevamente con mi esposa y mi hijo y me siento el hombre más feliz, muy agradecido. Me despido de usted desde Cofradía. Gracias, amigo Jorge, por enviarme estas muestras de gratitud. Casi nunca suelo, porque la gloria, la honra de todos los trabajos que hago o realizo son de mi Padre Celestial. Él me ha dado dones sobrenaturales para poder orientar y guiar. No soy adivino, que quede claro. Y también hago la aclaración porque alguien me dijo de que me envió algo similar, que me está visitando en Taulabé. Me llama casi todos los días. Y que me está visitando en la entrada de Copán. Por el amor de Dios, Santor no tiene ni en Taulabé ni en entrada de Copán ningún templo de sanación espiritual. El día que eso ocurra, a través de esta estación radial donde llevo muchos años transmitiendo el programa Secreto y Verdad, usted se va a enterar. Si yo voy a su casa es porque usted previamente ha venido a mi templo y ya me ha conocido. Y si yo siento y veo que en su casa hay algún tipo de daño, maldad o porquería, yo le visito. Del resto no, porque yo no ando tocando puertas ni ventanas ofreciendo mis servicios. Mi fama llega más allá de las fronteras del norte y de Europa, y las personas de boca en boca hacen llegar el nombre y los números de Santor. 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Si tiene dudas, problemas, dificultades, le marchan mal sus negocios, su vida está hecha un caos, vive usted como en un laberinto sin salida y se pregunta usted por qué hay tantas contras en su vida, son señas inequívocas y palpables que algo lo está impidiendo o alguien está trabajando para que usted no sea feliz. Visíteme, se sorprenderán. El tiempo es el mejor amigo del hombre o su peor enemigo. Vamos llegando a la parte final de este espacio radial. Ponga su mano sobre ese vaso con agua y diga: Señor, clamo a ti para que derrames tu bendición en el mismo, sanar mis heridas y aumentar mis finanzas. Tome 3 sorbos. El resto espárzalo por su casa, habitación. Por su atención, mil gracias. Dios bendiga a Honduras.
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7: Bien, hola, ¿qué tal? Buenos días, buenos días, buenos días. Bienvenido a su noticiero Tras la Verdad. Estamos en vivo y en directo desde los estudios de Radio Globo a nivel nacional e internacional. Hoy usted nos puede sintonizar a través de nuestra página en Tras la Verdad de Facebook. Búsquenos en Tras la Verdad en Facebook. Búsquenos en YouTube y en radioglobohonduras.com, la página oficial de Radio Globo. Bueno, anoche se aprobaron reformas en el Congreso Nacional donde los privados de libertad de ahora en adelante ya no van a tener ningún privilegio. Los privados de libertad de alta peligrosidad deberán estar bajo un régimen especial de alto máxima seguridad con controles estrictos de visita, comunicación y alimentación. Desde los centros penales no se puede seguir ordenando delitos. Vamos a trabajar en equipo por la seguridad de Honduras. Se les acabó el tiempo. Rectifiquen. Escuchemos a Tomás Zambrano sobre esta situación de lo que ocurrió anoche en el hemiciclo legislativo donde aprobaron pues estas leyes, estas reformas al Instituto Nacional Penitenciario, al Código Penal, reformas a la Ley de Seguridad. Bueno, ahí está. Escuchemos a Tomás Zambrano.
8: Manejo de los privados de libertad de alta peligrosidad o de estos grupos declarados terroristas. Una sentencia condenatoria van a estar en régimen especial de alta seguridad o de máxima seguridad. Regulación estricta, las visitas, tanto del abogado como de la familia, el tema de los alimentos, el tema de la comunicación, para que realmente exista una vigilancia permanente y no desde los centros penales se puedan ordenar algunos delitos. Para mejorar la seguridad tenemos que trabajar en equipo, tenemos que trabajar de la mano.
7: En este momento las reformas que se han hecho allá en el hemiciclo legislativo, y fíjense que Gabriela Castellanos ha cuestionado la labor, las prácticas que estarían registrando en el Congreso Nacional, especialmente en torno a la reconsideración de actas, y asegurando que estas recuerdan al pasado. veamos a Gabriela Castellanos sobre esto que está pasando ahora.
9: Hay algo que nos preocupa profundamente. Tenemos un nuevo Congreso, pero empezamos a observar prácticas que nos recuerdan al pasado. Nos referimos a la reconsideración de actas. Hasta hace poco, este mecanismo tenía un propósito específico: corregir errores en la redacción o enmendar la verdad de los hechos ocurridos durante una sesión. Pero en abril de este año, el Congreso reformó el artículo 61 de su ley orgánica y amplió significativamente esta figura. Ahora, después de aprobar un acta, pueden presentarse mociones para modificar el contenido de lo que el propio Pleno ya aprobó. Y aquí está el verdadero problema. Ampliaron la atribución, pero no establecieron con la misma claridad sus límites. Y hay algo todavía más delicado. Para ampliar esta nueva facultad, se está recurriendo a una resolución interna de 2018, utilizando una disposición anterior como parche de una reforma recién aprobada en el 2026. Entonces, nuestra petición es clara. Si cambiamos la ley, cambiamos las reglas. El país ya vivió una situación que guarda una peligrosa similitud. ¿O van a permitir que esta herramienta abra nuevamente una puerta de corrupción, como en el caso Fede Ratas, denunciado por la Maxi? Una reconsideración no puede convertirse en un instrumento jurídico con apariencia de legalidad para alterar la voluntad expresada por el Pleno del Congreso. Una mayoría no puede decidir hoy y descubrir mañana que su decisión podía ser modificada por otra vía. Y una resolución de hace 8 años no puede servir para darle alcance a una facultad que la ley acaba de ampliar. Por eso, el CNA exhorta al Congreso Nacional que armonice de inmediato su normativa interna con la reforma del artículo 61, estableciendo controles y salvaguardas específicas para la reconsideración de actas. Honduras necesita un poder legislativo que entienda que existen los límites, que las instituciones no pertenecen a quienes las dirigen y que ninguna minoría puede convertir los abusos del pasado en norma del presente.
7: Está el CNA protestando por las reconsideraciones en el Congreso Nacional, como lo que hicieron el otro día con las empresas de telefonía. El ministro de Seguridad, Gerson Vázquez, anoche estuvo en el Congreso Nacional y él apoya estas leyes especiales para el combate a asociaciones terroristas, maras y pandillas y el fortalecimiento del sistema penitenciario nacional. Escuchémoslo.
10: Ha sido parte de una evolución histórica de una problemática social acumulada a lo largo de los tiempos. Hoy creo que estamos a prueba como sociedad y prueba de ello es que
11: Congreso Nacional en apoyo a esta propuesta que desde el Consejo Nacional de Defensa y Seguridad se ha presentado a fin de mejorar algunas herramientas que son fundamentales para combatir el crimen organizado, especialmente estas estructuras criminales que tanto han desangrado la sociedad hondureña en los últimos años, como lo son las maras y pandillas. Hoy se acaba de aprobar un paquete de reformas orientadas a endurecer los mecanismos de privación de libertad de estas estructuras y crear mejores condiciones para la gobernanza de los centros penales. También hemos, a través del Consejo de Defensa y Seguridad, aprobado otras medidas que se van a presentar como procesos de reforma al Código Procesal Penal y al mismo decreto de reforma del que nos autorizaron 4 meses atrás con relación a las asociaciones terroristas, para darnos más herramientas y más dientes para combatir de manera más enérgica estas estructuras criminales.
12: ¿Qué vamos a ver que no nos debe sorprender?
11: Bueno, por ahora estamos trabajando siempre en conjunto con las Fuerzas Armadas y con la Agencia Nacional contra el Crimen, tratando de desarticular aquellas estructuras que están afectando a la sociedad, pero con las mismas reglas procesales penales que son comunes. Y para poder ser más efectivos y tener mejores resultados, necesitamos herramientas especializadas.
13: Ministro, aquellas capturas que puedan hacer, ¿dónde van a meter tantas personas que capturen, digamos, con esta medida que se está aprobando aquí en el Congreso Nacional?
11: Bueno, les quiero decir que ya ha habido,
14: Ustedes recordarán que esta reforma se dieron 4 meses atrás, pero teníamos la conciencia y el propio presidente de la República sostuvo la decisión de la declaratoria para preparar al sistema, especialmente las capacidades de los centros penales, el fortalecimiento de la policía militar y la dotación de ciertos recursos para la Policía Nacional, para no entrar en combatir a estas estructuras con las uñas, pues. Entonces, ahora estamos un poco más potenciados y ya se tienen las previsiones para que los centros penales tengan mayores capacidades y se están mejorando todavía para ampliar la capacidad instalada.
15: ¿En cuánto tiempo la población hondureña?
7: Gerson Vázquez, en esta nueva ley que tienen nuevas reformas ahora, y el cartel del diablo, integrantes del cartel del diablo que fueron capturados por una masacre allá en Lloro, pues ahora están siendo acusados por terroristas. Ahí están, los están llevando acusados por terroristas, estos del cartel del diablo. Vamos a escuchar también a los del cartel del diablo nos han... Eso está trascendiendo en las redes de una radio de cortesía de una radio, Radio Cadena Voces. Bueno, y el perro Zeus, que es la novela de este momento, que supuestamente mató a su dueño, está preso en la antigua Penitenciaría Nacional. Yo estuve ayer ahí entrevistando a Josué, el subdirector de la Policía Nacional, y nos decía que este perro realmente, pues, no entendemos, no me explico cómo es que en una escena... Decía Josué Esperanza, ayer lo entrevisté, y decía Josué Esperanza que este perro es tranquilo. Ahí lo tiene. Claro, es un perro de una raza que no cualquiera lo puede dominar. Lo mató el perro, forense realizó autopsia a anciano atacado por un pitbull. Vamos a ver qué dice la fiscalía. El portavoz de Medicina Forense del Ministerio Público, Edgar Cruz, informó sobre el hombre de 75 años que perdió la vida tras supuestamente haber sido atacado por el perro. Escuchemos.
16: En relación al caso de un ciudadano atacado por un perro de la raza Pitbull en la colonia Lato de la capital, el equipo de levantamiento de la Dirección de Medicina Forense junto a la Dirección Policial de Investigaciones y la Fiscalía de Turno se trasladaron hasta esta zona de la capital para hacer el levantamiento cadavérico de una persona del sexo masculino. Una vez ingresó el cuerpo a esta morgue, se le practicó lo que es la respectiva autopsia médico-legal que determinará en su momento la causa y manera de muerte. Información que tendrá acceso las partes interesadas, es decir, el Ministerio Público y su familia. A altas horas de la noche de ayer lunes, sus familiares se hicieron presente a esta morgue para presentar la documentación y realizar el respectivo retiro del cadáver. También el equipo de identificación humana realizó los protocolos correspondientes y confirmó el nombre de la víctima, quien es identificado como Axel Alfonso Maldonado Bonilla, de 75 años de edad.
7: Zeus preso. Zeus está preso. Bueno, y bien que la alcaldía le ha declarado la guerra a las chatarras. La alcaldía Josué Esperanza anda en operativo y dice que tiene más de 2 meses de estar recogiendo chatarras de toda la ciudad y que la gente no hace caso. Le dan 3 días a los particulares para que retiren el vehículo y 7 días a los comerciales. Y no hacen caso, se lo llevan, son 3.000 de multa, 800 de grúa y 100 diarios de parqueo. Así de que recoja su carro, llévelo donde lo tiene que tener, en un lugar donde no estorbe, pero todo carro que esté abandonado, va a ser levantado, dice José Esperanza. Escuchémoslo.
17: Así es, ya tenemos casi 2 meses, licenciado Galdame, de dar cumplimiento a esta normativa que se prohíbe en el municipio, no solamente tener chatarra, sino que también vehículos en malas condiciones. Sabemos la necesidad de estacionamiento que hay en la ciudad, sabemos los problemas que existen en los barrios y colonias, es por ello que se ha iniciado este operativo de cero chatarra. Es importante mencionar que ya se han notificado más de 2.000 vehículos en los barrios y colonias, ya se han decomisado más de 130 carros que están en los predios nuestros de la Policía Municipal con el propósito de poder liberar los espacios públicos. Y el principal objetivo de este operativo es precisamente desocupar las áreas verdes, desocupar las calles que están siendo ocupadas por estos carros que no los mueven, para poder dar espacio a los vehículos que están en buenas condiciones.
7: Que tenga claro todo aquel que tiene carro botado, abandonado, aunque lo tenga frente a su casa, si es chatarra, va a ser levantado por la alcaldía.
17: Así es, esto está totalmente prohibido. Es más, y es importante también aprovechar este espacio. Si usted tiene un carro chatarra y ya no puede recuperarlo, abóquese a una empresa que los compran de chatarra para no perder lo que es el bien. Es importante mencionar que el plan de arbitrio sanciona con una multa de 3.000 lempiras a estos infractores. Por lo tanto, la mayoría de estos vehículos, por eso en los depósitos que están actualmente, se pierden.
7: ¿Qué está pasando con ese montón de talleres que hay en la ciudad? Tú te vas viniendo de la Vía Olímpica, Brisas del Valle. Esa calle es incómoda, es pequeña, atrás de una empresa de comunicación que hay ahí, de telecomunicaciones. Ahí hay un montón de talleres. ¿Cuándo van a visitar esa calle? Porque hay un montón de denuncias que ya no pueden cruzar por ahí.
17: Sí, tenemos varias denuncias, licenciado, no solo ahí, en la 21 de febrero, el 21 de octubre. Mire, ya hemos citado más de 30 talleres, tanto de mecánica como de pintura. ¿Y cuál es el problema que se está generando? Que estos talleres se llenan de tanto trabajo, que llegan a un punto que los vehículos se quedan de forma permanente en las calles, ocupan el espacio público, las áreas verdes de los barrios y colonias. Hay muchas personas que se ponen incluso a pintar vehículos en la vía pública y tienen hasta 8 o 9 carros en un solo punto, y esto es totalmente prohibido. Por eso es importante que la población pueda denunciar a través de AMS en tus manos todas estas faltas para poder intervenirlas. Pues el juzgado de policía estamos tomando denuncia de todos estos talleres que tienen ocupados los espacios públicos. Si usted es dueño de algún taller, tanto de mecánica como de pintura, busque lugares donde poder hacer su actividad. No estamos en contra de que las personas generen ingresos. Lo que estamos en contra es que ocupen las áreas verdes y los espacios públicos que le pertenecen a todos los capitalinos.
7: Tienen tiempo para retirarlos. Que lo lleven a otro lado. Si no, la grúa va a llegar y la multa la tiene ahí.
17: Así es, nosotros estamos dando un espacio entre 7 a 7 días, 7 días de negocio, 3 días a personas particulares, para que puedan mover estos vehículos. Si se le deja el aviso a partir de la fecha, ahí queda establecida la fecha y cuándo tiene que mover el vehículo. Si usted no lo mueve de forma voluntaria, la ley nos autoriza a nosotros con la grúa a ir a decomisar esta unidad, cobrar una multa de 3.000 lempiras de sanción, más 800 lempiras de grúa y 100 lempiras diario de estacionamiento, que así está establecido en el plan de arbitrio.
7: Bueno, y las áreas... Josué Esperanza, su jefe de la policía municipal. Si no hacen caso, va a continuar llevando carros a la chatarrera. A la chatarrera, y va a tener que pagar 3.800 lempiras más 100 lempiras diarios por estacionamiento. La gente no hace caso. Son miles de vehículos que están en la calle. 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

0: 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Vamos al cambio.
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0: Bien, continuamos con su noticiero Tras la Verdad. Fíjate que hemos hablado con el doctor Mario Noé Villafranca. Dice que están haciendo grande a Salvador Narrala y que el Partido Liberal solo con Salvador Narrala puede lograr una victoria. De lo contrario, se encamina a una derrota. Escuchen.
2: El Partido Liberal, yo lo único que tengo claro es que el Partido Liberal sacó cerca de 1,500,000 de votos en la última contienda, que para la opinión pública el que ganó fue el ingeniero Salvador Narrala. El resultado oficial ya todos sabemos cuál fue. Y yo estoy convencido de que hay una tremenda oportunidad, ya sea el ingeniero Narrala, el que encabece, o algún otro liberal. No puedo negar, porque no lo puedo negar, que el que más votos atrae del grupo independiente, el que más votos atrae en este momento, en casi todas las encuestas que he visto, es el ingeniero Narrala, ¿verdad? Y le dice a alguien que es amigo de Eduardo Maldonado. Yo tengo una amistad con Eduardo Maldonado, pero yo no puedo desconocer. Hay una sola encuestadora que pone de ganador a Eduardo Maldonado, pero hay otras en las que la opinión es contundente a favor del ingeniero Salvador Narrala.
0: ¿No cree usted que lo inhabiliten, que lo expulsen del Partido Liberal?
2: No,
0: esto es histórico. Más de 100 millones de multas. ¿Lo había visto usted en la historia?
2: No, nunca. Y él tiene todos los argumentos para los cuales él puede dar respuesta a esto en base a las instancias en las que está. ¿Qué instancia está en este momento? Porque no ha llegado a la Corte Suprema de Justicia. No ha todavía dado una opinión y un requerimiento fiscal el Ministerio Público. Entonces, en la instancia correspondiente de Política Limpia, en esa instancia se le va a dar respuesta. Esta vez creo que le puede ir bien al ingeniero Narrala porque tiene un grupo de asesores que son inteligentes, muy inteligentes, y sobre todo él está escuchando.
0: ¿Cree que hay un paso adelante de Salvador Narrala? ¿Que puede venir algo más peligroso donde no lo detengan por ninguna forma y sería él el que encabece la fórmula?
2: Mire, yo lo único que deseo de corazón es...
0: Bueno, ahí está Mario Noé Villafranca, exministro de Salud, hablando sobre el caso de Salvador Narrala y la supuesta inhabilitación que camina en el Ministerio Público. Nos vamos, lo esperamos siempre aquí, Tras la Verdad. Feliz día.
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6: Qué gusto saludarlos, bienvenidos a este segmento deportivo con el patrocinio de Coacel, la cooperativa de educadores y la cooperativa más grande de Honduras. 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El joven Derek Moncada sorprende a todo Honduras tras la nueva actualización de Transfermarkt. Así queda el top 10 de los 10 hondureños más caros de mercado actualmente. Y aquí le damos el detalle. Primer lugar, o sea, en el décimo está Edric Mengíbar, portero Olimpia que tiene un valor de 400,000 euros. Aleni Vargas con 500,000 euros. Keirol Figueroa ocupa el octavo lugar. Es jugador del Port Vale de la cuarta división con 500,000 euros. David Flores, también del Petro Luanda de Angola, tiene un valor de 700,000 euros. David Ruiz, el jugador del Junior Red Bull de la MLS, con un valor de 1.5 millones de euros. Daniel Maldonado, también está el defensa del Rubin Kazán, con un valor de 2 millones de euros. Siguen en la lista que se ha publicado de Transfermarkt, Kelvin Arriaga. Cuarto lugar, el mediocampista del AEK tiene un valor de 1.5 millones de euros. Seguimos con esta lista de jugadores cotizados. Joseph Rosales, jugador del Austin de la MLS, está tasado en 2 millones de euros, alcanzar los 2.5 millones. También aparece Luis Palma. Ahora ocupa el segundo lugar, atacante hondureño, fue traspasado al Lech Poznań de Polonia. Y ahora se cotiza en 3.5 millones y cerramos este top de jugadores mejores cotizados. Derek Moncada se convierte en el hondureño más caro. El futbolista del FC Lugano de Suiza alcanzó un valor de 4.5 millones de euros.
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6: Vamos a cerrar este segmento deportivo con el patrocinio de Coacel, la cooperativa de educadores y la cooperativa más grande en Honduras. En la Liga de Naciones, hoy va a iniciar la nueva edición. A la 1 de la tarde, Islas Turcas y Caicos se enfrentará a Montserrat. A las 2 de la tarde, Bahamas ante San Martín. Y a las 5 de la tarde, Aruba se medirá Antigua y Barbuda. Mañana a la 1 de la tarde, por cierto, en esta Liga de Naciones de la CONCACAF, Puerto Rico enfrenta a Guyana. A las 6 de la tarde, República Dominicana contra Nicaragua. A las 6:10, Islas Caimán ante Dominica. A las 6:20, debuta Haití, que estuvo en la última Copa del Mundo frente a Trinidad Tobago. También mañana a las 8 de la noche, Costa Rica debuta contra Curazao en el Estadio Nacional de San José. Lo más importante, el viernes, a la 1 de la tarde, Bermuda, Guadalupe. A las 3 de la tarde, Granada ante Cuba. A las 6 de la tarde, Jamaica contra Guatemala en Kingston. A la misma hora, Bonaire, San Cristóbal, Barbados ante Santa Lucía. A las 7 de la noche, debuta Honduras contra Surinam en el Estadio Nacional Chinatuclés. Y a las 9 de la noche, El Salvador, Martinica en el Cuscatlán.
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¿Qué tal? ¿Qué tal? ¿Qué tal? ¿Qué tal? Hola, hola, hola, hola. Jafet Rivas. Pasa. Alegrón el Jafet, ahí con su tablet de que está estudiando. Está sacando derecho en la Universidad Nacional Autónoma de Honduras, Jafet Rivas. Te felicito, Jafet. Está con Marisol Ramos, que es la encargada de la rotulación. Alessandro Cepeda, el último fichaje de Cristian Ordóñez. Edwin Castillo en las giras de edición, acompañado, como ya es costumbre, del gordo Jorge Estrada, Jorge Aldana, iba a decir. ¿Qué se hizo el gordo Jorge Aldana? Brian Flores. Brian Flores en las redes sociales, en TikTok, YouTube, Facebook Live e Instagram. ¿Qué hizo el gordo Jorge Aldana? ¿Me lo has visto? Oíme, gordo. Y Gordi, ¿qué te has hecho? Dicen que anda en campaña abierta recorriendo todo el territorio nacional. El gordo, bueno, no hay que dormirse en sus laureles, gordo. La política es a tiempo completo. El político Aragán no llega largo. Hay que salir. El gordo, 400 o 300 libras de amor. ¿Cuántas lo he calculado? 400 libras de amor del gordo. Mané Alvarado allá en Radio Globo, el gran Mané Alvarado en Radio Globo. ¿Ah? El pequeño nene. Ese viejo cara de culo, Donald Trump. Allí se reunió con sus criados, con sus pajes, sus Sancho Panzas, entre ellos su mami a la orden, con motivo de la asamblea la asamblea anual de la ONU. Entonces, los mandatarios desfilan allá por la Unión Americana, por Nueva York, que está la sede de la ONU. Y los convocó ese viejo cara de culo, Donald Trump, a todos aquellos que conforman el escudo de las Américas, entre ellos mami a la orden, y los llama en rebaño, en bulto, en combo. No hay reuniones individuales, es decir, Donald Trump, si fuese respetuoso o agradecido por el trabajo sucio que estos mandatarios del hemisferio centro y sur están haciendo, al menos por cortesía debe atenderlos separados. No, en manada. Y al pobre mami a la orden no lo dejan ni hablar. Se zurra, se caga cuando está frente a Donald Trump. Nunca se ha referido al tema de los tepecianos. Lo tiene a tiro a ese viejo cara de cachimba de res, pero le pega una temblequera. Y más bien lo regaña Donald Trump a estos. Los humilla a muchos de ellos. Como mami a la orden, le saca en cara cada rato. Y les dice que por él, o sea, por Donald Trump, son presidente en estos países. Él los puso. ¡Qué vergüenza! Eso es denigrante. Y que si son incapaces de combatir el crimen organizado y el

Tengo unos asesores de la DEA, uno que otro de los boinas verdes del Pentágono, quienes ponen los muertos, como siempre, somos nosotros. Qué vergonzoso, hombre, qué penoso. Es una estrategia de ese viejo cara de culo. No lo, solo en combo reciben al pobre mami a la orden. Oye, mami, date a respetar. No ha podido, no tiene la oportunidad de expresar el clamor del pueblo hondureño, especialmente de los compatriotas que estaban cobijados bajo el TPS, de al menos decirle que las deportaciones sean humanas y que no los vaya a capturar, a cazar como viles delincuentes. El mami a la orden, el Donald Trump le dio órdenes y les dice de que gracias a él, muchos, entre ellos mami a la orden, son gobernadores políticos de los Estados Unidos en estas naciones latinoamericanas. Y que si no tienen los cojones, la capacidad de combatir el crimen organizado y el narcotráfico, que ellos van a invadir. Ya lo advirtió, en guerra avisada, ya lo digo, este viejo respetuoso. Y todos estos presidentitos, sin ofender al presidentito Will Ardón, el presidentito Wilfredo Ardón, el colega Wilfredo Ardón, van a deshacerse en halagos, van a hacer culto a la personalidad del Donald Trump. Lo tienen en un pedestal como el sumo sacerdote, el defensor de la democracia. Esos presidentes que forman parte de esa manada, ese combo, el Donald Trump, de manera irrespetuosa, vengan en bulto, si no, no los voy a atender. Y aprovechen que están acá y que ando de buen humor, les dice a este viejo cara de culo. Eso es malvado, malo, irrespetuoso. Aprovechó la tribuna de la ONU para despotricar contra el medio mundo, que es el único que medio se le atraviesa. Y ese es el de Brasil, hombre, Lula. Lula tira sus tapazos. Ofendió a Cuba. La delegación cubana abandonó el recinto ese de la ONU. Este se lleva de encuentro a medio mundo. No sé qué te crees la divina garza, Donald Trump, y que va a desaparecer y pulverizar a Irán, solo estapas, verga. ¿Ah? Los iraníes ahí están en pie de lucha y no se cagan. Ay, te falta Corea del Norte. Corea del Norte, ya que está calladito todavía aquel. Corea del Norte. Y cuando le toca hablar a mami a la orden. Mañana, Brian, hoy es. Esperamos de que al menos a pedir van, porque a eso va uno, a esos foros mundiales, a pedir, a limosnear. ¿Y qué? Vean, ¿dónde está mami a la orden? Ahí está mami. Ah, no, pero este es mami a la orden. Mami a la orden quiere huevo. ¿Qué andas haciendo allá? Vagando, mami. Y cada vez salen escándalos, se podría decir así, temas relacionados con la Empresa Nacional de Energía Eléctrica. Quítame ahí, mami, a la orden, Jafet, por favor. Salen ahí los altos funcionarios de la ENE justificando de que no se ha aprobado el decreto de reformas a la Empresa Nacional de Energía Eléctrica, porque no hay dinero para... O sea, que lo andan buscando, dicen, en los Estados Unidos de América, en los que han quedado. No hay billete para congelar las tarifas que prometieron o que están contempladas en ese instrumento jurídico. ¿Dónde está el dinero? Y mientras tanto, ¿qué? Por los vientos que soplan, ese proyecto de ley o esa iniciativa de ley o ese decreto, yo creo que no lo van a publicar en Diario Oficial, La Gaceta, y entonces queda sin valor de efecto. La vida sigue igual.

0: y la premura y la urgencia, la emergencia, ¿en qué quedó? Lo dicen personeros de la Empresa Nacional de Energía Eléctrica. No se publique en Diario Oficial La Gaceta el decreto de reformas a la ENE porque no hay fondos para hacerle frente al congelamiento de tarifas contemplado en ese instrumento jurídico por 6 meses. O sea que una farsa más, una mentira. O pueden haber otros guaros por ahí. Mientras tanto, no hay publicación. Mientras tanto, hay que rezarle ahora ya no los 9 días, sino los 40 días a la Empresa Nacional de Energía Eléctrica, porque ya se murió. De acuerdo al diagnóstico que nos dieron medios de comunicación, tarifados y golpistas, diputados cachurecos y liberales, generadores de energía, algunas instituciones, el sindicato de la ENE, nos alarmaron con algunos comentarios apocalípticos de que la ENE iba a desaparecer, estaba en crisis, en agonía, en cuidados intensivos. Y por lo tanto, si no se aprobaba ese decreto de emergencia, de reformas a la ENE, se moría la institución. Ya se murió, porque ni siquiera el decreto ha sido publicado. Y aquí nadie presiona, como que están coludidos, confabulados. Porque se entienden, todos esos sectores involucrados en la ENE andan en la misma sintonía, billetes de por medio, para descuartizar a la ENE, para hartársela, para privatizarla a la Empresa Nacional de Energía Eléctrica. ¿Y quiénes creen que quedaron en ridículo? Como farsantes, los de la bancada liberal, encabezada por el tal Jorge Cali. Ellos, de manera jactanciosa, el Jorge Calix, poneme una foto ahí en la bancada del Partido Liberal de estos, ¿cómo les podemos decir? Putos en versión masculina y putas en versión femenina. Putitos y putitas. Ese, ahí está, véanlo. Estaban eufóricos, alborozados, porque ellos presentaron algunos agregados en la ley de reforma a la ENE para favorecer al pueblo consumidor, a los abonados de la Empresa Nacional de Energía Eléctrica, el Jorge Cali. Ah, ya sé, presumiendo, se van a congelar las tarifas por 6 meses. Ya lo quedan 5 meses. Y con ese pretexto y con ese cuento, se va a vencer el plazo de los 6 meses. Solo me recuerda un señor allá que una mujer le debía como 4,000 lempiras, ¿no? Cuando estaban ahí el pago de la matrícula de vehículos en Banades, ahí en Comayagüela. Y le dijo el viejo, mira mamá, le digo, buen calzón la mujer. Y mira mamá, le digo, yo sé que no me vas a pagar esa deuda. Eran 4,000 vergas en aquel entonces. Dame un polvo, hombre, y hasta ahí llega la cuenta. La borramos. Dale viejo, le dijo, vámonos, no hay problema. ¿Ah? Y entonces ya cuando estaba en el acto, dicen, cuando se empieza a desnudar a aquella dama, amalgama de moléculas bien formadas, y el viejo de la emoción acabó. Y le dijo la mujer, bueno viejo, ya acabaste, ya me voy. No, me miran, ni si había, medio se estaba desnudando el señor. No, me ya acabaste, no vas a echar otro polvo. ¿Para qué perdemos el tiempo? Ya te pagué los 4,000 lempiras. Así están ahí en ese caso de la ENE. Dice congelamiento de las tarifas por 6 meses, ya se fue 1 mes. Y todo quedó en una patraña. Y los liberales se prestan a ese juego sucio, a ese cuento, a esa maniobra, a esa treta, a esa argucia, a eso, ¿ves? Los liberales, que tanta mierda hablaron de que favorecían al pueblo hondureño con la reforma, ahí están. No hay pisto, dicen los de la ENE. Lo andan buscando todavía para congelar las tarifas. Hechos mierda, hombre. Están hechos mierda. Poneme ahí esos de la bancada. No, ¿y estos quiénes son? ¿Y esta bola de vetustos son? Estos son los actuales dueños del Partido Liberal, hombre. Ese partido solo es fisuras. Solo es grietas, agujeros, goteras. Es el Partido Liberal. Ahí, de manera cínica, y con una hipocresía descarnada, el Gianni Rosenthal, ahí está Gianni Rosenthal Hidalgo, el Juan Gabriel hondureño, eso fue ayer en el Consejo Central Ejecutivo del Partido Liberal, de manera exprofesa o con una amnesia premeditada, calculada. Dicen de que no saben si están cogobernando. Se fijan esto, cómo irrespetan al pueblo. Los liberales, encabezados por el Juan Gabriel hondureño, Gianni Rosenthal Hidalgo, quienes son los actuales dueños de ese partido corrupto, hombre. Que no se sabe si ellos, como instituto político, están cogobernando con los cachurecos. Pues quiere huevos, hombre. Estos quieren dar a tole con el dedo. Estos creen que la gente es pendeja. O se quieren desmarcar ya. ¿Y cuál creen que es la manzana de la discordia? Las cotizaciones. Porque hay una que otra instituciones en poder de los liberales. Y como que la aportación partidaria va a dar allá al Comité Central del Partido Nacional, y el Consejo Central Ejecutivo del Partido Liberal ni la huele. No llega nada. O sea que ni eso han conseguido. Sin embargo, el Gianni Rosenthal Hidalgo, aquel alcalde de San Pedro Sula, un Alan Ramos y otros por ahí, estos han colocado el familión. Estos se han repartido con la cuchara grande. Y ahora dan a entender de que ellos ignoraban de que había un convenio, un acuerdo con los cachurecos o que estaban cogobernando. Son los mismos, como dice Omar Castro, hombre. Son los mismos. Y búsquense, búsquense otra historia, otro cuento. ¿Cogobiernan o no cogobiernan? Pregúntenle a la gente, común y corriente. Claro que sí, hombre. Y están inmierdados, se han desgastado en poco tiempo, en menos de un año, y ahora se quieren divorciar. Ya no hay luna de miel, ya no hay maridaje. Pues háganlo, pero dejen de estar mintiendo. Oíme, Juan Gabriel hondureño, Gianni Rosenthal Hidalgo, deja de mentir, un boji y un mofletudo ahí, un Alan Ramos y otro panzón allá del Progreso, un alcalde apellido Alexander, bueno, apellido López, llama Alexander, y otros, unas damas ahí también, dirigentes, ya, el Gianni Rosenthal Hidalgo y el Alan Ramos, ¿quién es más? Córreme ahí la cosita, córreme ahí, ¿quién más está ahí? Y ese otro, ¿quién es? Hombre, puta, no lo distingo bien, hombre, ¿y esa mujer quién es, hombre? ¿Y estos? ¿Mandaba Chilo Cruz ahí o... ¿cómo se llama? Ortega Keira. ¿No andaban? ¿Y esta doña quién es? Papo. ¿Qué se hicieron? Ahí están estos. ¿Se quieren divorciar ya? Váyanse, hombre. Ya, nadie los determina, hombre. Nada están haciendo ahí. No invitaron a Cacarrala. Cacarrala quiere, huevón. 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
5: Oh, bueno.
0: Chorizo el sureño, Brian.
5: Ah, el chorizo molido.
0: Ah, no, esos son los embutidos Baviera, el chorizo indio, el chorizo barbacoa y el chorizo suelto. Ya. Y, ajá, y el chorizo cervecero. ¿Lo has probado?
5: Sí, bueno.
0: Picantito, picantito.
5: Sí, para acompañarlo con un par de jucas.
0: Sí, un par de brutas, pero también así.
5: También.
0: No es un requisito, no es algo...
5: No, pero
0: obligado.
5: O sea, no es que uno va a agarrar la hija.
0: Ya.
5: No como peli,
0: no. No bebe, hombre. Fíjate que los presidentes de Honduras, al menos en eso hemos tenido un poco de suerte, hombre. Bueno, los que yo traté y los que yo entrevisté, Ascona del Hoyo no bebían.
5: ¿Pero un patero?
0: José Simón Ascona del Hoyo. No, es que un patero era un tal Alejandro Toledo de Perú.
5: Ah, ese.
0: Ese era dixómano, mamaba con huevos, el tal Alejandro Toledo. Ascona del Hoyo, que yo sepa, porque lo entrevistaba, no bebía. ¿Quién más es yo? Callejas, dicen que cuando bebía se le aflojaba la tuerca. Por decir, por eso no permitían que Callejas bebiera. Yo una vez lo vi ahí por octubre, septiembre de 1985, cuando Rosuco quería quedarse 2 años más. Es que aquí todo, es que los únicos mandatarios que yo los veo que no quieren quedarse es Ascona y Mami a la Orden. Los demás querían quedarse. Callejas quiso quedarse. Lo registra la historia. Lo que pasa es que aquí no le damos lectura a la historia. O padecemos de amnesia como Juan Gabriel Hondureño, el Yanni Rodental Hidalgo, que ahora dice que no sabe si el Partido Liberal está gobernando con los cachos. Fíjate, semejante barbaridad. ¿Quién más? Callejas no bebía porque se le aflojaba la tuerca. Por ahí anda la papada. Bueno, pues. Estoy hablando del sueño. ¿Quién sigue después? Carlos Roberto Rey Vidiáquez. Bueno, voy con el sureño. Oíme, me dice Jafet, oíme, Freddy, deja de regarte en paz, Freddy. Estamos hablando de chorizo del sureño, hombre. Los embutidos Baviera y el chorizo cervecero, el sureño. Hay que consumir este sureño. Acércame la tomita porque me levanta el ánimo ese chanchito, ese cerdo. Se mira asiadito. Mirá los cachetillos ahí rosaditos. Dan ganas de morderse, ¿no? Los cachetes. ¿Lo hablarías, Brian? Jafet, ¿le mordés los cachetes a ese cerdito? Hombre, está limpito, limpio. Transparente. Hombre, porque los diputados y diputadas del Congreso están chanchos, hombre, sucios, enmierdados. Jafet, me voy con... 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Deja de estar pensando y haciendo planes para irte allá para en el feriado morazánico, para el lado de Guaymas, de Guaymitas, allá por ese río ya no tiene agua. Es que el Peto Villatoro, cuando era chihuín, cuando era cipote, se bañaba en pinga en ese río, el Guaymón. En pinga, pero tenía agua. Ese río Guaymón está seco, Peto, solo es piedra. Han desaparecido los ríos y quebradas en este país. Antes uno iba a sus pueblos, a sus aldeas, al menos había agua para darse un chapuzón. Hoy no hay nada, joder. Y ni en los barriles, ni en los toneles hay agua. Mira, Peto, quédate trabajando mejor. 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Hoy, en la página 16 de Diario La Tribuna, salió allí en una foto un gran amigo nuestro, ya días, no me comunico con él, el licenciado Gustavo Alfaro Zelaya. Gustavo, ahí está el hijo, gran alero nuestro, el primero de izquierda a derecha, es el licenciado Gustavo Adolfo Alfaro Zelaya. Después está Juan Ferrera, el presidente del Banco Central Lagos, y el de corbata roja. Bueno, aquí hay dos de casi de corbata, es que todos tienen anteojos también. Bueno, el otro es Marco Augusto Hernández Espinosa, el que está con el saco desabotonado, pues, para que nos ubiquemos, porque después uno se confunde, hombre. El primero, de corbata azul, color de la bandera. Ahora, mira, quiero ver al licenciado Gustavo Adolfo Alfaro Zelaya, de Sabana Grande. Puta, ya día, no nos explayamos con el ICOM. Fue ministro de la presidencia en el gobierno liberal de Carlos Roberto Flores Facusé. También diputado del Congreso Nacional. Y un tipo ducho en la materia, en el campo económico, asesor de muchas empresas. Y a veces uno tiene su confusión. A veces uno se confunde. Yo creía que el licenciado Alfaro era licenciado en economía. No, él es licenciado en derecho. Lo que pasa es que el hombre... El campo económico fue su diario vivir. Estuvo de jefe de personal en Química Dindán. Y en una oportunidad, hablando con el licenciado Alfaro Zelaya, vivió casi toda su vida ahí en Sabana Grande, en el municipio de Sabana Grande, Francisco Morazán. Me jacté ante él, ¿va? Como una vez es prepotente y soberbio. Le digo, mire, mi currículum, le digo, como periodista, voluminoso, mire lo grandote. He recorrido todos los medios de comunicación, hablados, escritos y televisados. Y él, con una paciencia franciscana, como una serenidad que da los años, me dijo, Freddy, me dice, ¿y vos por qué te jactas de eso? ¿Por qué presumís eso de que tu currículum o tu hoja de vida es abundante? Yo, me dijo él, como jefe de personal o como reclutador de personal, no te contrato. ¿Y por qué? Le digo, porque vos tenés problemas de personalidad, me dijo. Así, vos tenés problemas de personalidad. Cuando uno anda brincando de un cargo en otro o de una empresa en otra, es un tipo inseguro. Y así, entonces me cayó el 20 y viniendo de él, porque a veces uno agarra consejos de gente que en verdad es sincera, pues, y te habla sin ambages, te habla con aquella crudeza. Y le digo, tienes razón, obediencia, Olfaro. Esposos, tenés problemas de personalidad, me dijo. Sos inseguro, vacilante. ¿Vos crees que ese es mérito, me dijo? Que haya recorrido 10, 20, 30 medios de comunicación. ¿Y en qué quedás? No tenés nada. Puta, le tiene razón usted. Yo no te contrataría como jefe de personal. Yo fui jefe de personal en algunas empresas, entre ellas Químicas Dinam. Pensado Gustavo Adolfo Alfaro Zelaya, y me caló eso, así como muchas, muchos consejos que él me dio. Ahí está el licenciado Gustavo, ahora me la tomita. Puta, el licenciado Gustavo Adolfo Alfaro Zelaya fue ministro de la presidencia en el régimen liberal de Carlos Roberto Flores Facusé, diputado por el Partido Liberal, asesor, el privado, ya fue, abrime la toma, el que está con la corbata, también está, tiene corbata. El que está a la izquierda, el licenciado, ¿por qué? No me lo puedes hacer cara, licenciado, pegado a Juan Ferreira. Juan Ferreira fue en el gobierno de Carolina Yaque. El de ese es Juan Ferreira, no el otro, no, acá, dale. Ese que está de corbatita azul, el licenciado Gustavo Adolfo, ese el que está de corbatita, ese, el licenciado Gustavo Adolfo Alfaro Zelaya. Correme la fotito porque quiero ver al otro alero, mi Marco Augusto Hernández Espinosa. Dale, ahí está, pasa Juan Ferreira, está Lagos, Marco Augusto Hernández Espinosa, un gran ser humano también, abogado de profesión, hermano de Juan Saqueo, Marco Augusto Hernández Espinosa. El abogado Marco Augusto Hernández Espinosa, en el gobierno de Rafael Leonardo Callejas, en el gobierno nacionalista de Juan, de Rafael Leonardo Callejas, a la sazón, presidente del Congreso Nacional, Rodolfo Irías Navas, el licenciado, el abogado Marco Augusto Hernández Espinosa, fue secretario del Congreso Nacional. Y el abogado Marco Augusto Hernández Espinosa, ese que está ahí en pantalla, no, déjame la tomita, el que está de corbata roja, el que está pegado al lago, pues, no, el otro. No, hombre, para acá. Ese es. Marco Augusto Hernández Espinosa. Trajo a Juan Saqueo a Tegucigalpa como conserje de él, de la Secretaría del Congreso Nacional. Ahí conocí yo a Juan Saqueo, siempre presumido y pedorro, soberbio, el Juan Saqueo. Creo que venía saliendo del Liceo Militar del Norte, Juan Saqueo, porque allá se graduó en San Pedro Sula. Marco Augusto Hernández Espinosa, como buen hermanastro, porque son hermanastros, solo de padre, se lo trajo de allá, de la Empira. Y lo puso ahí, lo enchambó. Juan Saqueo lo hemos mantenido toda la vida. Ha sido empleado público, está en el presupuesto de la República. Marco Augusto Hernández Espinosa, a la sazón, secretario del Congreso Nacional, en el régimen nacionalista de Rafael Leonardo Callejas, trajo a su hermanastro, Juan Saqueo, como conserje. Lo conocí como conserje. Pero era soplado, siempre ha sido soplado. Hablado mucho, no sé dónde está el abogado Marco Augusto, antes también había pláticas buenas. En una oportunidad el abogado Marco Augusto Hernández abrió una radioemisora allá en el sector de la Empira, Radio Congolón, no sé si todavía existe, y me dijo, Freddy, quiero que me ayude, vaya a la radio allá. Muy largo, abogado. Yo, puti, las tallas, como que estaba en Erandique, creo, le empira la radio. Muy largo. Vaya, ayúdeme, que sea con la programación, porque queremos levantar esa radio. Nunca fui, porque uno nunca tiene tiempo. Si venga el abogado Marco Augusto Hernández Espinosa, me le dan saludos de mi parte. Y si ven al licenciado Gustavo Adolfo Alfaro Zelaya, otro gran ser humano, un gran amigo, también me le dan saludos de mi parte. Los vi ahí en la página de la tribuna hoy, porque el abogado, el licenciado, ahí donaron ahí a la abrime la toma ahí, porque aquí tengo ahí la notita del Banco Central, abrime la toma del Banco Central, la página de la tribuna, quítame, ahí está, diario La Tribuna hoy, diario La Tribuna de hoy, en la página 16 sale esa nota, dice, ¿qué se me hizo, hombre? Ya se me escondió, ya se me perdió la página, hombre, puta, quiere huevo, hombre. El Banco Central recibe un legado familiar del maestro de la plástica hondureña, Pablo Zelaya, Sierra. Es que fue él, recibió la donación, el presidente del Banco Central, Roberto Lagos, y la donación la hizo el licenciado Gustavo Adolfo Alfaro Zelaya. Incluye un retrato del señor Felipe Zelaya, padre del reconocido actor, obra elaborada por el artista. Ya para la gente. Este licenciado Adolfo, Gustavo Adolfo Alfaro Zelaya. No se compone Cacarrala, siempre con sus rabietas y con sus niñerías. Este Cacarrala, oíme Cacarrala, nunca maduraste políticamente. Lo invitan los amigos del ruido, el escuadrón del ruido, para que levante sus bonos políticos. Porque este Cacarrala es tan soberbio y prepotente que él cree que con su presencia en algunos foros, en esos tales podcast, es que la gente levanta audiencia. Fue tan irrespetuoso que se fue porque le irritó, le causó salpullido, malestar, una interrogante que le hizo Rubench. Rubench, que es parte del equipo del Escuadrón del Ruido. No estaba Alan Paul, no estaba Alan Paul Carranza. Y él, de manera soberbia, irrespetuosa, les dijo que solo conocía a Alan Paul, que no los conocía a ellos. Eso lo hemos dicho. Este hombre vos lo podés entrevistar 100,000 veces y nunca te identifica o te llama por tu nombre. Él sabe cómo se llaman los muchachos del Escuadrón del Ruido. Pero él, con ese narcisismo, con esa megalomanía, megalómano, porque es un megalómano, te quiere ver de menos. Le preguntaron, le hicieron un interrogante, y está en el tapete de las discusiones, está en la tormenta política. Y se encabronó el tal Cacarrala, y se fue, huyó. No anden invitando a ese vago, y dice que es la reserva moral, y que tiene las manos limpias. Estás enmierdado, Cacarrala, rendí cuentas. Cuentas claras queremos. Estás mencionado por política sucia o política limpia. De que tenés un reparo, que no rendiste cuentas y que tenés una multa superior a los 100 millones de lempiras. Y ese no es invento nuestro, como decía el desaparecido colega Julio Alvarado, Julio Ernesto Alvarado y Peralta. No es invento nuestro. Eso es un informe que rindieron los de la política limpia, unidad de política limpia. A ellos que tenés que darles explicaciones y al pueblo hondureño. Pero este se irritó. Iracundo, irascible, con las acostumbradas rabietas, se fue. No le den chance a ese hombre, yo no sé por qué lo invitan. En lo personal nunca hemos entrevistado, no, hasta hoy, porque la lengua solo sirve para rezar, hasta hoy nunca hemos invitado a Cacarrala o lo hemos entrevistado. Nunca le hemos dado un espacio, ni siquiera un segundo a Cacarrala, porque es mal ser humano. Y este no es amigo de nadie, Cacarrala no es amigo de nadie. Cacarrala nunca te va a hacer un favor. A Cacarrala nunca le cayó el 20. ¿Cómo se maneja la política en Honduras? Cacarrala, ¿qué hacer con Cacarrala? Brian Flores, ¿qué hacemos con Caca? Rala, nunca maduró.
7: El mal necesario de la política.
0: Nunca, no, lo utilizan. Nunca maduraste, Caca. Dice Mel Zelaya que él quiso enseñarte la política y vos no aprendiste. No, es que solo es él. Este, ya ni Irosca te quiere, hombre. Irosca está allí también viendo que pesca. Y Irosca ha aprendido la política. Y Irosca, a ver, no se vaya a divorciar porque este está quedando solo. Este solo frente se abre. Hay que hacer amigos. Bueno, no, ya con el Carguacho, hombre, Carguach Cotés, Residencial Trapiche frente a plantas tropicales, Carguach Cotés, está Hermenegildo Cárcamo, está Wilmer Álvarez, Marvin Posadas, Javier César André, está Ángela de Grande, Ariel Mejía, ahí está en vigilancia el Ariel, ahí pasa el Ariel, ahí en la puerta, mira, está pendiente el Ariel, quién entra y quién sale, hay que reportarse con Ariel, están los muchachos de la mecánica, los que limpian los vehículos, una familia ahí, es un familión en ese Carguach Cotech. Vayan a lavar el carro. ¿Quién está de cumpleaños? Alejandro está de cumpleaños. y no me dieron, no me pudieron la fotografía. Ya la van a colocar a la Alejandra, con el apellido de Alejandra. Alejandra, otra, ya olimpista.

0: Alejandra Pinot, ese apellido es francés. Alejandra, le voy a regalar de cumpleaños una camisola del Motagua. Venga, Alejandra. No la acepta, Alejandra. Bueno, regalo. Algunos aceptan regalos en especies y en efectivo. Alejandra, amiga nuestra, aquí es parte del equipo de UNETV. Porque UNETV es una familia, Alejandra. Mándale saludos ahí a sus seres queridos.
1: Gracias, un saludo a toda mi familia y gracias por todo.
0: 25. A su hijo, ¿cómo se llama su hijo?
1: Mi hijo Alexander.
0: Alexander.
1: Hasta la escuela,
0: ¿qué? Buen alumno.
1: Buen alumno.
0: Bueno, Alejandra Pinot, apellido es francés. Francés, según han contado algunos, apellido Pinot, ese apellido es francés, de raíces francesas. Pinot, bueno, que cumplan muchos años más.
1: Gracias.
0: Ya sabe, ¿va? Y poneme las fotografías, está con la casaca del Olimpia. Está ya gran olimpista, Alejandra. ¿Y va al estadio usted? ¿Va al estadio?
2: Olimpista de radio.
0: Ya saben, va, la muchachada. Está de cumpleaños, después no digan que no sabían. Es que la gente quiere huevos, hombre, se olvidan. Yo lo estaré dejando. Me voy a...

0: 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La Comasola, Cooperativa Mixta Alternativa Solidaria Limitada, la Comasola. Está todavía el préstamo para matrícula vehicular. Todos los días llega Checha Palma, César Palma, que es originario de Soledad del Paraíso. No va a su pueblo. Oye, Checha, anda a tu pueblo. Checha Palma, de Soledad del Paraíso, es el tesorero de la Comasol. Ya llegó Claudio Casco. Claudio, como está jubilado, tiene tiempo. Buscarle, asignarle, le voy a decir ahí a Raúl Turcios y también a Luis Moncada, a Mari, a Saraí, a Aura, que le asignen alguna función ahí a Claudio, para que se entretenga, para que mate el tiempo, porque a matar el tiempo va Claudio ahí, a la Comasola, a la Cooperativa Mixta Alternativa Solidaria Limitada. Y Toyano, cuando llegue Toyano por ahí también, búsquele algo que haga, que busque qué hacer. Buscar qué hacer, Toyano. Está dando clases, Toyano. Ahí está todavía la matrícula. El préstamo para la matrícula. Y Quique Chafis. El Quique Chafis. Y el Ila Inés. ¿Qué se hizo? Todos los dirigentes de la Comasol, de la Cooperativa Mixta Alternativa. Luis Sosa. Todos los días va a averiguar cómo está su estado de cuenta. No atrases a la gente. Luis Sosa, que está trabajando. Luis Sosa quiere huevo. Y el maestro Francisco Aliste de Medina. El profe. Ahí está el profe. El profe Paquito, de la colección Paquito. Paquito lee, Paquito habla, Paquito escribe, Paquito catrachísimo. Bueno, ese Paquito, ¿qué no hace Paquito? Y ahora Paquito bilingüe también. Paquito bilingüe. Sí, Paquito bilingüe. Ahí está la colección Paquito, una contribución a la cultura, al folclore nacional, a la mitología hondureña. Y el último, mira, dice antología infantil, 100 destellos, 100 destellos, 100 qué, hombre, 100 valores, destellos catrachitos en valores con Paquito, el profesor, del periodista, del escritor Francisco Aristides Medina, de Farin Ediciones. Antología infantil, destellos catrachitos en valores con Paquito. Paquito, la colección Paquito. 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Y el abogado Juan Blas Ulloa tiene su bufete allá en Ojo de Agua, el municipio de Ojo de Agua, Comayagua. Ahí está prestando sus servicios profesionales, profesor y abogado. Tiene allá su oficina atendiendo en temas relacionados con administrativos, penales, laborales, notariales, todo cuatro. El doctor ahí en su bufete, el doctor, atienda bien ahí a los clientes, doctor. Atienda bien a los clientes. Siguen los despidos masivos en Honduras. Me enviaron unos compatriotas que los suspendieron. Hay una empresa que operaba, ¿no?, en Amarateca, se llama Tegu. Esta empresa se dedicaba a la fabricación de juguetes con madera especial, madera de primera calidad. Y le mandaron ahí un comunicado que lo suspenden y sin goce de sueldo, y que los van a llamar si es que los llaman, y que estén pendientes. aquí lo que alegan lo mandan y dicen acá que dice el motivo de la presente es hacer desde su conocimiento la suspensión del contrato individual de trabajo que lo une, dice, con la empresa por las causales de los numerales, ahí mencionan el Código del Trabajo. Dicha suspensión obedece a que desde el año 2025, o sea, el año pasado, la política arancelaria de los Estados Unidos de América ha sufrido, dice, cambios sucesivos. Durante un periodo de ese año, las mercancías procedentes de República Popular de China pagaban aranceles muy superiores a los nuestros, lo que hacía que producir en Honduras resultaba competitivo. Sin embargo, desde entonces los Estados Unidos de América ha reducido repetidamente los aranceles aplicados a las mercancías chinas. Miren ese viejo cara de culo, le da el culo a los chinos, le tiene miedo a los chinos y a uno lo revienta, lo pisa. Mientras que el arancel del 10% aplicable a los productos hondureños se ha mantenido sin variación. Los costos de fabricación en Honduras no son competitivos. Están escuchando los de la empresa privada, los del gobierno, mami a la orden y mami a la orden. ¿Por qué no intercedes allá, hombre? O suplicás a ese viejo cara de culo para que baje los aranceles. Le tiene miedo, mami, a la orden a Donald Trump, hombre. Y dice que no puede ser competitivo con los productos en Asia. La diferencia arancelaria dice que compensaba esa brecha, ha desaparecido y por lo tanto la estructura de costos de producción que enfrentamos no es competitiva. Dicen que son más de 500 trabajadores. Se suman al batallón de desempleados en Honduras. Esto es peligroso. Hay que tener cuidado con esto del desempleo. Esta es una bomba de tiempo. Eso puede provocar un estallido social y la gente sin trabajo, ¿qué va a hacer? Y tiene compromisos, tiene que mantener una familia. ¿Dónde estamos? Mami a la orden. Y como mira, le tiene miedo a Donald Trump, el mami a la orden. Este programa de repetición a partir de las 10 de la noche por La Tribuna TV, LTV La Tribuna, a partir de las 10 de la noche por La Tribuna TV. Saludos allá para los amigos allá de As Comercial, hombre. 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As, ahí está Mario Arita, que es el gerente general de As Comercial. Nos vamos, Jafet Rivas. Nos vamos, Jafet. Gracias, Marisol Ramos, Alessandro Cepeda, Brian Flores, acá en, te mandó saludos unos profesores de Luis Borán que te dieron clases. Viene Danay Davay y Balú de Paz, Tavo Blanco, Rona López. Vámonos, ya me está corriendo Jafet arriba. Dale, Jafet.
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4: 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Y es que el Choco Lozano ha sorprendido, ha aparecido entrenando con el Club Olimpia. El ex capitán de la selección de Honduras se encuentra entrenando con el Olimpia y después de quedar como agente libre tras su salida del Santos de México. El delantero hondureño Anthony El Choco Lozano se encuentra cada vez más cerca de regresar a las canchas y en las últimas horas ha generado sorpresa al comenzar a entrenarse en las instalaciones de uno de los clubes más importantes de la Liga Nacional. Hablamos del Club Olimpia en el Centro de Alto Rendimiento. El atacante catracho atraviesa la etapa final de la recuperación de la lesión que sufrió en octubre de 2025 cuando padeció una ruptura del ligamento cruzado anterior de la rodilla derecha, una situación que lo mantuvo alejado de las canchas durante lo que va de este año. Para sorpresa de muchos, Lozano comenzó a trabajar desde el pasado domingo en el Centro de Alto Rendimiento CAR del Olimpia, instalaciones que el delantero conoce muy bien por su pasado con la institución. El Choco se encuentra realizando trabajo para recuperar el ritmo de competencia y completar su proceso de recuperación mientras define cuál será el siguiente capítulo de su carrera, que por ahora sigue manejando seguir en México o en otras ligas del continente.
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4: Vamos a cerrar este segmento deportivo con el patrocinio de Cofinter, la financiera sólida y solvente del país. Y es que en el Real España ya se enfundó la camisa el nuevo técnico, el español Juan Ignacio Martínez. El entrenador Juan Ignacio Martínez ya fue presentado por la institución aurinegra e ilusiona. El impacto se verá reflejado en nuestro vestuario. Real España presentó oficialmente a Juan Ignacio Martínez como el nuevo director técnico de la máquina, tomando el lugar que dejó Justin Campos y después del interinato de Mauro Reyes, quien logró mantener el buen momento del equipo con 3 triunfos y un empate. Ahora los aurinegros le dan vuelta a la página y comienzan una nueva etapa con Martínez, quien llega bajo un escenario particular. Recibe a un equipo que marcha en el primer lugar de la tabla y que todavía no conoce la derrota. Lejos de considerar esta situación como una presión adicional, el técnico español la calificó como un regalo y dejó claro desde su presentación que asume la responsabilidad desde el primer momento. Asumo la responsabilidad desde el minuto uno. No le huyo a los objetivos y sé el lugar donde he venido. Estaré junto con mi cuerpo técnico las 24 horas dedicados por completo y el impacto se verá reflejado en nuestro vestuario, pero el único que hace milagros es Jesucristo, manifestó Martínez ante el asombro de los presentes.
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0: Hola, hola, hola. Hola, ¿qué tal? Buenos días, buenos días. Muy buenos días. Tengan todos en todas partes. Les saludamos directamente desde los estudios centrales de Radio Globo para llevarles a ustedes Noticias Radio Globo. Noticias Radio Globo. Hoy día miércoles 23 de septiembre de 2026. Listo ya. Rola López, parte técnica, servidor de ustedes. Servidor de ustedes, Gustavo Blanco. Exactamente las 11 de la mañana con 6 minutos. Bien, este momento indicado para darle gracias a nuestro Señor por permitirnos estar nuevamente con ustedes. Y también para pasar nuestros micrófonos hasta la ASJ, donde se encuentra nuestro compañero Mario Gómez. Desde ahí nos informa. Don Mario, muy buenos días, les saludamos a través de Noticias Radio Globo. Recuerda que Honduras y el mundo le escuchan.
1: Así es, licenciado Gustavo Blanco, me encuentro en ASJ dándole a conocer el informe de los primeros 6 meses del Congreso Nacional, donde se destacan pues poca transparencia, según lo expresado por ASJ. Escuchamos en este momento al director ejecutivo, Carlos Hernández.
2: Para evitar caer en los abusos y evitar que el Estado como tal pueda ser condenado por acciones que violenten los derechos humanos. O sea, al criminal y en contra del criminal hay que ser implacable, del criminal. El problema es la discrecionalidad con muchos que están ahí en los centros penales, que no hay sentencia firme, que no están condenados y que al final ejerzan alguna acción que vulnere su derecho y posteriormente se descubra que su participación y la razón por la cual estaba en un centro penal no era una causa con todo el sustento probatorio. Entonces, ese tipo de cosas, y lo estamos hablando, y esperamos que la Secretaría de Seguridad, el Ministerio Público, puedan regularlo. Y por último, sobre el sistema penitenciario, pues hay que decir que no es nuevo, ¿verdad? Hemos escuchado esto un montón de tiempo. Aquí asesinaron a las mujeres que estaban en el centro de mujeres y las condenaron, pero no condenamos y nunca nos dimos cuenta quiénes fueron los que metieron las armas, por ejemplo, y quién permitió que entraran las armas para que asesinaran a las 46 en los centros penales. Entonces, que van a cancelar las comunicaciones, por favor, ese cuento es viejo. En los centros penales han sido un nido de corrupción y ahí muchos de los que han estado dirigiendo esos centros se convierten en tramitadores. Celebro que el Congreso Nacional ayer no les dio espacio para esa transacción, que tiene que ser de aplicación inmediata. Nos parece que eso es positivo. Ojalá, insisto, por el beneficio del país, estas medidas puedan provocar que se genere seguridad para el pueblo hondureño.
3: ¿Y el resultado?
2: Bueno, va a depender mucho de la coordinación entre las distintas agencias, policía, y el ejército, el Ministerio Público, pero va a depender mucho de la voluntad política. El señor presidente de la República esté decidido a entrarle de lleno. Ahora mismo, yo quiero decirlo, estamos preocupados porque estamos observando que pareciera ser que como que hay temor al criminal. O sea, tenés zonas que han sido controladas por el crimen, sabes quiénes son los criminales, tenés policía, tenés ejército y tenés hasta esas mambas que se compraron con corrupción en el pasado, y al final no había una acción de parte del Ejecutivo. Entonces, esperamos, insisto, hay que estar observando la aplicación de esta norma. El Congreso lo ha hecho y creo que es positivo. Ahora le corresponde la aplicación y vigilar que no se vaya a vulnerar el derecho de los indefensos.
4: Don Carlos, sobre este informe presentado,
5: ¿de salud en el país, en los médicos todavía pues continúan en esas?
2: Bueno, es terrible. En Honduras puedo dejar de trabajar y no tengo problemas porque igual te van a pagar. Y ese es un abuso. Y esa es una muestra de debilidad también. Aquí tenés personas que tienen 3 semanas sin trabajar y no estoy diciendo que sus derechos no son que hay que vulnerarlos. Ojo con eso. Estoy diciendo, tienen derecho a tener, pero no es justo. ¿Y sabe qué es lo que molesta? Que nadie alza la voz por los más pobres, por los que murieron. Ya murieron personas en estas 3 semanas que no recibieron la atención. Y miren una cosa, los médicos van a lograr que se les pague. siempre van a lograr que les pague. Les atrasan 1, 2, 3, 4 meses, 8 meses, pero siempre les pague. Y la pregunta es, ¿y a los pobres que no pudieron ser atendidos, quién les va a pagar?
3: ¿Quién tiene que levantar la voz en este caso?
2: Bueno, primero, yo esperaría, no es un tema de levantar la voz solamente, es un tema de ejercer derecho y defender al más pobre. Yo creo que el Ejecutivo tiene que hacer un esfuerzo. Vamos a ver, funcionario que no está respondiendo y que no es capaz de hacer administrativamente lo que corresponde para pagarle a la gente, no es digno de ocupar una posición dentro del gobierno. Y dos, personas, imagínense que el Seguro Social, escuché una declaración que estaban diciendo, a nosotros no nos deben, a nosotros sí nos han pagado, pero nosotros sí nos tomamos. ¿Por qué no se ejerce la acción que hace el Congreso, que el que no llega no le pagan? Y lo estamos celebrando. ¿Y por qué el Seguro Social, que es de nosotros, que lo pagan ustedes, lo pagamos con nuestro dinero, permitimos que gente ejerciendo abuso venga y le esté negando la salud a los más pobres de este pueblo? Yo, eso es injusto, y por lo menos yo le digo y lo he venido diciendo las últimas semanas, condeno eso y debemos de buscar mecanismos como nos unimos para defender la salud de los más pobres en Honduras.
3: La información que han recopilado ustedes, Carlos, ¿cuántos funcionarios no están cumpliendo con este?
2: Vamos a ver, mira.

0: condenarlo. Entonces, si al final hubieron funcionarios que no cumplieron su función, evidentemente, yo te puedo decir, no merecen tener el cargo honroso de ser un funcionario, el funcionario que se encargó, el que está ahí. Entonces, eso es lo que uno condena. Y aquí hay varios, mira, aquí hay una cadena, porque no solamente estamos hablando de un hospital, aquí estamos hablando de muchos centros hospitalarios que lamentablemente no gestionan las crisis, no planifican. ¿Cómo es posible que tenés 8 médicos que hacía 8 meses que no les cancelaban? ¿Qué es eso? Si eso es real, eso es inoperancia. Y si no es real, que nos lo digan, pero que nos lo digan con evidencia y que nos lo digan de frente. Lo que uno no puede tolerar y lo que molesta y lo que ofende es que en Honduras los más pobres siguen pagando las cuentas, los más pobres siguen. Y yo animo, y hoy le decía a un colega de ustedes, animo a la prensa, animo a todos, a que salgamos a defender el derecho de los más pobres, porque al final es la gente que no tiene voz, es la gente que no puede, y son los que están sufriendo.
1: Por otro lado, sobre este informe presentado el día de hoy.
0: Bueno, es un informe sobre que lo venimos haciendo, sobre la gestión del Congreso Nacional, y lo que hemos dicho es que, claro, el Congreso Nacional está trabajando más de lo que normalmente lo han hecho, eso es positivo, que no le pagan al que no llega, eso nos gusta, pero quisiéramos que también exijan en el Ejecutivo para que el que no trabaja, que no le paguen, así como ellos lo están haciendo. Hay algunas cosas que están pendientes, hay desafíos, tienen que mejorar el tema de publicidad, tienen un portal, pero no pudimos identificar las actas publicadas, eso es un ejercicio que debe de hacerse, hay que reglamentar el tema de los subsidios o de las ayudas, o como van a decidir llamarle, creo que es muy importante. Bueno, no se identifica, o sea, sabemos la cantidad, pero a quién se le dio, y todos sabemos que los diputados están dando becas. No cuestionamos eso, lo que cuestionamos es la falta de transparencia.
2: Reformas en materia de seguridad de ejecución inmediata.
0: Es positivo, porque mira, hay que ser implacable en contra del crimen, pero hay que hacerlo de manera frontal. Y es muy oportuno, porque tengo que decirlo con todo el respeto, estábamos observando que el crimen está creciendo en algunos lados, habían discursos, pero faltan acciones. Y creo que el Congreso el día de ayer lo hizo. Claro, hay que trabajar para reglamentar y evitar que se cometan abusos que vulneren los derechos de los inocentes, pero en contra del criminal se tiene que ser implacable. Hay que establecer controles sobre las cárceles, eso ha sido un nido de corrupción, ahí quienes, muchos de los que han dirigido, hacen negocios, comercian, venden los puestos, ahí no, sabes que ahí no maneja circulante, tienen su propio sistema para hacer negocio, y bueno, eso es un tema que se le tiene que poner control. Y ayer yo celebro que no le dieron espacio, celebro que algunos querían, denos un espacio de tiempo, no, inmediato, porque si les das espacio, ahí la cosa, y eso lo sabemos. Mire, y ese es de los temas que no nos gusta hablar, y todo el mundo tiene miedo, pero todo el mundo sabe que en las cárceles el que tiene edad, no de ahora, es la realidad de siempre, pero como es un grupo de la sociedad que están en prisión, a veces no queremos poner los ojos sobre él.
2: Lo escuchaba usted también denunciar esa pasarela en el Congreso.
0: Bueno, más lo que digo es que uno anhela cuando hay jóvenes, mujeres que quieren y que tomen el poder.

0: población a veces no queremos poner los ojos sobre eso.
1: Lo escuchaba usted también denunciar de esa pasarela en el Congreso.
0: Bueno, más lo que digo es que uno anhela cuando hay jóvenes, mujeres que quieren y que tomen el poder.

0: sacarlos por lo menos unos minutos de su celda todos los días para que se ejerciten o reciban la luz solar. En el dictamen original decía que solo una vez a la semana, una hora. Esto viola totalmente los tratados internacionales de la ley Mandela 23, y yo sugerí, por razones médicas también, porque esa es la motivación de esta ley Mandela, que el metabolismo de la vitamina D es necesario cierto tipo de luz todos los días para evitarles problemas de salud a los privados de libertad. Por lo tanto, se sugirió que se cambiara y el presidente Zambrano asintió y quedó 15 minutos diarios de calistenia supervisada en un pasillo completamente solo para que se ejercitaran, y una hora en un patio una vez a la semana donde sí van a estar al aire libre, y los tendrán que adecuar las cárceles para tal efecto. Entonces, con esto evitamos una demanda de millones de dólares o que la declaren inconstitucional la ley, porque la Constitución garantiza el derecho a la salud y aunque sean peligrosos, no podemos violar este derecho.
1: Ahora, doctor, hubo muchas reacciones, lo que usted dijo, porque ellos al momento de cometer una fechoría, ellos no miran nada, violan todos los derechos, ellos asesinan a sangre fría sin ningún temor.
0: Efectivamente, y mi pretensión no es evitarles el castigo, pero una sociedad no puede ponerse a la par de los delincuentes. El hecho de que usted sea superior a la ley no le da esa superioridad para aplastar. Entonces mejor tengamos la pena de muerte y les causamos la muerte, si la sociedad así lo estima. Entonces usted como sociedad no puede ser un acto de barbarie, porque usted es la sociedad, porque usted lo puede hacer, porque usted puede castigar, violar algo que ya científicamente la ONU lo tiene establecido. Aunque sean los hombres más peligrosos o mujeres más peligrosas del mundo entero, son seres humanos y la sociedad no puede ponerse a la par de ellos. Tienen un derecho, y el derecho universal dice que tienen derecho a unos 15 minutos, 30 minutos diarios fuera de su celda, en un sitio supervisado, y a recibir la luz solar. Entonces, acá yo le estoy evitando al Estado de Honduras una demanda de cientos de millones de dólares, o que alguien venga en la Corte Suprema y ponga un recurso de inconstitucionalidad.
1: Doctor, ¿y entonces se va a analizar? ¿Lo tomó en cuenta el presidente del
0: Congreso? No, ya quedó en la ley. La Comisión de Estilo tiene que corregir eso, y si no sale, y en la publicación sale como el dictamen original, yo solicitaré una reconsideración al acta. Aquí, mire, aquí no tienen que interpretar que el doctor Umaña está defendiendo mareros. Yo lo que estoy defendiendo es al Estado de Honduras, porque igual los mareros manejan millones y pueden perfectamente hacer una demanda internacional, si eso está como pegarle un bolo, como hicieron los magistrados en la Corte de Derechos Humanos. Entonces, se van a ir a los derechos humanos internacionales a demandar al Estado de Honduras y vamos a perder. Entonces, yo lo que estoy evitando es una demanda. También siendo consecuente, soy médico, yo no puedo permitir que una persona prácticamente le estén matando en vida, porque si a usted lo encierran y solo le permiten una hora de luz solar una vez a la semana, usted se va a descalcificar sus huesos, usted va a entrar en un estado depresivo, usted va a terminarse suicidando. Si eso es lo que quieren, entonces pongamos otro tipo de castigo. Nosotros como sociedad no nos podemos poner a la parte de los delincuentes. ¿Saben lo que seríamos? Delincuentes de cuello blanco, utilizando y aplastando a la sociedad. Yo puedo ser una persona y voy a recibir un montón de críticas. ¿Y sabe qué? ¿Sabe cómo me defiendo? A mí me pusieron una pistola, los mareros, 3 veces en mi cabeza. Casi me matan en mi casa, casi matan a mi esposa. Todo el mundo lo supo en el Congreso anterior, pero yo no voy a ponerme a la par de ellos y yo no voy a ser un delincuente de cuello blanco aplastándole derechos que ellos tienen mundialmente establecidos. Esa es mi función en el Congreso Nacional, es evitarle millones de dólares en demandas al Estado de Honduras, porque créame que vamos a perder esas demandas. Si queda como originalmente y al final no se rectifica, el Estado de Honduras va a ser condenado a pagar millones de dólares en demandas.
1: Para finalizar, doctor, ¿es una copia del plan Bukele?
0: Es una copia, pero una copia un poquito diferente, porque el plan Bukele tiene algunas otras cosas, como por ejemplo que autoriza a que todos los tatuados del Salvador sean capturados. Por eso tiene más de 100.000 personas tatuadas en las cárceles. Eso no lo autoriza esta ley.
1: Pero si está tatuado, lo identifica con alguna marafandía.
0: Sí, pero usted en Honduras, mientras usted no le demuestre un delito a una persona no puede apresarlo. En El Salvador solo el hecho

0: andar tatuado y lo meten preso. En las cárceles de El Salvador hay mucha gente inocente, presa. Entonces, eso ya se ha demostrado también.
1: Bien, muchas gracias al doctor y diputado de la bancada del Partido Liberal, Carlos Umaña. Regresamos con usted, Gustavo, al control de Radio Globo.
2: Las 11:11 de la mañana. 11:11 de la mañana con 26 minutos, 11 de la mañana con 26 minutos. Continuamos en este momento con otra de las informaciones. Y mucha atención, vamos a ir en este momento con nuestro compañero. Vamos a ir en este momento con nuestro compañero Marvin Ortiz, que se encuentra en vivo y sobre este mismo tema va a dialogar con el abogado penalista Marco Tulio Durón. Vamos a ir con este tema porque tiene mucha cola que arrastrar este tema. Unos van a estar de acuerdo, otros no van a estar de acuerdo. Lo mejor dejarle este tema a los especialistas, a los que sí conocen, a los que saben. Por eso es que en este momento estamos haciendo contacto con Marvin Ortiz para que dialogue, repito, con el abogado penalista Marco Tulio Durón. Escuchemos.
3: Gustavo, buenos días, buen amigo Ronald Edgardo López Andino en la parte técnica de Radio Globo. Efectivamente, hay que recordar que el abogado Marco Tulio Durón conoce muy de cerca el accionar del sistema penitenciario y también estos procedimientos penales que se dan en nuestro país. ¿Qué valoraciones tiene usted, abogado, sobre esas reformas que se han hecho a la ley penitenciaria y lo que ha aprobado el Congreso Nacional de la República el día de anoche? Es un gusto saludarle ese día, tras de Noticias Radio Globo, por día.
4: Sí, muy buenos días a todos los usuarios de Radio Globo. Efectivamente, hemos estado escuchando esas reformas y los pronunciamientos de algunos diputados en ese sentido. Acabo de escuchar al doctor Maña que dice una hora de sol a la semana. Eso es violatorio a derechos humanos. También hemos escuchado que no hay un plan para los menores de edad, los menores de 18 años. Eso ya los convenios dicen que no delinquen, son infractores de ley. Y así sucesivamente, muchos aspectos que son copiados, ¿verdad? No hay creatividad en cuanto a los funcionarios del Congreso Nacional, llámese a estos diputados, llámese también a los fiscales que son veedores de esta reforma. Mire que, por ejemplo, aquí se está hablando de terrorismo. Las cuestiones de terrorismo son cuestiones ideológicas, políticas, sociales, y estos de crimen organizado lo que buscan es pues dinero, vivir de los demás. Eso no quiere decir que se defienda a estos grupos terroristas. Claro, las cárceles cuando son sufridas, el que está preso y sale, no sale a delinquir. Cuando son un ocio, sí. Pero hay que ver que ya las leyes están severas. Por ejemplo, ahorita se condena a personas por asociación ilícita, por extorsión, y las penas andan en 40 años las dos juntas. Y 40 años más bien ni mundo va a haber. Entonces tiene que haber unas penas que sean sufridas, pero que haya también un plan de rehabilitación. En las cárceles no existe ningún plan de rehabilitación. Es más, déjeme decirle que en la Penitenciaría Nacional, en la PN, hay un psicólogo y un psiquiatra como para 4,000 presos detenidos ahí.
3: También en este tema, doctor, es que están trabajando en las causas, en los efectos. ¿Qué pasó con las causas? ¿Qué pasó con la parte preventiva de la cual usted...
4: Eso es la acción preventiva. O sea, aquí no hay fuentes de trabajo. Mira, hay muchachos que se... Me digo porque hemos tenido conocimiento de estas situaciones. Hay muchachos que se meten a una mara, como dicen ellos, se asocian, porque no pueden comprar un par de tenis, no pueden comprar un celular, porque vivimos en una sociedad de consumo que la juventud no quiere andar lo que andábamos nosotros en hace ¿qué? 40 años, tenis Caprisa, por decir una marca, quieren andar marca. Entonces, todo eso, esa sociedad de consumo, los hace inducirse a la mala. ¿Y por qué? Porque no hay fuentes de trabajo, no hay donde trabajar, sino que lo diga los empresarios de aquí, ¿verdad? Que cuáles son las fuentes de trabajo creadas. También están las maquilas están yendo en un gobierno de derecha, un gobierno de empresarios. Esas son las situaciones que deben de tomarse en cuenta, no solo Garrote está lo mismo, se queda en lo mismo.
5: ¿Están en estas acciones, se van a detener con esta ley que están implementando?
4: Ni cuenta se dan ellos pasan en su mundo de drogas, lo que ven son redes, no le creen a las redes, eso no detiene, ¿saben? Dice que hay un aproximado de 70,000 personas que andan en el crimen organizado, 70,000 de una población de casi, estamos hablando del 1%.
5: La institucionalidad del Estado no es nuevo, no la desconocen, ya hablo policía y militares.
4: Mire, un funcionario del gobierno le propuso al expresidente Zelaya en el gobierno anterior que hiciera el plan Bukele y dijo que eso era imposible en este país por la cuestión de los derechos humanos, y que Bukele lo dijo, el presidente Mel Zelaya, y si está escuchando lo puede llamar, dijo que Bukele en un término de unos 10 años o quizás menos, cuando deje el poder, un tribunal penal internacional lo va a enjuiciar, porque en primer lugar se deben de respetar los derechos humanos. Todos somos culpables en esta sociedad del incremento de las maras, todos. No hicimos nada en la década de los 70, de los 80, de los 90 para limitar el accionar de todas estas personas.
5: Y aquí hasta el más criminal tiene derechos que no se le pueden inculcar, los derechos humanos.
4: Claro, la gente dice, y los derechos de las víctimas, la gente dice, los derechos de las víctimas, decirlo. Claro que esos son repudiables, esos hechos, pero se debe de investigar cuántos crímenes aquí quedan en la impunidad, cuántos crímenes. Así van a terminar personas inocentes sin haber sido condenadas en una de esas cárceles.
5: ¿Y una de estas medidas podrá tener efecto positivo si no hay un trabajo articulado entre toda la institucionalidad?
4: Tiene que haber la prevención, que esta gente se tiene que saber que la prevención es lo básico. Y el cumplimiento de una pena, ya la ley dice que para poder aplicar medidas penitenciarias fuertes tiene que estar condenada a la persona. Y aquí para que exista una condena, la Corte Suprema, que va a dar una opinión sobre eso, va a refrendar.
5: Sí, muchísimas gracias, el abogado penalista Marco Tulio Durón, con un conocimiento en estos temas, él trabajó también en el sistema penitenciario, y esta que usted dio, hemos escuchado a través de Radio Globo, la emisora de las noticias en Honduras, y les informó Darwin Ortiz. Buenos días.
2: Las 11 de la mañana, 34 minutos, 11:34. Vamos a ir a una pausa comercial, pero cuando retornemos, estaremos informando con nuestro compañero Levi Mejía. Nos dice que inicialmente entre 80 y 100 millones de lempiras se invertirán en la restauración de semáforos y la instalación de nuevos dispositivos en la ciudad capital. Más adelante, esa información en detalle.
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0: 11 de la mañana, 43 minutos. 11 de la mañana, 43 minutos. Sobre esto que fue aprobado ayer en el Congreso Nacional, relacionado con las maras y las pandillas. En este momento, Lucía Alvarado va a hablar justamente con el abogado penalista Fernando González. Lucía, le escuchamos.
1: Muy amable, don Gustavo, auditorio de Radio Globo. Efectivamente, estoy con el abogado Fernando González, que viene saliendo aquí de una audiencia. En este momento, ¿cómo ha valorizado esto que hizo el Congreso ayer en cuanto a las maras y pandillas y la forma como deberán ser combatidas en el país?
2: Saludos a todos en cabina, al máximo auditorio, ¿verdad?, de lo que es Radio Globo. En efecto, bueno y malo. Bueno, en realidad, porque sí se quiere combatir de manera directa, ¿verdad?, lo que es la Asociación para Delinquir Maras y Pandillas. Malo en realidad también, porque se le está poniendo una denominación que en lo absoluto no concatena los verbos rectores. Y el terrorismo, en realidad, palabra más, palabra menos, es el uso sistemático de la violencia, la intimidación o el terror contra la población civil, sociedades o gobiernos con el fin de imponer. Óigame, el fin primordial entonces de los terroristas: imponer objetivos políticos, religiosos, sociales, ideológicos. Ninguna de lo que es mara y pandilla en este caso, ¿verdad?, ha hecho esta situación como de poner coches bombas, como lo hacía en aquel momento, ¿verdad?, en lo que era situaciones políticas como Sendero Luminoso, ideológico y religioso, como lo ha hecho Al Qaeda, robando vehículos, poniendo coches bombas, robando aviones para poder hacer perpetuar lo que es en este caso, ¿verdad?, accidentes aéreos. Aquí no se ha hecho, pero quizás la definición no concatena con lo que tiene que ser. Ahora bien, ¿qué es lo que va a pasar con el Estado hondureño? ¿Cómo va a rehabilitar el Estado hondureño a un terrorista? ¿O lo va a confinar de una manera indefinida? ¿Cómo lo va a reinsertar la sociedad entonces, los juzgados de ejecución, a un terrorista? Un terrorista no tiene en este caso compostura, y perdón por la definición coloquial. No, ¿por qué? Porque ya de manera ideológica o de manera religiosa o de manera política quieren llegar a lo que es seducir el poder. Yo creo que el terrorismo aquí en Honduras no se da. Acordémonos que ya han habido intentonas con respecto a lo que es la situación de terrorismo, y como Honduras es un país de leyes, ¿verdad?, y que siempre lo han tenido de manera pues directa. Acordémonos de lo que ya habíamos tenido al inicio del 2010, o a finales del 2010, el decreto 241-2010, que se trataba en este caso, ¿verdad?, de la ley contra el financiamiento del terrorismo, que fue en la época de Pepe Lobo. Pero quiere decir entonces que sí no dio frutos necesarios lo que era en este caso la prevención a través de esta ley, que la finalidad de la ley en ese momento era una norma con el propósito principal de prevenir, detectar, reprimir y controlar cualquier actividad dirigida a financiar y apoyar económicamente los actos y las personas vinculadas al terrorismo. Entonces, quiere decir, palabras más, palabras menos, el Congreso Nacional, que sí aceptó de que hay terrorismo aquí en Honduras. Entonces, no echaron a andar la ley con respecto al decreto 241-2010. Entonces, yo creo que son los pesos y los contrapesos, Lucía, Gustavo, y todo el pueblo hondureño que nos ve y nos escucha a través de Radio Globo, que en realidad pues hace falta más pensamiento dentro de lo que es el Congreso Nacional, no dirigirse para que esto le pueda ocasionar más votos a las personas que quieran aspirar a una diputación, a una presidencia del Estado de Honduras, etcétera, etcétera, sino más bien hacerlo de una manera más amplia, consensuada, para que puedan combatir. Ojo, yo no estoy diciendo que soy pro mara ni pro pandilla, sino más bien que todo se haga dentro del marco y el contexto de la ley. Y con respecto a lo que son las medidas, ¿verdad?, hay que esperar las medidas dentro de los centros penitenciarios, hay que esperar el comportamiento, ¿verdad?, lo que puede hacer en este caso lo que es los entes internacionales, como decir la Corte Interamericana de Derechos Humanos y la Comisión Interamericana de Derechos Humanos, porque ya hay mandamientos, ¿verdad?, donde Honduras forma parte de manera asignataria, para ejemplo, ¿verdad?, lo que es las situaciones de Mandela, que tendría que sacar por lo menos una hora diaria para poder recibir sol. El sol también da vitaminas, ¿verdad?, y solo se le está sacando supuestamente una hora a la semana, y esto pues va a venir a repercutir entonces palabra más, palabra menos, de hacer las reformas correspondientes.
1: Bueno, pero hay una gran parte de la población que son sometidas por estas organizaciones, que usted no quiere llamar terroristas o criminales, como quiera, que están sometidas y nadie respeta sus derechos humanos. Entonces, en este momento es de preguntarnos, ¿cuál derecho humano prevalece más? ¿El de las víctimas o de los abusadores en contra de estas personas?
2: Comparto con usted, y en este caso el de las víctimas, ¿verdad? Pero desde el momento que un marero, un pandillero es sometido, ya deja de serlo, y en este caso pues pasa a ser un privado de libertad. Y esas son las pequeñas grandes cosas en la deuda que ha tenido histórica, ¿verdad?, los gobiernos con lo que es los más desprotegidos, y los más desprotegidos entonces vienen siendo las personas más vulnerables. Ahora bien, ahora hay un vacío dentro de lo que es la ley, y eso lo habíamos platicado inclusive con Don Gustavo, ¿verdad? La ley queda en una situación vacía, ¿por qué? Porque ahora van a mutar, hay menores de edad que pueden quedar vulnerables con respecto al reclutamiento masivo que puedan hacer estas organizaciones, ¿verdad?
1: No
2: de manera masiva, Lucía, sino más bien, ¿verdad?, a través de la desintegración familiar, que es un fenómeno que sucede a los cuatro vientos aquí en Honduras. Mucho menor de edad busca cobijo en lo que es mara y pandilla, y por eso son parte de ellos. Entonces, ¿qué sucede si agarran un bandera? Casi siempre es un niño de 12, 13, 14 hasta los 16 años, ¿verdad?, que avisa que va a llegar, en este caso, la policía, los entes de seguridad. ¿Van a someter entonces a un niño a través de declararlo terrorista? No se puede. Entonces, esas pequeñas grandes cosas es de poderlas hacer. Tendría que renunciar entonces a los tratados internacionales sobre la ley, sobre la punibilidad de los menores de edad, para que pueda ejercerse de una manera totalitaria, así como lo hizo.
1: Y entonces, combatir estas maras, luchar para que dejen de seguir dando terror a la población, asesinando personas, y todo esto es lo que ocurre en algunos sectores, que hasta la policía tiene que pedir permiso para entrar. Entonces, ¿qué es lo que hay que hacer? ¿Cuál es el mal mayor?
2: Las políticas de seguridad interior del Estado no sirven, y no solo en este gobierno, en los pasados gobiernos. ¿Cómo es posible entonces de que, como usted lo hace saber, Lucía, la autoridad va a pedir permiso para poder entrar a una zona?
1: Y en vez de combatir, lo que hacen es ir a sacar a las personas que están quitándole sus casas a estos grupos.
2: Y totalmente, y comparto con usted, pero eso es lo que tenemos, y esas son las autoridades que nosotros tenemos y por las que elegimos mandarlos a una secretaría de Estado. Pensé yo, digamos, que la Secretaría de Seguridad iba a ser mejor, porque estaba con una persona togada en lo que es la ciencia policial, pero imagínense que se ha disparado más, ¿verdad?, lo que es en este caso, lo que es las estadísticas con respecto a las masacres y muertes violentas.
1: Sí, ahora, ¿esta policía está preparada para hacer o ejecutar todo lo que aprobó el Congreso? Porque hay varios sectores que están hablando que la policía es parte del problema porque tiene nexo con estos grupos.
2: Es que la policía siempre va a haber una profilaxis, como también en los aplicadores de justicia, en la ATIC, en el Ministerio Público, las limpiezas tienen que ser permanentes. Si no, créalo que hay personas muy dedicadas tanto a la toga para la aplicación de justicia, como también personas dedicadas a la chapa, como personas dedicadas al uniforme. Pero hay muchos dentro de la Policía Nacional que llegan a servirse del uniforme, no a servir el uniforme. Entonces, esas manzanas podridas, la misma institución debería hacer, en este caso, las profilaxis necesarias para estar haciendo, ¿verdad?, el movimiento de personas que sí quieran llegar a servir a la institucionalidad.
1: Todo esto que usted me explica, abogado, ¿qué pasa con los abogados que tiene el Congreso para que lo asesore en cuanto a estas situaciones y no tener estos pasillos en la ley?
2: Es que son abogados que se apegan quizás a las situaciones políticas, ¿verdad? Que lo que diga en este caso el presidente del Congreso le van a aplaudir, y es colega Tomás Zambrano, claro que sí, pero que se rodee de abogados que en realidad andan en el andamiaje, que saben cómo se mueve esto en la calle, que no solo son abogados de escritorio, sino que, con todo respeto a los colegas, pero hay muchos colegas que están sentados en el Congreso Nacional, ¿verdad?, y que son asesores que nunca han defendido siquiera un lío de perros.
1: Y usted es
2: experto, ¿no? Un saludo a todos.
1: Bueno, don Gustavo, hemos escuchado a Fernando González, que precisamente estaba aquí haciendo su labor en la Corte Suprema de Justicia. Esta es la información con usted a cabina de Radio Globo.
0: 11 de la mañana, 52 minutos, 11:52, y sobre este mismo tema, la designada presidencial María Antonieta Mejía ha dialogado con nuestro compañero Eric Mairena, y esto es lo que le ha manifestado. Eric, Honduras y el mundo lo escuchan.
3: Gracias, don Gustavo Blanco, Auditorio Nacional de Noticias, Radio Globo. Estamos con la designada presidencial, María Antonieta Mejía. Escuchamos sus declaraciones.
4: Efectos, definitivamente que seguimos abordándolo de forma institucional, el tema de la sequía, que no lo podemos ver como un factor externo. De hecho, el presidente también ante las Naciones Unidas anda exponiendo el impacto que tiene sobre nuestra región el cambio climático y cómo captar fondos verdes para poder atender la sequía. Así que solidaridad para el pueblo hondureño. Por un lado, tenemos dos fenómenos realmente. Por un lado, la sequía y por el otro lado, el tema de las inundaciones. Así que tenemos que trabajar en ser ciudades más resilientes y en ese sentido pues podemos ayudar a un abordaje más expedito, pero también institucionalmente hablando.
3: Diputada, señora designada presidencial, se ha aprobado la ley que endurece las penas contra las maras y pandillas y contra denominaciones consideradas terroristas.
4: Sí, en efecto, agradecemos al Congreso Nacional de apoyar esta reforma, ¿verdad? Ya se había aprobado, pero teníamos que hacerle algunos ajustes a la ley, esperando que hoy sí se puede aplique de manera expedita. Sabemos que la inseguridad en el país ha azotado fuertemente a las mujeres también. Por eso estamos alzando la voz y agradecemos al Congreso Nacional, porque mire, de una u otra manera las mujeres nos vemos afectadas por el crimen organizado, también a nuestros niños también que son reclutados de una u otra manera por maras y pandillas. Yo creo que esto es una buena medida. Ahora esperamos que de parte de la Secretaría de Seguridad pues pongan todo el arsenal a trabajar y que sea la ley una ley eficaz y expedita y darle seguridad al pueblo hondureño.
3: Dice el diputado Carlos Umaña que casi se comete un error por el hecho de que hay convenciones, tratados que ha suscrito Honduras en el sentido de que se le debe respetar algunos derechos que tienen los privados de libertad, aun cuando estos son peligrosos.
4: Bueno, casi se comete un error y qué bueno que los diputados estén en clase para hacerle todo este tipo de observaciones, porque la construcción del debate de altura es donde se detectan los problemas a tiempo y se corrigen en forma debida.
5: Designada, con la entrega de alimentos en el corredor seco y específicamente en la zona sur, ¿cómo se avanzan ante este cambio climático? Específicamente por la reunión que tiene el presidente de Nueva York también, que será el tema fundamental.
4: Bueno, recuerde que se le ha dado un abordaje a través de CEDESOL y COPECO, ¿verdad? Que han estado en la focalización de 103 municipios y en conjunto con la MON, con los alcaldes, se ha trabajado de la mano con las instituciones para poder dar y llevar las ayudas, que no ha sido suficiente, pero que seguimos trabajando en la focalización de los mismos. La suma es que el esfuerzo de todos los hondureños podamos ayudar a nuestros correligionarios, a nuestros amigos hondureños que en este momento están siendo embastidos por la sequía.
5: Con el tema de la semilla mejorada, ¿cómo avanza también?
4: Bueno, por parte de la Secretaría de Agricultura y Ganadería se está trabajando también en semillas resilientes al cambio climático y eso también con una capacitación fuerte al pequeño productor también para que en tiempo sepa en qué tiempo cosechar, si es en primera o en postrera, que puedan hacer su cultivo en legalidad y debida forma, pero sobre todo con las condiciones climáticas que tal como lo advierte el COPE.
0: De la mañana, 56 minutos, 11 de la mañana, 56 minutos y seguimos informando. Periodismo en vivo y seguimos también con nuestro compañero Eric Mairena. Ahora va a dialogar con Elizabeth Rodríguez. Ella es la actual directora de la CICET. Esto en el Día Internacional contra la Explotación Sexual y la Trata. Vamos con usted, Eric Mairena.
6: Gracias, don Gustavo Blanco, Auditorio Nacional de Noticias Radio Globo. Efectivamente, estamos al habla con la directora ejecutiva de la CICET, la licenciada Elizabeth Rodríguez. Es un gusto saludarla en Radio Globo. Hoy se celebra el Día Internacional contra la Explotación Sexual y la Trata de Personas. ¿Qué hace la CICET en Honduras para contrarrestar este flagelo que tanto afecta sobre todo a niños, niñas y adolescentes?
7: Bueno, la CICET como Comisión Interciudad contra la Explotación Sexual y Trata de Personas es ese organismo, ese escudo, ese protector, ¿sí? Que no solamente se queda en verificar o visualizar estadísticas. Estamos de los 18 departamentos, en 7 departamentos importantes del país. ¿Para qué? Para poder prevenir, para poder en ese orden acompañar, pero ante todo, y lo más importante, para poder darle a las víctimas y sobrevivientes una mejor calidad de vida, una esperanza. ¿Por qué? Porque la explotación sexual comercial, como una de las modalidades de la trata, existe. Y existe en Honduras y existe en el mundo. Con lo cual, nadie se exenta de ser víctima de explotación sexual comercial.
6: Se habla mucho de la explotación comercial contra niños, niñas y adolescentes, sobre todo en lugares turísticos como Islas de la Bahía. ¿Cuál es el control que esta institución está
8: haciendo al respecto?
7: En ese sentido, la nueva fiscal, a través de la nueva administración y bajo un mandato del presidente de la República, ha nombrado y ha contratado más bien a 3 psicólogos con alta experiencia en la zona insular para que puedan estar presentes en el ámbito de la prevención, en acompañamiento estricto con el Ministerio Público, gente encargado de la persecución y, ¿por qué no?, con el mismo Poder Judicial, gente encargado de juzgar, de la mano con la Policía Nacional, que es quien investiga. La idea es esto, esa comunión de esfuerzos por parte de todos los entes encargados y responsables de prevenir, de castigar, de acompañar, pero ante todo, con la cooperación externa para nosotros constituye un brazo aliado a través de Casa Alianza, a través de Calidad de Vida y a través de organismos como UNODC, como GES, como Plan Internacional. En ese contexto estamos acompañados todos, somos una red, pero red de buenos.
8: ¿Cuál es la estadística que se maneja del año, de lo que va del año en cuanto a casos de explotación sexual contra niños, niñas y adolescentes?
7: El Ministerio Público, el ente encargado de la persecución penal, es un ente responsable. Ha generado en lo que va del año un total de 15 requerimientos fiscales. Eso le dice a usted que hay un ataque frontal contra la trata de personas, pero puntualmente dentro de los flagelos y de las modalidades más graves está la explotación. Una de las modalidades que nos tiene realmente alarmados y que nos debe alarmar a todos es la captación por parte de las estructuras criminales de nuestros niños y niñas para la comisión de delitos. Delitos graves, y lo hemos estado diciendo, extorsión, narcotráfico, y en ese contexto son más pequeños los niños que son captados por las estructuras MS-13 y la pandilla 18. Nos genera una gran, gran complacencia, y es plausible la decisión que se adoptó desde el Congreso Nacional de la República.
8: Gracias. Don Gustavo Blanco, Auditorio Nacional de Noticias, Radio Globo, ha escuchado a Elizabeth Rodríguez, ella es la directora ejecutiva de la CISET, cuando hoy se está celebrando el Día Internacional contra la Explotación Sexual y la Trata de Personas. Con ustedes los estudios principales de Noticias Radio Globo.

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10: Las 12 minutos, 12 con 12 minutos. Escuchen lo que dice el veterinario Eleazar Ramos. Usted no hubiera sido veterinario mejor. Oiga lo que dice: recomienda la castración masiva de los perros peligrosos, porque estos no son amigos del hombre. Óigame, doctor, no es en la forma, no hay perros agresivos, lo que hay son malas crianzas. Repito, yo conozco quienes tienen mastín napolitano, quienes tienen dogo de Burdeos, dogo argentino. Y no tienen problemas. Es porque al perro hay que saberlo criar también. tienen Cane Corso.
3: Conozco.

0: kilos la mordida, cuando un perro normal son 100, 150 kilos y no muerde con la misma capacidad de este perro, que es totalmente letal, no fue sacado para convivir con familias, que le quede claro a todos los propietarios, y esto se ha repetido ya en Honduras. Aquí se hay una ley que ya se legisló en el Congreso Nacional, se sacó la ley en donde estos perros tienen que tener condiciones especiales y va bajo responsabilidad del propietario. Y no es primera vez que sucede esto acá en Honduras o en varios países del mundo. El problema es que el perro tiene una apariencia de un perro manso, de un perro tranquilo, noble, y no es cierto. De repente él se dispara porque está hecho para esto, para agredir, para atacar. Es un perro, se dice que el perro es el mejor amigo del hombre, pero en este caso, este no es amigo de nosotros, del hombre, este es un perro asesino, que quede claro esto, y la gente lo tiene ya masivamente en Honduras. Yo recomiendo a la municipalidad, en el caso de este perro, que sea llevado a un lugar especial, donde esté en las condiciones y con una persona que conozca qué es lo que tiene en mano. El problema es que las familias tienen un perro noble, bonito, no es cierto eso. Por el otro aspecto, estos perros deben de ser castrados masivamente, debe haber castración de hembras y machos para que no se sigan reproduciendo. El perro que se llevó se está deliberando o para que lo hagamos la eutanasia en él. No es necesario, porque él puede estar en un lugar especial, este perro. Él no tiene síntomas de rabia tampoco. Él agrede por el ambiente en que está en primer lugar, pero este perro puede, en cualquier ambiente, puede atacar personas.
1: Aunque el dueño de estos perros, doctor, traten bien a estos animales, ¿ellos siempre son agresivos?
0: Es que genéticamente fueron sacados para agredir, para combate. Es un perro muy fuerte. Y este perro no siente lástima como el nuestro, el criollo, que él muerde y uno grita, llora y él suelta. Este perro no. Este perro queda prendido hasta que lo destraban de la mandíbula, y la mordida de él es mortal. Tiene demasiada potencia en las mandíbulas, muy fuerte el perro, y no debe detener los hondureños este perro. El Congreso debe aplicar la ley, la municipalidad tiene el artículo 174 en donde prohíbe tener perros fieros.
1: Y son muchas las personas que tienen este tipo de perros en su hogar, doctor.
0: Si es cualquier cantidad que hay de estos perros, porque se les ha hecho creer que ese perro, no maltratándolo, teniéndolo en un ambiente propicio, no es agresivo, que es noble. No, de repente él se dispara, no tiene amo.
1: ¿Y qué hay de aquellos defensores de los animales, específicamente de este tipo de perros? Dicen ellos, si uno los trata bien, ellos van a actuar bien. Si los maltrata, entonces sí, ataca.
0: Es falso totalmente. Esto se da en Estados Unidos, que tienen un ambiente óptimo y agreden y han matado personas. Aún en Estados Unidos, en Europa.
1: ¿Aún en ese tipo de ambiente?
0: Sí, en ese ambiente, él, porque el perro tiene que manejarlo una persona experta, un conocedor de ese perro. Y el perro es tan delicado que fíjese que si lo queda viendo fijo la vista, con que le fije la vista a la de él, ahí se le puede disparar. Lo está invitando.
1: ¿Con una mirada?
0: Sí, con una mirada. El perro no es confiable, no es para mantenerlo en el hogar. Definitivamente no. Fue sacado para pelea. Ahí.
2: Es correcto. Y los entrenan para eso. Pero un perro que se cría en la casa, al calor de los niños, de la gente que lo quiere, entonces no hay ningún problema. Pero bueno, Ana Esther continúa informando ahora. Nos dice que... ¿Dónde está Ana Esther González? Vamos con usted, periodismo en vivo.
3: El Congreso Nacional Tomás Zambrano Molina se refiere a las reformas aprobadas ayer al del Instituto Nacional Penitenciario.
4: Vamos a ver. Centros penales están trabajando en poder adecuar el número de capacidad de privados de libertad en estos módulos. Nos decía el Instituto Penitenciario el día de ayer que tendrá

0: un espacio actual para más de 950 nuevos espacios para redes que integren estos grupos criminales. Pero no nos podemos quedar ahí. Se va a necesitar la construcción de nuevos módulos y nuevas cárceles. El Congreso Nacional ya le entregó al Poder Ejecutivo, en el decreto que aprobamos hace un par de meses en reforma al Código Penal y Procesal Penal, la autorización a las autoridades del Ejecutivo, autoridades penitenciarias, seguridad y defensa, para que identifiquen el lugar, puedan buscar recursos, puedan buscar financiamiento, créditos, bonos por el Estado para la construcción de nuevas cárceles. Nos informaban ayer en reunión previa que ya tienen identificado más o menos en qué lugar se puede construir, buscando ya modelos de cárceles de los diferentes niveles que tienen reunión la próxima semana, y esperamos que agilicen rápido la construcción de nuevos módulos de centros penales. ¿Qué más contiene la reforma? La reforma contiene la declaratoria de territorios de riesgo, o sea, de territorios peligrosos, que lo va a coordinar el Consejo Nacional de Defensa y Seguridad. Le damos también atribuciones que no lo contemplaba la ley a la Policía Nacional, a la Policía Militar, e igualmente a todas las fuerzas de seguridad y defensa del Estado que pueden luchar de manera frontal contra los grupos declarados terroristas. El eslabón de los tribunales va a la par de esta reforma, porque no los podemos dejar aislados. O sea, los jueces que van a conocer estos temas, se les tiene que brindar todo el apoyo, todo el respaldo. Se les tiene que brindar la seguridad y todo el acompañamiento del gobierno para que impartan la justicia sin temor, sin miedo y apegado a la legalidad. Aparte, se ha creado, ya se le ordenó o se le dio instrucciones a la presidencia y la corte, la creación de circuitos de lucha contra el terrorismo. Eso va a llevar a nombramiento de jueces en Tegucigalpa, San Pedro Sula y cortes de apelaciones para que conozcan exclusivamente el delito de terrorismo. Acompañamos todo el esfuerzo de la policía, lo que esperamos con coordinación, con defensa, con fuerzas armadas, policía militar, que continúen con las saturaciones, que el Consejo de Defensa, más esta reforma y la reforma que vamos a aprobar en los próximos días, deja claramente establecido que la lucha contra el terrorismo existe en la flagrancia de manera y carácter permanente, y podrán intervenir en estas zonas y territorios de riesgo en cualquier momento, sin tantos procesos, sin tantos trámites, pero por supuesto acompañados por los operadores, como en este caso los fiscales del Ministerio Público en cada acción que van a emprender. Los privados de libertad, ustedes pudieron escuchar ayer algunos requerimientos que hicieron algunos compañeros en el tema de recibir el sol o salir dentro o salir fuera de la celda. Quedó establecido que son 30 minutos al día en los pasillos donde se encuentren los módulos de máxima seguridad y una hora al sol a la semana. Aquí lo que se busca es que el pueblo de Honduras esté en paz, esté tranquilo y salga con toda la calma con su familia, como lo pudo haber hecho hace 20, 30 años. Y es el momento de tomar decisiones. Desde el Congreso le podemos decir a Honduras, con los compañeros diputados que aquí nos acompañan y los 128 en el Pleno, que estamos para acompañar a los operadores de justicia. Hay voluntad política para tomar decisiones. Lo pudieron ver ayer y lo vamos a seguir respaldando. Le vamos a dar todas las herramientas que pide, porque no es a nosotros que nos toca aplicar la ley. Es a ellos que les toca andar en la calle, arriesgándose, exponiendo su vida. Pero estos decretos, estos compromisos y esta voluntad política que le da el Congreso en nombre del pueblo hondureño a los operadores de justicia, nos llena de una responsabilidad, que vamos a pedir cuentas, que nos den resultados, que nos rindan informes, que las comisiones que integramos en estos temas de seguridad y defensa y la directiva y otros trabajadores puedan acompañar algunas acciones para vigilar que realmente se está utilizando de manera adecuada en favor de Honduras las reformas que estamos planteando el día de ayer y las que vienen la próxima semana. Porque va a quedar pendiente, el secretario lo dio lectura, otra iniciativa que ingresó ayer, que es una reforma al Código Penal, al Código Procesal Penal, que aclara lo que va a ser el procedimiento especial de conducto para los operadores de justicia en la lucha contra estos grupos ya declarados terroristas. Sí le podemos decir a Honduras. Hay una clase política que está y quiere hacer bien las cosas por el pueblo. Y que aquí estamos tomando decisión y que desde este Congreso Nacional, crean, y hablo en nombre de todos los compañeros diputados de todos los partidos, no le vamos a callar al pueblo hondureño en estos temas de seguridad. Y esperamos ver resultados pronto. Ya empezamos a verlo desde el lunes. Lo que vamos a estar supervisando es que estas acciones no se detengan. Porque esta decisión no solo es para aplicarla una semana, unos días. Estas decisiones es para que estas saturaciones, este acortamiento, estas saturaciones en cada uno de los barrios, zonas peligrosas de alto riesgo, tienen que ser de carácter permanente de ahora en adelante. Nos dejaremos hasta acá por si tienen alguna consulta.
1: Bien, hemos escuchado al presidente del Congreso Nacional sobre la ley aprobada a la reforma del Instituto Nacional Penitenciario. Ya se está ubicando donde se va a construir la cárcel de máxima seguridad. Asimismo, tiene instrucción a los jueces, lo mencionado el presidente del Congreso Nacional, Tomás Zambrano. Vamos a continuar escuchando al presidente del Congreso Nacional,
2: Tomás. ¿Cómo se determinará que una persona pertenece a una asociación terrorista, mara o pandilla? Y también en las últimas horas la directora del CNA está reservando esta reforma al artículo 61 de la ley orgánica del Congreso.
0: Mire, la atribución en base a la reforma que hizo el Congreso, Código Penal, Procesal Penal, le da la atribución al Consejo de Defensa y Seguridad para declarar grupos criminales como terroristas. La policía, Fuerzas Armadas, Policía Militar, Inteligencia del Estado, ellos llevan al Consejo de Defensa y Seguridad la identificación de miembros, de personas, de sitios, de zonas, que son integrantes de estos grupos criminales para elevarlos al rango de terroristas. Esto es coordinado con Inteligencia y Defensa, no es al azar, no solo es por declarar un grupo, se acredita de manera fehaciente quiénes, cuáles, dónde y cómo son los que integran un grupo terrorista. Ahí se descarta cualquier preocupación de ciudadanos comunes, de personas políticas también, porque cualquiera puede decir es que deben utilizar esta herramienta para perseguir políticamente. Lo decíamos ayer y se puede quedar claro ahí nuevamente en el acta, que se despeja cualquier duda para temas de delitos comunes, personas comunes, políticos también de oposición, que cualquiera puede querer interpretar que una herramienta esta se va a utilizar políticamente. Queda descartado que se va a actuar de esa forma y queda acreditado que únicamente va para las personas que integren estos grupos criminales declarados terroristas. Pero el artículo 61, este Congreso es un Congreso que está trabajando, un Congreso de puertas abiertas, un Congreso que está rindiendo informes y que vamos a ir mejorando la actividad y la función legislativa. Hemos ido trabajando con las reformas a la ley orgánica, que aplicamos reformas de pleno. Hemos trabajado en base a resoluciones de pleno que nos permite la ley, y lo que podamos adecuar a la ley en las próximas reformas para dejar más que claro la atribución que tiene el pleno para hacer reconsideraciones, enmiendas, correcciones, agregados, sugerencias en una ley, perfectamente lo podemos hacer, porque al final la máxima autoridad en el pleno no es el secretario, no es el presidente, la máxima autoridad en el pleno, en el Congreso del Pleno, y quien autoriza cualquier modificación, cualquier cambio, cualquier enmienda, cualquier corrección, es el pleno, no lo hacemos nadie en la directiva, ni tampoco una comisión de dictamen. Y si tiene que quedar claro la ley orgánica, vamos a trabajar en esa reforma, pero legalmente se está haciendo en base a la ley y en base a las resoluciones que tiene aprobado el pleno.
1: Presidente del Congreso Nacional, esta convocatoria de prensa sobre lo que se aprobó anoche aquí en el Congreso Nacional, la ley especial para el combate a asociaciones terroristas, maras y pandillas, y también para el fortalecimiento del sistema penitenciario. Vamos a continuar escuchando al presidente del Congreso.
0: Que podrían incorporarse a este listado del grupo de terroristas. Pero ese debate va a durar por meses o por días o años posiblemente. Aquí tiene que proteger el Estado con los derechos humanos a quien le corresponde, o por quien hay que velar de los derechos humanos. Pero en general, el pueblo hondureño, que es la mayoría, y nosotros que somos autoridad, pues el Congreso, esfuerzo que nuestra responsabilidad está depositada en nuestros pueblos hondureños, tenemos que velar por la mayoría, que son las víctimas, la gente que ha estado sufriendo, los que han perdido familiares, a los que nos han extorsionado, los que han cerrado negocios, a los que han asesinado, a los que han violado, a los que han secuestrado. A esa familia, el pueblo hondureño, que hoy sale con miedo a la tarde, que tiene temor de salir con su familia, que en horas de la noche ya no sale de su casa. Yo le digo, nosotros en el Congreso nos estamos poniendo del lado de la mayoría, de la gente que ha sufrido siendo víctima de la delincuencia. Los demás derechos humanos que defiendan a estos grupos criminales.
1: Él es el presidente del Congreso Nacional, el diputado Tomás Zambrano Molina, sobre la ley especial para el combate de maras y pandillas y el fortalecimiento del sistema penitenciario. 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
3: Las 12:29, pausa, retornamos.
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10: Doce treinta y siete minutos, el presidente del Colegio Médico, doctor Samuel Santos, asegura que no son 39 los médicos que se encuentran sin recibir su pago. Señala que mediante una encuesta realizada por el gremio, más de 300 médicos afirman que aún no habían recibido o que no han recibido su salario. Vamos con usted, Levi Mejía.
11: Así es, muchas gracias, Auditorio Radio Globo. Vamos a escuchar al presidente del Colegio Médicos, Samuel Santos, quien va a hablarnos acerca de sobre estos médicos.
12: Creo que decía 39 médicos no se les había pagado. En una hora ayer Nosotros hicimos una encuesta a nivel nacional, hicimos un muestreo, y de ese muestreo, más de 390 médicos dijeron que no les habían pagado, y solo a 16 les habían pagado, y son mucho más, ¿verdad? Son como 1,000 médicos a los que no se les ha pagado salario. Ahora que estamos en la era digital, ¿verdad? Los muchachos hicieron su propio video y han desmentido, pues, al doctor Midense, diciéndole con su nombre, lugar de trabajo, cuántos meses les deben. Eso va a estar en los medios de comunicación, va a estar en las redes sociales. Creo que no es necesario que salgamos en un medio de comunicación diciendo algo que está alejado de la verdad, porque es doloroso para un muchacho que le deben 9 meses y que salga una autoridad diciendo que solo son 39 a los que se le deben. De hecho, hay que también ser justo en esto. Quien está trabajando en resolver el problema de pagos es el doctor Castillo y el ingeniero Luis Castro, de Casa Presidencial uno y viceministro de Salud del otro. Con el doctor Midense nosotros no hemos estado trabajando. Él no es participante de la solución de este conflicto. Al contrario, cada vez que da declaraciones, lo que hace es destruir el trabajo que está haciendo, o tratar de destruir el trabajo que está haciendo el ingeniero Luis Castro y el doctor Castillo, que son los que en realidad están en comunicación diaria con nosotros. De hecho, ayer tuve una comunicación con el doctor Castillo, donde fue muy franco, me dijo que para este viernes era difícil que saliera o se resolviera este problema.
13: Precisamente abordando ya este tema, de una problemática que ya lleva 3 semanas, doctor, quiere decir que las autoridades todavía no le dan respuesta sobre el pago de todos los médicos que todavía siguen esperando.
12: Bueno, 3 semanas, no, 6 meses. Nosotros en 6 meses nos hemos reunido en una cantidad igual de reuniones. Tenemos 6 actas de compromiso firmadas por parte de las autoridades. La última fue, o penúltima, el 10 de junio en Casa Presidencial, donde se dijo que en las siguientes 2 semanas se iba a pagar y no se pagó. Luego tuvimos una más el 19 de agosto, donde se dijo que la próxima semana se iba a pagar y no se pagó. Y luego dimos los 72 horas, que no fueron 72 horas, fueron más de 72 horas que le avisamos al pueblo de Honduras y al gobierno de la República que íbamos a ir a asamblea informativa. Y sin embargo, pues no se pagó. Por lo tanto, estamos en esta situación, ¿verdad? Ya no es el momento de estar diciendo quién miente, quién está diciendo la verdad. Deben. Y le deben a cientos de médicos, y lo que tiene que hacer el gobierno es pagarles. ¿Para qué las dos víctimas de este conflicto, que son los pacientes, que son pueblo, pueden ser atendidos por la otra víctima, que son los médicos, que también son pueblo, pueblo trabajador, asalariado? Entonces hay que pagarles tanto a médicos para que los pacientes puedan recibir su atención. Pero esto se resuelve gobernando, no se resuelve a través de mentiras y tratando de desacreditar a través de la falacia ad hominem. De mí pueden decir lo que quieran, va. Y dándoles, como dicen los abogados, cediendo sin conceder, que yo fuera lo peor, que yo fuera un delincuente, que yo fuera todo lo peor que usted pueda decir, marihuanero, lo que usted quiera. Eso cambiaría la realidad de que le deben los salarios a los médicos. Cambiaría eso. Entonces, ¿por qué atacar a los que estamos exigiendo el pago de salarios y tratando de descalificarnos por política, por ideología, por cuestiones personales, por lo que quiera? Eso no desaparece el problema desaparece una vez que el gobierno se ponga a gobernar y pague los salarios que debe.
13: Doctor, ¿dentro de los médicos que todavía esperan su salario están involucrados los del Seguro Social?
12: También tenemos problemas en el Seguro Social, colegas que han cubierto vacaciones de otros colegas, no se les ha pagado desde el año pasado. Tenemos problemas en el Seguro Social donde no se reconocen los 21 días de vacaciones profilácticas. Tenemos problemas en todo el sistema de salud. Y esto se lo comunicamos a la representante de OPS 11 en Honduras, porque ahí donde hace falta el pago de salarios a los médicos, donde el personal de salud está en situación caótica y precaria, en ese país se debe declarar una emergencia sanitaria. Sin embargo, no hemos tenido la respuesta de OPS 11. Nosotros le hicimos llegar la carta. Y la vamos a hacer llegar a Washington, porque parece que aquí en Honduras no hay respuesta. No hay forma de que la Organización Mundial de Salud y la OPS den una opinión al gobierno de la República. No para que intervenga en asuntos internos del Estado de Honduras, pero para que le digan que cuando el personal de salud no está pagado debidamente, la situación de salud de ese país está en peligro.
11: Hemos escuchado al presidente del Colegio Médicos, Samuel Santos. Con eso retornamos a cabina principal de Radio Globo, informó Levi Mejía.
10: 12:43 minutos, más de 10 organizaciones de la sociedad civil han presentado propuestas de reformas electorales ante la unidad de financiamiento, así lo dice la socióloga Julieta Castellanos en este reporte de Mario Gómez.
14: Auditorio de Radio Globo, en este momento conversamos con doña Julieta Castellanos refiriéndose sobre estas propuestas electorales que se están presentando este día.
15: Bueno, hemos hecho un trabajo, más de 10 organizaciones de sociedad civil con una visión integral. Se están incluyendo reformas constitucionales, de reformas a la ley de los partidos políticos. Especialmente se está planteando la segunda vuelta electoral, que la Junta de Receptora de Votos sea integrada por ciudadanos que se elijan de forma aleatoria. También se ha dado mucho énfasis al financiamiento de las campañas. Estamos planteando que sea un financiamiento público, que hayan techos y que se conozcan las personas que, digamos, aportan a los candidatos y a los partidos políticos, que no sea un secreto. También que se regule y se sancione el uso de los recursos del Estado para la política y que se reformen las leyes del Consejo Nacional Electoral y también del Tribunal de Justicia Electoral y el Código Penal para que se sancione a los que infringen y los que cometen delitos electorales.
14: ¿Se puede hacer alguna diferencia aprobando esta reforma?
15: Sin lugar a dudas no van a ser reformas fáciles de conseguir. Los diputados y los partidos tienen el control de los órganos electorales, tienen el monopolio de los órganos electorales y van a continuar siendo así, pero que entiendan que ellos no pueden ser jueces y partes del proceso electoral. Han tenido atrapados y los partidos políticos estuvieron obstruyendo el proceso electoral, digamos, anterior, y por lo tanto eso tiene que rectificarse.
14: ¿Esto generaría paz y tranquilidad a la población?
15: Lo que queremos es un proceso electoral futuro donde haya certezas, donde haya confianza en el resultado electoral y que no sea caótico como el que tuvimos el 2025.
16: Doctora, se han dado recomendaciones por parte de organizaciones internacionales que no han sido tomadas en cuenta, por eso es que tenemos estos graves problemas electorales.
15: Bueno, sin lugar a dudas, es una pregunta importante porque estas propuestas que estamos haciendo se han visto alimentadas, se han visto nutridas por las recomendaciones que han habido en los diferentes informes de observación electoral de la Unión Europea, de la OEA y también de organismos nacionales que hemos estado observando elecciones desde el año 2008.
14: ¿Por qué no han querido hacer? Hemos escuchado en este momento a la exrectora y socióloga Julieta Castellanos refiriéndose sobre esta presentación de propuestas electorales en nuestro país. Con esta información, compañeros, retornamos a cabina central de Radio Globo.
10: 12:46 minutos. Si el actual gobierno no atiende las demandas de los diferentes sectores, tendrá serias complicaciones. Así lo asegura el sociólogo y catedrático universitario Blas Enrique Barahona en este reporte de don Marvin Ortiz.
17: Es correcto, Gustavo. Sobre este tema vamos a escuchar lo que manifiesta el sociólogo y catedrático universitario Blas Enrique Barahona. Qué gusto saludarle este día a través de Noticias Radio Globo.
18: Gracias, Marvin, por la oportunidad. Mire, este gobierno se supone que es el gobierno de Honduras, va de todo el pueblo y por lo tanto tiene que atender las demandas de todos los sectores sociales. El problema es que es el gobierno el representante de un sector exclusivo de la sociedad que son los empresarios. Él responde a la empresa privada, responde a los intereses de los banqueros, pero no a los intereses del pueblo en general. Y vemos en las acciones que ha hecho, por ejemplo, las últimas, fue incrementar los intereses bancarios, al sistema bancario. Entonces, eso significa que toda esa liquidez que tenían los bancos, ahora las van a poder colocar. Entonces, esta es una situación crítica. Lo otro, aquí vemos los campesinos demandando el problema de la tierra, lo que le están haciendo es meterlos presos. Vemos el problema de los garífonos, ¿va? Que los han ido desalojando de sus tierras que son ancestrales y entonces no hay respuesta para ellos. Vemos los garífonos ahí plantados frente a la Corte Suprema de Justicia para que resuelvan sus problemas y los están dejando sin atender, ¿va? Entonces los están dejando que se cansen, que regresen, ¿va? Porque la respuesta es esto. Este es un gobierno de los ricos, para los ricos, y está respondiendo a esos intereses y no a los intereses general. A mí me parece que este es un gobierno que no tiene capacidad de respuesta para el pueblo. Es un gobierno que llegó sin programas, sin programa de gobierno. Entonces es lo que se ve, que están improvisando. Además, un gobierno impuesto.
19: Ahora hablas, pero esto es grave porque la mayor parte de los hondureños somos pobres. Los ricos son pocos y los pobres somos muchos.
18: Pues claro, es que este es el gobierno de los ricos, ¿va? Y lo vemos desde la campaña. Aunque si uno ve la campaña, hasta lloraba, ¿va? Porque decía que iba a ser a trabajar o a gobernar para los pobres en general. No, pero lo estamos viendo sus acciones. Además, vemos que en este gobierno él no manda, son otros los que están detrás de él. En este gobierno todos mandan menos el presidente. Entonces, es una situación crítica. Si la mayor parte de esta población vivimos más del 70%, 72%, 73% en situación de pobreza. Entonces, ¿cómo resolver todos los problemas?
19: Hay muchos sectores que están demandando. El caso de los campesinos, como usted muy bien lo dice, los pueblos originarios y el gremio de la salud, como los médicos.
18: No, y varios, todos los gremios hoy están en protesta, ¿va? Están reclamando sus derechos que no han sido atendidos. Y que, por ejemplo, el magisterio, que durante el gobierno de la presidenta Xiomara propusieron una ley de cambio, sobre todo de incentivos y reformas al INPREMA. Ahí están esperando que se lo resuelva, porque Narrala dijo que se los iba a resolver cuando llegara, ¿va? Y muchos votaron por él, de los profesores. Entonces ahí está que no les han resuelto ese problema, y eso va para largo. Y los campesinos, el otro problema es el problema de la tierra, de la reforma agraria, ¿va? Y que en este gobierno ya vimos que lo que pusieron fue una ley para el sector agrícola privado.
19: Agroindustrial.
18: Agroindustrial. Entonces, ¿qué es una ley? Que favorece a los terratenientes, a la agroindustria, pero no a los campesinos. A los campesinos los están desalojando de las tierras que ya habían recuperado desde hace mucho tiempo. Y el sector obrero, vemos que está durmiendo el sueño de los justos, que no se mueve, que no, ni siquiera tienen capacidad para negociar el salario mínimo, ¿va? Entonces no hay capacidad de respuesta, y algunos sectores también en protestar, en defender sus derechos, y el gobierno tampoco está en capacidad de dar respuesta. Y además el gobierno ha ido midiendo, ¿va?, poco a poco, cuáles son las capacidades que tienen los sectores sociales o populares en plantear y reclamar sus derechos.
19: Ahora, deduzco de sus palabras, y me lo dijo en un comienzo, que es un gobierno que no tiene programas sociales. Así difícilmente va a poder atender a la mayor parte de la ciudadanía.
18: Mire, este es un gobierno que no tiene programas, que no tiene proyección social, y vemos el problema de los migrantes, de los retornados, ¿va? No hay un programa social para ellos, un programa de atender sus problemas, sus demandas, y sobre todo cómo reinsertarse en esta sociedad que los expulsó, ¿va? Porque se fueron migrados, mojados, ¿verdad?, y ahora retornan. ¿Pero qué tiene? ¿Algún programa? No los tiene. Y no tiene para ningún sector programas así sociales que pueda satisfacer esas demandas y esas necesidades. Entonces, vemos que la gente se va a ir hastiando. La población se va a ir hastiando, y esto va a llegar a una convulsión social tarde o temprano, ¿verdad? Algunos sectores empiezan a demandar y a despertar de todos esos sueños y de esos montón de promesas que les hicieron, que no las pueden cumplir porque este gobierno no estaba preparado para gobernar.
19: El sociólogo y catedrático universitario Blas Enrique Barahona, sobre estos temas, usted y yo lo hemos escuchado a través de Radio Globo, la emisora de las noticias en Honduras, y les informó Marvin Ortiz.
10: Las 12:52, la Comisión de Trabajo estaría recibiendo hoy las peticiones de reforma a la ley de empleo a tiempo parcial planteadas por el sector privado. Así lo dice el diputado Alberto Cruz, que es el presidente de la comisión. Mario Gómez nos informa.
20: Así es, en este momento conversamos con el diputado Alberto Cruz, presidente de la Comisión de Trabajo y Asuntos Gremiales del Congreso Nacional.
21: Al COEP y las organizaciones empresariales que lo aglutinan, con el objeto de conocer cuáles son esas propuestas de mejora a la ley que ya fue aprobada en el mes de marzo. Nosotros vamos a escuchar de manera atenta a ver qué son esas reformas que están proponiendo, para luego iniciar un proceso de socialización. Exponerlo a las centrales obreras, que son los que representan los intereses legítimos de los trabajadores, que alcance también para la Corte Suprema de Justicia, la Secretaría de Trabajo, el Seguro Social y las demás institucionalidades que son necesarias para tomar una decisión como esta. El problema del empleo en Honduras es multifactorial, no tiene nada que ver únicamente con una ley. tiene que ver también con temas de seguridad ciudadana, seguridad jurídica, la capacidad y el costo energético, la mano de obra disponible, su costo, entre otros factores que son necesarios. Nosotros hemos dicho, en Honduras hay 500,000 de trabajadores en jornadas parciales actualmente, pero solo están inscritos menos de 200. No solo es un tema de legislación, es un tema de cumplimiento laboral, porque hay cientos de empresas que tienen la capacidad de pagar lo que la ley dice, pero simplemente no lo hacen. Es un incumplimiento que le corresponde a la Secretaría de Trabajo supervisarlo y aplicar las sanciones. Sin embargo, hay otro grupo de empresarios, pequeños emprendedores, que todos los meses se tienen que hacer la pregunta: ¿pago el recibo de la energía eléctrica o cierro el negocio? ¿Pago lo que dice la ley a mis trabajadores o cierro el negocio? Esa es otra realidad que tenemos que entender los hondureños, y por eso tenemos que buscar los consensos necesarios para impulsar una política de generación de empleo en Honduras.
0: ¿Qué reforma más o menos estarían viendo? Porque según uno de Pino, por ejemplo, ahora los empresarios es que se oponen porque esta ley reconoce los derechos laborales de los trabajadores que se sometarían a la misma.
21: El día de hoy las vamos a conocer como Comisión de Trabajo. Yo particularmente asumo que es el tema de la jornada, que haya más flexibilidad en la jornada. Otros compañeros asumen que es el tema de temporalidad, que se convierte en una ley temporal, como era la llamada ley de empleo por hora. Nosotros solo podemos iniciar un proceso de socialización y un dictamen de una reforma siempre y cuando se cumpla con lo que dice la Constitución de la República y los tratados internacionales en materia del trabajo. ¿Por qué? Porque la estabilidad laboral es un principio constitucional.
20: Hemos escuchado al diputado Alberto Cruz, presidente de la Comisión de Trabajo y Asuntos Gremiales del Congreso Nacional. Con esta información, compañeros, retornamos a cabina central de Radio Globo.
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23: Bienvenidos a este segmento deportivo con el patrocinio de COASEM, la cooperativa de educadores y la cooperativa más grande de Honduras. 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La justicia francesa confirmó que el mejor amigo de Mbappé irá a juicio por presunta violación. De rechazar el recurso presentado por sus abogados, se ha tomado una decisión al respecto. El Tribunal Supremo francés confirmó este miércoles el envío a juicio oral de Achraf Hakimi, defensa del Paris Saint-Germain, acusado de violación por una joven en el 2023. La más alta instancia judicial francesa rechazó el recurso presentado por los abogados del internacional marroquí contra la decisión dictada el pasado 19 de junio. La resolución había sido emitida por el Tribunal de Apelaciones de Versalles durante el Mundial 2026 de Estados Unidos, México y Canadá, por lo que Hakimi ya no tiene recursos para evitar el juicio. Hakimi fue acusado por una joven que acudió a su domicilio en Boulogne-Billancourt, a las afueras de París. El futbolista ha negado desde el inicio las acusaciones en su contra. El jugador, nacido en Madrid hace 27 años, deberá sentarse en el banquillo de los acusados ante un tribunal de lo criminal de Alto del Sena.
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23: 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Y en el Olimpia la noticia es el Choco Lozano, sí, el futbolista que ha quedado como agente libre y que se encuentra entrenando con el equipo Albo en medio de rumores. Eduardo Spinelli abrió las puertas de Olimpia a Anthony Rubén Lozano y dejó claro que el delantero no llegó al club con la intención inmediata de convertirse en jugador del equipo. El técnico uruguayo reveló que busca al atacante en este momento. Su prioridad, por lo poco que hablé con él, es sentirse jugador nuevamente y estar con un grupo. El uruguayo contó que Lozano llevaba tiempo entrenando por su cuenta y que incluso fue él quien pidió autorización para trabajar con el plantel. Nos sentimos privilegiados de tener un jugador de tanta jerarquía entrenando con nosotros, aseguró Espinel. El entrenador también habló de las primeras conversaciones que sostuvo con Lozano y destacó una característica que le llamó especialmente la atención después de verlo trabajar: su humildad. Vino con una humildad tremenda sin conocerme a mí. Se abrió para decirme que venía a trabajar, que venía a ponerse bien desde el punto de vista físico y futbolístico, relató Espinel. Espinel tampoco escondió que Lozano tendría un lugar en su equipo si finalmente decidiera regresar al fútbol hondureño. Los buenos jugadores siempre tienen lugar en mi equipo, afirmó al ser consultado directamente sobre el atacante si encajaría en su esquema. Lo cierto que el Choco Lozano podría jugar con el Olimpia en el caso de que no fructifique ninguna de las opciones en el extranjero.
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0: ustedes ordenen. Muy buenas tardes. Buenas tardes a todos y a todas a nivel nacional. Gracias por esta sintonía total que nos dispensan y que nos sentimos realmente agradecidos, sobre todo con Dios. Dios es bueno y Él está también al lado nuestro. Queremos saludar a todo este equipazo de prensa que está pendiente también de qué es lo que vamos a transmitir en las próximas horas. ¿Qué vamos a transmitir en las próximas horas? Pues hoy tendremos importante información, pero antes permítanme saludar a don Ronald López en la consola digital y en el máster principal también. Allá está don Selvin Silva, el ingeniero Tito Viatoro. Gracias, Tito, por mantener esta señal al 100 o al 1000. Al 1000. Saludos también a Moisés, a don Alejandro Viatoro, Alejandrito Viatoro, gerente general adjunto de esta casa de radio, y sobre todo gracias a Dios por su salud. Ayer estuvo tiernita una hermana de Alejandro, ya vamos a ver de quién se trató, ya Ronald nos va a decir para saludarla también aquí efectivamente. Y a mi compañera de lucha, Claudette Zelaya, compañera
1: de batallas,
0: de batallas, de las
1: muy buenas
0: mil
1: tardes,
0: batallas.
1: Licenciada Soya Panuña, buenas tardes, Ronald, Selvin, buenas tardes a todo este gran equipo, por supuesto a la familia Viatoro, a usted que siempre está ahí pendiente de este programa, Agenda y Opinión, ya recordándole a usted que están habilitadas las plataformas de Facebook como Radio Globo Honduras, Globo TV Honduras y nuestra cuenta de YouTube como Radio Globo Honduras, también muy pendiente ahí que dentro de los próximos minutos estaremos dándole a conocer toda la actualidad informativa de este día. Muy buenas tardes.
0: Buenas tardes, vamos rápidamente con la agenda informativa de este día. Sorpresivamente, el Congreso Nacional de la República, mucha atención, anoche comenzó ya con el nuevo plan Bukele, un plan Bukele. Sí. Este plan que lo ha venido pidiendo el pueblo hondureño y el presidente del Congreso Nacional, Tomás Zambrano, en forma, yo digo, rápida y eficiente, ha hecho eco de esa petición del pueblo hondureño.
1: Bueno, pero también ha reaccionado el CONADE también. Reaccionó porque las medidas están muy fuertes.
0: Dios. Mire.
1: Se les está violentando los derechos humanos.
0: No, es que le voy a... Sí, solo quiero concluirle. Miren, es que como usted no me dejó concluir la noticia, sino que me agarró de repente, la cuestión está así. Las medidas son completamente violatorias de los derechos humanos, pero son necesarias, dice el Congreso, porque ya no se aguanta cómo corre la sangre. Sí, es para frenar la antiextorsión, frenar la delincuencia en las calles, frenar las muertes de policías, frenar las muertes de las personas que también están. Entonces dicen que la única forma de frenar es poner un alto y ponerles medidas severas allá, tildarlos de terroristas. A El Salvador los derechos humanos se le vinieron encima y los países con los que somos signatarios de convenios internacionales también ya le dijeron, ¡ey, alto, están violando los derechos humanos! Pero como aquí la gente estaba pidiendo el plan Bukele, entonces se aplicó. La gente estaba diciendo, háganlo de Bukele, que funcionó y se frenó la delincuencia, pero sí es violatorio.
1: Bueno, ya o se CONADE, frena sí. O se descontrola la licenciada,
0: sí,
1: porque...
0: Sí, sí, también. O pueden ocurrir cosas fuertes de medidas de represión de ellos en contra de la sociedad o en contra de políticos, porque no se sabe lo que puede ocurrir, pero el plan Bukele allá funcionó. Vamos a ver si aquí funciona. Ahora, es importante que hoy también... en una rueda de prensa que acaba de concluir desde el Congreso Nacional, Tomás Zambrano, presidente del Congreso, ha dicho que se van a hacer reformas rápidas a la ley penitenciaria y van a hacer también limpieza de jueces que fueron nombrados en forma sin cumplir los requisitos y sin tener carrera judicial, fueron nombrados y van a limpiar porque hay abogados, dicen, que representan o que son puestos por los grupos denominados de pandillas. Así que, y de crimen organizado, esta determinación que se ha tomado, sí tomó por sorpresa. Tomó por sorpresa, Claudio, porque nadie esperaba que de un momento a otro comenzaran con esa determinación. Sin embargo, yo pienso que los derechos humanos también deben ser escuchados, ¿verdad? Porque somos un país que hemos estado cubiertos por derechos humanos y los organismos financieros internacionales dan préstamos si cumplimos con esos derechos humanos. Si no, no hay préstamo. Uh-huh. Entonces, ahí viene también.
1: Hay requisitos.
0: Hay requisitos.
1: Si no cumplen los requisitos, no hay nada.
0: No, no hay billete. Y aquí ocupamos dinero también para enfrentar la cuestión médica, para económica, la sequía y tantas cosas, sí, ¿verdad? Entonces, vamos a ver aquí qué es prioridad. Si se tiene seguridad, hay inversión, ¿verdad? Y también debe haber seguridad jurídica. Entonces, aquí se van a tener que, primero implementan la medida. Yo pienso que él es abogado, Tommy, pero escuchó, se fue más por la parte del clamor de la gente, que no les importa si se violentan derechos o no, no les importa porque, mire, no van a tener visitas conyugales.
1: Sí.
0: No, bueno, van a, pero, no van a tener acceso a tener el, yo no sé,
1: al cómo, sol a sacarlo, pues lo que dijeron ahí en la, sí, el CONADE,
0: no
1: que
0: hay sol.
1: Correcto. O sea, ni una hora,
0: no, ni abogados tampoco, ser, ni
1: no, abogados, pero supervisados, dijeron.
0: Supervisados.
1: Sí, que estén ahí supervisando.
0: ¿Y una llamada telefónica?
1: No hay llamada telefónica y también lleva ver sus familiares por un
0: video. No va a poder ver.
1: La verdad que es lamentable, la verdad.
0: Ajá, ajá. Sí. Entonces, sí, va a venir una lucha de los derechos humanos. El CONADE tiene que ser el primero en brincar.
1: Sí.
0: Las organizaciones de derechos humanos que hay en el país, como COIPRODEN, bueno, y no sé cuántas organizaciones más hay de derechos humanos, porque hay cientos, van a irse, van a hacer plantones allá en Támara, frente a la Corte, allá en el Congreso. Pero ¿qué piensa el pueblo? ¿O respetamos los derechos humanos o nos vamos con esta ley Bukele?
1: Yo
0: que el pueblo
1: que
0: nos diga qué es lo que quiere, Claudia.
1: Yo siento que esto se puede poner feo, licenciado. Usted sabe cómo es la
0: estructura. ¿Cómo así? Explíqueme.
1: Feo, pues, o sea,
0: de reacciones sí, de correcto, parte de los grupos
1: familiares,
0: en contra de...
1: Ajá, aún las mismas maras y pandillas. Usted sabe que está violentando las leyes de ellos, y sea, los derechos, perdón, y sea como sea, tienen que respetar los sí, derechos que ellos,
0: bueno,
1: les compete, pues entonces, la verdad que...
0: Sí, entonces sí, porque mire, el puede, derecho a ver a una visita conyugal es un derecho. El derecho a hacer a ver a sus parientes es parte de su rehabilitación, pero ¿sabe qué dicen? Que a través de los parientes mandaban los mensajes de extorsión, que muchos parientes le llevaban la droga.
1: Pero no, depende,
0: no, es, no, y que tampoco depende, eso es cierto.
1: Sí, no,
0: usted y de... sabe cómo pasan las drogas y las,
1: bueno, armas,
0: por lo menos lo que se dice,
1: no, pero,
0: no nos consta.
1: Bueno, es correcto, pero también, o sea, por unos pagan todos, porque no es la primera noticia también que se ha dado de que las esposas también se prestan, o se han prestado,
0: no,
1: para...
0: No, es que las obligan.
1: Sí, correcto.
0: No, no es que
1: entonces...
0: se prestan. Mire, ve, te pones esto, vas a llevarme una grabadora y adentro ahí vas a meter eso. Te pones esto en el ano o en tu vagina... vas a llevar esto. Y entonces, claro, y una esposa que no hace por su esposo, o el temor también de que las puedan asesinar. Entonces, pero si nos vamos por el otro lado, la parte de la violentación de sus derechos, claro que sí se violentan derechos. Pero lo que podemos decir aquí, ¿qué será primero? ¿El derecho de los ciudadanos a no tener extorsión, a que no hayan muerte, a que no mueran más policías, o el derecho de... Porque derecho es derecho, es derecho universal,
1: sí,
0: o el derecho de ellos. Ahora, esto no abona en nada al proceso que nosotros hacemos de rehabilitación, porque también aquí las iglesias van a brincar.
1: Uh-huh.
0: Aquí y
1: sí, me, son las primeras que
0: me
1: van a poner.
0: Y me incluyo porque yo que he estado en estos procesos, y usted también, disculpen, en los procesos de rehabilitación con iglesias, vemos que la palabra penetra como espada de doble filo y entra en el corazón de ellos. Y qué lindo cuando ya se meten con Dios, ayunan más que uno,
1: uh-huh,
0: oran más que nosotros,
1: sí,
0: ¿cierto o no?
1: Sí.
0: Y metidos a rollo con Dios más que nosotros, a predicar más. A mí me, bueno, madre, vamos, ¿qué pasa? Vamos a predicar,
1: sí,
0: vamos a hacer una pegada para ganar alma. Esas son las expresiones,
1: no,
0: de
1: si
0: los jóvenes.
1: No, sí han salido muchos transformados.
0: Claro,
1: la verdad que
0: pero hay gente que cree y hay gente que no, y como sí, hay unos que vuelven atrás también.
1: Uh-huh.
0: Entonces, por eso que vuelven,
1: sí,
0: atrás,
1: votan el testimonio,
0: se
1: y
0: condenan
1: no,
0: a los
1: no
0: que
1: creen.
0: Sí, de verdad son evangelistas, son pastores, son misioneros, entonces le votan el testimonio. Pero independientemente de, yo pienso que este es algo nuevo, no lo esperábamos. Yo creo que nadie conoce esta ley en su totalidad, pero es una ley que va a marcar un antes y un después, Claudette. O se violentan los derechos humanos o se le da seguridad al pueblo. Entonces, aquí vamos entonces con la parte también espiritual. ¿Van a tener derecho a tener una palabra? ¿Van a tener derecho a a que puedan orar.
1: Si les están quitando el derecho de poder ver su familia, licenciada, uh-huh. cuanto más de que se entre la palabra. Uh-huh.

0: Y que ya puso en su cuenta X el grito de batalla ahí, el enojo, y que dice que qué barbaridad lo que se ha hecho con eso de que hoy se les amplió el tiempo de estar ahí y que pueden salir libres esta gente porque ya se pasó el tiempo. Entonces la ley dice que cuando el tiempo se pasa pueden salir en libertad porque indica que no hay suficientes pruebas para ponerlos tras la reja o darles una, o se les da medidas sustitutivas a la libertad y que se defiendan en la libertad, o se les mete preso, pero aquí nada se ha hecho de eso. Entonces podrían salir en libertad el grupo del Tatín. Y mire lo que dice la doctora Selvin Yulisa Villanueva mientras vamos colocando ya en las cuentas X de lo que está colocando ya la doctora Yulisa Villanueva, que dice que si lo que quieren es que los dejen libres, que si lo que está provocando el Ministerio Público, confabulado con jueces y con ATIC y a saber con qué otros grupos políticos también, porque aquel hombre mencionó a políticos, mencionó a ATIC, mencionó a fiscales del Ministerio Público y a miembros. Es que aquí estamos por todos lados, aquí no se puede hablar, estamos entre dos puyas.
1: Aquí la corrupción está en general.
0: Sí, es difícil, es bien difícil. Pero no, si hay llamadas, vamos con las llamadas, aquí el pueblo manda. Si hay llamadas, le damos ya las llamadas, pero también tenemos actualidad informativa y ya la vamos a leer. Mientras tanto, pasamos la llamada y vamos a leer también ese gran testamento que tenemos. Da doña Yulisa Villanueva. Buenas
1: llamada,
0: tardes.
1: Llamada, muy buenas tardes. Hola.
0: Hola. Hola. Adelante.
2: Buenas tardes.
0: Sí.
2: Hay que dejar que el Estado haga su trabajo.
0: Vaya, ahí está. Que el Estado haga su trabajo. Contundente, rápido y preciso.
1: Sí. Bueno, aquí nos comentan. Hola, muy buenas tardes, señora Suyapa. Deje que el Congreso haga leyes para frenar toda esta podredumbre. Dice, bueno, señor Salvador, con la ley de Bukele hay inversión y hay desarrollo. Déjense, por favor, de ese lloriqueo.
0: Sí, vaya. O sea, no hay que llorar. Sí. No hay que llorar. Saludos, Suyapa, y a Claudette. Ya va a escuchar las llamadas. En eso no cree. Ahora escríbalo. Que si a las dos maras las meten y los grupos organizados a esta ley, ya verá usted que los azules perderán miles y miles de votos. Ay, me faltan los narcos. Estamos bien, dice Claro. Y que desde arriba los que están bien es las antorchas. Es que no se le entiende este mensaje. Está un poco ahí confuso. Póngamelo más claro, así como si...
1: Tenemos vamos llamada. Con la llamada. Buenas tardes.
3: Buenas tardes.
0: Sí, dígame, amigo.
3: Estamos hablando de este... Siempre la escucho por el programa, me gusta el programa, no me lo pierdo.
0: Gracias.
3: Sí, me quiero hablar de eso, de lo que están diciendo, de las leyes que van a poner. Está bueno, hombre, ustedes tienen que apoyar más bien, no tienen que estar defendiendo a los delincuentes, porque este país no se aguanta, mira, la gente está huyendo, porque ya no puede poner un negocito a la gente, porque ya le caen, pues a molestarlo, pues. Entonces, dejen el Estado que haga su trabajo. Los derechos humanos, déjenos aparte, eso que eso no sirve. El derecho humano no sirve para nada. Yo me acuerdo que cuando los 80, gente estaba escondida, que ahora se aparecen ahí los delincuentes, solamente, gracias.
0: Vaya, que el pueblo hable. Aquí el pueblo es el que manda. Aquí ni político, no. Aquí que nos diga el pueblo qué le ordena al Congreso Nacional. El pueblo es soberano. Buenas tardes. Se cortó. Vamos con otra, rapidito, démosle, 22-21-6801-00.
4: ¿Qué? ¿Aló?
0: Sí, adelante, díganos.
4: Soy Adita.
0: ¿Sí?
4: Y a los de saco y corbata, narcotraficantes.
0: Que los topen también. Que los topen. ¿Sabe qué les manda a decir Donald Trump? Que deben estar nerviosos esos políticos metidos en el narcotráfico, les dijo, porque los va a topar.
4: Pero esos son peor, Suyapita, porque nos tienen dañada la juventud. Ellos son los que tienen vendiendo droga a los pandilleros. Ellos son los verdaderos delincuentes, los verdaderos terroristas son ellos. Y yo, Suyapita, mire, yo no tengo familia que sean pandilleros. Y luego decir una cosa, hay muchas madres que tienen hijos pandilleros y esa más.
0: Se le cortó.
1: Se le cortó, ¿verdad? Vamos con la otra llamada rapidito. Muy buenas tardes.
5: Hola.
0: Adelante, linda.
5: Hola, Suyapita, buenas tardes.
0: Buenas, ¿de dónde nos llama, mi amor?
5: Soy Isabel, Suyapita.
0: Hola, Isabelita. Hoy, mire cómo estaba conectada con los jóvenes ahí de lo que les va a ocurrir.
5: Suyapita, fíjense que yo la verdad es que

0: Hay que dejar que haga el trabajo el Congreso, vaya, la verdad. Está haciendo un buen trabajo, la verdad.
1: Fíjese que
0: yo,
1: aquí...
0: Yo la verdad es que estoy contenta con eso.
1: Vaya, el pueblo está contento.
0: Saluditos, tía Pita. Y a la niña Claudette.
2: Buenas tardes. El pueblo está satisfecho. Es que, licenciada, el pueblo se ha sentido inseguro. Sí. Y claro, pues el pueblo está contento.
1: La gente manda aquí. Correcto. Aquí lo que está haciendo el presidente del Congreso es atendiendo el clamor popular porque la gente ya no aguantaba. Mire, cuando mataron a ese policía, ¿qué dijeron los policías en las redes sociales, Claudette? Que la gente los odia, dice, y que por favor ya no los manden porque los van a matar a todos, hombre. Sí. Así como está la situación, los van a matar a todos. Vamos con más llamadas, rapidito. Que vayan todas en línea. Buenas tardes.
3: Suyapita,
1: sí.
3: Se me cortó la llamada, no sé qué pasó. Sí, mire, Suyapita, le estaba diciendo yo que, mire, ve, yo le voy a decir una cosa. Yo tengo un sobrino que se fue para Estados Unidos. Los policías son unos pícaros, Suyapita. Mire, fíjese que mi sobrino vivía en Campocielo. Y mi sobrino andaba un tatuaje en su mano. Y fíjese que le decía, mire, lo amenazaban. Decían, te hago ir a dejar a la vía Cristina. Y sabe que todos los jóvenes que aparecían muertos, que no eran pandilleros, que son muchachos sanos, buenos, que vivían en una colonia, los iban a dejar a otra para que los mataran. Miren, la policía le siembra a usted evidencias que no existen, que las andan ellos. Miren, si por un tatuaje, porque el dictador de Nayib Bukele, lo que hace es que toda la gente que anda tatuada la mete presa también. Ahora va a ser un delito andar tatuado. Miren, Suyapita, esa ley le hicieron a Matacaballos, esa ley la nombré. Yo ya estoy diciéndole a las mamás de los muchachos que ya deberían ir a los derechos humanos, porque esos son los que los van a defender, porque la verdad es que están haciendo una ley que no se va a aceptar a la gente de libre de las manifestaciones, van a agarrar a cualquier hijo que es terrorista. Y los únicos terroristas que son los del Congreso Nacional. Muchas gracias, soy Apita.
1: Miren, las protestas van a haber, pero aquí no van a valer protestas. Se los digo desde ahorita.
2: Bueno, tenemos otra comunicación desde Denver, Colorado. Muy buenas tardes.
4: Buenas tardes, estimadas bellas mujeres.
1: Gracias.
4: Buenas tardes. Suyapita, Suyapita y Claudette. Sí. Mire, estaba escuchando, encendí el televisor un poquito tarde. Sí. Pero me estaba mirando que parece que van a meter una ley estilo El Salvador.
1: Ya está, la ley Bukele viene para, ya está... Y ya solo falta ponerle en la gaceta y van con la ley penitenciaria también la reforma.
4: Oye, Pita, pero eso está bueno, es una gran alegría, porque mire que uno que vive en el extranjero, soy Pita, ya no puede invertir en un negocio en Honduras porque dicen que hay que pagar un impuesto de guerra. ¿Cómo es posible que con su dinero y usted pone, por ejemplo, un restaurante y ese restaurante tiene que pagar una cuota a los grupos criminales? No, Suyapita, está excelente. Eso está pero buenísimo. Ojalá que se lleve a cabo, pero a veces los políticos solo hablan, Suyapita, y todo es puro papel. Pero bueno, excelente, Suyapita.
1: Excelente.
4: Te leí un poquito tarde, pero me encanta esa noticia.
1: Excelente esa determinación que tome el Congreso Nacional. Me dicen, viva el...
2: Gracias,
1: viva Tommy. Ruge el tigre del sur, me dicen aquí, mire, ya aquí la gente ya lo politizó.
2: Bueno, hay satisfacción por parte del pueblo y sí, eso es bueno.
1: Sí, ruge el tigre del sur, me dicen. Bueno, pues, seguimos aquí, quieren saturaciones, quieren acciones en las calles, quieren que ya deje de correr sangre en el país, hombre, ha corrido demasiada. Este Congreso Nacional ha aprobado esta ley especial para el combate a asociaciones terroristas, dice, de maras y pandillas. Además, se endurece el régimen de reclusión de personas vinculadas a grupos terroristas. Así está, o sea, terrorista es maras y pandillas. Los van a poner juntos a la MS con la 18 y a las a los que les llaman también crimen organizado. Se entiende que si es ley Bukele, sí. Los van a poner a comer solo arroz con frijoles y el día que se porten mal en las calles, ni un grano de arroz, como decía Bukele, ¿se acuerdan? Ni un grano de arroz les va a caer ahí en
2: o
1: su plato.
2: O sea que va a estar más drástico, no, estar de
1: duro.
2: Lo que dan.
1: Sí, viene duro, pero es que la gente se ha... Vamos con la llamada. La gente está ya angustiada, ya no hayan qué hacer. Yo creo que el clamor ha sido generalizado. Vamos con llamada. Buenas tardes.
5: Buenas tardes.
1: Sí.
5: La llamamos del Triunfo.
1: Adelante, el Triunfo, díganos.
5: Está bueno esa idea que está presentando el Partido Nacional. Uh-huh. Ahí se les va a cerrar la boca, esos que dicen que no sirve para nada.
1: Bueno, sí, ahí está, sí, ahí está.
5: Sí, viva la raza y Tommy Zambrano.
1: Vaya, mire, lo que le digo. Ruge el tigre del sur, me ven aquí. Uy, sí, la cortó. ¿Ah? Se le cortó entonces.
2: Bueno, más reacciones, por aquí nos comentan. Hola, primero que metan a la cárcel a los de cuello blanco, algún ministro y diputados, ahí que se por ahí empiecen. Dice por aquí, más de las reacciones. Hola, muy buenas tardes, padres de familia. Piden a la Secretaría de Educación que no lo sigan engañando con la matrícula gratis y necesitan hacer proyectos en centros educativos. Tenemos llamada, muy buenas tardes.
6: Buenas tardes, que las doy. Buenas tardes, Sillapita.
1: Buenas tardes, amigo. Díganos, ¿de dónde nos llama?
6: Le hablamos de aquí de Comayagua, del Centro de Estudios del Programa Educativo Despierta Honduras, Despierta Comayagua.
1: Sí.
6: Noticias y más. En Verdades Cristianas, mire, Sillapita, usted tocó un tema bien bonito ahí. O sea, pues en el programa hay un tema bien bonito ahí. Está bueno que se erradiquen las maras. Pero recuérdese usted que la rehabilitación no solamente está en poner el orden por medio de las leyes, ¿verdad? Pero hay que acordarnos que Dios nos forma a través de su palabra y a través de su Espíritu Santo, Dios nos renueva día a día. Entonces, yo pienso de que si se va a aplicar ese tipo de leyes, tienen que haber módulos especiales para poder entrar a predicar la palabra. Es decir, porque si coartamos la libertad de culto, entonces está coartando la libertad de expresión y la libre emisión del pensamiento. Y recuérdese usted que todos estos jóvenes que andan tatuados, personas que andan tatuadas, si lo hicieron, no por delinquir, sino porque tal vez por falta de conocimiento de la palabra. Porque recuérdese que la palabra nos forma día a día, sí, y el Espíritu Santo nos renueva también momento tras momento.
1: Sí.
6: Entonces, ¿qué sucede? Cuando toda esa gente esté ahí encerrada en esos módulos, se necesita un sustento, pero que el sustento sea espiritual.
1: La palabra. Sí, gracias por llamar.
6: La palabra.
1: Sí,
6: buenas
1: ahí
6: tardes,
1: estamos
6: bendiciones.
1: La palabra no deben dejar de que entre en el corazón de estos jóvenes, ¿verdad? No importa si nos ponen un vidrio de por medio, lo que nos pongan, pero que escuchen la palabra de Dios, que nos dejen llevar Biblias también para que estos jóvenes se vuelvan de sus malos caminos, como dice la palabra. Tienen el derecho a arrepentirse también. Ahora, ¿la medida es buena o es mala? Es buena. Es buena la medida, es lo que está diciendo el pueblo, ¿verdad? Lo que sí la comunidad cristiana va a pedir, que por lo menos los dejen que escuchen palabra de Dios, porque solo Dios puede cambiar el corazón del hombre, nadie más. Buenas tardes. Hola, ya está al aire, linda. Hola, hola, hola. Bueno, páseme otra llamadita de las que están allá en el máster.
2: Buenas tardes.
7: Sí, hola, buenas tardes.
1: Adelante.
7: Lo llamo al departamento de La Paz.
1: ¿Qué dice La Paz?
7: Oh, aquí, con lluvia. Excelente.
1: Qué bueno.
7: Sí, solo quiero ya, o sea, para opinar sobre el caso.
1: Sí, sí, sí.
7: Bueno, está bien, pero que aprieten a los verdaderos delincuentes, ¿no?
1: Sí.
7: Sí, pero que empiecen de arriba, desde el Congreso.
1: Desde ahí que empieza.
7: No,
1: está bueno.
7: Pero no lo están haciendo, solo lo están haciendo con la gente humilde, creo. Pero por la mega corrupción hasta en el Congreso. ¿Eh?
1: Sí.
7: Y otra cosa, puede mandar ¿cómo se llama? Periodistas en el Congreso.
1: ¿Cómo?
7: Hay periodistas en el Congreso, claro, de la emisora Radio Globo.
1: Claro que hay ahí de Radio Globo.
7: Para que...
1: Lo que pasa es que no me transmiten este programa por instrucciones, pero sí hay periodistas ahí, sí, pero no están habilitados para darme información a mí. Yo tengo que buscar información en otro lado.
7: Llamaron a los jóvenes y a los no sé quién, a las autoridades de las normales.
1: Sí.
7: Para que vayan hoy a las 2 de la tarde, dice, a reunión al Congreso y no los dejan entrar porque ahí no tienen afuera de la malla.
1: No le escucho.
2: No los dejan entrar, dice.
1: A los periodistas no los dejan entrar.
7: No. Los estudiantes y padres de familia que están afuera del Congreso. no los dejan entrar.
1: Bueno.
7: Y tenían una reunión a las 2 de la tarde. Uh-huh. Si no sé si...
1: ¿Padres de familia de quién? Es que no me da claro.
7: De la escuela normal bilingüe de, ah, de los no. departamentos.
1: Mire, ahorita no van a dejar entrar a nadie porque está fea la cosa, pues. Está feo. O sea, ¿no crea usted que los muchachos van a estar alegres con estas medidas? O sea,
7: entonces van a tener... Sí, son estudiantes.
1: Sí, lo que pasa es que ahorita... Sí, si tenían alguna reunión, creo que así podrían decirles si está cancelada o
2: sí,
1: no.
2: Sí, es que el tema importante está...
1: Porque sí, que lo fuerte ahorita está esto. Y esto es delicado.
2: Bueno, Johanna Sarmiento nos comenta, engañadas están ustedes de la vida. Dice por aquí, más reacciones, Nexer Guzmán.
1: Porque estamos
2: muy engañadas. Buenas tardes, Suyapita y Claudette, la ley está muy buena, pero la Mara MC dice debe ser la primera para que se cumpla la, bueno, la Mara Cachureca.
1: Ah, cachurecos de libre y liberales, en todos lados hay maras, mi amor.
2: Johanna Sarmiento, no se engañen, periodistas, blanco. Melvin Bonilla, señores, esto es muy simple, como está El Salvador hoy en día, ¿cuáles derechos humanos para los delincuentes? Dice que no hay, bueno, más reacciones, Johanna Sarmiento, ellos quieren quedar solo con la Mara Salvatrucha, dice por aquí, pregúntele a ellos quién es el jefe del 911. Más de las reacciones, Leonel Flores Mendieta, saludos desde Barcelona, España. Elisa Orellana nos comenta, es puro bla, bla, bla, no se cumple nada con los cachurecos. Daisy Paz nos comenta, muy buenas tardes, amigas. Aquí no se hace nada de eso, siempre hay privilegios. Esto es puro show del gobierno, esto está difícil, esto de la delincuencia. Dice por aquí David Midense, pues muy buenas tardes. Más de las reacciones y líneas habilitadas, tenemos llamada telefónica. Muy buenas tardes.
1: Buenas tardes.
2: Sí. Hola.
8: Y Suyapita, un gusto saludarle. Mire.
1: Igualmente, amigo.
8: Yo solo quiero decir dos cosas.
1: Sí.
8: Este señor de Hugo Maldonado, aquí camina en San Pedro, le estoy llamando de San Pedro. Este señor aquí camina como que si fuera una supernova, como una estrella de cine, camina aquí.
1: ¿Quién?
8: Este Hugo Maldonado, el de los derechos humanos.
1: El de los derechos humanos, sí.
8: Es correcto. Aquí pasa en San Pedro él. Allá a Tebus creo que solo va a traer su billetillo y ahí se regresa. Mire, yo le voy a decir algo, Suyapita. Sí. Estos delincuentes, cuando ellos hacen algo, ellos no andan pensando en que a las personas que ellos atacan, que las personas tienen derecho. Así que nosotros no podemos estar pensando que ellos tienen derecho si ellos no andan pensando en cuando van a delinquir. Si ellos quieren, usted dice que se puede poner feo, pueda que sí, pero que le mande una advertencia el ministro de Seguridad, que si ellos contraatacan, que no les den comida, así como dijo Bukele allá. Si ellos quieren contraatacar, no van a recibir un plato de comida esos delincuentes que están presos. Porque de ahí es donde salen las órdenes de Suyapita, y está comprobado. ¿Por qué no bloquean la señal? ¿Ah? Y a veces los abogados están coludidos, pero como lo decía usted, también no están coludidos porque ellos quieran hacerlo, sino porque los amenazan. A ellos le dicen, si usted no me hace esto, compa, yo sé usted dónde vive y le vamos a dar vuelta a su esposa, a su hija, a su hijo, y ahí se llevan de encuentro todo. Entonces, tienen que saber las autoridades que están ahorita cómo van a contrarrestar eso. Lo seguimos escuchando, Ciapita, mucho gusto, y Claudette, muy preciosa.
2: Bueno, muchas gracias.
1: Aquí
2: más
1: que el pueblo... Mira, el pueblo manda. Si el pueblo está pidiendo esto... Aunque brinquemos nosotros, aunque brinquen los derechos humanos, aunque brinquen las iglesias, se va a dar.
2: Sí,
1: buenas
2: correcto.
1: Tardes, vamos con llamadas.
9: Buenas tardes, es un gusto saludarles a las dos.
1: Sí.
9: Quiero opinar sobre la aprobación del Congreso el día de ayer. Yo creo que nuestro país necesita, sinceramente, que alguien ponga la mano. Mire, este país últimamente está lleno de delincuencia, producto de que no le han tomado el derecho que tenemos todos los hondureños. Entonces, esa ley está bien que se ponga en vigencia, pero también que se respeten algunos derechos que ellos tienen. Yo creo que es necesario eso que se ha aprobado, porque ahorita en la menos pulpería, en la menos aldea, caserío y barrio, está lleno de delincuencia, y esa delincuencia está atrasando a nuestro país. solamente, y muchas gracias por darme la oportunidad. Buenas tardes.
1: Es que yo pienso que si el afectado es el pueblo es el que tiene que dar la última palabra.
2: Sí, reaccionar. Porque...
1: Sí, reaccionar, uh-huh. Porque mire, todos somos afectados, ¿verdad? Directa o indirectamente, con el tema de extorsión, con el tema de muertes, con el tema de la inseguridad, uh-huh. Con todo lo que está ocurriendo en el país. Y nos abarcan familias, nos abarcan amigos, etcétera, etcétera. Yo estoy de acuerdo que también hay políticos de cuello blanco que son mareros. Eso se sabe, pero no solo en un partido político, están en todos. Hay, y hay quienes reciben billetes en las campañas políticas de estos mismos grupos.
2: Financiados.
1: Financiados, uh-huh. Y aquí están todos embarrados. Aquí no va a decir, no, yo no... Todos están embarrados.
2: Y uno se salva.
1: Sí, sí, unos más y otros menos, pero nosotros no sabemos cuánto recibieron, cuál es el partido que más recibió o cuánto es el que menos recibió. Ahí no lo podemos determinar porque esa es cuestión ya muy privada. A llamada. Cuando hay llamada, dame la manito así, mire.
2: Bueno, así más yo... reacciones en las plataformas de Facebook. Tenemos llamada telefónica.
1: Buenas tardes.
2: Bueno, se perdió la comunicación, más reacciones. Jorge Alberto Tejada Hernández nos comenta: muy buenas tardes, ese tigre del sur no llega ni a gato, bueno, ni a gato de quebrada, dice, sea más seria su yapita, dice por aquí, más dice? De las reacciones.
1: ¿Cuál tigre?
2: Que Tommy Zambrano no llega ni a ni al gato de quebrada.
1: No, hombre, sí.
2: ¿Cómo usted dice que es ruge el tigre?
1: Ruge el tigre del sur. Pues sí, no ve cómo está el hombre ahí con esas.
2: Bueno, Aníbal Rodríguez nos comenta.
1: Mire, Claudette, un congreso que tome estas determinaciones, no crea que ese hombre va a andar tranquilo tampoco, porque uh-huh. va a tener que redoblar su seguridad.
2: Sí.
1: Porque usted sabe que.
2: No está tocando cosas fáciles.
1: Sí, está delicado. Tocando sí. cosas duras.
2: Bueno, difíciles. Aníbal Rodríguez nos comenta. Honduras puede eliminar las maras, pero tiene que retirar los derechos humanos. Dice por aquí, más de las reacciones, Daisy Pérez, amiga, se les terminó el negocio a los que hacen tatuajes y las señoras con cejas tatuadas también van presas. Dice, bueno, es una pregunta que le hacen.
1: ¿Cómo?
2: Bueno, más de las reacciones, Meli Monía, bueno, lo primero es que el gobierno hubiese hecho es la cárcel y luego separar a todos los pandilleros sin visita. Johanna Sarmiento, engañadas, siguen ustedes, dice por aquí, más de las reacciones. Hola, muy buenas tardes, Claudette, saludos, la veo desde la colonia La Alemán, muchas gracias por su saludo. Líneas habilitadas al 2221-6801, tenemos llamada telefónica, muy buenas tardes.
10: Mire, soy Epita y Claudette, ves que la policía tiene complicidad con los mareros, porque fíjate que aquí en la colonia hay sitio, no le digo que ahorita, pero hubo una vez que una muchacha iba pasando enfrente de la posta, de aquí, y fíjese que ellos platicando, y delante de ellos le robaron a la muchacha que iba a trabajar la cartera, y le dijo ella bien enojada, hijo de pele, dije, delante de sus tapas me quitaron la cartera y ustedes no hicieron nada por mí. Y es lo que le molesta a uno, ¿verdad? Que está la policía enfrente y no hacen nada porque son cómplices. Y le dice, ya ahorita mi tío es el vocero de la policía y ya le voy a decir que aquí en la colonia, el sitio, no hicieron nada y delante de ustedes me quitaron la carrera. Espérese, señora, dijeron, ya vengo. Al ratito el hombre venía con la cartera, uno de los policías. Son cómplices con la policía, aquí no hacen nada. Fíjate esta posta de aquí, solo pasan viendo televisión, comiendo, ¿qué? Chamba la que tiene. Porque les traen la comidita, el pistillo y enamorando. ¿Ah? Son cómplices, la policía, y no digamos los altos. Mire aquí, hay un cerro ahí que viven todavía, un poco de la M13. Bajaban unos carrazos que usted no se imagina. Y casi todos se han ido poco a poco para circuitos cerrados porque ya tienen plata, pues. Que tienen plata. Buenas tardes.
1: Buenas tardes desde España. He tenido que buscarlas por YouTube, no les encontraba por ningún lado. Saludos y bendiciones, dice. Hasta ahora las veo bien, dice. Claudeta hasta se parece con usted, dice, qué bárbaro. Bueno, es mi hija espiritual.
2: ¿Pero en qué nos parecemos?
1: Sí, pues.
2: Porque aquí dicen que soy cachureca ahora.
1: No, yo
2: ya pienso, le hizo cachureca a su yapa, dice.
1: No. Usted tiene su punto de vista y yo tengo el mío. Vamos con llamada, buenas tardes.
2: Tenemos llamada telefónica, muy buenas tardes.
11: Aló.
1: Dígame.
2: Buenas tardes.
11: Gracias, doña Pita, por el espacio.
1: Ya sabe, hermano, díganos.
11: ¿Sabe cuál es el problema aquí en Honduras?
1: Sí.
11: Que nosotros, los mismos pobres, extorsionamos a otro luchador.
12: ¿me entiendes? Por eso no vamos a ir adelante nosotros aquí. ¿Sí? Porque sí, hombre, no es el rico que va a estar al pobre del negocio que está poniendo, es otro pobre. Entonces nosotros mismos nos estamos fregando en el país. Pero sí, hombre, ya es tiempo que pongan leyes duras en este país, ya no aguantamos, hombre, por todos lados. Es demasiado ya, demasiada tolerancia. Necesitamos mano dura, pues un digo que tengan los de las gallinas, pero bien puestos, no importa que ande con 30, 40 policías alrededor. Pero ya necesitamos que un jodido que sabemos que es extorsión, que lo metan por 30, 40 años, 50 años, no importa, ahí para que miren pues cómo es la cuestión, como en El Salvador. Ahí hay reos que van a pagar 150 años, 130 años, 100 años. Tal vez ahí tienen miedo, ¿no? ya es tiempo ya. Gracias, doña Pita.
1: Vaya.
2: Bueno, gracias por su comunicación. Aquí nos comenta, muy buenas tardes, amigas, bendiciones. Dígale o recuérdele a su diapita que la presidenta Xiomara Castro mandó la ley Bukele al Congreso Nacional y la bancada del Partido Nacional Liberal pues se opusieron, y por eso la presidenta Xiomara con la ley de excepción. Dice, bueno, saludos y bendiciones. Más de las reacciones. Hola, muy buenas tardes, Claudette. Pregúntele a su diapita. Bueno, sí, ahorita está como periodista o como activista, dice Cachureca. Bueno,
1: yo le digo una cosa. Aquí, mire qué problema. Si usted dice que está buena la ley y que la está promoviendo Tommy, es malo. Pero si yo digo está buena la ley porque la propuso doña Xiomara, ¿qué pasaría? Que aquí usted no puede. La ley la quiere el pueblo, la pidió el pueblo. Y buena para Tommy que la está promoviendo, pues. Ese es el Congreso. Porque si hubiera un Congreso que no promueva eso, entonces diríamos que el Congreso no sirve. El Congreso tiene que interpretar lo que el pueblo quiere.
2: Bueno, Rolando Girón nos comenta, hola, muy buenas tardes, doña Suyapa, no se hagan ilusiones, hasta no ver, no creer, dice, las palabras y promesas de políticos son grandes mentiras. Más de las reacciones, José Reyes nos comenta, bueno, que comiencen por Tomás, dice, este es otro delincuente.
1: Pues, miren, yo no tengo ninguna preferencia en decir por quién sea. Si hay alguien en el Partido Nacional que está involucrado en algo, ¿quién lo va a salvar? Nadie, ni yo misma, porque cada quien responde por sus actos. Ahora, si es un acto que el pueblo se lo está pidiendo y el Congreso lo escucha y lo hace bien, hombre, enhorabuena. Mire la ley para la seguridad, la ley para los guardias de seguridad. Aquí apoyamos al buen amigo de Libre. Lo apoyamos aquí a Juan Barahona, porque era una ley que le ayudaba a los beneficios de los guardias de seguridad, y eso es malo. O me les di vuelta a los cachurecos por apoyar una ley a favor del pueblo. Aquí vamos a apoyar las leyes que el pueblo quiera, lo que el pueblo diga, aquí el pueblo manda.
2: Bueno, Oris Eval Sevilla nos comenta, hola Claudette, muy buenas tardes, qué fácil hacer leyes desde la comunidad, lástima por los que enfrentan a estos grupos desprotegidos con las manos, si la ejecutaran de manera imparcial y no de forma selectiva, sería lo mejor. Hay leyes, hay incontables. Dice por aquí Melvin Bonilla nos comenta, la delincuencia no tiene partido político, así que se necesita la mano de hierro con esta delincuencia. Si los cachurecos cumplen al pie de la letra esa ley, el pueblo los reelegirá, dice por
1: vaya aquí. Sí, tiene razón su yapita, un pueblo bien dividido, dice. Los parientes de pandillas llaman y atacan también, dice. Y tienen razón, pues, si son sus parientes los que están ahí y ya no los van a poder ver. Tienen razón, tampoco les vamos a coartar el derecho porque sean parientes de jóvenes de mares y pandillas. Ustedes no tienen derecho a hablar, tienen derecho a hablar, es parte de la libertad de expresión. Vamos con llamadas, buenas tardes. Hola, adelante, amigo.
2: Buenas tardes. Bueno, Jorge Martínez nos comenta, las iglesias no van a decir nada porque la racha los tiene tocadito. Dice, bueno, Alexis Rubín nos comenta, esta ley para narcoterroristas que cubra saqueadores del erario público, violadores y también, bueno, esclavitud. Dice por aquí, más de las reacciones, buen precio del café que hará el presidente, República, presidente del Congreso Nacional, diputados. El gobernante de la OEA dijo que tome taza de café, $10 en Honduras, 100 libras, cuesta 1,000 lempiras. Dice, por aquí soy libre, pero todo beneficio de desarrollo de Honduras yo lo apoyo. Esas son las reacciones del pueblo, como también las líneas habilitadas al 2221-6801. Tenemos llamada telefónica.
1: Vamos con llamadas telefónicas, habilitadas las líneas aquí en Agenda y Opinión, porque el pueblo aquí manda. El pueblo manda. Buenas tardes. Vamos con la llamada. Buenas tardes, adelante. Vamos entonces, vamos con las llamadas telefónicas. Mire que también ha llamado la atención, porque este es un tema importante, sacude la conciencia del pueblo. Aquí estamos entre o defendemos los derechos de jóvenes que están en maras y pandillas
2: o defendemos
1: los derechos del pueblo.
2: Sí, correcto.
1: ¿Verdad? Entonces, obvio que mi parte espiritual, mi parte con Dios me dice aquí, en mi corazón me dice, esos jóvenes necesitan de Dios, esos jóvenes necesitan ser rehabilitados, esos jóvenes necesitan palabras. Eso es lo que me dice Dios aquí, en mi corazón de madre, de madre espiritual, en mi corazón de evangelista, en mi corazón de hija de Dios. Pero yo, es decir, la opinión del pueblo para mí es importante. Que el pueblo hable. Buenas tardes. Hola.
2: Hola.
13: Fíjese que usted le está haciendo bastante propaganda a Tommy Zambrano, está bueno, ¿va? Pero no, en realidad,
1: ajá,
13: yo lo que necesito es que usted, ajá, cuando cumplan la ley, le dé el crédito ahorita. No, soy apita ahorita, o sea, no puede estar diciéndole el tigre que no, deje que cumplan. O sea, ayer la aprobaron, ajá, pero que se vea que no hayan visitas conyugales, esa mierda no es posible. ¿Cómo que usted va a estar en el mamo y todavía le llevan que le den peluche ahí? No, hombre, eso no se puede. Eso lo tienen que eliminar, pero que se vea ya, que lo eliminen.
2: Bueno, el amigo dice, ¿verdad?, que quiere hechos y no palabras, amigo.
1: Sí, bueno, pero es que anoche
13: pues fue pueden estar alabando a Tommy Zambrano si ayer la pusieron y mañana viene otro Juan Orlando, el otro. Mira, ve, hey, derrogar la ley, porque no puedes hacer eso. Ese es el problema en este país.
1: Aquí no manda ni el expresidente, ni
13: no,
1: manda,
13: no,
1: manda
13: que el pueblo. No, señor Pita, no lo hagamos chivola. Las élites son las que mandan aquí, son las que los tienen el pie en el pescuezo a nosotros los pobres. No nos equivoquemos. Mire ese delincuente, Trump dice que, ay, que vamos a erradicar la cocaína y nos está soltando los mañosos narcotraficantes que vienen para acá. Ah, entonces, miren, lo que yo le digo a usted, déle el crédito cuando se cumpla. Una, dos, eso no es así. Bukele primero depuró el Ministerio Público, la Fiscalía, jueces corruptos, delincuentes, porque aquí hay una de jueces delincuentes, hay una de fiscales corruptos, hay una, mira aquella mentada Barbie, que cuántos millones de pesos sacó esa señora.
1: 88 millones.
13: Oiga, ponga atención. Pero y todavía estaba algo diciendo que que le incriminaron. Algo. Ay, me están incriminando con 88 millones de pesos que se robó.
1: Le cuento algo, Fiki, usted cuénteme. Me quitó mi siguiente análisis.
13: Ajá, dele.
1: Porque cuénteme. Mi siguiente análisis va que de nada sirve que hagan esa ley si no hay depuración de policía, si no hay depuración de fiscales, si no hay depuración de Ministerio Público, si no hay en la Corte depuración. De nada sirve esa ley.
13: Mire, porque, por ejemplo, usted le está el tigre del sur, está rugiendo y que no sé qué, que no está vendiendo humo.
1: Aquí
13: humo.
1: Me dicen, está rugiendo el tigre del sur, me dicen.
13: Está bueno que usted sea nacionalista, que cada quien tiene su partido. Yo, en este caso, así como está la crisis ahorita, me valen maceta los colores. Ahorita lo que necesito es comer, porque un estómago hambriento piensa lo que sea, no cree, es bien peligroso.
1: Es
13: a este señor, papi, a la orden, le va a estallar esto, como usted no tiene ni idea. Yo ayer, HCH me entrevistó, yo soy transportista, ahí está mi entrevista, sí. Estoy vendiendo el equipo, quiero 800 mil pesos por cada camión, me han ofrecido 500 porque no hay dinero, me han ofrecido 600 mil por mi equipo, estoy vendiendo 4 cabezales con 4 plataformas, 4 Opa. Chasis de 40, 4 chasis de 20.
1: Tiene billete usted, ¿verdad?
13: No,
1: invertido, pues
13: no,
1: pues.
13: Porque no, ya no se puede trabajar con este gobierno, en 8 meses yo he perdido una cantidad de dinero, entonces vamos a huercear este mes. Ahí está en HCH mi entrevista y la pueden mirar, no le estoy mintiendo. Sí. Me llamo Giovanni Pineda, Transporte Pineda es mi transporte. Pero la ley está buena, pero que se cumpla, pero ¿qué sucede? Si no depuran fiscales, si no depuran jueces, un montón de jueces delincuentes. La otra, al juez que pongan, tienen que darle seguridad para que el hombre tenga los huevos de ponerle 150 años de prisión a un pendejo de esto.
1: Van a ser jueces sin rostro, pero gracias por llamar. Vamos con más llamadas. ¿Aló? Buenas tardes. Van a ser jueces sin rostro. Adelante, ¿dónde nos llama?
14: Me estaba hablando, ¿me entiende? Lo que es el sector de como mi abuela, Francisco Alexander Mercado Echeverría.
1: Cuéntenos cómo ve usted esa ley que los van a meter a todos en un solo lado.
14: Me sacaron por un noticiero de HCH.
1: Ajá, bueno. Es falsa, está vivo. Gloria a Dios que está vivo entonces, Alexander. Dios lo bendiga y nos gozamos de que esté vivo. Óigame, ¿y cómo ve esa ley usted? ¿Cómo ve usted esa ley que viene duro, la ley Bukele en Honduras?
14: ¿Bukele en Honduras?
1: No, la ley Bukele, le digo.
14: ¿La ley Bukele dentro de Honduras?
1: Sí, ¿cómo la ve? ¿Está bien o está mal?
14: ¿Y cómo va a haber una ley Bukele dentro de Honduras si a la organización, me entiende, tiene más millones que lo que es el Estado?
1: Bye, ya digo. Ahí lo dejamos. Bye.
2: Bueno, Noel Carvajal nos comenta, nos primero tienen todo. Que comenzar por los grandes monstruos de la corrupción de las cúpulas. Dicen
1: lo mismo
2: por aquí
1: que está diciendo el que nos llamó.
2: Sí.
1: Ah, vaya, y financian las campañas también. Sí, bueno, ahora, atreverse a emitir una ley de esta, hay que tener, Claudette,
2: valor. Sí.
1: Y la gente se enoja. Si yo digo, ¿quién ha promovido esta ley? Tommy. Y se enoja que yo. ¿Y quién más la está promoviendo? Pues.
2: Bueno, se enojan que sea usted que lo diga.
1: Ah, que yo. Pero si usted lo dice, también se enojan. Ya van a ir. Ya la hizo Cachureca.
2: Tenemos llamada.
1: Pero
2: muy
1: la apoya
2: tardes.
1: Libre esta ley en el Congreso. La debe apoyar. La apoya el Partido Liberal. La debe apoyar porque es una ley que la está pidiendo el pueblo. Ahora, las iglesias deben de también poner un punto de vista. ¿Qué podemos hacer nosotros para rescatar a esos jóvenes?
2: Bueno, ahí San Alonso sabe reelegirlo, dice. ¿Ah? Si nos ponen a salir, los reelegimos.
1: No, es que yo le digo algo. El problema del país. O sea, bajémosle el volumen a la radio, por favor. Buenas tardes.
15: Buenas tardes.
1: Adelante, amigo.
15: Mire, esa es una mentira, Yatita. Uh-huh. ¿Sabe por qué? Porque Bukele, la ley Bukele comenzó allá arriba en el Congreso de El Salvador. Allí comenzó. El hombre entró con las Fuerzas Armadas, o no con quién. Y ahí empezó a hacer los cambios allá para abajo.
1: Sí.
15: Y otra cosa, imagínese aquí un montón de leyes que no las cumplen. ¿Dónde está el casco de la moto? ¿Dónde está el chaleco de la moto? ¿Dónde está la luz prendida de la moto? Un montón de leyes que hacen y solo es para sangrar al pueblo pobre. Ahí, al pueblo pobre es el que ponen las leyes para sangrarlo, para que el policía se rebusque, no para que ponga orden. Hago un comentario sobre eso. La ley Bukele comenzó ahí arriba, en el Congreso, allí donde están los meros pícaros, la mera mata, ahí comenzó. Gracias por permitirme participar.
1: Claro, está bueno, y la gente está recha, está indignada, está molesta, porque algunos la creen y otros no la creen. Buenas tardes. Adelante.
16: ¿Cómo está? Buenas tardes.
2: Está, hola.
16: Está bueno lo que está poniendo.
2: Adelante, amiga.
16: Bueno, sí, está bueno lo que están poniendo, Pita.
1: Sí.
16: Está bueno. Ellos que se oponen son del libre, son pícaros. Que le den, está bueno. Buenas tardes.
1: Está apoyando, buenas tardes. Vamos ahí con la gente. Reaccionen, no importa si es mamá de un joven de pandilla, si es primo, pariente o es abogado de ellos, también tienen derecho a hablar. Buenas
2: bueno,
1: tardes.
2: Miguel Ángel nos comenta, los derechos humanos de las víctimas son primero. Dice por aquí, más llamadas habilitadas. Buenas tardes. Hola.
1: Hola.
2: Bueno, más reacciones. Miguel Burgos nos comenta, primero los presos de los delincuentes del Congreso Nacional. Dice por aquí, yo no estoy contento mientras no estén presos todos los del Congreso. Miren, líneas habilitadas al 2221-6801. Tenemos llamada telefónica. Muy buenas tardes. Bueno, se perdió la llamada telefónica. Norma Castro nos comenta, cuando la presidenta puso el estado de excepción, los cachos fueron los primeros en brincar con los derechos humanos. Y ahora sí es bueno, esa ley, bueno, hasta Suyapa se enojó con la presidenta. No, no se enojó.
1: No, por nada. ¿Por qué? Si ameritaba la ley, hombre, ameritaba, bueno, uh-huh. Ameritaba para parar la delincuencia. Estamos de acuerdo con la presidenta Castro.
2: Otra llamada telefónica, muy buenas tardes.
1: Mire que hay socavón en la Kennedy, me dicen 10 casas en peligro. Ahí está el halcón, ya vamos a ir con el halcón. Buenas tardes. Hola.
17: Hola.
1: Hola. ¿Usted está de acuerdo con esta ley? Estamos en vivo en Radio Globo. ¿Está de acuerdo que se aplique la ley Bukele aquí en Honduras? Que estén unidos 18 con MS y que creen que esa es una forma para evitar el tema de inseguridad que hay en el país. Buenas tardes, díganos desde Estados Unidos. Hola.
18: Sí, sería una buena idea.
1: Ajá, es buena idea.
18: Buenas tardes, sí, sería una buena idea.
1: Ah, para bueno.
18: Que así se termine tanta violencia en nuestro país.
1: Uh-huh. Sí.
18: Y que haya mano dura.
1: Sí. Bueno, qué bueno, ¿verdad? Gracias por llamar y participar. ¿De qué estado nos llama?
18: Los Ángeles, California.
1: De Los Ángeles, donde nacieron ahí las Maras y Pandillas, uh-huh. Usted sabe.
2: En Los Ángeles.
1: Que ahí nacieron, uh-huh. En Los Ángeles. Sí. Pero bueno, Dios cambia al hombre también, ¿verdad? Que nos dejen a las iglesias entrar para llevar la palabra también. Que no solo los castiguen, así sino es. Que les den oportunidad de recibir palabra de Dios.
18: Y es que sí. No solo de pan vivir el hombre, sino que de toda palabra.
1: Así es, le agradecemos mucho su participación, oye. Y luego pues seguimos en contacto.
18: Buenas tardes, madre.
1: Buenas tardes, mi amor, bueno, gusto en saludarla. Bueno. Un abrazo fuertísimo.
2: Bueno, tenemos...
1: Amén.
2: Otra llamada, muy buenas tardes. Hola.
1: Hola.
2: Buenas tardes.
19: Hola. ¿Y de qué sirve poner los 18 los MS si en el Congreso están cachurecos, libres... nacional y sigue igual todo.
2: Uh-huh. Bueno, gracias por su comunicación. Henry Ortiz nos comenta, hola, muy buenas tardes. Estos jóvenes son producto de los gobiernos corruptos que hemos tenido. Aquí no hay incentivos para estos jóvenes para que estudien, no hay fuentes de empleo. Muy buena observación.
1: Sí, 10 casas a punto de entrar, hay socavón en la colonia Kennedy. Selvin, vamos con ahí con esas imágenes. Ahí está nuestro buen amigo Carlitos Posada, que siempre pues está enviándonos material de diferentes partes de la capital o del país donde él se mueve. Hay socavón, 10 casas en peligro, 10 casas en la colonia Kennedy, esto está delicado.
2: Tenemos socavón, llamada, muy buenas dice. Tardes.
1: Pero vamos,
20: sí, buenas tardes.
1: Sí, hola. Díganos.
20: Pues mire, nosotros decepcionados porque imagínense este gobierno cómo pretende luchar contra las maras si todos los criminales, los delincuentes, los corruptos los están dejando libres ahorita, los que cayeron con el gobierno de Juan Orlando. Y todos esos son los que manejan los grupos delictivos. Jamás van a poder, hombre, si ellos son parte de eso, necesitan que les muevan las drogas, todos esos delincuentes.
1: Sí, bueno. Ahí está la opinión del pueblo. Vamos rápidamente hasta la colonia Kennedy. Ahí está nuestro amigo y colaborador periodista, el Halcón Posada. Buenas tardes. 10 viviendas a punto de socavarse en la colonia Kennedy. Es delicado. Carlitos Posada, cuéntenos qué es lo que usted está viendo ahí en estas imágenes que nos ha enviado.
21: Así es. Buenas tardes, Suyapita. Buenas tardes ahí también a la buena amiga que la acompaña.
1: Claudette Zelaya. Sí.
21: Sí. Pues fíjese cómo es Dios, Suyapita. Mire que un vecino tenía una fuga. Entonces mandó un fontanero a que le reparara la fuga ahí en el bloque.
1: ¿Sí?
21: Bloque 28, Supermanzana sí. 2, bloque sí. 28. Y entonces el hombre, como iba a cambiar un tubo, empieza a escarbar. Y no es que no le hallaba fondo. Y van descubriendo que hay un gran socavón. Han metido un gran tubo y no le da fondo. Por eso los bomberos ya han acordonado la zona ahí, ese bloque, ese pasillo, porque a saber por dentro cómo está la cosa. Según lo que nos informan, esas casas estarían en el aire, Suyapita.
1: Óigame, qué delicado.
21: Que viene de vivir décadas ahí y peligroso. Ojalá que no pierdan su vivienda. Prácticamente miren que están en el aire porque es un gran socavón abajo que no se sabe si fue por algún tubo madre roto o podría ser vertiente de agua. La cuestión que ahí está hueco abajo y donde está eso, en esa zona hay como 10 viviendas y ojalá no pase lo que pasó allá en Prados Universitarios, ¿se acuerda?
1: Sí, sí, sí.
21: Ese tremendo socavón.
1: Sí, peligroso.
21: Nos estamos pendientes, Suyapita Núñez, a ver en qué termina esto que dicen los ingenieros de la UMAP, de la alcaldía, ya llegaron los bomberos y lo que hicieron ellos, pues, ese cerrar ahí.
1: La gente debe estar asustada ahí, porque si están durmiendo en el aire y ese socavón se los traga, desaparecen en esas profundidades.
21: Sí, mire cómo es la cosa, Suyapita.
1: Sí.
21: Que Dios mandó un fontanero,
1: sí,
21: prácticamente ahí, y fue el que descubrió ese socavón, sí, al escarbar, porque iba a cambiar un tubo, que lo mandó un vecino que tenía un tubo roto. Entonces, cuando empezó a escarbar, iba a darle y no le hallaba fin, hasta que le avisó a al vecino y le dijo: mire, aquí hay un gran problema. Entonces, ahí le informo y por lo menos los bomberos ya llegaron a supervisar y ya dieron aviso a la UMAP, que me imagino van en camino.
1: Me imagino, pero le agradecemos mucho que nos haya llamado, para que estén pendientes los vecinos del bloque 28, ¿verdad?
21: Sí, la Supermanzana 2, ahí frente al Emilio Larache ocurre ese problema.
1: Óigame, qué delicado y qué peligroso, pero...
21: Y hablando de la Kennedy, Suyapita, como usted, no sé si ya vio las imágenes también hoy... 4 carros dañados y una moto, se cayó un árbol en la primera entrada de la Kennedy.
1: Sí, hombre.
21: También ahí cerca del campo de Emilio Laracha, a las 3 de la mañana se vino un frondoso árbol. Y, ay, pobrecito, ¿y quién le va a pagar a los dueños de los carros? Son cosas de la naturaleza, eso.
1: Perdieron entonces esas personas, ¿verdad? Perdieron bueno, esos vehículos.
21: Buenas tardes.
1: Buenas tardes, gracias.
21: Buenas tardes.
1: Buenas tardes, Carlitos, que nos llamó porque está asustado. Está asustado, Carlitos, me dice. Ahí le voy a mandar las imágenes. Me están en el aire más de 10 casas. Mire, qué peligroso, compañera Claudette. Uno no va a saber ya cuando si está durmiendo en el aire o no, porque hay socavones. Esto es en la Supermanzana 12, en la colonia Kennedy. Las imágenes que estamos mostrando a través de los que nos están viendo en YouTube, pues se están viendo ahí. Es un hoyo profundo el que hay. Dije que no llegan, pues, porque es profundo el
2: abismo. Tenemos llamada, muy buenas tardes.
1: Buenas tardes.
0: Buenas tardes. Dios les bendiga grandemente y poderosamente a su vida.
2: Amén.
0: Mire, lo que acaba de hacer el Congreso Nacional, eso es lo mejor para Honduras. Mire, aquí no es de política, ni azules, ni blancos, ni colorados, nada. Aquí el pueblo somos los que estamos jodidos. Mire, a mí me mataron 2 familiares, me quitaron una casa, fui a la policía, fui a todos lados y no hicieron nada. Nada, nada. Ahora con esa ley sí, tengo la esperanza de recuperar esa casa. Y ahí habitan mareros y mataron y yo ando huyendo.
1: Qué duro.
0: Porque hay sentencia de muerte para mi vida.
1: Sí.
0: Eso es lo mejor que pueden hacer.
1: Pues ya van a recuperar esas viviendas.
0: Eso no tiene, no tienen corazón,
1: sí,
0: para matar a la gente. Y eso es lo mejor que pueden haber. ¿Cuál? Que eso es delicado. Que los confronten, que los hagan. Ya va a ver cuando los comiencen a meter presos, a ver si no van a cagar, se van a tener miedo. ¿Ah?
1: Sí.
0: Ya va a ver. Gracias a Dios que iluminó a esa gente.
1: Sí.
0: Porque el pueblo, nosotros, el pueblo, estamos sufriendo.
1: No, ya no
0: se
1: aguanta.
0: Yo ando huyendo. Qué porque duro. Hay sentencia de muerte, la madre de Dios es para mí. ¿Y quién me va a salvar a mí?
1: Sí, solo Dios.
0: ¿Ah?
1: Solo Dios.
0: Perdí todo, sí. Todo lo perdí. Que sí. Perdí trabajo porque estaba trabajando, pero ando huyendo.
1: Qué duro. ¿Ah? Qué duro, sí, lo lamentamos. Entonces, y nos solidarizamos aquí, con su
0: aquí es el pueblo situación. Y ojalá, lo único que yo vi que se puso pila fue la policía militar, pero no pudo, sí. ¿Por qué? Porque eran un montón de cabrones. ¿Ah? Mire, y con los primeros que agarran, ya va a ver, y la palabra de Dios dice, vese con el bien, el mal, en el libro de Romanos, y vence con lo bueno, lo malo, así que no hay que tener miedo. Mira Israel, si le tiene miedo el pueblo de Dios a todo ese montón de países y nunca lo han derrotado, porque no. Está la palabra de Dios, sí, con ellos.
1: Así es.
0: Dios les bendiga.
1: Amén.
0: Y hay que orar por la policía y por todos los entes de seguridad,
1: sí,
0: para que en ese país se termine esa cizaña, esa lepra de esos ruidos, hermano.
1: Sí.
0: Yo ando huyendo, escúchelo bien, yo sí. Ando huyendo.
1: Qué duro, qué sí. Duro.
0: Dios les bendiga. Dios te bendiga.
1: Sí, mire, parón de Dios.
2: Bueno, así está el clamor parón del Dios, pueblo. Claudet.
1: Autoridades habilitan mucha atención, línea para denunciar a grupos terroristas de forma anónima. Según las autoridades, una llamada oportuna permite una rápida respuesta policial y podría salvar vidas. Tu denuncia salva vidas, habilitan línea confidencial contra extorsión y grupos delictivos en el país. Ya les vamos a dar los detalles de esta nueva medida que se toma también como parte de lo que es la lucha contra las maras pandillas y el tema de inseguridad. Y luego, mire.
2: Bueno, ojalá funcione,
1: sí,
2: ¿verdad?
1: Porque el rescate de Zeus, me están diciendo, y traslado a la policía municipal del Pitbull involucrado en la muerte de un adulto mayor en el acto de en medio, va a iniciar un proceso de rehabilitación mientras avanzan las investigaciones. Porque, ¿qué cree usted? Que resulta que el hombre que murió no tiene mordidas de perro. Y encontraron un machete y un cuchillo. Y podría ser alguien ligado al señor, más bien, que lo haya matado al hombre.
2: Bueno, decían que el hijo es.
1: El hijo,
2: dice. Investigaran al hijo, sí, que era lo único que estaba en el.
1: Sí, y entonces.
2: Los únicos que estaban en la casa.
1: Sí. Uh-huh. Zeus inicia una nueva etapa con rehabilitación y refugio temporal. Y dicen que Zeus más bien está bien cariñoso y bien. sí. O sea, increíble, ¿verdad? Porque dicen que está hasta cariñoso.
2: El perro es inocente, dicen.
1: Y que el perro es inocente.
2: Tenemos vamos, llamada telefónica. Muy llamadas. Buenas tardes.
3: ¿Aló?
2: Hola.
3: Aló, buenas tardes.
2: Buenas tardes.
3: Sí, hola.
2: Adelante, amigo.
3: Sí, quería hablar acerca de la nueva ley que quiere o que ya pusieron, verá, los.
1: Sí, solo falta que entre en la gaceta.
3: La mara nacionalista, el crimen organizado que. No lo dije yo, lo dijo el juez Castell en Nueva York. El Partido Nacional es una organización para delinquir. Y que hay mucha tristeza para mí. Honduras es un país de gente sencilla, gente que no busca informarse internacionalmente. Ahorita Israel está tirándose pedos, así con la palabra. ¿Por qué? Porque Irán está derrotando hasta Estados Unidos. Y Estados Unidos es el que ha apoyado siempre los crímenes de Gaza y de Israel, los colonos. ¿Ustedes no han visto cómo los colonos golpean a los palestinos, que les roban las tierras? ¿Ah? Infórmense, busquen información internacionalmente, no sean tan sencillos. ¿Ah? A toda esa gente que, ¡ay, que Israel lo protege Dios! Sí, ¿saben qué era? Una cúpula de misiles. Que supuestamente detenían los morteros hasta que Irán empezó a lanzarle los drones Herán y Shahed, que destruyeron las defensas de Israel, que esa es la cúpula de hierro. Y lo que pasa es que las imágenes no las dejan salir, no dejan que los periodistas entren. Han asesinado periodistas y siguen asesinando periodistas en la franja de Gaza para que no saquen al mundo la información. Pero todo el mundo ya sabe la farsa de Israel. Vaya, les digo yo, a todos esos evangelios, vayan, prediquen a Israel. Vaya, prediquen allá y ya van a ver cómo los van a escupir y los van a patear, porque los israelitas no creen en Jesús. Vamos, que hablan de, el pueblo de Israel. Vayan, prediquen.
1: Sí, esta es la palabra. Dice a los suyos vino.
2: Bueno, muchas gracias por su comunicación.
1: No vamos a contender, ¿verdad? Pero la palabra es clara. A los suyos vino y los suyos no lo recibieron. O sea, los israelitas desconocen de que Jesús ya vino, ¿verdad? Y viene ahora en su segunda venida a la tierra y va a poner un pie, ¿a dónde, Claudette? En un monte.
2: Sí.
1: Entonces, la palabra no se contradice, ¿va? La palabra es clara de que.
2: Bueno, y qué duro que sea de Israel, va, el pueblo adquirido por Dios, uh-huh, la nación santa, el lastimosamente.
1: El real sacerdocio, dice, sí. Pero mire, lo que ocurre en estos países ha sido un pleito eterno, esto, ¿verdad? Uh-huh. Desde ancestral, y ha sido una enemistad. Lo único que podemos decir es que, como pueblo de Dios, lo que tenemos que hacer es orar para que el Señor los bendiga, para que lo reconozcan como el Hijo, como Dios así lo envió, y punto. Uh-huh. Nosotros no vamos a contender, ni vamos a decir qué bueno lo que hace. No, creemos que si hay un pueblo, si Dios dice, bendeciré a los que te bendicen, que es Israel, Nosotros vamos a seguir esa consigna de lo que dice la palabra, ¿verdad? Sí. Bendecir al pueblo de Israel. Pero vamos, Claudia, ya con actualidad informativa y más llamadas, ¿verdad? Más llamadas. Vamos entonces. Vamos con las llamadas y quedémonos con las imágenes, porque es importante.
2: Tenemos escuchar. Llamada telefónica. Muy buenas tardes. Buenas tardes. Hola.
4: Aló.
2: Buenas tardes.
4: Buenas tardes, tengan un buena tarde.
2: Adelante, amigo.
4: Sí, quería opinar sobre esa ley que acaban de poner. Yo me sentiría contento como hondureño que soy. Me sentiría contento como hondureño que soy de nacimiento aquí en Honduras. Presté mi servicio militar, estuve en la policía. Y ya que toca el tema, hace como 2 semanas la policía aquí por la de Lima, a mi hijo, solo porque le dieron los 500 pesos, y se los quitaron. Dame para la soda, le dicen. Si la policía es una delincuencia, durante, como he estado escuchando yo, durante 9 puros en la policía que pertenezca al ejército, jamás, porque en la policía solo civiles hay. No conocen qué es una ley. Y entonces lo otro, me sentiría contento yo como hondureño que soy cuando persigan a los presidentes de la República que han hecho tanto daño a este país, y por eso es que alguien se pone a vender droga, hasta las mujeres venden droga. ¿Por qué? Porque ya no hayan de dónde ser pisto. Y entonces me gustaría también, ¿se acuerdan ustedes cuando aquel presidente de Costa Rica lo recibieron cuando cayó en Chachao, y en Chachao se lo llevaron? Y a este maestro Don Juan, culto le hicieron, como que venía de una romería. Gracias, y no envuelvan al pueblo. Gracias.
2: Bueno, muchas gracias por su comunicación. Líneas habilitadas al 2221-6801. Más de las reacciones en las plataformas de Facebook como Radio Globo Honduras. Nos comenta Henry Ortiz, ¿quién les ha hecho más daño a este país? ¿Estos jóvenes o los que nos han gobernado ya por un siglo? Dice por aquí, más de las reacciones, Melín Bonilla nos comenta, viva Estados Unidos, el mejor país del mundo, viva Donald Trump. Marcelina Andrade nos comenta, muy buenas tardes, ¿qué más delincuentes que los cachurecos? Este que ponga la ley Bukele está muy bueno. Saludos desde Maraita, Francisco Morazán. Tenemos llamada telefónica, muy buenas tardes. Hola.
5: Hola, buenas tardes.
2: Buenas tardes.
5: Mire, ¿Aló?
2: Adelante, amigo.
5: ¿Aló?
2: Hola.
5: ¿Aló? Buenas tardes.
2: Buenas tardes.
5: Mire, la policía asaltable que camina, porque cuando agarran una persona le quitan el dinero y no se lo entregan. ¿Aló?
2: Hola, adelante, está al aire.
5: La policía es la que camina asaltando, porque cuando agarran una persona le quitan el dinero y no se lo entregan. Caminan asaltando y desde ahí vienen las maras, ¿me entiendes?
2: Desde ahí la corrupción, amigo.
5: Exactamente, porque bueno, los policías le roban el dinero a las personas que capturan y no se los entregan.
2: Bueno, gracias por su comunicación. Más reacciones. Melín Bonilla nos comenta, Tommy Zambrano ya está en campaña, señores, es correcto, se tiene que depurar el Ministerio Público. Más de las reacciones, Mario Posada nos comenta, la ley de Bukele estaría excelente, claro que sí, dice por aquí. Más reacciones, Alexis Rubí, Claudette Divina, muy tierna, muchas gracias. Sergio Núñez nos comenta, Suyapa, para que ese plan Bukele, ¿será que se van a meter al mamo estos políticos ladrones primero? Dice por aquí, deberían de empezar por todos los políticos. Líneas habilitadas al 2221-6801-8921-5392-9491-2323, para que usted pueda llamar y pueda opinar con nosotros. Vamos con más de la actualidad informativa de esta tarde. Damos a conocer, persecución y enfrentamientos entre criminales y policías dejan varios detenidos en La Ceiba. La Ceiba Atlántica Atlántida. En el marco de la operación Barrios y Comunidades Seguras, la Policía Nacional detuvo a 4 ciudadanos y un menor infractor, esto tras un enfrentamiento armado ocurrido la noche del martes en el puente Reino de Suecia. Pues según el informe policial, los sujetos a bordo de un taxi dispararon contra una patrulla tras ser perseguidos por actitud sospechosa. Se han decomisado 3 pistolas, 22 cartuchos, casquillos y 2 teléfonos celulares. Los detenidos son Bader Sauceda, Héctor Rivera, Carlos Rodríguez y Roger Navarro, y un menor de 17 años de edad. Se les supone responsables de atentado en contra funcionarios, portación ilegal de armas y asociación para delinquir. 2 resultaron heridos y fueron atendidos en el Hospital de Atlántida. Más de la actualidad informativa: un nuevo golpe a la extorsión en San Pedro Sula. La DAED captura a 2 menores de la pandilla 18. Agentes de la División Antiextorsión y Asociaciones Terroristas DAED aprendieron a 2 menores de 16 y 15 años de edad, alias Keko y alias Chomin. Bueno, miembros de la supuesta pandilla 18 en la

0: llamada telefónica. Muy buenas tardes.
1: Muy buenas tardes.
0: Buenas estamos tardes.
1: Hablando, estamos hablando de acá de Danlí, ¿verdad? De una comunidad de Danlí. Y la ley que aprobaron es para terminar con nosotros los pobres. No me alegren por eso ustedes. Gracias.
0: Bueno, gracias por su comunicación. Líneas habilitadas al 22-2801-8921-5392-9491-2323. Más reacciones por parte del pueblo. Nos comenta Melvin Bonilla, a nosotros el pueblo no nos interesa tales, bueno, los tales derechos humanos. Dice por aquí Samuel Montoya, nos comenta, bueno, no existe Dios y la Biblia fue escrita para someter a la gente. Bueno, esa es su opinión. Amigo Melvin Bonilla nos comenta, este caballero está mal informado, que Israel y USA están perdiendo, por favor, dice por aquí, este caballero es militante de Libre y odia al pueblo de Israel. Estas son las reacciones del pueblo, pero tenemos llamada telefónica. Muy buenas tardes.
2: Hola, buenas tardes.
0: Buenas tardes.
2: Mire, quiero participar que estoy escuchando este programa.
0: Adelante.
2: Mire, yo no estoy de acuerdo con esas leyes, porque la verdad... Esas leyes tienen que empezar por los cuellos blancos, digamos, Juan Orlando, estos del Congreso, empezar por Narri, por todos esos políticos tienen que empezar. Porque así que empiezan por los chiquitos, los pobrecitos, imagínense que, ¿cómo va a mejorar el pueblo? ¿Quién es el que no anda maldad? Y ahora los que matan a gente ya entrar a la casa, no los militares. Yo no estoy de acuerdo tampoco en eso. Yo no tengo ningún reo en ningún lado, ¿va? pero también no estoy de acuerdo. Si venden mire Juan Orlando, está libre, semejante delincuente. Mire este Narri el cura, también otro que se robó 180 mil millones del 450 de Plaza Miraflores. No, hombre, ¿cómo se pone a creer usted que están disponiendo, queriendo poner la ley? Que empiece a poner ellos primero. Para que así, pues, la gente esté de acuerdo. Que pierde por los cuellos blancos, por Congreso, por presidente y por los seguidores políticos.
0: Bueno, que el orden empiece, amiga, por arriba.
2: Claro, bueno, claro que sí.
0: Esta...
2: Sí, porque los militares, los policías no son santos. Los policías lo pagan con el teléfono y a la hora, en la noche lo encuentran a medianoche y se lo llevan y aparece patas arriba allá, patas amarillas.
0: Bueno, gracias por su comunicación, amiga. Ahí está, dice que el orden empiece, dice, por los de arriba. Más reacciones. Daisy Pérez nos comenta, pobre Zeus, está pagando los elotes que no se comió. Aníbal Rodríguez, excelente, que se cumpla la justicia. Líneas habilitadas al 2221-6801. Tenemos llamada telefónica. Muy buenas tardes.
3: Sí, buenas tardes. Sí,
0: hola.
3: Quiero participar.
0: Adelante, amiga.
3: Sí, hola. Sí, quiero participar con esa nueva ley. La ley está excelente, pero en primer lugar, los primeros que tienen que salir es el presidente del Congreso y todos los diputados. Nada de afuera.
4: Mire, ¿sabe cuál es el problema? Que solo vemos, no nos gusta ver ojos bonitos en cara ajena. Como yo dije aquí, Claudette, que era más importante... lo que el pueblo dijera, y que qué bueno que Tommy Zambrano había escuchado la voz del pueblo, entonces ya dicen que es una posición nacionalista. Ahora les voy a decir algo. Está bien cuando dicen que hay que ir donde los de cuello blanco. Ahora les pregunto yo, hubo un video donde estuvo Carlos Zelaya y que pidió perdón por haber hecho negociaciones con grupos denominados del crimen organizado, sí o no, también ahí hay. Pero aquí solo menciona, qué Tito, qué Joque, miremos parejo, si vamos a ser imparciales, hagámoslo completo, digamos, aquí todos están embarrados, aquí nadie puede decir mi techo no se moja. Un breve cambio, regresamos, ya vamos entonces con la sección de salud rápidamente. Mucha atención, siguen las asambleas informativas y hoy el Colegio Médico en rueda de prensa ha dicho que no les han pagado a muchos médicos y que el gobierno falta a la verdad, ha dicho el señor Santos, que es el presidente del Colegio Médico. 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
4: Mucha atención, continúan las asambleas informativas. De acuerdo a lo expresado por las autoridades del Colegio Médico, el gobierno les quiere dar a tol con el dedo, no les ha cumplido a los médicos y por lo tanto seguirán en las asambleas. Han manifestado en las últimas horas una investigación en campo para ver cómo está la situación de los médicos, si les han pagado o no, y no les han pagado. Ha dicho muy molesto el señor Santos, pero entre tanto las autoridades de salud pública los han llamado a una reunión. Los han llamado a una reunión y les han dicho que los esperan para llegar a acuerdos con las enfermeras, que también están diciendo que muchos de ellos podrían irse a asambleas informativas. Lo cierto es que la situación de salud todavía no se le busca una salida y le están pidiendo al gobierno de la República que no se le olvide el camino. Le han dicho al presidente Tito Narriafura que antes llegaba, dice el señor Santos, antes llegaba ahí y les dijo que no iban a ocupar hacer movilizaciones ni huelgas, que él iba a ir ahí a estar con ellos al Colegio Médico, pero ya se le olvidó el camino, dice, o se le olvidó la promesa, ¿verdad? Una de dos. Pero de momento podemos decir que las asambleas continúan, no hay entonces consultas, no hay cirugías selectivas, y esto se vuelve un problema para el pueblo hondureño, que es el que sufre los golpes cuando va a los hospitales, busca medicamentos y muchas veces no hay. Busca también atención médica, no hay, y no hay citas, tampoco hay citas. 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
4: Bien, esta fue la sección de salud, patrocinio de Casaintol, que tiene sillones, tiene refrigeradoras, tiene lavadoras, tiene todo lo que usted necesita para su hogar. 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Y bueno, y a propósito de la sección de salud, exitosa operación, médicos reconstruyen con éxito los genitales de un niño atacado por un perro, ¿verdad? Un niño de 13 años será dado de alta este viernes en el Hospital Materno Infantil, luego de que un equipo médico lograra la reconstrucción con éxito de sus genitales tras ser atacado por un perro callejero. El menor ingresó el viernes anterior a la emergencia de pediatría con una grave lesión urológica que provocó la ruptura del escudo derecho y del prepucio que protege el glande. Ante la gravedad de las heridas, especialistas de urología pediátrica y cirugía plástica lo trasladaron de inmediato al quirófano, qué bien, para realizar una compleja cirugía, y pues, gloria a Dios, este procedimiento estuvo muy bien y ahora podemos decir que fue exitosa esta operación. A llamadas telefónicas, Vamos a un breve cambio comercial y regresamos en segundos para habilitar líneas y continuar con la agenda informativa, porque tenemos que hablar de lo que le dice la viceministra de Seguridad, Yulisa Villanueva, a las autoridades y al Ministerio Público, que si es que quieren dejar en libertad al grupo Delta Teams, los involucrados en el caso de Angie Peña, desaparecida aún y que no han podido entregarla a sus familiares. También tendremos como informe Salvador Narrala, dice que muchas mujeres están en cargos y tienen ahí un... le lanza a alguien ahí sus, porque sin duda alguna tienen que tener una relación con las personas para que las nombren. Ya vamos a venir con eso. Salvador mete candela porque según él lo están queriendo inhabilitar para ser candidato del Partido Liberal. Regresamos con esto y más.
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4: Ya le habíamos dado. Bien, ya estamos de regreso aquí en Agenda y Opinión, y tal como lo hemos venido anunciando, el fallo se hace esperar. Juicio contra los Delta Teams queda en pausa. ¿Por qué razón? Y es que buena la pregunta. La doctora Yulisia Villanueva ha dicho que hay políticos metidos aquí en este caso, que hay fiscales, que hay jueces. Óigame, le ha puesto, como dicen, el dedo en la llaga. Y está pidiendo cuáles son las razones que hacen esperar el juicio contra los Delta Team. ¿Será, dice, porque al darle pausa a este juicio, pueden quedar libres? Porque ya tienen más de 2 años de estar presos y no los han todavía condenado. Vamos con las llamadas. Vamos con las llamadas y lo que dice la doctora Yulisa Villanueva. ¿Cómo está el caso de Angie Peña? ¿Está viva Angie Peña? ¿Qué políticos estarían involucrados? ¿Qué fiscales? ¿Qué jueces? Buenas tardes.
14: Buenas tardes. Estoy llamando desde Jutical Polancho, solamente fuera ahí, que la radio está fuera de servicio en el departamento de Lancho, en Juticalpa.
4: En Juticalpa. Bueno, pues ya va Don Tito volado para Juticalpa, Polancho, porque él siempre está sintonizando la radio, ¿verdad? Y entonces se mueve Don Tito Villatoro hasta el sector de Olancho para que se escuche nítida la señal de la Globo. Y es que la gente protesta. Cuando no está la señal en vivo, protestan y llaman. Buenas tardes, díganos.
15: Buenas tardes.
4: Adelante.
15: Quiere que se muevan como hay agua siempre.
4: Adelante, como hay agua, díganos.
15: Estoy escuchando a los ñangueras hablar ahí, ¿verdad? Pero no de ellos mismos. De no. Carlón en el Arco Video, dice Cuellar, de aquí es un ser que nos viene el pícaro.
4: De Corium.
15: De Corium, no hablan de eso. Hablemos parejo, hombre.
4: No son parejos.
15: Esa cosa, no. Mire que hablan lo que les conviene. Ajá, y aquel Cazaña también, Roger Tomé, hablen de eso, Ñangara. Qué bonito. Hablo de lo que me conviene. No, señores, nada así, hablemos parejo. La ley tiene que ser pareja.
4: Sí, la ley. Buenas tardes. No es que tiene que ser parejo. Cuando uno ya solo dice, estos pícaros cachurecos, mire, ojo, ve el techo suyo, ojo, vea también en los liberales, en todos lados hay, no solo en un lado, tiene que ser parejo. Bueno, vamos con el caso de la doctora Yulisa Villanueva, mucha atención, el próximo 12 de octubre, cuando la sala primera de sentencia, mucha atención, retome la evacuación de los medios de prueba que todavía están pendientes. La causa se desarrollará ante los jueces de la Sala Primera del Tribunal de Sentencia en materia de criminalidad organizada, medio ambiente y corrupción, donde figuran como imputados Harold Joseph Green Jr., William James Murdoch, Gary Lee Johnston y el hondureño Ramón Gustavo Trejo Nájera, en un proceso judicial relacionado con delitos de trata de personas y asociación para delinquir. A propósito de ello, hoy es el día contra la trata de personas. Hoy es el día. Este día se celebra a nivel mundial el delito de contra la trata de personas. Así que usted esté pendiente porque ¿qué dice Claudette? Vamos a ver si me lee la doctora Yulisa Villanueva. Está poniendo el dedo sobre la llaga y les dice al Ministerio Público que si lo que buscan, ¿qué es lo que buscan? Dice el Ministerio Público. ¿Qué buscan? Dice, ¿será dejar libre a este grupo Delta Teams? A ver si lo agrandamos para que Claudette Zelaya nos dé los detalles de lo que la doctora Yulisa Villanueva está denunciando públicamente. Aquí en Agenda de Opinión leemos también esta preocupación que tiene la doctora Yulisa Villanueva.
16: Bueno, de mucha importancia, el 29 de septiembre del 2026 se vence la prisión preventiva en el juicio contra los presuntos miembros del grupo Delta, bueno, investigados por el delito de trata de personas en modalidad de venta de personas en perjuicio de Angie Peña y Asociación para Delinquir. ¿Cuáles son las consecuencias cuando se vence el plazo de prisión preventiva de un imputado en Honduras sin que se haya dictado una sentencia condenatoria firme? Bueno, la consecuencia legal inmediata es que el procesado debe ser puesto en libertad o recibir medidas cautelares sustitutivas. Bueno, más bajo ninguna circunstancia, el vencimiento al plazo extingue el proceso penal. El juicio en contra del imputado continúa su marcha, pero esto lo afrontará fuera de un centro penitenciario. Esto será lo que ocurrirá en este caso. Es muy importante referir en relación a este caso que si la prisión preventiva venció debido a negligencias, retrasos injustificados o pura inacción por parte de los operadores de justicia, fiscales o jueces, esto puede acarrear sanciones administrativas o disciplinarias para dichos funcionarios, ya que el Estado, bueno, incurre en faltas al debido proceso y convenios internacionales de derechos humanos. La búsqueda de Angie Peña continúa en su puesto en suspenso, sigue detenida su búsqueda y rescate, y estas acciones humanitarias y vinculantes con los delitos graves deben ser realizadas independientemente de la culminación del juicio contra el grupo Delta. Bueno, una comisión independiente de investigación de trata de personas y delitos conexos, no contaminado con apoyo internacional, hace mucho hubiera resuelto este caso. ¿Qué opinión tiene el ente acusador, Ministerio Público o este respecto? Bueno, esto es lo que ha expresado, vamos más arribita, Selvin. Bueno, ahí está, hasta ahí llega, Selvin. Bueno, ahí eso es lo que ha expresado la doctora con el caso de Angie Peña, el cual pues hay bastantes personas involucradas, ¿verdad?
4: Y no, pero aquí desde el punto es que de acuerdo a la ley, lo que dice la doctora Villanueva es que si en estos momentos le dan una pausa a este juicio y lo alargan más, están permitiendo que los involucrados, porque la ley dice que si después de 2 años no se les ha condenado, entonces pueden salir en libertad. Eso es lo delicado, ¿verdad? Y es un caso emblemático. Uh-huh. Porque, mire, ella es representativa.
16: Sí, quedaría impune todo eso.
4: Quedaría impune. Correcto. Todo esto que se ha hecho quedaría porque hay políticos desinvolucrados, hay jueces, hay fiscales, y esa es la denuncia, uh-huh, que está haciendo. Esta mujer tiene que estar protegida por la embajada americana. Esta mujer no ha tenido temor a irse contra los grandes, que cualquiera tiembla.
16: Sí.
4: Cualquiera tiembla, Claudia, cuando se trata de grandes. Por eso me parece a mí que es importante que le pongan cuidado, que le pongan protección, que le pongan seguridad. Estamos en una situación difícil de inseguridad en el país. Uh-huh. Y si a esta mujer la dejan, ¿qué dijo?
16: Desprotegida.
4: Sí, el señor que murió, el que murió recientemente, el testigo desprotegido, que le digo yo. Porque
16: el protegido.
4: Pero lo tenían desprotegido. Este hombre dijo, miren, uh-huh, sí, protejan a la doctora Yulisa porque la tienen en la mira para matarla, dijo. Protéjanla, dijo. Sí. Entonces yo quiero saber si a raíz de eso la han protegido. Le han dado medidas de seguridad. Ella, entiendo yo que está protegida por la embajada americana. Entiendo yo que esta mujer está siendo protegida de esta manera, ya que la investigación viene también por parte de la familia de Angie Peña, son familias norteamericanas y están pidiendo también una investigación por parte del gobierno de Estados Unidos. Yo pienso que este hecho debe ser un hecho que debe hacerse justicia, como a muchos hechos que han quedado en la impunidad, pero es un hecho referente donde se muestra la podredumbre que hay en nuestro país en materia de aplicación de justicia y en materia de, mire cómo están dándole largas y largas el asunto para que los abogados rapidito digan, miren, como no se le condenó a tiempo, queda en libertad.
16: Sí, queda libre.
4: Ajá. Bueno, van 11 en el caso de la baby fiscal, mucha atención, 11 empleados, unos ex y otros empleados del Banco Central han ido hoy a juicio, a prueba, a audiencia inicial. Allá en la zona norte del país, en los juzgados, se han hecho presentes este día para dar a conocer cómo es que desaparecieron relojes, desaparecieron joyas, desaparecieron 88 millones y estos 11 funcionarios que no se dieron cuenta. ¿Por qué solo le están echando la culpa a la baby fiscal? Cuando estamos hablando de 88 millones, estamos hablando de joyas cuantiosas que no eran del gobierno de Honduras, eran de narcotraficantes, ¿verdad? Entonces, pero independientemente de, nadie debe quedarse con ese dinero que no sea el Estado, porque el Estado debe resarcirse los daños que se hayan cometido en contra del pueblo hondureño. Bueno, estamos también pendientes, Claudette, de este día se vence la alerta amarilla por lluvias en la capital y la alcaldía está pendiente ante las nuevas disposiciones de Copeco, porque si se vuelve o amarilla o roja, ¿verdad? Uh-huh. Si hay alerta, si cambia de amarilla a roja, es porque estamos vulnerables frente a las lluvias. Pero fíjese que yo veo que esa represa no sube, no baja. Yo no sé qué, como dicen, qué es lo que nos está persiguiendo. ¿Usted vio cuánto llovió? No, lo que hizo fue inundar casas.
16: Sí.
4: Pero no creció
16: la represa,
4: ¿no? La represa como esperábamos, ni la Concepción, ni los Laureles. Entonces seguimos con las restricciones por parte de la alcaldía, que nos van a tener que vamos a tener que estar cada 20 días el agua. Después va a ser cada al mes, porque este super niño, que está fuertísimo, abarca hasta marzo, abril del próximo año, o sea que viene fuerte. Este super niño está bien caliente y sin lluvias. Voy a ir rápidamente con las redes sociales, WhatsApp y actualidad informativa, Claudette.
16: Bueno, matan a albañil cuando iba en su motocicleta, esto en La Ceiba. Seguimos informando de varios impactos de bala. Fue acribillada una persona del sexo masculino la noche del martes, esto en la colonia Ponce de La Ceiba, de La Ceiba Atlántida. El fallecido ha sido identificado como Brian René Munguía, de 25 años de edad, de oficio albañil. Según los reportes, la víctima fue interceptado por sujetos armados cuando se conducía en su motocicleta. Más de la actualidad informativa, capturan a alias El Negro, presunto integrante de la Mara MS-13 con varias dosis de droga. Pues en el marco de las asociaciones de Operación Escudo de Honduras y agentes de la División Antiextorsión y Asociaciones Terroristas DAER acertaron un nuevo golpe al narcotráfico al capturar a un supuesto miembro activo de la estructura criminal Mara Salvatrucha MS-13, esto en Comayagüela. El detenido ha sido identificado como José Adrián Sierra Flores, de 24 años de edad, conocido en el ámbito delictivo como alias El Negro. Según los registros de las autoridades de seguridad, el ciudadano ya contaba con antecedentes penales previos por el delito de tráfico de estupefacientes.
4: Vamos con las reacciones a través de las líneas de WhatsApp. El fallo se hace esperar, su yapita, porque quieren dejarlos libres, no le ponga mente, pues claro. Bueno, aquí en San Marcos de Colón, su yapita, está lloviendo. Me dije, qué bueno, hombre. Queremos que llueva, definitivamente.
16: Bueno,
4: que
16: Johanna sí. Sarmiento nos comenta que le van a poner seguridad si ellos mismos son los corruptos. Pues, a la doctora Villanueva.
4: Villanueva. Uh-huh. No, pues sí, ellos tienen línea de que más bien desaparezca la. Y es que es la única que ha estado de frente. La doctora Yulisa Villanueva tiene más, ¿cómo le pueden decir, hombre? Testículos, ¿verdad? Que cualquier hombre.
16: Que un varón.
4: Sí. Sí, esta mujer ha demostrado que no le importa lo que digan de ella.
16: Sí.
4: ha ido de frente contra lo que ella llama injusticia y grupos criminales en el país.
16: Bueno, aquí nos comentan más de las reacciones, cómo la van a proteger su Yapita si los Delta son pues parte de la organización del Norte y con la liberación viene en el paquete del indulto. Y bueno, dice... Próspera tiene que ganar y dejarlos libres, dice por aquí, más de las reacciones.
4: Próspera la tienen en la mira también.
16: Ajá.
4: Sí, la tienen en la mira, Próspera.
17: Pero esperemos que cambien los jueces. Porque
16: ya, bueno, hola, muy buenas tardes.
4: Dice una reacción aquí.
16: Okay.
17: Sí. Escucho ahí mucha gente mayores, ¿verdad? Decir que la mara del Congreso que está aprobando eso, que más es cuánto. Pero dígame usted, prima, y la mara del Congreso que había anterior, el anterior gobierno, que no dicen nada, ¿va? Ahí estaban bien, tranquilos. ¿Quién era el secretario del Congreso Nacional del pasado gobierno? ¿Qué hicieron esos inútiles? Y no sé, ¿cuántas sesiones hicieron en 4 años? Como 30, ¿va? No, hombre, es terrible. Y gente mayor, pues, o sea, son gente obcecados. Mire el señor que dice que anda huyendo, eso es verifico, es un montón de gente, yo conozco.
4: Sí, es duro, anda huyendo, dijo este señor. Y es cierto, y se han apoderado de negocios, dicen, de busitos, de mototaxis, dice. Bueno, gracias a don Celso Llanes desde Baltimore que nos está enviando su comunicación y su punto de vista. Saludos, Claudette y su Yapita. La racha estuvo en la ONU, dice, sí, allá está en la ONU. El presidente Afura va a pronunciar su discurso en 81 Asamblea General de las Naciones. Ahí, hoy va a hacerlo entre 3 de hora 3, dice PM, y 5 PM en Estados Unidos. Ah, bueno, vamos a estar pendientes entonces de esta disertación que hará el presidente, y lo han cuestionado porque anda la hija, ¿verdad? Porque antes cuestionaban a doña Xiomara porque andaba su hijo Héctor Manuel, pero era su secretario privado. Dicen que la hija de Tito nada tiene que andar haciendo allá, dice, no tiene por qué andarse tomando fotos. Bueno, y no tiene nada que hacer. Va, si él lo que quiere es que su hija lo acompañe, está bien, ¿verdad? Aunque no le hace daño a nadie con que se tome una foto, pero por cuestiones de protocolo, uh-huh. Si él quiere andar con él, que la ande. Él tiene billete para pagarle los pasajes y gastos de hotel.
16: Sí, la estadía.
4: Sí.
16: Uh-huh. Bueno, Johanna Sarmiento.
4: Su Yapa es persecución y además quieren tapar toda la corrupción de este gobierno. Tiene sacando libre a todos los delincuentes cachos que han robado al gobierno. Suyapa, no pararán las antorchas. Seguirán porque no solo andan libre, anda el pueblo. No defienda la racha. Suyapa, no he hablado yo de las antorchas hoy, ¿verdad? Que han andado ahí. Yo más bien les voy a decir algo, y es mi opinión. Mi percepción es que con esto que le pasó ayer a Melvin Ceballos, es como un llamado.
16: ¿Un mensaje?
4: Sí, un mensaje de que los que anden, porque ¿quiénes andan ahí? Colectivos de libre en su mayoría, ¿verdad? Un mensaje que si siguen en las calles y obstaculizando al gobierno actual, los pueden perfilar y mire ayer este muchacho que salió
16: Melvin Ceballos
4: uh-huh. que yo pienso que es un luchador de libre, ¿verdad? Aunque a algunos les cae mal, a mí en lo particular yo lo veo como un luchador, como veo que lucha por su partido, y Mercedes, que también dentro del Partido Nacional lucha por su partido, son los luchadores dentro de los partidos, son los humildes. Ahora dicen que ahora es dueño de una panadería. Voy a ir a probar el pan de Ceballos.
16: Muy bueno, por cierto.
4: ¿Ya lo probó usted?
16: Bueno, yo no, pero me han contado.
4: Me han contado que hace buen pan. Vamos a ir a probar el pan allá en... ¿Dónde la tendrá? ¿Ubicada la panadería en la casa?
16: No sé.
4: Vamos a ver. Dice, Suyapa, saludo. Mire, aquí está ley. Esta ley dice, empiecen en el Congreso. Ellos son amigos de las maras. Ahí esposas de mareros... Y mareros entran como Pedro a su casa y con el mero mero del Congreso. Ja, ja, ja, que empiecen por ahí porque son los mismos. Igual en la Fiscalía y Corte, que empiecen por ahí. Es que debe haber limpieza general. Hoy van a limpiar unos, mañana van a limpiar otros. Así es esto.
16: Bueno, Johanna Sarmiento nos comenta, le sacan el agua a la represa para que urbandeen las nubes, dice Afura, va a ir a hablar puras mentiras.
4: ¿Cuántos millones dicen que vale este bombardeo? Como 16 millones. Yo no recuerdo el monto, pero me parece que es bien fuerte la cantidad. Vale la pena porque lo van a hacer allá por el sector del canal seco, dijeron. Por ahí lo van a hacer. Claudette, vamos a continuar acá con usted, con las redes sociales que me han dicho de que por qué no están leyendo Facebook, dice. Vamos con Facebook, pues. Vamos rapidito, porque ya nos vamos.
16: Bueno, más de las
4: solo reacciones. Permítame esto, que okay. Dice. Suyapa. Uy, que me mandó un testamento. Saludos, Suyapa. Ahora escriba lo que si a los dos maras las meten y los grupos organizados... A esta ley ya verá usted que los azules perderán miles y miles de votos. Y me hacen falta los narcos. Estamos bien claros que desde arriba los que están bien en las... Es que esta fue la que nos metió las antorchas aquí, pero no lo escribió bien. En eso no se cree. Desde arriba el objetivo son las antorchas. La ley Bukele es otro rollo y se ocupa mucho valor. Pregunta para usted. ¿Usted aconseja a Zambrano... Y Gerardo Irías, Evelio Reyes, Mario Banega, Roy Santos, ya saltan al paso. No le entiendo. Es decir, no sé lo que quiere decir con eso. Obviamente que como hijos de Dios van a tener que pedir que por lo menos dejen que se predique la palabra. Es normal, ¿verdad? El pueblo de Dios quiere que todo, ni un pecador se pierda, dice la palabra, ¿verdad?
16: Bueno, Ivonne Martínez nos comenta, muy buenas tardes a las dos. Ivonne Martínez, vamos pueblo, nosotros tenemos el poder, dice por aquí José. Nos comenta Papi, dice, bueno, más reacciones. Elio Palma, Ivonne Martínez, estás cerquita de Tito Afura. Ve a protestar, no solo escribiendo, dice, te la llevas. Bueno, te lo tienes cerca.
4: Ah, es
16: cerca.
4: Que se pelean entre sí los internautas, díganos.
16: Bueno, más de las reacciones. Hola, muy buenas tardes. Saludos, dice por aquí. Más reacciones, que caigan todos los delincuentes del Congreso Nacional. Dice ya.
4: Salvador Narrala se va contra Ivonne Ardón y le dice que muchos están ahí a cambio de cosas. Así que mañana trataremos esto con profundidad. ¿Qué le está pasando a Salvador Narrala? ¿Lo quieren quitar del camino? Vamos entonces ahorita, don Tito Villatoro va para Olancho, ¿va, don Tito? Ah, buena, no, o sí. Ah, es que ahorita lo dijeron al aire, Tito. Sí, bueno, pues ya nos vamos, dije Ronald, ¿qué ondas? Vámonos, pues, Dios les bendiga y no se olvide usted que hay que buscar primero el reino de Dios y la justicia divina, Claudia.
16: Buenas tardes.

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0: 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Cristiano Ronaldo dice lo que muchos no querían oír y hace promesa que va a llegar a los 1000 goles. El delantero portugués sorprendió al revelar que posiblemente este sea su último año y respondió sobre alcanzar los 1000 goles. Quiero llegar y voy a llegar a los 1000 goles, aseguró este miércoles Cristiano Ronaldo, quien además confía en alcanzar esta marca mientras juegue con la selección de Portugal. Ya he admitido que quiero llegar y que voy a llegar, pero no es una obsesión. Nunca hago las cosas por obsesión, porque cuando se hace por obsesión, no sale como queremos, afirmó Cristiano en una rueda de prensa celebrada en el escenario principal del Portugal Football Summit en Oeiras, a las afueras de Lisboa. Cristiano suma 979 goles marcados a lo largo de su carrera, de los cuales 450 con el Real Madrid y 146 con la selección portuguesa, con la que desea alcanzar este nuevo récord en su carrera. Para mí sería la guinda del pastel. Marcar mi gol 1000 con la selección sería culminación de una bonita historia. Ojalá si sea, declaró Cristiano Ronaldo.
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0: 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En la Liga Deportiva Alajuelense, que será rival, por cierto, del Motagua en la semifinal de la Copa Centroamericana, acaban de nombrar a Oscar Ramírez como técnico, pero hay un escándalo. Escándalo de acoso sacude el interior del tricampeón de la Copa Centroamericana de la CONCACAF. El futbolista colombiano Jason Lucumí se encuentra en el centro de la atención en Costa Rica por una situación extradeportiva que mantiene en alerta a la Liga Deportiva Alajuelense. El atacante cafetero estaría separado del primer equipo rojinegro mientras la institución analiza un caso que hasta ahora no ha sido explicado públicamente en todos sus detalles. Carlos Vela, gerente deportivo de Alajuelense, confirmó que Lucumí sí está apartado del plantel, aunque evitó brindar mayores detalles sobre las razones que llevaron al club a tomar esta decisión. Con Lucumí se está revisando una situación que realmente no se puede hablar al respecto aún, manifestó el dirigente mexicano ante las consultas de la prensa. Las declaraciones de Vela aumentaron las interrogantes alrededor del colombiano, especialmente porque desde Costa Rica han comenzado a circular diferentes versiones sobre lo ocurrido dentro de la institución alajuelense.
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2: Qué gusto saludarlos, bienvenidos a este segmento deportivo con el patrocinio de COASEM, la cooperativa de educadores y la cooperativa más grande de Honduras. 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En la Liga de Naciones de la UEFA, mañana va a iniciar la nueva temporada. A las 10 de la mañana, Andorra recibe a Malta. A las 12:45, Liechtenstein contra Lituania, eso es la Liga D. En la Liga A, partidazos, 12:45, Noruega recibe a Dinamarca. A esa misma hora, Países Bajos, va a debutar oficialmente Xavi al frente del equipo neerlandés contra la Alemania, que ahora dirige Jürgen Klopp. También Portugal recibe a Gales y Serbia contra Grecia. En la Liga B, 12:45, Austria contra Israel y Kosovo recibirá a Irlanda. El 25 de septiembre, o sea el viernes, a las 10 de la mañana, Georgia contra Irlanda del Norte. En la Liga C, Armenia-Letonia. En la Liga A, 12:45, Italia contra Bélgica. Y a la misma hora, Turquía enfrenta a Francia, que ahora dirige Zinedine Zidane.
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2: 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La Liga MX no se para por la fecha FIFA, por el contrario, va a intensificar su actividad. Atención, el viernes a las 7 de la noche, Atlante recibe a Monterrey. A las 9 de la noche, Tijuana contra Atlas en Baja California. También el sábado a las 4:50, Cruz Azul en la Ciudad de México contra Toluca. A las 5:07, las Chivas del Guadalajara contra Querétaro. A las 9:05, Santos Laguna recibe al Pachuca. A las 9:10, Tigres contra Puebla. A las 12 del día, el domingo, Puma va a recibir en la Ciudad Universitaria Atlético de San Luis. A las 7 de la noche, León contra Juárez. Y a las 9:10, Necaxa en Aguascalientes contra las Águilas del América.
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2: Buenas tardes, muy buenas tardes. Periodismo en vivo aquí a través de Radio Globo. Los saludamos a nivel nacional e internacional a través de todas las plataformas de Radio Globo, Radio Globo y Globo TV en Facebook, en el libro de las caras. Y también estamos en el YouTube, como dicen los sobados, en el YouTube estamos como Globo TV Honduras y Radio Globo Honduras. En el Facebook, como dicen los que no les gusta hablar en inglés, en el Facebook, dicen, por decir Facebook, aunque unos dicen Facebook. El Facebook. En el Facebook, Radio Globo y Globo TV. Estamos con Ronald López y toda la tripulación que tiene ahí, la nueva camada, la nueva generación, y con Selvin Silva en la producción digital. Yo soy Orlando Ponce, Saludamos a todos en el país y a nivel internacional. Víctor Barahona, buenas tardes.
6: Buenas tardes, Orlando, y a los compañeros ahí en los diferentes máster. La honra y gloria sea para el Rey de Reyes, que nos permite continuar en estas labores y deberes, y porque usted está ahí como Radio Escucha y Cibernauta, no está como noticia.
2: Así dicen el Facebook Live,
6: el Facebook.
2: No, es que dicen el Facebook. No, es Facebook. Sí. Book. Bueno, vamos con los titulares esta tarde. 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Empezamos con los titulares. Escudo de las Américas acuerda sanciones contra 24 organizaciones criminales. Ahí se va a dar cuenta usted cuáles están incluidas. Y aparece la racha con una gran cantidad de mandatarios en la Asamblea de las Naciones Unidas. Nuevos indicios ponen en duda que un pitbull haya matado a un hombre en el acto del miedo. Han surgido nuevas versiones ahí sobre este caso y van a tener que hacer una autopsia para determinar si fue que lo mató el pitbull o hay otra cosa, una mano criminal. Salvador Narrala, intolerante, abandona set luego de que le hacen preguntas incómodas. Narrala se ha molestado hoy, ya vamos a comentar sobre esta, cuál es mi opinión sobre estas comparecencias a estos podcasts, donde se va a encontrar de todo. Juicio contra los Delta continuará el 12 de octubre. Pepe Lobo ha dado declaraciones en las últimas horas y le está pidiendo a la racha que no se divorcie del pueblo ante su baja aceptación. La racha pacta con Trump guerra contra la MS-13 y la 18, pero el TPS nada. El TPS no interesa. Gerardo Torres, ¿se acuerda usted de Gerardo Torres? Vicecanciller de la República en el periodo de Xiomara Castro, le dispara nuevamente a Narrala por unas aseveraciones que hizo en el podcast del que se levantó hoy. Sergio ataca a la Corte por sobreseimiento. Sergio Castellanos ataca a la Corte Suprema de Injusticia por sobreseimientos como naipes que están dando a varios políticos. Secretario de Próspera se le para a Dago Aspra y le pide solución al conflicto. Ha reaccionado ahí el secretario de esta Próspera, que por cierto, mantiene publicidad en medios de comunicación, sabiendo que es la venta del territorio hondureño en pedazos. Tommy Zambrano anuncia régimen más estricto para reos de alta peligrosidad. El maíz se pone a peso, señores. Y si usted lo quiere creer, y si usted lo quiere creer o no lo quiere creer, ya es asunto suyo. Porque aquí si se hace, es malo. Si no se hace, es malo. Aquí no se queda bien. Entonces, en general, uno no debe preocuparse a veces porque todo el mundo tenga aceptación sobre algo. Lo digo en general, porque cuando usted quiere decidir, por eso decidir cuesta mucho. Porque hay gente, sobre todo que tiene están prejuiciados en contra de los políticos, de todos los políticos, y todo lo que quieran hacer es malo. Y si no hacen nada, es malo. Si quieren gobernar, si quieren hacer una buena gobernanza, es malo. Si no quieren gobernar, es malo. O sea, no se queda bien. Esto yo lo tengo claro y nadie me lo ha enseñado. Yo no lo aprendí en la escuela de periodismo en la que me siento orgulloso de haber estudiado, porque eso se aprende en la vida. Nunca se queda bien. Igual en la sociedad, no se queda bien. Entonces, cuando uno va a tomar medidas, no debe estar pensando que todo el mundo va a estar de acuerdo, porque no es un concurso. Y tampoco todo el mundo va a tener aceptación con las cosas que hace. Habrá personas que no, por ejemplo, hay mucha gente que está en contra de esto que se quiere hacer en el Congreso o que se está haciendo en el Congreso. Y yo no quiero decir que es que todos están a favor de las maras y pandillas. pero realmente oponerse a la seguridad de un país es ser un mal hondureño. Usar la política para cualquier fin es de un mal hondureño, pero igual el de un ciudadano que esté en contra de algo que le va a beneficiar para la seguridad de un país. Si a usted no le importa que le mate, que lo maten a usted o que le maten a la familia Mansalva, que le roben, que lo asalten, que lo secuestren, que le quiten sus propiedades, que lo saquen de donde está para que se vaya a vivir a otro lado por el terror que ejercen estas estructuras, entonces yo no sé qué tipo de persona es usted, pero debería de hacerse un masaje así a la conciencia de dónde vive, qué es lo que usted vive, qué es lo que tiene a su alrededor, y ahí creo que sería mejor para que pueda opinar. Así que vamos a seguir valorando esas opiniones. En la mañana se quedaron varios comentarios pendientes sobre este tema de lo que está anunciando. Por ejemplo, Tommy Zambrano ha anunciado un régimen más estricto para reos de alta peligrosidad, porque dicen que ahí se juega de todo. Bueno, escuchábamos al director del Instituto Nacional Penitenciario contando ahí de cómo funciona esto. Y lo decía Tommy Zambrano y nos quedamos horrorizados. Yo me quedo horrorizado de cómo funciona la delincuencia desde adentro de los centros penales. Entonces, ahora están anunciando un régimen más estricto para reos de alta peligrosidad con el afán de contrarrestar, porque esa es una estructura delictiva montada a través de estos centros. Yo no estoy diciendo que todos. Por ejemplo, ayer le ha llovido, ya entrando en detalle, Víctor, le ha llovido al amigo Carlos Umaña. Carlos Umaña, diputado del Partido Liberal, beligerante, yo lo considero beligerante por el departamento de Cortés, porque algunos lo van a sentarse ahí a cobrar y nunca les he escuchado ni hablar. Carlos Umaña logró que en este anteproyecto, en estas reformas, se le pueda dar a los privados de libertad 15 minutos todos los días para que calienten el sol, para que puedan hacer ejercicio, porque lo que estaban aprobando en principio era una vez a la semana. Pero hay tratados, convenios, como por ejemplo este de Mandela, que obliga que por muy delincuente que sea una persona que está recluida en un centro penitenciario, tiene el derecho a que todos los días le puedan dar entre 15 y 30 minutos para que caliente el sol, porque hay una vitamina, para el que no lo sabe, es la vitamina D, que la persona no la recibe cuando no se expone a los rayos solares. Por eso hay gente que es bien payula y le dicen que tiene patas de pan blanco, nunca se ha soleado. Entonces le dice, mire, no le vendría mal que usted se vaya a las playas de vez en cuando, porque parece patas de payulo, porque se pierde la vitamina D y eso puede provocar enfermedades. Entonces, Carlos Umaña logró que se hiciera una enmienda en esta reforma para que los privados de libertad... ¿Por qué le ha llovido al señor Umaña? Porque le están diciendo que está protegiendo a los delincuentes. Señor Umaña, usted está con los mareros. Usted está con todos estos mareros, fíjese con eso que está haciendo. Porque déjelos, hombre, si esto no atinan para matar personas. Eso le estaban diciendo ayer, discutiendo ahí a Carlos Umaña. Pero uno debe respetar, y lo que dice Carlos Umaña, Víctor, es que lo que está previendo él es que Honduras no vaya a ser condenado a pagar, perder una condena que te puede hacer internacionalmente, porque hay tratados que debe respetar.
6: Sí, por ejemplo, la Corte Internacional de los Derechos Humanos, y aquí también los derechos humanos, hay convenios trazados ya, y con ello, pues, hay que respetar los derechos constitucionales. Uh-huh. Y si bien es cierto, un privado de libertad le van a coartar muchas o muchos beneficios que han tenido siempre, también no tiene nada de malo la propuesta que está haciendo Carlos Umaña en que los privados de libertad puedan recibir de 15 a 30 minutos.
2: No tiene nada de malo porque es un convenio. ¿Sí? Pero humanitariamente lo ponen en tela de juicio, como le dijeron ahí, y lo han
6: pero para eso son padres de la patria, para que ellos tomen en consenso si pasa o no pasa.
2: Sí, o sea, el convenio de el tratado que está, o el convenio con este convenio llamado Mandela,
7: establece que los privados de libertad, no importa en cualquier parte del mundo, el grado de peligrosidad de este convicto, tienen derecho humanitariamente a hacer ejercicio y a tener 15 minutos de exponerse al sol, obviamente que controlado, vigilado.
6: Si en las cárceles de Estados Unidos hasta gimnasio tienen los privados de libertad.
7: Bueno, pero ahí le está lloviendo fuerte. Hoy dijo Carlos Umaña que lo han estado atacando porque le dicen que él está a favor de los mareros y pandilleros. Vos sabés que aquí cualquier comentario que no lo sepas hacer, no lo hagas bien, te puedes meter en un problema.
6: Claro.
7: Entonces, pero hay que respetar estos convenios. Una cosa
6: y las garantías constitucionales también hay que respetarlas.
7: Pero no es obligatorio de que vos tengas que recibir a tu mujer todos los días en una cárcel. Eso no es obligatorio. No es obligatorio a que vos tengas un teléfono.
6: Las visitas conyugales.
7: No debes tener un teléfono. No. Eso no me van a coger.
6: Son las visitas conyugales.
7: Sí, visitas conyugales. Que van a. Y el caso de los abogados, por ejemplo, que los abogados, hay varios abogados, no todos, yo conozco abogados bien honestos. Mi respeto, honestos, abogados y abogadas, pero hay unos que están confabulados con estructuras criminales. Introducen armas, están descubiertos.
6: No, es que también ahora las estructuras, tanto la MS como la pandilla 18, ellos ahora mandan a prepararse a su gente. Bueno. Son transportistas, son profesionales.
7: Entonces, son mulas. Estos no. Son mulas.
6: No es que son mulas.
7: Sí, son mulas porque
6: son de la misma estructura,
7: sí, por eso,
6: que los preparan. Vos hoy en día podés ver a una persona bien vestida y vos no sabés si es pandillero o es marero, porque ya no se tatúa la mayoría. Son, hasta empresarios son, pues.
7: Bueno, pero dice, hay abogados que están coludidos.
6: Bueno.
7: O sea, están defendiendo, también que defiende alguna causa, pero no coludirte, introducir armas. Introducen armas, sacan armas.
6: Si los mismos custodios introducen eso también.
7: Introducen drogas, cocaína, marihuana. No, los tienen bien choteados, los tienen bien identificados algunos abogados que hacen esto cuando van a visitar a sus clientes.
6: Pero también podría ser, Ponce, que estarían algunos, no en todos los casos, bajo amenazas también. Habría que ver eso también.
7: Bueno, eso ya es otro.
6: Al igual, mandan a personas con papelitos de extorsión porque están amenazados. Si no haces esto, te matamos o matamos a tu familia.
7: Sí, uno no sabe.
6: Es bien difícil,
7: pero,
6: pues.
7: Pero ya desde el momento que vos te pones a defender, si sos abogado y te pones a defender a un delincuente de alta peligrosidad, vos ya sabes a lo que te tenés. Desde el momento que vos aceptás.
6: Bueno, recordemos hace unos años atrás, frente a la corte, creo que un abogado que acribillaron ahí, que lo pasconearon, creo que fueron como 1.800 disparos que le soltaron, ¿te acordás? Enfrente de la Corte Suprema.
7: ¿1.800?
6: Porque no, sí, hombre.
7: No sabía eso.
6: Bueno,
7: ese dato
6: más.
7: Eso debe ser terrible.
6: Oíme, lo pasconearon por. Si las paredes quedaron.
7: Ajá.
6: Entonces, porque supuestamente él había prometido que iba a sacar.
7: Pero yo sí estoy de acuerdo con a lo que me quería referir con toda la reforma que se está haciendo. Hay que respetar los convenios. Porque si no, eso va a implicar demandas en contra del Estado y pagar millones de lempiras que el país no los tiene, que son demasiadas demandas las que se pagan aquí. Y me parece que fue oportuno lo que hizo Carlos Umaña de reparar que existen estos convenios y se deben respetar. Respetar, entonces, tiene que les den 15 o 20 minutos de exponerse al sol y además para poder hacer ejercitarse. Creo que la persona no puede, necesita hacerlo para no enfermarse.
6: A veces los mismos custodios andan sus móviles y se los prestan, se los alquilan. O le dice, conseguime uno y ellos los consiguen.
7: Sí, todo eso va a ser erradicado, hermano. Eso es lo que está anunciando el Congreso Nacional con sus nuevas disposiciones, con la Corte Suprema de Justicia, con el Ministerio de Seguridad, con la policía. Veremos si se cumple.
6: Introducir un arma de juego ahí, por ejemplo, una 9 milímetros, según declaraciones que dieron autoridades anteriores de los centros penitenciarios, hay personas que por un arma, una 9 milímetros, si vos logras pasarla, te daban hasta 300.000 lempiras. Oh. Por un arma. Oye bien.
7: Imagínese usted. Bueno, vamos a cambiar de tema. Hoy se ha vuelto a encolerizar Salvador Narrala.
6: Qué raro.
7: Se ha hecho tendencia en las redes sociales. Perdió el control. Hay unos segmentos, Selvin, de de una entrevista que le dio al Escuadrón, que es un podcast que tienen, que lo dirige Alan Paul Carranza y todo el equipo que tiene. Vamos a escucharlo porque Salvador Narrala no es común que Narrala

0: ¿Usted es libre?
1: Abandonó al pueblo.
0: Yo no abandoné a ningún pueblo. ¿Usted cree lo que dice Mel Zelaya? ¿Usted es libre? No,
1: simple y sencillamente le estoy diciendo...
0: Mira, yo vine al programa de Alan Paul, viejo, este señor no lo conozco. Vine aquí, dije que iba a abandonar el pueblo en 2017.
2: Bueno, este es buen punto, la
0: verdad. Poco más de respeto. Sí, o sea, sí. Yo vine aquí por Alan Paul. Realmente vine engañado. O sea, me traen aquí este señor de libre, que viene, que no entiende nada, entiende menos que la presidenta de la UPU. Averigüe quién, señor, tiene medio de comunicación. Okay. Bueno, tres meses, gracias, era una hora, ¿verdad?
3: ¿Sí? Sí, estamos listos, señor.
0: Muchas gracias por la invitación. Saludos a Jean Paul. ¿Cómo se llama Alan Paul? ¿Dónde está?
4: Alan Paul está
5: por el set. Hay una parte que Narrala dice que no quiere ningún nexo, que él nunca, ahí lo dice, que para mí es un error, que ya lo vamos a comentar. Busque la parte donde se refiere a Rixi Moncada, que dice que él no haría ninguna alianza con Mel Zelaya ni con Rixi Moncada, y que él es anticomunista. Ahí se lo mandamos, Elvin. Es en esta entrevista que dio en este podcast, a ver si lo podemos escuchar, donde ahí habla y dice que él no va a hacer ninguna alianza con Rixi Moncada, ni con Xiomara Castro, ni con Mel Zelaya, y que él es anticomunista. Que para mí es un error, porque en política uno hay cosas que no las debe decir. Debe pensarlas, pero no debe decirlas, porque uno nunca sabe. Los escenarios políticos a veces van cambiando y uno a veces es prisionero de sus propias palabras. A ver si lo busca Selvin ahí, cuando habla Narrala, donde habla sobre eso. Escuchemos.
1: Cuando usted está tratando de levantar...
0: Yo no vivo de la política, hombre, señor.
1: Usted abandonó...
0: ¿Abandoné?
1: Al pueblo en el 2017 y abandonó al pueblo en el 2025. Cuando se le dio, o sea, a usted la presidencia...
0: ¿No hubieran dicho que había un jodido libre aquí, hombre? ¿Usted es de libre?
1: Cuando usted...
0: ¿Usted es libre?
1: Ingeniero, cuando
0: usted... ¿Usted es libre? ¿Usted es libre?
1: Abandonó al pueblo
0: en... Yo no abandoné a ningún pueblo. ¿Usted cree lo que dice Mel Zelaya? ¿Usted es libre?
1: No, simple y sencillemente le estoy diciendo...
0: Mira, yo vine al programa de Alan Paul, viejo, este señor no lo conozco. Viene aquí, dice que iba a abandonar el pueblo en el 2017. Sí hubo 200 muertos.
2: Bueno, este es buen punto, la
0: verdad. Poco más de respeto. Sí, o sea, sí. Yo vine aquí por Alan Paul. Realmente vine engañado. O sea, me traen aquí este señor de libre, que viene, que no entiende nada. Entiende menos que la presidenta de la política limpia, hombre. Yo soy de la reserva moral del Partido Liberal de Honduras. Y te digo una cosa, para que se lo digas a Libre, a Rixi Moncada y a Mel Zelaya y a todos los de la cúpula liberal, la cúpula del Partido Comunista Libre. No voy a irme a Libre, aunque me saquen del Partido Liberal. Soy totalmente anticomunista y el principal autor de la salida del Partido Libre del poder, porque soy anticomunista y lo seguiré siendo.
1: No existe el comunismo es un fantasma realmente.
5: Salvador Narrala, para mí, comete un error en estar diciendo, porque en política uno no debe decir de esta agua no debe beber. Porque uno no sabe más adelante qué escenarios se van a plantear. Ahí dice que él fue de los que trabajó para que... Es largo ese podcast. Para que Juan Hernández lo sacaran del poder debido a todas las implicaciones que tuvo, que ya sabemos. Y luego también que él trabajó para que Libre no siguiera en el poder y solo obtuviera el 19% en las elecciones pasadas. Y que advierte, señala... que no haría alianzas de ningún tipo, ni con Mel Zelaya, ni con Xiomara Castro, ni con Rixi Moncada, porque él es anticomunista. El gobierno de Trump, Donald Trump, calificó a Narrala como una persona casi comunista. Narrala dice que es anticomunista. Esto ha caído mal, obviamente, a las estructuras y a la cúpula de Libre, donde Narrala participó dos veces en alianzas. Una vez siendo él la cabeza de la alianza y la otra él sumándose a Xiomara Castro, que fue en el 2021. Y en mi opinión, con el aprecio que le tengo a Salvador, son errores. Y lo primero que Salvador no debería comparecer o no, sin, a un programa si no sabe con quién se va a enfrentar. Por ejemplo, si a mí me dice alguien... yo no voy a tu programa porque ahí está Víctor Barahona o está Melisa Andino,

0: yo no tengo buena relación. Un ejemplo, no estoy, es un ejemplo. Entonces yo les digo a ellos y les comunico de que esa persona no quiere, que ya me ha pasado. A mí mismo me ha pasado. Y yo me abstengo de participar. Por ejemplo, Salvador no debería participar en ningún programa, o debería saber quiénes forman parte de ese programa. Porque hay de todo, en estos programas hay todo tipo de personajes. Y entonces al que está de la gorra ahí, él lo señala como que es alguien de Libre. Y lo otro es, le preguntaron sobre el tema de lo de todo lo que le han estado achacando sobre el informe a la unidad de política sucia. Y Narrala menciona, dice, que hay un dueño de un canal de televisión, no sé si usted se la puede imaginar, fíjate, yo soy bien ingenuo, yo me las arreglo facilito, me imagino quién es. Se está refiriendo, dijo, el dueño de un medio de comunicación, como que ese dueño de ese medio de comunicación está detrás también de todo esto que le quieren hacer a Salvador Narrala, con el afán de sacarlo del camino para que esa persona, y yo voy a decir, como yo no, yo casi no tengo huevos, pero voy a agarrar huevos en este momento de una canasta, se refiere a Eduardo Maldonado. Yo casi no tengo huevos, pero de vez en cuando consigo huevos en unas canastas ahí. Se refiere, él no lo dijo, pero yo lo voy a decir, se refiere a Eduardo Maldonado, como que le quieren abrir el camino, allanar el camino a Eduardo Maldonado, para que él sea, que tenga la ventaja de no tener a Narrala en una elección primaria o interna en el Partido Liberal.
1: Pero ese es un secreto a voces, el nombre de Eduardo Maldonado.
0: No, yo no, no, pero yo, él no lo dijo.
1: Decime un precandidato que sea dueño de medio de comunicación dentro del Partido Liberal.
0: No, yo no sé.
1: El único, Salvador, Eduardo Maldonado.
0: No, porque también puede ser entendido que Rodrigo Bonarevalo dice que se quiere lanzar también.
1: No, pero no se ha escuchado nada.
0: Ah, pues ya te la estoy pasando.
1: Hasta el momento.
0: Ahí te la estoy pasando.
1: Sí, pero hasta el momento lo que han salido es Narrala, Calic, El Pollo y Eduardo Maldonado.
0: Pero también me dicen que, ¿por qué no puede lanzarse Rodrigo Bonarevalo?
1: No, hombre, ya Rodrigo Bonarevalo, ¿quién lo quiere aquí en Honduras? ¿Quién lo quiere?
0: Pero eso no tiene nada que ver con que yo lance
1: sí
0: una candidatura.
1: Tiene que ver,
0: no.
1: El señor nadie lo quiere, ni sus mismos empleados
0: sí,
1: lo quieren.
0: Pero ahí ve si don Jaime Rosenthal fue 100 años candidato.
1: Ah, bueno.
0: Y nunca llegó. Por eso él se lanzó.
1: Pues sí. Ya porque a él lo que le interesaba era la Corte Suprema.
0: Ajá.
1: A los Rosenthal lo que le ha interesado toda la vida es la Corte Suprema.
0: Estás equivocado en otro caso.
1: ¿Por qué?
0: Porque Yanni Rosenthal es dueño de medios de Canal 11.
1: Pero Yanni no está lanzando.
0: No, dicen que sí también. ¿Se puede lanzar?
1: ¿Eso qué dicen? Solo vos te dicen.
0: No,
1: porque
0: no,
1: hasta ahora surgen otros nombres. Rodrigo Bonarevalo y Yanni.
0: ¿Sabes qué pasa?
1: De repente me va a decir Carlos Flores también.
0: Es que eso va
1: porque es dueño de otro medio.
0: Es que eso va a depender mucho, lo que uno debe entender en esto. Eso va a depender mucho de lo que vaya pasando y todas las tecolillas que se van a ir poniendo.
1: Correcto.
0: No sabemos, fíjate, cómo va a terminar tu partido, el Partido Liberal.
1: No, ese no es mi partido. Yo soy periodista.
0: ¿Ya renunciaste?
1: No, es que yo no he renunciado porque nunca he formado parte de él.
0: Vale.
1: Una cosa es que sea simpatizante y cómo voy a renunciar.
0: Pero aquí no he dicho que soy liberal.
1: No, una cosa es que yo he dicho que cuando era el Partido Liberal transparente, hace muchos años, hoy es un partido corrupto.
0: Pero eso decís.
1: No, pues sí.
0: Ya no formas
1: parte.
0: Pero
1: es que vos me decís, ya renunciaste y es que he formado parte de la directiva.
0: No.
1: Es como que ya renunciaste a tu partido nacional.
0: Yo no he renunciado.
1: ¿Y sos parte del partido?
0: No, pero
1: ¿cómo vas a renunciar?
0: Pero no he renunciado.
1: Nah.
0: No, pero yo te pregunto que si seguís en el Partido Liberal.
1: No, yo no sigo en ningún partido. Yo no estoy ni como precandidato,
0: pero
1: ni formo parte
0: de
1: directiva.
0: Aquí que sos
1: tengo,
0: liberal.
1: No, fui liberal, te dije yo. Tengo muchos amigos.
0: Ajá.
1: Pero ¿y qué tiene que ver eso?
0: No.
1: Haya sido liberal hace mucho cuando. Cuando el partido fue decente, pero hoy que lo están dirigiendo una bola de corruptos, ni quiera Dios, hombre, cómo formar parte de estructura.
0: ¿Y ese partido?
1: ¿Ah?
0: Se ha sido siempre una escalera.
1: No.
0: Y una marinaje.
1: El partido, cuando solamente existía el bipartidismo, el Partido Liberal, había gente decente ahí.
0: Había, pero eran contados con los dedos de la mano.
1: Ah, pues sí, pero hubo. Pero hubo gente decente.
0: Estos partidos han sido salpicados por
1: corruptos. Ahora sí. Ahora el Partido Liberal, puedo decirte yo, que es una estructura en una parte.
0: Pero lo que te.
1: Buena y la otra estructura es mala.
0: Por ejemplo, Yanni Rosenthal ya fue candidato presidencial y Yanni Rosenthal.
1: Y se convenció que no lo que. No.
0: Ellos,
1: nunca lo quería el liberalismo.
0: Son los dueños, tienen un canal, Canal 11. No, ¿sí lo sabes eso?
1: Sí.
0: Ah, bueno, entonces, sí hay...
1: Pero con que tengan el Canal 11,
0: ¿sabes
1: qué?
0: ¿Sabes cómo es eso? Es como que no darse...
1: Si el canal ahora nadie mira el canal.
0: No, pero esa es otra cosa.
1: Por lo mismo, porque ahí hacen periodismo acomodado. Bueno, entonces, en la mayoría de canales hacen periodismo acomodado a los gobiernos de turno.
0: Pero vamos a ver.
1: No critican al gobierno, no le hacen crítica.
0: Por la deducción mía.
1: Se acomodan.
0: ¿Cuál fue la deducción mía? Rápido. Ajá. La deducción. Y vos decís que no se ocupa mucho.
1: Sí.
0: Ok, entonces Eduardo Maldonado.
1: Porque es el único que dicen que debe lanzar.
0: Digamos que Eduardo Maldonado narrala, considera que detrás de todo esto está Eduardo Maldonado. Porque a Eduardo Maldonado no le conviene irse a una elección interna en el Partido Liberal contra Salvador Narrala. Él le puede ganar a Jorge Calix.
1: A todos los que chimbea a don Eduardo, menos a Narrala.
0: Aunque se unan todos, mira, se puede unir Yanni.
1: A todos le gana don Eduardo.
0: Pollo Contreras, Jorge Calix, todos se pueden unir y les va a ganar.
1: Sí, pero a Narrala no le gana. A Narrala no le gana ni con las esferas del dragón.
0: No le gana, no. Entonces no le conviene.
1: Él está pidiendo que le limpien entonces ahí el camino.
0: Ajá, entonces no le conviene a Maldonado, no le conviene que Salvador Narrala sea su competidor en las elecciones primarias. Entonces todo tiene un sentido, tiene una lógica todo de lo que se está manejando con respecto al asunto de la persecución que dice Narrala que le tiene. Yo lo que decía es que Narrala pierde los estribos fácilmente. Yo creo que un buen político no debe perder los estribos tan fácilmente. No es nada fácil, pero para ser un buen político hay que tener tolerancia.
1: Sí, correcto.
0: Y no es fácil. Yo, por ejemplo, yo soy una persona que pierdo el control. Yo siempre lo he perdido. Siempre. Yo he sido una persona siempre así. Pierdo el control fácilmente. Sobre todo cuando veo injusticias. Cuando veo muchas injusticias, pierdo el control. Entonces, Salvador no debería de asistir a esto porque se expone. Quedé expuesto, se levantó del set, dijo, ya es una hora.
1: No, pero es que él fue claro, preciso y conciso. Yo vine aquí porque pensé que iba a estar con Alan Paul, dijo. Yo no, si le avisan que iba a haber una persona de otro partido, él no se presenta. Eso dio a entender. Ahora, yo no sé si este muchacho es de Libre, si el otro es Cachureco, si el otro es de otro partido, no sé. Pero eso lo dijo el señor Narrala.
0: No, por ahí le preguntaron sobre el tema de si podía hacer una alianza cuando ya se está incorporando aquí la talentosa y guapa María Sandino. Le preguntaron, porque es una entrevista larga, le preguntaron sobre la relación de alguna manera con Libre.
1: Sí, pero yo creo que el interrogante que le hicieron no tenía por qué molestarse. Él solamente dijo, no, hubiese dicho, digo yo, no voy a tener ningún tipo de alianza con el Partido Libertad y Refundación por los antecedentes que existió en el pasado.
2: Ahora, yo
1: y ahí nomás.
0: Buenas tardes, Melissa.
1: ¿Qué tal?
0: Bienvenida.
2: Yo creo que yo me salgo también. Si no me siento ya cómoda en una entrevista,
0: entonces no vaya.
2: Entonces no iría.
0: Pero no vaya entonces.
2: Sí, no iría.
0: Si usted es una persona que no es tolerante para entrevistas, mejor no vaya. Yo lo digo en el buen afán para que sea. Mire, yo conozco políticos que...
2: ¿Sabe que Ricardo Arjona se fue de una entrevista de CN?
0: Se vio mal. Sí, y fue muy criticado.
2: Sí, pero se fue.
0: No, entonces, ¿para qué fue? ¿Para qué te dio la entrevista si no es una persona tolerante?
1: Ay, ¿qué tal si no es tolerante? Él no es político.
0: Yo, por ejemplo, yo soy
2: Ricardo
0: persona...
2: Ricardo Arjona no es político.
0: No, es que no importa que no sea...
2: No es tolerante.
0: Es que no importa. Yo puedo ser un deportista, puedo ser un político.
1: ¿Y si no es tolerante?
0: Puede ser un músico, un cantante y no soy tolerante. Entonces, si no soy tolerante, como decía Juan Gabriel, si yo me siento... Pero Juan Gabriel no daba entrevistas, casi no daba entrevistas, porque era mecha corta. Entonces, si vos sos mecha corta, lo mejor es que no vayas a ese tipo de programas.
1: Vos sos mechas cortas y vos has ido a varios programas.
0: Yo he ido
1: programas.
0: Pero nunca me he levantado.
1: Pero te digo, no, sos mechas cortas.
0: Por eso pero no me he levantado.
1: Ay, pero te digo, ¿sos tolerante?
0: No, tal vez no soy tolerante porque digo las cosas ahí. Bueno. Salvador las dice, contradice, refuta a Melissa.
1: Y lo peor del caso, que Salvador Narrala es de las personas que después hace alianza y después le sacan estos comentarios. Ajá, y no digo usted, ¿qué tal si existe la alianza entre Salvador Narrala, Octavio Pineda y tu amigo el gordo Jorge Aldana?
2: ¿Vos saben que tal vez debió decir Salvador así como, no, mira, eso no lo voy a contestar también? O sea, hay preguntas que hay entrevistados que no responden y que se las preguntas y volvés a preguntar y no te las responden. Y me ha pasado, yo soy periodista.
1: Es que a uno le han preguntado eso.
2: Y he ido a entrevistas o he hecho entrevistas a personajes donde yo les pregunto y realmente les he preguntado 5 veces y no me responden.
1: Sí, es que el periodista repregunta.
2: Sí.
1: Y el entrevistado la esquiva. Entonces uno trata de buscarla de cualquier manera que lo diga. Ajá. Y ya vas a ver que Salvador Narrala apunta el día hoy, 23 de septiembre, va a ser alianza con Libre. Va a ser alianza con Libre.
2: Pero hay temas, tal vez, que en ese momento, por eso te digo, hay temas que en algún punto no los puedes como hablar. Bueno. Me parece, así como Octavio Pineda, nuestro aquí amigo que dice Orlando, que es amigo de Víctor Barahona y de Melisa Andino, Octavio Pineda, en algún punto Ponce le ha preguntado y él ha mencionado, así como con el carácter que él tiene, así como carácter tranquilo, me parece, sí. Octavio Pineda, a mí un muchacho tranquilo. Entonces, él ha respondido así como, mire, Ponce, ahorita no lo tengo claro, ahorita no sé. Hay veces que sí ha respondido cuando ya puede hablar, pero hay momentos en que ha dicho, no, en ese momento no puedo
1: hablar. Cuando fue funcionario, lo negó.
2: Sí, digo, correcto. Este momento, cuando fue funcionario, claro. Nosotros le preguntamos si se tiraría a ser presidente, y en ese momento dijo que en ese momento no.
1: Mejor pregunte usted, Víctor, dijo, desvió la pregunta de Ponce.
2: Exactamente. Entonces, tal vez debió hacer.
0: Pero creo también que más allá de eso, de que se yo sea intolerante a las preguntas que me puedan hacer en una entrevista, es lo que voy a decir. Porque si yo digo eso, Salvador dice aquí que es anticomunista y que no haría alianza con Rixi ni Mel Zelaya. Si más adelante eso ocurre, él queda mal parado.
2: Por eso, o sea, no debería de decirlo.
0: Por eso, eso estoy diciendo, pues, que no debería decirlo. Bueno. O sea, creo que uno no debería de cerrarse a ningún tipo de alianzas. Es como que venga a decir, como que venga Rixi o Mel Zelaya diga, yo no voy a hacer una alianza con
2: Narrala. Pero es que también hay
0: algo. No lo dicen.
2: Hay algo. A Libre lo han querido también, y ojo, yo no soy de Libre, pero lo han querido como maldecir o como con eso de, somos comunistas. Al final, la verdad, Libre en Honduras no es comunista.
1: Sí, no, son aprendices, o sea, de comunismo.
2: Comunistas no son.
1: Son aprendices.
0: Comunismo ya no hay.
2: Bueno, pero no hay comunismo.
1: Libres son aprendices.
2: Entonces, el gobierno de doña Xiomara Castro, ¿fue comunista? No fue comunista.
1: No, nada.
2: Entonces, el decir no soy comunista no quiere decir que odia, que alguien también odia a Rixi Moncada o a Xiomara Castro, porque es que el comunismo en Honduras no existe.
0: Oye, o sea, si hubiera más bien, por ejemplo, las cooperativas fueron creadas por los comunistas.
1: Así es.
0: Las cooperativas que usted ve, el nacimiento de las cooperativas fue del comunismo. O sea, el comunismo como tal, el comunismo, para entenderlo, el comunismo no era malo. El socialismo, marxismo, leninismo y todo eso,
2: sí, pero ya, Honduras, son corrientes ya. Usted, Honduras vive una democracia, y gracias por la palabra al amigo que me ayudó aquí, porque se me fue. Satanizado. A Libre lo han satanizado, pero aquí el gobierno de la señora Xiomara Castro fue un gobierno normal, fue un gobierno como el de Juan Orlando Hernández, es decir, en el sentido de que se podía hacer lo que se quisiera, como todos los gobiernos, normal.
1: No fue un gobierno derecha, no fue tanto ni de izquierda.
2: Sí, o sea, aquí no fue un gobierno socialista, sí, ni fue un gobierno comunista, no fue, o sea, eso no pasó. Fue un
1: son gobierno aprendices normal. De comunismo.
2: Entonces, el satanizar también, o sea, tampoco hay que satanizar las cosas aquí. Por ejemplo, aquí ninguno de los tres es comunista, pero yo sinceramente no odio ni a Xiomara Castro, ni odio a Mel Zelaya, ni odio a Rixi Moncada.
0: Yo no soy capitalista ni comunista. Estoy en medio, no sé ustedes dos.
2: Bueno, yo también. Yo pero sé no lo que es el pero los odia por lo eso. Los odia, no, no, no, pues nadie los odia.
0: No, yo no.
2: Y no quiere decir que yo no hablaría con ellos. O sea, sí. Bueno.
0: El capitalismo como tal es oprobioso, y el socialismo marxista, como lo llevan varios de los líderes del socialismo marxista, es nocivo.
1: Hubo un diputado en el Congreso de Libre que decía, nosotros somos, este es el gobierno de la austeridad, del comunismo, y solo zapatos de marca, ropa de marca.
2: ¿Quién?
1: Ahí lo vamos a dejar.
0: Sí, o sea, un socialista hablando de pobreza y lo ves con un Rolex.
1: Es correcto.
0: Y anda en un Mercedes, y anda en un BMW.
1: Es correcto.
0: Ah, y viaja en primera clase.
1: Ah, es correcto.
0: Y anda siempre zapatos de $1,000, $2,000.
1: Es correcto.
0: Ah, anda Ferragamo.
1: ¿Y a dónde está la austeridad?
0: Anda Dolce Gabbana.
1: Ajá.
0: Sí, hombre, y entonces, y los mejores.
2: Pero yo creo que.
0: Y anda un Rolex.
2: Yo creo que la señora Xiomara Castro manejó su gobierno, ¿cómo era? Socialista.
0: Socialismo democrático.
2: Ajá. Creo que así lo manejó, pero así como lo manejó, socialismo democrático, realmente, así como lo dijo con sus palabras, creo que así se manejó.
0: Pero
2: no se manejó, como nos dice aquí el amigo, no se manejó un socialismo marxista, que eso es muy diferente, ¿verdad?
0: O sea, el de Ortega.
2: El comunismo y el socialismo, eso sí es muy diferente.
0: El de Ortega, socialismo, por ejemplo, es socialismo marxista. El de Daniel Ortega en Nicaragua, ese lo es.
1: ¿Y el de Fidel qué era entonces?
0: También.
2: Pero en Honduras, no vivimos eso.
1: No, no nada. No, no, ni por cerca.
0: Pero Salvador Narrala le llama comunistas a Libre. Lo dijo ahí, se lo dijo a él. Y yo creo que yo no sé si es panelista o invitado ahí al programa.
2: No, yo creo que él es ahora panelista. Ah. Porque como les mencioné, Marvin, aquí un saludo, por cierto, para Marvin Andrade. Un saludo para él. Él antes era panelista, pero creo que ya, bueno, no, ya no está. Y creo que ahora incorporaron será a esta otra persona.
0: Ah, bueno. Pues anda con una gorra roja, con una camisa roja. Pues la indumentaria no tiene nada que ver. Yo le miré una camiseta roja ahí.
1: Sí. El otro que está en la esquina.
0: Bueno, es que está en la esquina.
2: Ah, el otro.
0: Sí. Pero bueno, ese es un...
2: Pero él ya estaba, Ponce. O sea...
1: No, pero Salvador, ahí está.
2: Él ya estaba, Ponce. Ahí lo encontramos.
1: Salvador dijo que él fue al programa por Alan Paul, que lo engañaron.
2: Con Alan, ¿ah?
1: Que supuestamente Alan Paul lo iba a atender.
2: Ah, sí, que Salvador mencionó que Alan, él creía que Alan lo iba a atender. Ahora, quiero decir algo acá y lo voy a decir públicamente. Hoy vengo activada.
1: Ajá.
2: Míreme, aquí hay entrevistados y lo voy a decir, no sé si voy a decir los nombres, pero hay entrevistados que han dicho. Si Orlando Ponce, por ejemplo, la señora Rixi Moncada, ella en alguna ocasión, Orlando Ponce invitó a la señora Rixi Moncada al programa antes, ¿verdad? Cuando estaba participando en las elecciones y dijo, si no está usted Orlando Ponce Morazán, no voy a llegar. Entonces, hay entrevistados que sí, para ellos es importante quién los entrevista, ¿me entiendes? Luego la señora Rixi Moncada accedió a otra entrevista donde ya estuvo Víctor Barahona, Melisandino y Orlando Ponce Morazán.
0: No, pero yo estuve presente.
2: Y Orlando Ponce Morazán, o sea, obviamente estuvo presente.
0: No, yo tengo que estar.
2: Claro.
0: Ella me dijo, sí.
2: Ella le dijo. Entonces,
0: no, y varios hacen eso.
2: Exacto.
0: Él fue engañado porque le dijeron que iba a estar Alan Paul.
2: Exacto, entonces, hay entrevistados, Víctor, que sí solicitan que el entrevistador sea X persona. Y si yo le digo...
0: No, que esté esa persona.
2: Sí, pues moderado, sí. Moderando. Que esté ahí moderando. Sí. Entonces, sería para mí... vaya, como que Ponce le diga a Rixi, le hubiese dicho, sí, Rixi, ahí voy a estar yo. Y llega Rixi, se sienta ahí, no está Ponce, solo está Melisandino y Víctor Barahona. Entonces, tal vez ella no...
1: Si pero se siente incómodo.
0: Yo lo que quiero decir para ir a corte, a Narrala le perjudica...
2: Y es entendible.
0: Políticamente le afecta decir, primero, etiquetar como comunista Libre... Porque eso no va a cambiar el pensamiento de Trump. Si lo hace por eso, Trump no va a cambiar el pensamiento de Narrala,
2: no,
0: que está equivocado. Y número dos, porque Narrala no se sumó a Libre por ideología. Narrala se sumó a Libre no por una ideología de él, sino que por una conveniencia de subirse a un partido que tiene estructura para poder acompañarlo con su imagen y su popularidad.
2: Sí,
0: para...
2: porque Salvador Narrala necesita estructura.
0: Exacto.
2: Todos necesitan una estructura, los candidatos.
0: Salvador Narrala, ¿qué iba a
2: decir? Por ejemplo, nosotros tres somos súper honestos, somos aquí periodistas que estamos con el pueblo, pero siendo honestos, si nosotros tres armamos un partido, aquí nos pueden apoyar y nos puede decir la gente, exacto, ustedes armen un partido porque ustedes son honestos, ustedes van con el pueblo y nosotros no podemos animar, pero aquí, en serio, nosotros no ganaríamos nada sin estructura, sin un partido político.
0: Correcto. Entonces, la estructura la da el Partido Nacional, el Partido Liberal o el Partido Libre. Vamos a corte comercial, ya volvemos.
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4: Estamos de regreso, las 4 de la tarde con 44 minutos. Empezamos en este momento un espacio para leer mensajes y además atender llamadas. Queremos escuchar sus opiniones con respecto a este tema de que ha generado bastante controversia en las últimas horas sobre el tema político, lo de Salvador Narrala, o también si se quieren referir al asunto de las nuevas medidas y las reformas en el Congreso Nacional en una guerra declarada a las maras y pandillas.
5: Tengo un audio aquí, ¿lo ponemos?
4: Vamos, vamos.
5: Pero entró una llamada primero.
4: Bueno, vamos con llamada. Los números están en pantalla.
5: Buenas tardes.
6: Aló, hola Víctor.
5: Buenas tardes.
6: ¿Cómo está? Buenas tardes a todos. Sí, mire, eso de Narrala es un acomodado y mentiroso, porque ustedes se recuerdan perfectamente cuando él ganó las elecciones con Libre, que le hicieron el fraude, porque fue un fraude evidente, ¿verdad? Llegó un grupo de personas a la casa de él, lo votaron, y él decía que se retiraba de la lucha, y él dice que se retiraba porque se retiraba, y la gente le decía que no. Que no retiraba, que siguiéramos en la lucha porque él había ganado. Era fraude. Y entonces la gente hasta le preguntó, y los muertos Salvador le preguntaron, ¿y qué se va a hacer? Y no, ya está muerto, ya lo dijo. ¿Verdad? O sea que miente, ¿verdad? Abandonó la lucha. Igual la ollita, ganó. O sea, todo el mundo en la asamblea Celsina, cuando él iba ganando, todo el mundo le decía a las calles a protestar, ¿verdad? El fraude que él dio ahorita, con un sitio puro, ¿verdad? Y él dijo que no, ¿y para qué vamos a ir a las calles? Dice, no, tranquilo, esperemos, dice. ¿Y qué pasó en ambos casos? Sí, fue para Estados Unidos, ¿verdad? Porque ya tenía sus millones recogidos, ¿verdad? Y pues recuerdo que en el de La Haya, cuando hubo ese, el primer fraude que le hicieron con Juan Orlando, no recuerdan ustedes cómo se tiró en el de La contra los militares que andaban tirando bombas a las intimógenas, que hasta lo aporrearon a Mel Zelaya, ¿recuerdan? Cómo le caían las bombas a un lado, incluso a Xiomara, también creo que hasta ese lío, ¿ah? O sea, que es un cobarde, completamente cobarde, acomodado, ¿ah? Gracias a Dios que nunca va a tener presidente y no va a ser presidente, porque perdonen la palabra, un verdadero presidencia, que sí, que no hay peleando con todo el mundo, gritando así, con el palacio tan espantoso que tiene, ¿verdad? Yo sabía que nunca va a ser presidente.
4: Bueno, gracias por su llamada. Gracias por su llamada. Vamos con más comunicaciones. Buenas tardes, hola.
7: Sí, buenas tardes. Un saludo ahí a los tres, Ponce.
4: Sí, buenas tardes. Espacio de llamadas, adelante.
7: Permítame. Yo quería opinar también en el tema que usted, en la mañana, Ponce, no me quedó chance de llamar. Ponce.
4: Diga.
7: ¿Quién va a estar en contra de la seguridad del país? Pero Ponce, ¿sabe esa ley para qué la está aplicando el Partido Nacional? Esa ley fue la misma que aplicaron en el tiempo de Juan Orlando, cuando la gente empezó a salir a las calles. La mismita ley, Ponce, solo busque esas noticias, la mismita ley que iban a declarar terrorista y todo, para que la gente no saliéramos a las calles a manifestarlo. Es la mismita que están poniendo ahorita, Ponce. Usted me extraña, hombre, ustedes son profesionales, eso es lo que pasó. Y el otro, Ponce, es sobre Salvador. Salvador es un tipo intolerante. La verdad, es mi respeto para Salvador, porque nunca ha sido criticado por corrupto, ni lo han llevado al lado, eso sí. No es de mi agrado, pero las cosas como son. Pero es un tipo muy violento en ese sentido para contestar, porque Marvin, el que mentó Melissa, que antes trabajaba ahí, le hizo la misma pregunta a Rixi Moncada, una pregunta bastante difícil, y Rixi no se molestó, solo le contestó como debía de ser. Muchas gracias, un saludo.
4: Vamos con más llamadas. Espacio de llamadas, solamente hasta las 5.
5: Buenas tardes.
8: Buenas tardes. Hola, buenas tardes.
5: Adelante, sí, adelante, le escuchamos.
4: Buenas tardes.
8: Bueno, un saludo para ustedes en cabina. Soy asidua escucha de sus programas mañana y tarde.
4: Gracias.
8: Y quiero opinar respecto de la seguridad. Definitivamente no confiamos absolutamente en lo que está haciendo el Partido Nacional, que dice ser de buenas intenciones. No, señores, estos nunca tienen buenas intenciones para este pueblo. Las intenciones son para ellos. Todo lo que hacen es le sacan provecho. Uno. Segundo, no podemos confiar, les cuento. En el crimen del muchacho, allá en una colonia caliente, que ustedes ya saben dónde fue. Imagínense que los que catearon una casa, y no le puedo decir nombres. Permítame. Por razones de seguridad. Los policías, o yo no sé quién cateó las casas.
4: Permítame,
8: oigan, le robaron 4,000 lempiras a un jovencito que se ha esforzado por ahorrar ese dinerito, porque es un muchacho que le ha costado mucho la vida. Él mantiene a su madre. Y le han robado, no lo dejaron entrar y la señora le dijo, permítanme, la sacaron y catearon y le desapareció su dinerito ahorrado. ¿Cómo se pone a creer que vamos a confiar en una policía de ese tipo? A nada fueron, solo es para taparle el ojo al macho. Eso se va a quedar así, porque aquí quienes mandan es el crimen organizado, que dicen que son las maras, pero hay las maras de cuello blanco.
9: Correcto.
8: Y están coludidas con las maras que están en los barrios. Okay. Disculpe, pero no confiamos en eso, en esas promesas.
4: Permítame.
8: La seguridad no les conviene, Ponce, no les conviene a ellos.
5: Okay. Buenas tardes.
4: Gracias por su llamada. Vamos con más llamadas. Tenemos todas las líneas ocupadas.
9: Hola, buenas tardes. Hola.
10: Saludos a los tres.
9: No.
4: Permítame. Adelante.
9: Hola, buenas tardes.
10: Sí, buenas tardes. Mire, lo que le pasó a Narrala en este programa, el Escuadrón del Relajo, lo tiene bien merecido, hombre. Bien merecido, se tiene esa pregunta, porque es un tipo patán, es altanero, es soberbio, narcisista, es intolerante. No le gusta que le digan los errores en la cara y se lo pregunten como un hombre debe de preguntar en la cara. Aquí no le gusta, ya se pone inquieto y a una hora. Bueno, cheque, pues, adiós, nos vemos. No, hombre, es una persona intolerante.
4: Permítame.
10: Lo van a sacar del Partido Liberal porque al status quo del Partido Liberal no le conviene. Va a quedar sin estructuras y cuando Rixi gane las elecciones primarias de Libre, ahí lo quiero ver. Ahí quiero ver en brazos de quién va a terminar, porque por la boca este señor siempre ha perdido las elecciones.
4: Bueno, vamos con llamada. Buenas tardes, le escuchamos. Le escuchamos en la Globo, adelante. Sí. Adelante.
11: Saludos, Ponce, saludos a los tres.
4: Sí.
11: Muy bueno el programa. Estaban diciendo, hicieron la pregunta, ¿cuál es la diferencia entre comunismo y socialismo?
4: Ajá.
11: Comunismo es cuando... Comunismo es cuando gobierna el pueblo. Cuando gobierna la derecha, gobierna para el empresario, gobierna en contra del pueblo. Esa es la gran diferencia entre comunismo y socialismo. Si no, vea cómo está ejemplificado ahora mismo en Honduras. Ahora, ¿usted quiere ejemplificar a un hombre sin dignidad? Salvador Narrala. Ese señor, esa persona no tiene dignidad. Cuando un hombre no tiene dignidad, es lo peor de lo peor. Otra cosa, la cuestión en Honduras está siendo o ha sido gobernada por dos maras. Oiga bien, los políticos y los pandilleros mareros, los pandilleros de barrio. Los políticos ahora mismo que gobiernan son narcotraficantes y son políticos y son los que ponen las leyes. Ellos no van a poner una ley en contra de ellos, de llevar preso a Juan Orlando, al alcalde de Lempira, confeso de más de 50 muertes. Entonces esa es la gran diferencia. Todo esto es un aprendizaje del pueblo, porque el pueblo tiene que comer hierba, tiene que comer hierba para poder levantarse, porque es terrible lo que está pasando en Honduras, es terrible. Y saludos, Ponce, a los tres.
9: Saludos, muchas gracias.
4: Vamos con
5: buenas
4: llamada.
5: Tardes, gracias por esperar.
12: Hola, buenas tardes. Un saludo ahí a Víctor y a Ponce ahí en el estudio y a Melissa.
5: Gracias.
9: Saludos.
12: Víctor, fíjese que el único comunista Permítame. Fue Mujica, del Frente Amplio allá en Uruguay, y ese sí tenía autoridad. Y fíjese que yo, con todo el respeto que me merece Ponce, espero que me deje terminar, que quiero, yo tengo tres puntos que comentarle a Ponce. La vez pasada Ponce mencionaba que qué delito había cometido Zambrano, que lo dijeran. Claro, en junio del 2018 fue acusado por la UFESIC y la MASIC por la fe de rata, acusado. Le dieron una carta de libertad, pero fue acusado. Entonces, sí fue acusado. La otra es, lo escuchaba creo que ayer, está bien, creo que yo creo en la objetividad de ustedes tres, yo estoy claro en eso, pero creo que Ponce pierde la objetividad cuando se trata de Tomás Zambrano, porque criticaba ayer a Nasri Afura, que yo no soy nacionalista, no soy liberal ni libre, ¿va?, que la salía Monique ahí en todas las fotos, y la vez pasada que salió el hijo Zambrano, dijo que bien, que lo metieran desde ahorita. Entonces, ¿dónde está la objetividad ahí? Esa es una cosa. La otra es, hablamos de un congreso que hace, dicen, que ha hecho un montón de cosas. Por favor, perdonó a dos telefonías, que omito los nombres, por respeto al programa de Ponce, con millones. ¿Sabe cuánto facturó la de la etiqueta azul? Que me omito el nombre también. El año pasado facturó 16 mil millones. El 1% que está perdonando el congreso, ¿sabe cuánto es para que le llegara internet a las escuelas, Ponce? Es de 12.8 millones mensuales. Y digo, y claro, que sí le voy a decir hoy para que no tenga problemas, y yo mañana a mi mamá no le pago la línea, mañana me la cortan. Tienen 4 o 10 años esas empresas de no pagar ese 1%. ¿Y cómo es posible que Ponce en ese programa no critique eso? Entonces, cuando habla de Zambrano, creo que ahí sí pierde la objetividad. Cuando es de todos los políticos, ahí sí es objetivo. Entonces, un saludo ahí, espero que no se moleste Ponce, pero creo que también hay que decirle las cosas como son. Gracias.
4: Bueno, por buenas alusión, vamos a sacar esa llamada y tengo que contestarle, porque bueno, él quiere que le conteste y le voy a contestar. Bueno.
9: Sí. Hola, Ray Molinari, ¿cómo está?
13: Sí, buenas tardes, muy bien, saludos a los tres y a Cecimo. Un plan, Bukele en Honduras no va a funcionar. Aquí está preso el director de la policía, Bonilla. El otro plan... el otro tema de lo que es Narrala, él se debería limitar a estar en programas. Aquí no podemos votar en las primarias, pero sí podemos votar en las generales. Si hubiera llegado Luis, lógicamente cualquier video por Luis Zelaya, estaba usted como candidata a diputada, hubiésemos votado por cualquiera de ustedes. La otra opción que tenemos era Salvador Narrala, pero cuando va a estos programas, a él no le pueden decir una cosa porque explota. Entonces, que se limite a andar en esos programas porque no puede contenerse. El muchacho Max le dijo una palabra que a él no le gustó. Le dijo misógino. Pero ¿por qué Narrala hizo un comentario de que no tenía que haberlo hecho? Porque él hace comentarios que no debería de hacer porque le tocan un pelito y se levanta. Entonces, el problema fue ese. Cuando empezó, yo miré el podcast y cuando él le dijo esa palabra, él se encendió, usted lo puede ver. Y después vinieron las preguntas y él ya no estaba contento ni estaba cómodo porque venía el ataque, venía lo que estaban diciendo ellos, venía lo que él quería de responder. Y al final él tiene que retener un poquito más de tolerancia, tiene que apartarse un poquito más de cosas así si él quiere ir adelante. Yo creo que si va a hacer una química con cualquiera de los que están honestos de Honduras, Luis Zelaya, Octavio, Aldana, está bien, pero que se limite a hacer comentarios o andar en lugares que lo van a atacar de esa manera, porque en realidad, con lo que él hace, solamente se está empujando él solo a un abismo. Gracias, Melissa, gracias, Ponce, Víctor, saludos.
4: Vamos con otra llamada. Tenemos otra llamada de la Honduras de acá, muchas llamadas de Honduras, llamadas nuevas. Hola, buenas tardes, le escuchamos.
5: Permítame.
14: Buenas tardes. Yo no sé por qué a ese señor lo llevan a esos programas y ya se sabe qué tipo de persona es. Otra, él que no vaya a decir que nació ayer, que no conocía la tendencia de ese Omar Aimel y que ahora hay que el comunismo, y él estuvo en el gobierno y entonces él no debe hablar eso porque él estuvo en un gobierno y él sabía la tendencia de esas personas, no de ahorita. Y otra, ¿por qué queremos equivocarnos si este señor que ojalá nunca llegue por estúpido, entonces es que llegar a ser presidente si va a ser de lo mismo, más de lo mismo, hombre, por favor, gracias.
4: Perfecto, saludos. Vamos con más llamadas.
5: Buenas tardes.
15: Buenas tardes, saludos en cabina.
5: Gracias.
15: Mire, eso que hicieron ayer en el Congreso, mire, eso es pura política, hombre. Mire, ¿por qué así eso? Porque no quieren que la gente salga a la calle, a la gente no la va a atender, mire. El combustible caro, la luz cara, la comida cara, entonces la gente no va a atender. ¿Y cómo es en Salvador? Salvador lo hace por puro miedo a los gringos, porque la vez pasada los cachurecos fue una comisión de diputados a decir allá a los Estados Unidos que era de izquierda. Entonces ahí fue donde lo reventaron, la misma comisión que fueron los que fueron estos vivos de los Estados Unidos. Entonces, miren, al Partido Liberal, el grupo oscuro, el Partido Liberal quiere poner otra gente. Miren, usted escuchaba a Luis Zelaya, se va a unir a Salvador porque dijo que las bases del Partido Liberal están con Salvador, o sea, no están con el lado oscuro. Entonces ellos, no, la gente va a apoyar a quien ellos pongan. Gracias.
4: Bueno. Voy a aclarar.
9: ¿Contestar o contestó?
4: Tenemos un minuto nada más para llamadas. Vale. Vamos, adelante.
9: Hola, buenas tardes.
16: Permiso. Sí, buenas tardes, Melissa. Saludándolas al grupo del programa y a los tres, ustedes haciendo siempre haciendo un excelente trabajo. Sí. Gracias. Bueno, yo quiero opinar y comentar de que creo que eso que están diciendo ahorita en el Congreso de Plan Bukele, miren, eso lo están utilizando para que la gente diga, oh, vamos a hacer como El Salvador, el mismo sistema. Eso no lo van a hacer, le digo, ¿por qué? Porque Bukele en El Salvador empezó por los corruptos de cuello blanco. Y dígame qué corrupto de cuello blanco ha caído ahorita. Ni un diputado, ni un alcalde, ni un expresidente. Entonces, a otra cosa, la segunda cosa que hizo Bukele fue meter preso a todos los jueces corruptos, a todos los fiscales corruptos, a todos los empresarios corruptos. Y entonces después siguió haciendo todo el programa en todo el Salvador. En todo el Salvador empezó colonia por colonia, empezando por Soyapango, que es una de las más peligrosas. Así entonces, es. En Honduras no va a poder hacer eso, porque ¿de qué sirve que anden los militares agarrando uno? Así va a ser en un show mediático siempre, agarrando una persona aquí, y van a poner en primera plana a los gatos, pues, ¿sí me entiende? Entonces eso no va a funcionar. Que empiece Zambrano, que me convence, y que empiece por su hijo Tomito, porque su hijo es gran delincuente. Ahí salen unos audios cuando quería hablando con un policía que quería pasar droga desde por el lado de Choluteca. Entonces, esas cosas, ¿entiendes? Por ahí tienen que empezar, porque ese plan Bukele solo utiliza para que la gente se emocione, pero no va a suceder nada de eso. Y en cuanto a Sabona Rala, quiero decirle a la gente que opina que Salvador no es capacitado. Yo siempre voy a votar por Salvador. Yo antes era de otro partido, ahora no tengo partido. Me considero independiente. Pero siempre voy a seguir a Salvador porque él tiene lo único que no tienen los otros, que él no es corrupto. Puede ser que ahora diga una cosa, mañana otra, pero nunca le hemos dado una oportunidad y le han robado las elecciones 3 veces. O sea, no podemos juzgarlo si nunca ha estado él en el poder. Muchas gracias, Melissa.
4: Vamos Salud. Con la última llamada y luego mensajes, porque está lleno de mensajes.
5: Buenas tardes.
15: Que él no es corrupto, puede ser que ahora diga una cosa, mañana
4: otra. Hola. Bueno, parece que...
5: Buenas tardes.
17: Buenas tardes, Víctor. Sí, fíjate que le quería decir a Ponce, ¿va? Que no se vaya a enojar ahorita por alusión, dijo que él iba a contestarle al otro oyente ahí.
5: Sí.
17: Porque Ponce también, ojalá que yo soy un fiel, escucha, fíjate, todos los días lo escucho. Yo sé que cuando usted se le habla con altura moral, uh-huh. No se enoja. Entonces no se vaya a enojar, Ponce, pero todos estamos viendo de que a raíz de que usted se declaró amigo de Zambrano, ha cambiado la postura, fíjate. Ha cambiado, porque en la mañana yo no tuve la oportunidad de hablar. Pero en la mañana la mayoría le rebatían de que no va a ser esa ley, no va a pasar bien acá. Nadie la va a aceptar bien. Y usted se puso a decir de que estábamos a favor de los delincuentes. No es eso, Ponce. Me extraña que hasta eso haya dicho usted. ¿Cómo vamos a estar a favor de los delincuentes? Lo que pasa es que estamos a favor de que empiecen con las cabezas grandes. Eso es lo que pasa. Y después de usted rebatió también que Bukele no hizo eso. Bukele hizo eso, nada más que no lo hizo con 20. Lo hizo como con 3 o 4. Aquí con 3 que agarraran cabezas grandes, la cosa cambiaría, pues. Entonces ha cambiado un poco ahí, pues se me extraña eso ahí, de que a raíz de que a ese amigo de Zambrano ahora ha cambiado un poco la postura. Tal vez ahí nos aclara un poco.
4: Perfecto, bueno, la primera persona que llamó por alusión, lo primero, a Tommy Zambrano no le han emitido ningún requerimiento fiscal. Pasó un tema ahí de fe de rata. Si alguien tiene un requerimiento fiscal en contra de Tommy Zambrano, mándemelo. Yo no lo conozco. Por lo tanto, no le han emitido ningún requerimiento fiscal. Una cosa es que señalen a alguien, una cosa es que denuncien a alguien y otra cosa es que acusen a alguien. Si no tiene requerimiento fiscal, no tiene. Y Eso todo el mundo lo sabe. Lo otro, el hijo de Tommy Zambrano tiene el derecho de poder aspirar como cualquier otro ciudadano, porque usted tiene la Constitución de la República, le garantiza el derecho a elegir y a ser electo. Él tiene todo el derecho. Es más, dicen que él viene de diputado por Valle. Se las paso aquí en primicia. Dicen que va a ser el primer diputado por Valle en las próximas elecciones, el hijo de Tomás Zambrano, que se llama igual que él. Número dos. Y número tres, en el tema que en la mañana dije, porque lo mencionó también esa persona, el Congreso Nacional dije que la mayoría de las opiniones están en contra que el país, que en el Congreso o el Estado pueda hacer reformas para poder contrarrestar la ola delictiva y de inseguridad que tiene el país. O sea, a mí me cuesta realmente creer que alguien puede estar en contra de la seguridad de un país. Si no cree en un político, es otra cosa. Si usted no cree en Tommy, en La Racha, en Juan Diego Zelaya, en Roberto Contera, etcétera, ya son otros 100 pesos. Pero ahí están las reformas. Si a usted es una persona desconfiada, mire, lo último que debe perder una persona en la vida es la ilusión y la esperanza de tratar de vivir diferente, de vivir mejor. O sea, y eso, esto no es un mensaje político que estoy haciendo, pero no puede ser que cualquier tipo de reformas que se quieran hacer en materia de seguridad es que son delincuentes. Es que aquel es delincuente y aquel, hay que meter preso a todos, hay que meter preso a Ledesma, a Tommy Zambrano, a Tito Afura, a Luis Castro, a Juan Carlos García, a todos hay que meterlos presos y acabar con todos. Y así, según ellos, entonces se va a cambiar las cosas. Así. Y mire, Bukele declaró una persecución a sus opositores, no a los de su partido. Eso es falso lo que acaba de decir esa persona últimamente. En la mañana dimos un ejemplo de un diputado que lo llevaron a la cárcel y después fue liberado de la oposición. ¿Por qué no mete a la cárcel Bukele a gente de su partido? Vamos a ver. Yo quiero ver gente de El Salvador, ministros o diputados del partido de Bukele a la cárcel. Mentira, como no lo hizo libre con Isis Cuellar. No lo hizo. Lo hicieron con Nelson Márquez, porque era de la oposición. O lo hicieron con la señora, la exministra de Salud, Rocío Távora. Pero dígame usted, ¿quién, qué presidente de este país ha llevado a la cárcel a una persona que sea de su propio partido político? Dígame quién. Deme un ejemplo aquí. No, siempre es de la oposición. Entonces, si vamos a dejar de creer, entonces no hagamos nada. ¿Para qué vamos a tener Congreso? Mejor entonces aquí deberían manejar los militares como antes. No debería haber democracia, no deberían haber elecciones, no debería haber Congreso, no debería haber nada, porque usted no cree en nadie. Si usted no cree en nada, en nadie, no tiene sentido. Todo lo que se pueda hacer no va a tener ningún sentido. La gente no cree en nada aquí. Bueno, la gente que llama aquí, porque no creo, yo tampoco voy a decir que es la sociedad, ¿no? Porque la sociedad ya sería demasiado irresponsable de mi parte decirlo. Pero hay gente que llama y no cree en nada. Todo es político, todo le molesta, no se puede hacer nada. Entonces, esa es la parte que yo no logro entender de la gente.
9: Yo creo, Orlando, yo creo que la gente, lo que sucede con la gente es que ha habido un problema serio, la verdad, con los últimos políticos o los últimos gobiernos que Honduras tiene. El problema es que Honduras ya no le cree a los políticos, Honduras ya no le cree a los gobiernos, Honduras ya no le cree al poder legislativo, al poder judicial. Honduras está...
4: Pero van a votar masivamente. Bueno,
9: pero está bloqueado. ¿Por qué van de pendejos a votar? Está bloqueado. Entonces, creo que en la mañana lo que se refería el público es de que hacer leyes, pero esas leyes solo afectan a la gente que no tiene presupuesto, a la gente que no tiene dinero. Pero las leyes en Honduras casi nunca afectan al de cuello blanco.
4: Pero
9: las leyes, las reformas, las estructuras. ¿Cuándo vemos nosotros? Para como hondureños, cuando vemos que un presidente va preso, que un diputado va preso, que un ministro va preso. Es raro, raro. Y los casos que se mencionan en actos de corrupción y son políticos y nos gobiernan, ¿sabe qué pasa? Ahí quedan los casos y ahí están engavetados. Todo... Y siempre dicen, bueno, este caso más adelante lo vamos a tratar. Más adelante, ese es el problema. Entonces el hondureño debería de ya no votar. Ya no debería de votar el hondureño por los mismos entonces. Entonces debería de haber una estructura totalmente en Honduras.
4: Parece como un sueño.
9: Bueno, es un sueño, pero bueno, podemos soñar, como usted dijo ayer. Yo puedo soñar, dijo, y estás diciendo que puedes soñar,
4: sí,
9: con estructura.
4: Claro.
9: Bueno, entonces sería un sueño, pero que la gente, Melissa, eduquemos a la gente políticamente.
4: Pero es algo
9: contradictorio
4: que usted esté cuestionando la clase política y usted vota por ellos. Usted sale cada 4 años. Mire, votaron más de 5 o 6 millones de personas. Van a votar.
9: Pero
4: es
9: que ¿sabes qué pasa? ¿Sabes qué pasa, Víctor?
4: Y Ponce,
9: ¿sabes? Si este público que nos escucha y nos ve no votan, entonces ¿sabes qué hacen? Y se lo digo yo, porque yo estuve ahí, estuve cerca. O sea, ¿sabes qué pasa, Víctor? Voto en blanco, pónganselo a tal partido. Y en las mesas se hace el fraude, y en las mesas compran votos, y en las mesas llega alguien con mucho dinero y te ofrece, pongan ahora el del blanco. Entonces no funciona tampoco no votar.
18: Ahora,
9: tampoco.
18: El problema está y radica en lo siguiente. Podrán tener buenas ideas en el Congreso Nacional, la Junta Directiva y los que aprueban las leyes, pero deberían de hacerse una autoevaluación los 128 diputados más los suplentes. Cuando usted señala con este dedo, estos 3 dedos de abajo lo están señalando a usted. Y tenemos que tener una iniciativa. Yo siempre lo he dicho, aquí se deberían de investigar político por político.
9: Deberían, y los que tienen acto, o sea, los que tienen manchados los papeles, por ejemplo,
18: que sea prohibido que participen
9: no
18: ya.
9: No deberían de participar,
18: porque,
9: así de simple.
18: Decía hace unos
9: es que aquí
18: minutos,
9: en Honduras nos complicamos.
18: La gente vota cada 4 años.
4: Sí, es cierto.
18: Pero no respetan el voto del
4: ahí
18: pueblo.
4: ¿Para qué vas a votar? ¿Para qué vos carretas?
18: No, pues, vos vas a votar porque querés un cambio. No, confiás no que hay un cambio y continuamos igual
4: no
18: o peor.
4: No te lo da. Porque la estructura, el status quo que tenés, no te lo da. Por más que vos me digas, yo no voy a votar por ese viejo que tiene llena la cara de hoyos. Yo no voy a votar por ese barranco, cabrón. Yo no voy a votar. No sirve de nada que vos no votes por ellos, porque otros van a votar, o otros van a llenar, o otros le van
18: y
4: a hacer.
18: Y aunque sin necesidad que voten por ellos, los ponen de dedo.
4: Por eso, entonces nada sirve que tu lucha, que vos digas, yo no voté
9: y en
4: por
9: cuanto,
4: fulano.
9: Y quiero mencionar algo que en cuanto a Bukele, el gobierno de Bukele ha detenido a algunos exfuncionarios y altos cargos de su propia administración bajo acusaciones de corrupción, aunque no de manera masiva, ni a miembros prominentes de su partido. Y ahí habla de la detención de Cristian Flores Sandoval y de Juan Pablo Durán.
4: Sí, lo que más le cuestionan a Bukele es que restringe las libertades. No hay libertad. Usted no puede hacer un periodismo libre en El Salvador. Vaya a El Salvador a hacer críticas al gobierno, a ver si no la sacan.
9: Pero ahí lo que mencioné eran de su
4: propia
9: administración.
4: Una persona que no respeta ni las libertades públicas.
9: Pero era de su
4: públicas.
9: Propia administración, Orlando. Esos sí eran de su propia administración. No. Entonces, tal vez Honduras necesita algún personaje que se levante así, que si alguien de mi gobierno está haciendo algo mal, aunque yo sea la presidente, Víctor, vos sos de mi gobierno, te pongo en mi gobierno, yo soy Melissa Andino, la presidenta, y ustedes dos son de mi gobierno. Si Víctor hace las cosas mal, si Víctor está robando, con mucho dolor en mi alma, porque sos mi amigo, pero yo debería sacarte.
18: Claro.
9: Debería sacarte y debería hablar con vos y decirte, Víctor Barahona.
4: Pero eso no pasa. Aquí no pasa eso.
9: Bueno, pero Bukele.
18: Pero debería.
9: Bukele lo hizo con algunos, eran de su gobierno, Orlando.
4: Sardinas.
9: Bueno, sardinas, pero lo hizo. Pero aquí no hay sardinas, aquí no hay nadie.
4: Por hoy las. Bueno, le damos mensajes porque está lleno esto aquí. Hay que apoyar la
18: llamada
4: mano.
18: Llamadas ya no se atienden porque nos están
4: llamando.
18: Hay que
4: apoyar la mano dura contra esas estructuras criminales y también contra los políticos corruptos que son igual de dañinos, dice este mensaje. Un mensaje de voz acá, dos cada uno. Vamos, dos,
9: vaya, dos cada uno.
19: Aquí siempre escuchándolo, siempre, mi hermano. Siempre, no llamo pues, porque la verdad que la gente que llama ahí está confundida, Manuel, no sé, está perdida la gente. Sí veo que lo critican y usted tiene razón, es cierto, no hay un requerimiento fiscal en contra de Tomás y él va a ser el próximo nuevo presidente de Honduras. Mire, esta gente le dice que deben de ir presos los... Mire, no dicen nada del Congreso pasado que no sesionaba. no sesionaron nada. El secretario, que era Carlos Zelaya, que salió en un video diciendo, aceptando que él recibió tantos millones negociando con los narcotraficantes, mire a ver si le dicen algo, mire a ver si esa gente le dice, ese hombre tiene que ir preso. Xiomara quiso quitar la ley de extradición, a ver si dijeron nada. Miguel Briceño, a ver si dijeron algo. No, Ponce, lo que pasa es que esa gente, poca gente ahí que lo escucha y lo critican a usted, yo escucho eso. Día a día vengo escuchando eso. Usted tiene un buen programa, échenle ganas. La verdad me gusta, yo los escucho todos los días, en la tarde o así. Bueno. Solo el lunes en la mañana y ahí porque tengo un trabajo por el día y por eso no lo escucho más. Pero
9: gracias. ¿Quién sigue? Yo sigo.
19: Tiene un programa, échenle ganas. Entonces, y gracias. Saludos.
9: Gracias. Melissa, excelente programa. Una recomendación para ustedes: a los hijos de Morazán se les ocurrió invitar a La Racha a su programa y ahora no aguantan las represalias de Libre, al grado que le cambiaron el nombre a los hijos de La Mostaza, dice aquí. Bueno, no creo eso, pero no creo que le cambiaron el nombre, pues.
4: O sea, la gente lo llama así.
9: ¿A quién?
4: Me imagino que la gente de Libre, enojada porque llevaron a La Racha y porque dicen que les ha afectado haberse tenerlo como invitado o inclinarse en ciertas cosas con La Racha, y la gente les diga así, los hijos, bueno, de La Mostaza.
9: Hola, buenas tardes, dice Melissa Víctor y Ponce. Tengo una pregunta para Ponce. ¿Le funcionó y está funcionando a Bukele su mandato, sí o no? Le preguntan a
4: por ahora, sí.
9: Bueno, va Víctor.
18: Voy con un audio.
20: Mi amigo Víctor, saludes, Víctor. Saludes ahí para la bella y talentosa y dormilona Melissa Andino.
9: Saludos.
4: Bueno, mire.
18: Voy con otro mensaje. Dice: en Honduras no hay voluntad por cambiar a los políticos corruptos, narcotraficantes. El Perú y El Salvador creo que son los únicos países que han metido preso a presidentes.
9: Okay.
4: Completamente de acuerdo con Melissa. Los hondureños hemos perdido la confianza en los políticos porque solo prometen. Si vamos a votar es porque aún tenemos esperanza que algún día llegará un verdadero Mesías. Ahí se va a quedar durmiendo, hermano. Vamos a ver, pueblo torcido. Ponce, aunque uno no vaya a votar, el status quo está listo para rellenar actas sin problemas. Así que la gente puede ir o no ir a las elecciones. No pasa nada, dice este mensaje del 8923. Vamos.
9: Melissa, el hondureño prefiere ver a la clase política presa en su mayoría y que los mareros anden tranquilos en la calle. Pero primero que los políticos vayan presos, nos dice este mensaje, ¿verdad? Me falta aquí otro mensaje y me dice Melissa, licenciada Melissa, buenas tardes. No tengo ninguna prueba, pero ninguna duda que en la policía, el poder legislativo y el poder judicial tienen funcionarios coludidos con el crimen organizado y gracias.
18: Voy con un audio. ¿Dónde estoy?
21: Buenas tardes. Con lo de Salvador, nunca se compone Salvador, ¿no? O sea, nunca acepta errores, siempre, nunca se disculpa, siempre el problema son otros. Y lo de las cooperativas, creo que está equivocado, Ponce. Las cooperativas no se crearon por el comunismo, se crearon en Inglaterra y era de la clase trabajadora, o de gente de clase media que las crearon.
4: Bueno. Equivocado. Entonces, Ponce, ahora
18: me permítame que son dos y dos.
4: Ah, bueno, dale, pues.
18: Sí, pero tranquilo dale. Te emocionas ahí.
9: Es que es lento, Víctor.
18: Es que es un audio, ahora voy con esto. Lento. Saludos, Víctor. Pregúntele a Ponce si los actos de corrupción como la de Fede Rata, la expulsión de la Masi, la reelección y todo de Tomás Zambrano, incluyendo sus escándalos personales, ya se les olvidaron. ¿No les querrán lavar la cara a la Rata para hacerle el tigre que despierte?
4: Bueno, la verdad de las cosas que eso fue un grupo de diputados, no solo fue Tomás Zambrano, fueron varios diputados de varios partidos los que le dieron vuelta a la tal Maxi. Ahora dice, me quiere venir a hablar de moralidad, olvidando la... Bueno, es la misma que creo que ya te... Es que hay gente que lo manda varios números.
18: Sí.
4: Los mensajes. Ponce, Víctor no entiende que así no vayan 2 millones a votar, el sistema está listo para llenar los votos, dice. Él se hace o se hace.
18: No, sí, por eso dije yo, de nada sirve que la gente vote.
4: Y también con las bases más que suficientes para completar los 128 diputados. Otro mensaje por acá: Juan Orlando procesó a toda la estructura cachureca por la Maxi. Solo Miguel Pastor quedó en el mamo. La Maxi no procesó.

0: Ella es la mejor voz y periodista y ya explicó por qué no llega los lunes. Yo no voy a volver a explicar porque he explicado 30 veces por qué no llego los lunes.
1: Voy, pues, pasamos por
2: voy con un audio.
3: Buenas tardes, Víctor, saludándolo por el programa. Sí, Víctor, pues escuchando a Ponce, yo lo respeto como periodista, pero como que está en contra de Bukele. O sea, si se da cuenta que en El Salvador hay un noticiero que se llama El Faro, un periódico que se llama El Faro, ese como le tiraba, esos son pagados, esos han defendido a los mareros. Entonces ahora Bukele, si hay libertad de expresión en El Salvador. Y también decirle a Ponce que en El Salvador sí se ven los cambios. En El Salvador está segurísimo ahora. Entonces dime, nosotros en Honduras decíamos eso, lo primero que decíamos, tener seguridad, porque de la seguridad se comienzan otras cosas. La gente ya puede emprender mejor sin miedo a que lo anden extorsionando en las calles. O sea, no sé dónde Ponce. Creo que Ponce lo he respetado, pero como que es algo ya personal contra Bukele, porque si no está viendo los logros, entonces, porque si no acepta que El Salvador está mejor que Honduras, estamos mal ahí. Eso es indiscutible, que El Salvador está mejor que Honduras en educación, en seguridad, en todo, hasta. Y ya pocos años Salvador va a ser una potencia en el área centroamericana, en lo que es el Producto Interno Bruto, en comercialización, en todo.
4: Bueno.
3: Gracias.
4: Bueno. Perfecto. Solamente le digo al señor, cuando El Salvador baje los niveles de pobreza, cuando El Salvador un salario mínimo sea el mejor de Centroamérica, ya no va a recibir mensajes.
2: No, son dos y dos. No. Me faltaba uno. Con este termino.
5: Hoy sí definitivamente no entendí a Ponce. Ponce hoy está fuera de sí. Dice que primero dijo que se vale soñar. Pero entonces, cuando la gente critica que no creen las leyes, entonces dice otra cosa, lo contrario. No es que sea malo lo que está haciendo el Congreso. Si lo echaran a andar, pero nada de lo que hacen se ha visto. Y la gente por eso está encabronada. Discúlpeme la palabra. Por eso es que está enojada. Y cada 4 años la gente va a votar. Ah, no, dice, pero es que ¿para qué van? No, la gente va y vota. El problema es que no le respetan el voto. Y ese es el problema. Si la gente respetara, los políticos respetaran los votos, otro cuento sería. Entonces, a Ponce hoy sí que no lo entendí, definitivamente. Se dice y contradice a la misma vez.
4: Señora, muy buenas tardes. Aprecio, porque es una señora que le tengo mucho respeto. Me imagino que usted votó por Trump. Usted tuvo que haber votado, seguro que usted votó por Donald Trump, y Donald Trump es odiado en Estados Unidos. Y seguramente que usted votó por, no le vi cómo votó usted, pero usted votó por Trump, seguramente. Y ahora, ¿qué dirá usted? Todo esto es contradictoria, porque no lo quieren, mal gobierno. Bueno, de hecho que se peleó con unos periodistas de CNN, póngame ahí una nota que le mandamos, el micrófono dura como 20 segundos, quería sacar a la gente de CNN ahí, le dijo que no eran bienvenidos ahí, le dijo, a mí me invitaron a Naciones Unidas. Dejemos el audio ahí.
6: Mr. President, two-thirds of Americans don't think the U.S. is winning the war with Iran. When will it end?
7: So it's an honor to be here. I'm surprised that CNN is here covering me.
6: The United Nations allowed us in, sir.
7: You should not be here covering me. You said you weren't going to cover me. You shouldn't be covering me.
6: Two-thirds of Americans.
4: No sé, tengo que traducirlo porque está hablando, o sea, hay una subtitulación.
2: Ahí sale la letra.
4: Bueno, ¿no? Sí, pero hay gente que no está viendo Facebook, ¿no?
2: Sí, pero es que ¿cómo te va a escuchar tu micrófono?
4: Bueno,
2: y el audio ya.
4: Mira. Esto es para redes y para radio.
2: Sí, pero no puedes estar con el micrófono abierto y el audio al mismo tiempo.
4: No, lo que estamos haciendo es para la gente que no solamente nos está escuchando en la radio.
0: El tema es que verle bajes el audio, pues.
2: Es correcto,
0: a
2: sí.
0: Donald Trump.
4: Sí.
0: Para que Orlando pueda traducir.
4: No deberían estar aquí, dice. Dijeron que no iban a cubrir, no iban a estar cubriendo. Siga ahí, Selvin, déjelo ahí, por favor. Señor presidente, ahí está, mire. Trump cuestiona la presencia de CNN. ¿No creen que Estados Unidos está ganando la guerra contra Irán? ¿Cuándo terminará? Te dice, es un honor estar aquí, dije Trump. Me sorprende que CNN esté aquí. Naciones Unidas nos permitió que está entrar. Señor, no deberían estar aquí cubriéndome. Dijeron que no iban a venir. No deberían estar cubriéndome. Entonces el CNN le dijo, a mí me invitó Naciones Unidas. ¿Yo por qué tengo que pedirle permiso a usted? Diferentes periodistas, no son sobalevas como los de aquí de Honduras. Vamos a corte comercial, ya volvemos.
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2: 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Bueno, vamos a decirle que hay un problema con este caso del señor que murió en el acto de en medio. Resulta que se denunció, en principio, que este ciudadano había sido atacado por un pitbull. Por primera vez lo atacó, luego se fue, regresó y que supuestamente el pitbull había acabado con él. Pero ha surgido una nueva versión, a ver si ponemos el titular. Nuevos indicios ponen en duda que pitbull matara hombre en la capital. Hay un proceso, Melissa, de investigación que se ha revelado para verificar si este pitbull fue el que mató a este señor o hay una mano criminal.
3: Así es. El caso en ese momento está en investigación porque encontraron un cuchillo y un machete ahí en la casa.
2: En el acto machete, en medio.
3: El cuchillo tenía sangre, entonces ahora han abierto esta investigación para ver realmente cómo sucedieron los hechos. Bueno. El caso es bien raro, es bien complejo, realmente.
2: Este porque pitbull está en un refugio.
3: Unos vecinos dicen una cuestión.
4: Está en la alcaldía ahorita.
3: Y otros vecinos dicen otro. El pitbull está en un refugio. Dicen que, no sé, como que alguien rescatista, como que se va a quedar con él o como que lo van a dejar ahí para la policía. Algo así entendido.
2: Pues bueno, son perros.
4: Dicen que después de una acción viene la reacción.
3: Sí, yo creo que no, y yo me voy a unir a esto porque hay unos unas publicaciones en Facebook donde dice que no es la raza, que es como lo críes. Yo me uno de que yo tengo una amiga que tiene pitbull, de hecho ella se llama Anaí, ella sabe quién es, y tiene varios perros. Y el tema es de que nunca se ha dado un hecho así. Entonces, yo sí creo que cómo los críes. Hay gente que los cría agresivos,
2: es que, les da golpes. ¿Para qué tienen perros y los van a estar maltratando?
3: Exacto.
2: Es que no entiendo
3: eso. Y segundo, creo que también en las condiciones, o sea, el espacio donde vivía el perro es muy reducido.
2: ¿Sabes qué me dijo una vez un dueño de un pitbull? Es que yo lo tengo, me dijo, para que me proteja, pero no para que yo lo ame. Me dice, quiero que me proteja y que agarre un jodido y lo muerda.
3: Eso
2: me dijo a mí.
3: Es que exacto, hay gente que está mal de la cabeza ni debería.
4: Es que los agarran como que los animales son felinos, pues.
3: Exacto. Es que
2: ojo, que nadie de nosotros ha pasado por eso, de que uno de estos perros puede acabar incluso con la vida de una persona, porque han habido muchos casos. Los pitbulls son los que están más relacionados a la muerte de su amo, ¿no?
4: Sí, no, y no es el primer caso que se da, ya se ha dado en otras ocasiones
3: varias,
4: también.
3: Varias
2: cualquier ocasiones. Cantidad de casos.
3: Pero sí, el dueño, yo responsabilizo a los dueños de estos animales, una, porque la crianza que les dan, dos, el espacio en donde los tienen viviendo, tres, oíme, si tu perro es bravo, si tu perro es agresivo, oíme, cómo lo dejas suelto también para que pueda morder a una persona o a otra mascota. Entonces, la verdad que hay muchos dueños de mascotas súper irresponsables que la verdad que tienen un balance en su cabeza y no deberían de tener perros.
4: Y así se llama mi perro, el pastor Zeus, el que casi se me muere, el que me atropelló un carro y que me lo dejó botado, y gracias a Dios lo rescaté ese perrito. Y hoy, Melissa,
3: ¿verdad? A ver qué queda ese caso.
4: ¿Cómo brinca?
2: ¿Ah? Vamos a ver qué
4: pasa. Es un resorte para saltar.
2: Saludos para Josué Reyes, ahí en el Prisma. Dice, mucho gusto, fíjese que yo particularmente he mencionado en muchas ocasiones y he aceptado que Libre cometió un error en haber hecho a un lado a Salvador. Sin embargo, con la actitud de soberbia y arrogancia con la que actuó ayer Salvador, solo queda demostrado que una persona como él no puede dirigir nuestro país, no solamente por incapaz, sino por la forma en cómo se dirige a las personas de manera despectiva y creyéndose más que los demás. No imagino a este señor con poder cómo trataría como basura al pueblo hondureño. Josué Reyes, que ha sido un admirador de Salvador Narrala. Estas son las cosas que generan comportamientos que uno pueda tener. Así que lo está cuestionando ahí.
4: Y comparto, fíjate, ese mensaje de Josué Reyes referente a que Narrala no debe decir, de esta agua no tomaré.
3: Sí, uno nunca sabe.
4: Porque
3: al final, si uno en un futuro puede...
4: Dentro de la política, como lo ha dicho Ponce... No hay enemigos.
2: En la política no hay amigos ni enemigos permanentes.
3: Uno no lo sabe.
2: En la política no sabes lo que puede pasar. Bueno, vamos con las últimas actualizaciones de la AMON. Juan Carlos Molina está en México participando. Selvin, ahí le compartimos imágenes de... Hay también un texto ahí de la participación del presidente de la AMON en México. También ahí está, creo que está Julio Avilés ahí. Vimos ahí a Julio Avilés participando, el presidente Juan Carlos Molina, el presidente de la AMON encabeza la delegación de la AMON en México para fortalecer, aquí les doy más detalles, para fortalecer la gestión municipal. Ahí está lo que el presidente, vamos a ver, Juan Carlos Molina encabeza la delegación de la AMON en México para fortalecer la gestión municipal. El presidente de la AMON, Juan Carlos Molina, encabezó una delegación de alcaldes hondureños que sostuvo un encuentro institucional con autoridades del Supremo Tribunal de Justicia de Jalisco, México, como parte de un intercambio de experiencias orientado al fortalecimiento de la gestión municipal. La reunión permitió conocer experiencias sobre tecnología, capacitación y colaboración entre instituciones y gobiernos municipales, así como mecanismos implementados en Jalisco para acercar los servicios institucionales a la ciudadanía. Durante el encuentro, las autoridades mexicanas presentaron proyectos impulsados por el Poder Judicial de Jalisco, entre ellos el juicio en línea, programas de capacitación y acciones de vinculación con los ayuntamientos. Así que está en México el presidente Lamón, y ahí lo confirmo también, está Julio Avilés.
4: Te cuento que está lloviendo sobre mojada en la capital. ¿Será el borbandeo de nubes?
3: Así es una bendición, es una bendición.
2: Parece que sí. Ya regresamos.
3: Vamos. Bye, sí.
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1: De regreso con ustedes, estamos ya en una tarde lluviosa. Espero que sea lluvia natural. Esa es mi idea, que estamos con un lluvia natural.
2: Y no, por Borbandeo.
3: Yo
2: no
3: creo artificial. Que es lluvia natural.
1: Sí.
2: Porque no dijeron a qué horas iban a borbandear o a sembrar. ¿Cómo
1: era? Pero vos estás dudando que es lluvia.
2: No, ojalá sea lluvia que nos mande el creador del universo, nuestro padre.
3: Así es.
2: Bueno, Ponce, tenemos que irnos.
1: Nos vamos. Muchas gracias a todos por la sintonía. Pásela bien.
2: Quédense con la voz del Colprosuma con...
3: Cintia, ¿quién? Valladares.
2: ¿Y? Ponce, ¿quién más? ¿Qué pasa?
1: Roberto Troches, Cintia Valladares y todo el equipo de la Junta Directiva General que dirige a la profesora Grace Ivonne Rodríguez.
2: Bendiciones a todos. Buenas tardes. ¿Qué pasó?
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1: Bienvenidos a este segmento deportivo con el patrocinio de Cofinter, la financiera sólida y solvente. 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En la Liga de Naciones de la UEFA, mañana comenzará la actividad de la nueva temporada. Son 4 categorías. En la Liga D, a las 10 de la mañana, Andorra-Malta, y a las 12:45, Liechtenstein recibe a Lituania. En la Liga A, por cierto, 4 partidos, algunos de ellos para alquilar balcones. 12:45, Noruega recibe a Dinamarca. Países Bajos ante Alemania en uno de los clásicos del fútbol europeo. También Portugal va a recibir a País de Gales y Serbia contra Grecia. Por la Liga B, mañana a las 12:45, Austria en Viena contra Israel y Kosovo contra Irlanda. Por la Liga B, el 25, o sea, el jueves, el viernes, Georgia ante Irlanda del Norte. Por la Liga C, Armenia-Letonia. Por la Liga A, Italia contra Bélgica y Turquía recibe a Francia. Por la B, Hungría-Ucrania, Polonia-Bosnia-Herzegovina y Suecia contra Rumania.
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1: Vamos a finalizar este segmento deportivo con el patrocinio de Cofinter, la financiera sólida y solvente del país. En la Liga de Naciones de la CONCACAF, en marcha el partido Aruba contra Antigua y Barbuda. Mañana a la 1:00 p.m, Puerto Rico va a recibir a Guyana. Mientras que a las 6:00 p.m, República Dominicana va a recibir en Santo Domingo, a Nicaragua. A las 6:10, Islas Caimán contra Dominica. 6:20, Haití contra Trinidad y Tobago. También mañana a las 8:00 p.m, Costa Rica debuta en el Nacional de San José contra Curazao, rival que no debe confiarse. El viernes a la 1:00 p.m, Bermudas ante Guadalupe. A las 3:00 p.m, Granada, Cuba. A las 6:00 p.m, Jamaica contra Guatemala. También a las 6:00 p.m, Bonaire, San Cristóbal y Nieves. Barbados recibe a Santa Lucía. A las 7:00 p.m. va a debutar la selección de Honduras dirigida por el español Francisco Molina contra Surinam. También el viernes a las 9:00 p.m, El Salvador en el Cucatrán contra Martinica.
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3: A que ustedes estén aquí conectados con nosotros, con su programa, con su colegio magisterial, y por supuesto que nos vaya dejando sus mensajes y sus comentarios en nuestras redes sociales. A esta hora quiero hacerle un extensivo saludo a nuestra presidenta, la profesora Grace Ivonne Rodríguez, y también a todos los compañeros de la Junta Central Ejecutiva del Colprosuma, así como a cada uno de los compañeros que engrandecen y son parte de este colegio magisterial. Así que a ustedes, compañeros, les invitamos a que estén aquí pendientes de todos esos datos. Y a los que nos están escuchando a través de la señal de Radio Globo, pues muy buenas tardes y que sean una hora muy provechosa para ustedes. Quien les informa es Andrea Soto, en compañía de nuestro compañero de Junta Central Ejecutiva, el profesor Javier Lara. ¿Cómo está, profesor?
4: Muy buenas tardes, Andrea. Muy buenas tardes a todos los compañeros que nos ven y nos escuchan a nivel nacional, a nuestros dirigentes seccionales, dirigentes departamentales y las juntas directivas de las 168 seccionales diseminadas en los 298 municipios de nuestro amado territorio. De igual manera, muy buenas tardes a todos aquellos compañeras y compañeros que forman parte de los organismos, el Tribunal de Honor, la Comisión Fiscalizadora, Comisión de Transparencia y, por ende, a nuestros compañeros de Junta Central Ejecutiva. Es un enorme placer compartir set en esta oportunidad como algo novedoso, ¿va? Porque está la compañera Andrea y su servidor, que por lo general quienes están aquí es la compañera Cintia y el compañero Roberto, pero que en esta oportunidad se encuentran ambos en una misión especial, y aquí estamos nosotros para poder hacer llegar a ustedes la información oportuna, y de igual manera